0: 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Iniciemos nuestro tiempo de estudio en oración. Padre Celestial, estamos contentos de poder iniciar un nuevo recorrido por uno de los libros de tu Santa Palabra. Gracias por permitirnos estudiar el libro de Lucas. Te pedimos que nos hables, que nos instruyas y que podamos sacarle provecho a este tiempo en tu palabra. Que podamos aprender, entender y conocer lo que tienes para nosotros, de manera que podamos vivir lo que estudiamos. Te pedimos que sea un tiempo edificante, que uses al Maestro, que uses este espacio para hablarnos y ministrarnos. En el poderoso nombre de Jesús te lo pedimos. Amén. Y ahora, abra su Biblia o encienda su Biblia en Lucas capítulo 1, porque estamos iniciando nuestro recorrido bíblico de hoy con las enseñanzas del Dr. Magui en la voz de nuestro maestro Samuel Montoya.
1: En nuestro estudio bíblico comenzamos nuestro recorrido a través del Evangelio según San Lucas. Lucas es el tercer evangelio que encontramos en el Nuevo Testamento. Lucas era el médico amado a quien el apóstol Pablo se refiere en su carta a los Colosenses, capítulo 4, versículo 14, donde dice: «Os saluda Lucas, el médico amado», y demás. Notaremos que Lucas, en sus escritos, usó más términos médicos que el mismo Hipócrates, el padre de la medicina. El hecho de que el Espíritu Santo haya escogido a Lucas para escribir el tercer evangelio revela que no hay ningún escritor accidental de las Sagradas Escrituras. Podemos estar seguros que hubo una selección sobrenatural en el caso de Lucas. No había muchos sabios, por así decirlo, en la vocación médica en aquellos días, pero Lucas ciertamente merece pertenecer a esta categoría. Tanto Lucas como Pablo, evidentemente, eran superiores en cuanto a su inteligencia y a su espiritualidad. Esto explica, en parte, la razón por la cual viajaban juntos y también por la cual se hicieron muy amigos en el Señor. Lucas sin duda tendría la clasificación de científico en sus tiempos. Escribió en el mejor griego entre todos los escritores del Nuevo Testamento, aún incluyendo a Pablo. Fue un historiador exacto, y según el famoso arqueólogo Sir William Ramsay, Lucas era un historiador esmerado y cuidadoso con los detalles, y poseedor de una habilidad extraordinaria. Son muchísimas las tradiciones que rodean la vida de Lucas. Primero, notamos que Lucas escribe su evangelio desde el punto de vista de María, lo que parece confirmar la tradición de que Lucas había recibido de María la información para su evangelio. Lo que sí es seguro es que Lucas consultó su contenido con ella. También hay suficientes razones como para creer que Lucas era gentil y no judío. La mayoría de los eruditos están de acuerdo con esto. Pablo, en su epístola a los Colosenses, capítulo 4, versículo 11, distingue entre aquellos que son de la circuncisión y los otros que evidentemente eran gentiles. Lucas aparece en una lista de gentiles en el versículo 14 de ese mismo capítulo 4 de la carta a los Colosenses. Y así hay muchos que afirman sin reservas que Lucas era gentil. Eso es muy importante, ¿no le parece? Recuerde que Lucas escribió el libro de los Hechos de los Apóstoles y en ese libro aprendemos que era compañero del apóstol Pablo. En el capítulo 16 de los Hechos, versículo 10, Lucas dice: «Cuando vio la visión, enseguida procuramos partir para Macedonia». Estaba con Pablo en el segundo y creemos que también en el tercer viaje misionero. Desde este versículo en adelante, habla en cuanto a «nosotros», es decir, la primera persona del plural en el libro de los Hechos, y antes de este versículo hablaba en cuanto a «ellos», es decir, la tercera persona del plural. Por tanto, podemos concluir de Hechos, capítulo 16, que Lucas estaba con Pablo en aquella travesía histórica por Europa. Es importante que veamos esto. Probablemente Lucas había sido convertido a Cristo por medio del apóstol Pablo, y luego acompañó a Pablo en su segundo viaje misionero, y sabemos que Lucas se quedó con él hasta el fin. Al escribir Pablo su última obra, la segunda epístola a Timoteo, dice en el capítulo 4, versículo 11, «Solo Lucas está conmigo». Todo esto explica el por qué Pablo lo llama el médico amado. Veamos ahora el tema de este evangelio. El tema del evangelio según San Lucas lo hallamos resumido en la frase «He aquí el hombre». Jesús es el segundo hombre, pero el último Adán. El apóstol Pablo dice en su primera carta a los Corintios, capítulo 15, versículos 45 y luego en el 47, lo siguiente: «Así también está escrito: fue hecho el primer hombre Adán, alma viviente, el postrer Adán, espíritu vivificante. Y en el versículo 47, el primer hombre es de la tierra, terrenal. El segundo hombre, que es el Señor, es del cielo. Dios está creando hombres semejantes a Jesús. El apóstol Juan dice en su primera carta, capítulo 3, versículo 2, amados, ahora somos hijos de Dios, y aún no se ha manifestado lo que hemos de ser, pero sabemos que cuando Él se manifieste, seremos semejantes a Él, porque le veremos tal como Él es. Por eso, Jesús es el segundo hombre, porque habrá el tercer hombre y aún el millonésimo hombre, pero Él es el último Adán, porque no habrá otra cabeza de la raza humana. Jesús, según el escritor a los Hebreos en el capítulo 2, versículo 17, fue en todo semejante a sus hermanos, para que sus hermanos puedan ser hechos semejantes a Él. Veamos ahora el propósito de este Evangelio según San Lucas. Al fin del siglo XIX, una ola de escepticismo pasó rápidamente por Europa y las Islas Británicas. La decepción y la desilusión siguieron al optimismo de la era victoriana. Uno de sus resultados fue el hecho de que muchos eruditos comenzaran a investigar con más seriedad la Biblia. Algunos llegaron a ser escépticos y otros hasta cínicos. Pero ha quedado bien establecido que los historiadores también pueden equivocarse. El señor Will Durant y su señora han escrito en muchos volúmenes sobre la historia de la civilización. Pasaron más de 40 años consiguiendo datos históricos y estudiando unas 20 civilizaciones que abarcaban un período de 4.000 años. Después de trabajar por tanto tiempo, hicieron la siguiente declaración. Nuestro conocimiento del pasado siempre es incompleto, probablemente inexacto, obscurecido por evidencias ambivalentes e historiadores predispuestos y quizá distorsionada por nuestra propia ciega adhesión patriótica y religiosa. Mucha de la historia es suposición, lo demás es prejuicio. Ahora se cuenta que un joven erudito muy inteligente en la Universidad de Cambridge quiso cierta vez refutar la exactitud de las Escrituras. Era agnóstico y creía que por medio de una investigación histórica las podría refutar. Decidió entonces comprobar la exactitud de la descripción bíblica de los viajes de Pablo, y así llegó a ser un arqueólogo. Recuerde usted que el doctor Lucas había escrito un relato histórico de Jesús y de los viajes misioneros de Pablo. Fue así como el destacado arqueólogo Sir William Ramsay descubrió que el doctor Lucas no se había equivocado ni una sola vez. Y más aún, el mismo señor Ramsay se tornó en uno de los más elocuentes defensores de la fe cristiana evangélica. El doctor Lucas escribió su evangelio con un propósito doble. Su primer propósito fue literario e histórico. De entre los cuatro evangelios, el evangelio de Lucas es la narración histórica más completa. El evangelio según San Lucas contiene más referencias y con mayores detalles en cuanto a las instituciones, las costumbres, la geografía y la historia de aquel período que cualquiera de los otros evangelios. Su segundo propósito fue espiritual. Presenta a la persona de Jesucristo como el perfecto hombre divino y salvador del mundo. Era Dios manifestado en carne. Abordemos ahora el aspecto científico. El doctor Lucas era erudito, conocía bien la cultura griega y junto con el apóstol Pablo escribió usando el mejor griego en todo el Nuevo Testamento. Hizo un completo estudio anatómico del cuerpo de Jesús y de la persona de Jesús. Lo disecó y lo examinó parte por parte. Determinó la causa de su muerte y lo hizo con sumo cuidado. El doctor Lucas también puso su estetoscopio de inspección en el nacimiento del bebé allá en Belén. Usó asimismo su estetoscopio para examinar al Señor Jesucristo en la cruz y lo pronunció muerto. En el tercer día, el doctor Lucas puso una vez más su estetoscopio en Jesús y descubrió que estaba vivo. Hagamos ahora una comparación con los otros evangelios. Mateo da mayor importancia al hecho de que Jesús nació el Mesías. Marcos hace un mayor énfasis sobre Jesús como el siervo de Jehová. Lucas le da mayor importancia al hecho de que Jesús era el hombre perfecto. Y Juan presenta el hecho de que Dios se hizo hombre. Sin embargo, es interesante notar que Juan no usó el método científico. El doctor Lucas declara que él examinó a Jesús de Nazaret y que sus investigaciones lo llevan a la conclusión de que Jesús es Dios. llegó a la misma conclusión que Juan, pero usando procedimientos y técnicas diferentes. Ahora Mateo presenta al Señor Jesús como el Mesías, Rey y Redentor. Marcos, por su parte, presenta a Cristo como el poderoso vencedor y soberano. Juan presenta a Cristo como el Hijo de Dios. Y Lucas presenta al perfecto y divino Hijo de Dios como nuestro gran sumo sacerdote, quien puede compadecerse de nuestras debilidades y quien es poderoso para extendernos socorro, misericordia y amor. Consideraremos ahora el ambiente histórico. Lucas escribió a sus paisanos griegos, exactamente como Mateo escribió a los suyos. Lucas escribió a la mente griega y a la comunidad intelectual. En el siglo IV a.C., los griegos elevaron sobre el horizonte de la historia la manifestación más brillante y centelleante del genio humano que el mundo jamás haya visto. Este período de la supremacía intelectual y material de Atenas lo llamaron la Edad de Oro de Pericles. Los griegos trataron de perfeccionar la humanidad y desarrollar el hombre perfecto. Este esfuerzo por lograr la perfección del hombre en la esfera física se encuentra expresado en tales obras como las estatuas de Fidias. También existen amplios indicios de sus esfuerzos por conseguir esta perfección en la esfera mental. Se estaban esforzando por conseguir un hombre que fuese hermoso e intelectual a la vez. Las obras literarias de Plato, de Sófocles, de Eurípides, de Aristófanes, de Esquilo y de Homero, todas tratan de presentar la descripción de un hombre perfecto y se esfuerzan por conseguir un hombre universal. Los griegos hicieron sus dioses a la imagen de los hombres. El hecho es que sus dioses no eran sino proyecciones del hombre. Las magníficas estatuas de Apolo, de Venus, de Atenea y de Diana no eran representaciones feas como las que han salido del paganismo del Oriente. Los griegos deificaron al hombre, pero incluyendo sus pasiones viles junto con sus cualidades nobles. Otros dioses griegos incluyen a Pan, a Cupido, a Baco, el dios del vino y de la borrachera, y a la diosa Afrodita. Ahora, no todos estos dioses eran benévolos. Algunos de ellos se caracterizaban por su furor. Alejandro Magno esparció esta cultura, idioma y filosofía emocionante a través de todas las tierras que conquistó. El griego llegó entonces a ser el idioma universal de aquellos tiempos. Poco antes de la venida de Cristo, en Alejandría de Egipto, el Antiguo Testamento fue traducido al griego. Llamamos a esa traducción la Septuaginta, y es una de las mejores traducciones del Antiguo Testamento que tenemos. Todo el Nuevo Testamento fue escrito originalmente en idioma griego. El idioma griego proveyó el mejor vehículo para la expresión y la comunicación del Evangelio a toda la raza humana. Ha sido también el mejor idioma para expresar un hecho o para comunicar una idea. Pero aunque la cultura, el idioma y la filosofía griega fueron los más desarrollados en la historia de la humanidad, los griegos nunca pudieron lograr su objetivo de perfeccionar la humanidad. Los griegos nunca encontraron la utopía que buscaban, nunca dieron con los campos elíseos y más aún, perdieron de vista todo lo relacionado con la esfera espiritual. Este mundo llegó a ser su hogar, su campo de recreo, su taller y su sepulcro. El doctor F. W. Robertson dijo lo siguiente en cuanto a los griegos: mientras más se apegaba el griego a este mundo, más oscuro se tornaba el mundo invisible para él. Esta es la razón por la cual los griegos hicieron una imagen al Dios no conocido. Y cuando el apóstol Pablo les predicó, allí fue donde comenzó. Los atenienses cultos eran escépticos y llamaron a Pablo un palabrero, y se burlaron de él cuando trató de darles la verdad sobre la realidad espiritual. Pablo declara que el Evangelio es locura para los griegos, sin embargo, él también se dirigió a la mente griega. Les dijo que en tiempos pasados eran gentiles sin esperanza y sin Dios en el mundo. Y esta, amigo oyente, era la descripción del griego de aquel entonces. Pero Pablo también dijo que cuando vino el cumplimiento del tiempo, Dios envió a su Hijo, nacido de mujer y nacido bajo la ley, y que este Hijo de Dios murió por ellos. Pablo andaba por las carreteras romanas con un idioma universal, predicando un evangelio global en cuanto al hombre perfecto que había muerto por los hombres del mundo. La religión de Israel solo pudo producir a un fariseo. El poder de Roma solo pudo producir a un César. La filosofía de Grecia solamente pudo producir a un gigante como Alejandro Magno. Fue a esta misma mente griega a quien Lucas escribió. Presentó a Jesucristo como el hombre perfecto, el hombre universal. El mismo hombre a quien buscaban los griegos es presentado aquí en este Evangelio de San Lucas. Veamos ahora el bosquejo que seguiremos en nuestro estudio de este Evangelio. En primer lugar, tenemos el nacimiento del hombre perfecto y su familia en los capítulos 1 al 3. En segundo lugar, encontramos la tentación del hombre perfecto y el rechazo por parte de su pueblo natal en el capítulo 4. En tercer lugar, tenemos el ministerio del hombre perfecto en la región de Galilea en los capítulos 5 al 9. En cuarto lugar, encontramos el ministerio del hombre perfecto en camino a Jerusalén en los capítulos 10 al 18. En quinto lugar, tenemos el ministerio del hombre perfecto en Jericó y en Jerusalén en los capítulos 19 al 21. En sexto lugar, está la traición, el juicio y la muerte del hombre perfecto en los capítulos 22 y 23. En séptimo lugar, tenemos la resurrección del hombre perfecto en el capítulo 24, versículos 1 al 41. Y en octavo y último lugar, veremos la ascensión del hombre perfecto en el mismo capítulo 24, versículos 49 al 53. Veamos ahora algunos caracteres distintivos en este evangelio. En primer lugar, aunque el Evangelio de Lucas es uno de los evangelios sinópticos, contiene muchos datos y observaciones que son omitidos en Mateo y Marcos. En segundo lugar, el doctor Lucas nos da los cantos de Navidad. Tercero, Lucas contiene el relato más largo del nacimiento virginal de Jesús que cualquiera de los otros evangelios. Los primeros dos capítulos contienen un franco recuento desde el punto de vista de un médico muy familiarizado con la obstetricia. Lucas proporciona una declaración clara y franca del nacimiento virginal de Jesucristo. Desde el doctor Lucas hasta el doctor Howard Kelly, uno de los prominentes ginecólogos del afamado hospital norteamericano John Hopkins, ha habido una poderosa afirmación del nacimiento virginal, la cual hace palidecer las declaraciones de los pseudoteólogos cuando declaran desvergonzadamente que el nacimiento virginal es una imposibilidad biológica. En cuarto lugar, tenemos que Lucas relata unos 20 milagros en su evangelio y 6 de ellos no se encuentran en ninguno de los otros evangelios. En quinto lugar, asimismo, nos da 23 parábolas, 18 de las cuales no se hallan en ninguna otra parte. Las parábolas del hijo pródigo y del buen samaritano, por ejemplo, son peculiares a este evangelio de San Lucas. En sexto lugar, también es en este evangelio del doctor Lucas donde encontramos la narración muy humana de la caminata a Emaús de nuestro Señor resucitado, la cual comprueba que Jesús era todavía humano aún después de su resurrección. Lucas demuestra que la resurrección no era sólo de su espíritu, sino también de su cuerpo. Jesús fue sembrado cuerpo animal y resucitado cuerpo espiritual, como está escrito en la primera carta a los Corintios, capítulo 15, versículo 44. En séptimo lugar, una simpatía que es definitivamente humana llena este evangelio, la cual revela la verdadera naturaleza humana de Jesús, tanto como la simpatía bondadosa de este médico del primer siglo, quien sabía muchísimo de primera mano en cuanto al sufrimiento de la humanidad. Y por último, se ha dicho que al escribir este evangelio, el doctor Lucas hizo uso de más términos médicos que el mismo Hipócrates, el padre de la medicina. Todo esto, pues, es lo que tenemos y lo que nos espera en nuestro estudio de este evangelio según San Lucas, y que será de mucho interés y mucho provecho para cada uno de nosotros. Y ahora, en el breve tiempo que nos resta, quisiera solo mencionar que en el capítulo 1 de este evangelio, que Dios mediante comenzaremos a estudiar en nuestro próximo programa, encontramos el prefacio de Lucas a su evangelio, la concepción de Juan el Bautista y de Jesucristo, las profecías de Elisabet y María en cuanto a Cristo, el nacimiento y la circuncisión de Juan y la profecía de Zacarías. Todo esto, pues, es lo que comprende el tema central del capítulo 1 de este Evangelio según San Lucas. Deseamos que Dios le bendiga. ricamente.
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1: Bienvenidos a Respuestas Hoy. Soy Joe Owen de Respuestas en Génesis.
2: Estrellas jóvenes en un universo joven. En la Biblia leemos que una estrella es diferente de otra en gloria. Esto es muy cierto. Hay una variedad increíble en el tamaño, el color y la temperatura de las estrellas en el universo. Un tipo de estrella es una estrella azul. Estas estrellas son muy brillantes y consumen su combustible rápidamente. Solo podrían durar unos pocos millones de años como máximo. Sin embargo, las encontramos por todo el universo. Los que creen en la existencia de millones de años deben suponer que las estrellas azules se formaron constantemente. Pero los científicos no han observado ninguna estrella en formación. De hecho, las ideas de formaciones de estrellas violan las leyes de la física. La Biblia explica las estrellas azules. Dios creó las estrellas en el cuarto día de la semana de la creación. Y viendo desde allí las genealogías, podemos sumar que fueron apenas unos pocos miles de años. Y eso refuta la idea de millones de años.
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0: Hola, soy Felipe, su siervo de Radio Nueva Vida.
1: Hoy le quiero compartir unas cuantas cosas que yo he aprendido acerca de hablar con Dios. Un día, yo estaba orando con mi amigo, cuando de repente el Señor me demostró un pecado que estaba en mi corazón. Él me dijo que yo era inconstante en mi fe. Él me demostró que yo no creía que Él podía contestar mi petición. Tuve que detenerme y confesar que Él tenía razón. Dios me dijo que Él no era como los hombres, que hacen promesas y no las cumplen. Si Dios creó el universo, ciertamente Él es capaz de cumplir sus promesas en nuestra vida. Así que debemos acercarnos a Él, creyendo que Él es capaz de hacer lo que pedimos. Dios raramente honra las oraciones hechas en incredulidad. Sin fe, es imposible agradar a Dios. Dios me estaba demostrando que es muy importante tener un corazón limpio cuando nos acercamos a Él. Cuando el Señor me demostró mi pecado de incredulidad, yo pude no haber estado de acuerdo con Él y seguir adelante con mi oración. Pero eso hubiera sido un gran error, porque Dios se aparta de los que traen pecado en su corazón. Para ser eficaz, necesitamos ser humildes, enseñables y honestos con Dios. Necesitamos pedirle a Él que nos quite cualquier cosa que a Él no le agrade. Muchos se preguntan que por qué no reciben respuesta de parte de Dios y guardan amargura y resentimiento hacia otros y también traen otros pecados en su corazón. Así que al hablar con Dios, permita que le demuestre cualquier cosa que esté impidiendo la respuesta a su oración. Otra cosa que he aprendido es la gran autoridad que tenemos cuando hablamos con Dios. Una vez yo iba manejando cuando la persona que estaba sentado a mi lado me dijo que él sentía que él estaba siendo atormentado por un espíritu maligno. Yo volteé hacia él y le dije, bueno, vamos a orar y averiguar qué está pasando. Paré el carro y en el nombre de Jesús le ordené al espíritu maligno que se identificara. Inmediatamente él gritó, temor. Sí, era cierto, espíritus malignos estaban atormentando a este hombre. Y mientras lloraba por su libertad, bajo la guianza de Dios, otro espíritu maligno tomó control de su garganta y no lo dejaba hablar. En el nombre de Jesús se le ordenó a este espíritu que soltara su garganta para que él pudiera alabar a Dios. Inmediatamente lo soltó y él pudo orar y alabar a Jesús. Y pronto él fue libre por el poder de Dios. Les comparto esto para recordarles de la gran autoridad que se le ha dado a los que oran en el nombre de Jesús y conforme su voluntad. Yo creo que en este tiempo hay un favor especial sobre el pueblo hispano. Hay un amor único en el corazón de Dios para su pueblo hispano. Él quiere que usted lo conozca. Él quiere que usted esté cerca de Él. Si yo fuera usted, yo usaría esta bendición, la oración, para mi beneficio. Hable con Dios y dígale, dice Felipe que tú me quieres bendecir, lo quiero creer. Señor, por favor enséñame quién eres, camina cerca de mí, ayúdame a aprender todo acerca de ti. Recuerde que la oración es simplemente platicar con Dios. Hable con Él honestamente de lo que está en su corazón. Pídale a Dios que le ayude a aprender cómo hablar con Él durante el día. Y leyendo su libro de amor, la Biblia, esto también le va a ayudar a aprender acerca de Él. Hágase una costumbre de comenzar su día con Él y también en la noche al acostarse, comparta su día con Él. Entre más hable usted con Dios, habrá más cambio en su vida.
0: Hasta la próxima vez. Este es Felipe. Dios le bendiga.
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0: Decida detenerse para contemplar, amar y apreciar más a los que están a su lado. Le he pedido a Dios que me despierte para tener conciencia de que estoy vivo, que existo y que me permita valorar la vida en la dimensión correcta. ¿Cuántos días tengo para amar? ¿Para expresarle a las personas el lugar que ocupan en mi corazón y fundirme en un abrazo como si fuera la última vez? Hoy me doy licencia para emocionarme más, llorar por amor, apreciar los detalles y vivir los momentos extraordinarios que tengo junto a los míos. Resuelva lo que tiene pendiente con intención de tener el corazón dispuesto para apreciar a los que están en casa. La vida es para ser disfrutada, tener conexión con las personas que amamos y soñar con un mejor mañana. Le habla Sixto Porras de Enfoque a la Familia.
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1: Hola, soy Milton de los Santos. Los científicos que rechazan la Biblia creen que la capacidad del hombre de ver la luz de estrellas distantes y galaxias puede compararse a un torpedo letal que hunde el barco del creacionismo de una tierra joven. Pero no están tomando en cuenta que hay muchas posibles soluciones de cómo la luz de estrellas distantes podría llegar a la Tierra muy rápidamente. Una de las teorías es explicada por el miembro de la Junta de Momentos de la Creación, el Dr. Donald Clark, quien posee un doctorado en bioquímica física. Él cita Isaías 42:5 e Isaías 45:12 como prueba de que el cielo no es uniforme, sino que ha sido estirado por Dios. Ahora bien, si la misma estructura del espacio ha sido estirada en ciertas partes, explica, entonces la luz viajaría mucho más rápido a través de estas partes estiradas que a través de las partes no estiradas. Él utiliza una cuerda de guitarra como una analogía. Apretar una cuerda produce un sonido más agudo cuando se toca, debido a que causa que la onda de sonido viaje más rápido a través de la cuerda. De manera similar, un espacio estirado haría que la luz viaje más rápido a través de él. En su artículo Dar sentido a la luz de las estrellas distantes, el Dr. Clark escribe, utilizando las ecuaciones de la teoría general de la relatividad de Einstein, Mark Amonrat, en la Conferencia Internacional sobre la Creación en agosto del 2013, sugirió que la luz de las más distantes galaxias llegaría a la Tierra en apenas alrededor de una semana. Así que, mientras que las escrituras no dicen directamente que la luz viaja mucho más rápido entre las galaxias para llegar a la Tierra rápidamente, nos da pistas suficientes para formar una solución al dilema de la luz de las estrellas distantes. 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

0: pasar respuestas hoy. Soy Joe Owen de Respuestas en Génesis. Las mutaciones, estas no apoyan la evolución. Ayer aprendimos sobre el índice al que los errores se acumulan en nuestro ADN mitocondrial y que el índice contradice las ideas evolutivas. Si los seres humanos realmente han existido durante cientos de miles de años, es de esperarse que se observen grandes diferencias entre las personas y cientos de mutaciones, pero no lo vemos. Este es un gran problema para las ideas evolutivas. Las mutaciones supuestamente son la fuerza impulsora central para la evolución. Sin embargo, los evolucionistas no pueden explicar el número tan bajo de mutaciones. La fuerza impulsora para la evolución no coincide con las predicciones evolutivas. Las mutaciones apoyan una línea de tiempo bíblica. Dios creó a los seres humanos hace unos cuantos miles de años, por lo que no ha habido tiempo para que las mutaciones se acumulen tal como en la línea de tiempo evolutiva.
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0: Dios bendiga.
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2: En Marcos 12:41, Jesús cuenta la historia de la mujer que dio todo lo que tenía para vivir y lo entregó a la iglesia. Esa historia me recuerda a mi bisabuela, quien entregó su anillo de diamantes a su iglesia. Ella quería devolverle al Señor lo que tenía. ¿Estás dando al Señor el 10% de lo que ganas? ¿O te aferras a tu dinero? El dinero que ganamos no es nuestro, es del Señor. Cuando morimos, no nos llevamos nada. Examina hoy cuánto estás devolviendo al Señor. Nunca es demasiado tarde para comenzar. Ya sea que ganes poco o mucho, debemos devolvérselo a Dios porque todo le pertenece.
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0: sido compañeros de oración por más de 24 años. Muchas veces hemos orado juntos por las personas, así como lo íbamos a hacer en este día. David se crió en un hogar cristiano, pero por un tiempo él se alejó de Jesús y se involucró con las fuerzas de la oscuridad. Después de un tiempo, Jesús lo rescató en una manera maravillosa. Pero Dios usó el tiempo que él anduvo sirviéndole a Satanás para enseñarle acerca de la batalla espiritual intensa que se está llevando a cabo en nuestro mundo. Ahora David es muy dotado en la guerra espiritual y la liberación. Por 30 años, él ha ayudado a la gente que quiere ser libre, escapar de las garras de Satanás a los brazos de Jesús. Él nunca ha salido buscando por quién orar, sino que Dios siempre le ha traído a la gente, así como a un hombre desesperado que abrió las páginas del directorio telefónico y en desesperación clamó a Dios diciendo, «Dios, si tú eres real, permite que esta persona me ayude». Y al decir esta oración, al azar escogió el número del teléfono de David entre los miles y miles de nombres en el directorio. Luego llamó y preguntó, «¿Conoces a Dios? ¿Me puedes ayudar?». Y Dios usó a David para liberar a este hombre de las influencias satánicas. Así que en este día, los tres de nosotros estábamos esperando a este joven que llegara para orar por él. Cuando él entró a mi oficina, inmediatamente vimos que un espíritu maligno se comenzó a manifestar en él y su rostro cambió dramáticamente. El demonio transformó el rostro de este hombre, sus ojos estaban llenos de ira. Primero, él volteó hacia mi amigo David, a quien nunca había visto, y lo escupió en la cara y le dijo que era un traidor, porque David había regresado con Jesús. Luego volteó con Irma y con una mirada feroz le dijo una grosería, pero el joven no hablaba español, fue el espíritu quien dijo la grosería en español. Y tú, mirándome a mí, con ira, dijo, te voy a matar, y se movió y se me vino encima, hasta que le dije, en el nombre de Jesús, detente y siéntate. Y mirándome con gran odio, obedeció y se sentó, por el poder y la autoridad de Jesús. Luego exclamó, tú eres un tonto, no puedes contra nosotros, somos muchos, qué tonto eres. Pero el Señor estaba con nosotros, e inmediatamente le dijimos al Espíritu que se quedara quieto y se callara, y tranquilamente le dije, es verdad que soy un tonto, pero soy un tonto por Jesús. Y sí, ustedes son muchos, yo lo sé, pero el Espíritu de Jesús vive en mí. Tú conoces a Jesús, ¿verdad? Porque ustedes lo han visto a Él en toda su gloria y su esplendor. Y ahora, en Jesús, se nos ha dado autoridad sobre ustedes. Entonces le ordenamos a este demonio que soltara a este joven para poder hablar con él. Luego el joven regresó en sí, muy desorientado, preguntando que qué había sucedido. Le explicamos lo que había sucedido y luego con la ayuda de Dios oramos por su liberación. Es probable que usted no oiga hablar acerca de estas cosas en otros programas de radio. Y no es mi intención asustarlos ni tampoco exaltar estas cosas. Yo les comparto esto porque yo creo que es tiempo que el pueblo de Dios despierte a la realidad de la batalla espiritual violenta que está a nuestro alrededor y que reconozcan plenamente la autoridad que Jesús ha dado a cada uno de sus discípulos para libertar a los cautivos.
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Estamos viendo una serie de estudios muy interesantes. No es sencillo de preparar y espero que sea de ayuda para usted. Disfruto mucho el preparar estos estudios para que usted los escuche. Estamos viendo cómo es Dios. Estuvimos hablando de la necesidad que tenemos de Dios, la naturaleza de Dios, y también estuvimos hablando de algunos nombres de Dios. Ahora, vamos a comenzar la segunda sección de nuestro estudio, la naturaleza de Dios. Hoy vamos a tocar la omnisciencia de Dios. Ahora sí, vayamos a Dios en oración. Amado Padre, te agradecemos por tu palabra, la maravillosa, santa y poderosa palabra que nos has dado. Gracias por el privilegio de poder sentarnos y examinar las Escrituras para aprender más de ti. Señor, quisiéramos conocerte mejor. Conocerte es conocer tu palabra.

0: Palabra, tu plan y tu persona. Esperamos que por medio de la radio muchos puedan conocerte más en este día. Te pedimos en especial por los ancianos, por los que están en cama. Sé misericordioso con ellos, Dios. Dales paciencia y amor, ya que esperan en ti. Señor, nosotros vamos a llegar algún día a ese punto y queremos ser tratados con compasión. Por eso, ayúdanos a ser compasivos con los que necesitan de cuidado y amor. Te pedimos por la juventud, por los que están escuchando el programa, que sean bendecidos por el contenido de lo que escuchan y puedan creer en ti. Señor, si alguien también está escuchando la transmisión y no te conoce, te pedimos para que esa persona crea en el Señor Jesucristo y sea salvo. Te pedimos todo esto en el nombre del Señor Jesús. Amén. Hoy vamos a considerar la importancia de la omnisciencia de Dios. La palabra omnisciencia es una palabra interesante. Se lo expliqué en un programa anterior. Proviene de dos palabras latinas. El prefijo del latín omni, omni, que significa todo, y la palabra ciencia, que significa conocimiento. Entonces, al poner a las dos palabras juntas, nos queda omnisciencia, que significa todo el conocimiento o conocimiento absoluto. Entonces, cuando decimos que Dios es omnisciente, estamos diciendo que simplemente Dios sabe todas las cosas y que tiene todo el conocimiento. La omnisciencia de Dios es el atributo por el cual Dios sabe todas las cosas, las posibilidades, las cosas del futuro, las cosas del pasado y las del presente, todo. Dios tiene un conocimiento absoluto de todas esas cosas. Todas las cosas que existieron, las que pudieron existir y las que existen en la actualidad y existirán en el futuro. Dios tiene un conocimiento absoluto de todas las cosas. Nunca hubo nada que Dios no supo y nunca lo habrá. Si hay algo de lo cual Dios no sabe, entonces Dios dejaría de ser Dios. El hecho de la omnisciencia de Dios lo encontramos en la Biblia de una manera muy explícita. Por ejemplo, en el primer libro de Samuel, capítulo 2, versículo 3, leemos: «Porque el Dios de todo saber es Jehová». Y luego leemos que Él sabe todas las cosas, en primera de Juan 3, 20. También leemos que el conocimiento de Dios es infinito, en el Salmo 147, 5. Ahora, el conocimiento de Dios no es de compararse con nuestro conocimiento. Nuestro conocimiento, o sea, el conocimiento humano, es como un granito de arena comparado con el inmenso conocimiento de Dios. Antes de la caída de nuestros ancestros, Adán y Eva, el hombre reconocía la omnisciencia de Dios. Incluso en la actualidad, entre gente no civilizada, ellos saben que no tratan con una deidad ignorante. Si un hombre piensa que su Dios es limitado en conocimiento, no se molestaría en ofrecerle sacrificio, no se molestaría en orar a ese Dios o postrarse ante él. Ninguna persona va a adorar a una deidad ignorante. Ahora, existe una conciencia innata en el hombre que le indica que Dios sabe más que él. Creo que es parte de nuestra humanidad. Creo que comenzó con Adán y fue creciendo con el tiempo. Zofar lo reconoció en el capítulo 11 de Job. Comenzando en el versículo 7 leemos: ¿Descubrirás tú los secretos de Dios? ¿Llegarás tú a la perfección del Todopoderoso? Es más alta que los cielos. ¿Qué harás? Es más profunda que el Seol. ¿Cómo la conocerás? Su dimensión es más extensa que la tierra y más ancha que el mar. Creo que esa es una declaración bastante desafiante en cuanto al conocimiento de Dios. Isaías escribió de ello en el capítulo 40 y versículo 28, y Pablo hizo lo mismo en Romanos capítulo 11. Ahora, ese capítulo de Romanos, el 11, es un capítulo clave y vamos a volver a verlo en un momento. Es parte de tres capítulos muy importantes en esa epístola, el 9, el 10 y el 11. En el 11 capítulo, Pablo nos habla en cuanto a la omnisciencia o al conocimiento absoluto de Dios. Pero vamos a esos capítulos más adelante. Antes de ir a Romanos, me gustaría decir algo en cuanto a la omnisciencia de Dios. El universo y el hombre son una expresión del conocimiento más allá de la comprensión de nuestras mentes limitadas. Dios nos creó, pero recuerde que somos sus criaturas. Él es el creador. Somos su creación. Él es el soberano. Somos criaturas finitas, limitadas. Él es infinito. Tenemos un conocimiento limitado. Él, Dios, todo lo sabe. Bueno, una vez dicho esto, ahora sí, vamos a Romanos capítulo 11. Y me gustaría ver en especial el versículo 33. Allí leo: oh profundidad de las riquezas de la sabiduría y de la ciencia de Dios, cuán insondables son sus juicios e inescrutables sus caminos. ¿Se da cuenta, mi amigo? La profundidad del conocimiento de Dios es inalcanzable, inconcebible para nosotros. Ninguna persona es capaz de investigar por completo las razones de las decisiones y los dictámenes de Dios. Hace poco estaba leyendo sobre un hombre que escapó de una prisión, y al notar que él ya no estaba, las autoridades utilizaron todo tipo de instrumentos para rastrearlo. Pusieron a disposición los mejores perros, les hicieron olfatear parte de sus ropas para encontrar al hombre, pero ¿sabe qué? Los perros perdieron el olfato, el rastro, y no pudieron encontrar al criminal. Bueno, tal como a esos perros de caza se les hizo imposible trazar y rastrear el paradero de ese hombre, nosotros, los predicadores, de la misma manera no podemos investigar la mente y los caminos del Señor. Pablo dijo que son inescrutables, no pueden ser rastreados. Al contemplar la misericordia de Dios, de la cual Pablo habla en Romanos 11:32, descubrimos que mientras llegamos a un nivel más alto en nuestra búsqueda del conocimiento, somos incapaces de entender la profundidad de Dios con nuestras mentes y vocabulario limitado. Solo podemos maravillarnos y adorar a nuestro gran Dios, el cual es infinito en su ser, imprevisible en sus juicios y exhaustivo en conocimiento. Y después de haber hecho eso, solo podemos exclamar: porque ¿quién entendió la mente del Señor? Como escribe Pablo en Romanos 11:34. Se da cuenta, mi amigo, necesitamos guía, dirección, consejo, necesitamos su enseñanza, pero Él no necesita a nadie que le dé consejo, ni guía, ni instrucción. Cada día me asombro más y más de cuán poco yo sé. Creo que les conté una vez que un pastor, refiriéndose a uno de mis comentarios de Filipenses, me dijo: esto que dice aquí es tremendo, ¿es un pensamiento original suyo? Yo le respondí entonces: querido hermano, nunca en mi vida tuve un pensamiento exclusivo. Todo lo que sé, lo aprendí de alguien en alguna parte, sea directamente de un individuo, o a través de un libro, o alguien que lo dijo. Todo lo que sé, yo lo aprendí. Bueno, yo necesito dirección, necesito consejo, necesito instrucción, pero Dios jamás necesitó a nadie que lo guíe, nadie que le dé consejo o que lo instruya. La situación es completamente distinta. Se da cuenta, nuestro Dios es un Dios que lo sabe todo, y cuanto antes valoremos eso, más vamos a valorarle a Él. La omnisciencia de Dios es un tema vital y muy importante. En el libro de Isaías, capítulo 40 y versículo 13, leemos lo siguiente: ¿quién enseñó al Espíritu de Jehová o le aconsejó enseñándole? Desde luego que la respuesta es nadie. Nadie instruyó a Dios, nadie le aconsejó, nadie le enseñó. ¿Por qué? Porque Él es eterno y omnisciente. No hay nadie como Él. Ahora, un alejamiento de este contraste entre la sabiduría o conocimiento de Dios y el conocimiento del hombre resultaría en un desastre para nosotros. Amados, debemos ver este contraste. Dios lo sabe todo. Nosotros estamos muy limitados en nuestro conocimiento. No tenemos ningún derecho de ser arrogantes u orgullosos. Muchas veces tomamos una verdad y nos apropiamos de ella, como si nosotros la hubiéramos inventado. Me acuerdo una vez, en los años en que ejercía el pastorado, que mientras estudiaba un libro de la Biblia me encontré con una maravillosa verdad. Bajé las escaleras rápidamente y le mostré a mi esposa y le dije, ¿a dónde estás? Aquí en la cocina, me dijo. Así que corrí a buscar mi Biblia y le dije, mira esto, mira lo que descubrí. Y ella me miró fijamente y me dijo, querido, eso siempre estuvo allí. Y saben, tenía razón, siempre había estado allí en la Biblia. Dios lo puso allí. Me llevó bastante tiempo encontrarlo. Entonces, cuanto más vivo y cuanto más viejo me voy poniendo, puedo apreciar más el contraste entre el inmenso conocimiento de Dios y el mío. ¿Se da cuenta? Debemos de ser muy cuidadosos con esto, ¿eh? Satanás lo sabe muy bien, ya que esta fue el arma que usó con Eva en el jardín del Edén. Tal vez recuerde la historia en Génesis 3, versículo 10. Cuando el diablo tentó a Eva para que comiese del fruto prohibido, él le dijo, ¿con qué Dios os ha dicho? No, no moriréis, sino que sabe Dios que el día que comáis de él serán abiertos vuestros ojos y seréis como Dios sabiendo el bien y el mal. Amados, nunca tendremos el mismo conocimiento que Dios mientras estemos en esta vida. Ahora, llegará un día mejor. Pablo escribió al respecto en su primera epístola a los Corintios, y allí leemos, «Conozco en parte, pero entonces conoceré como fui conocido». Cuando la Biblia no dice algo, yo me debería quedar en silencio. Si Dios no puso alguna respuesta en la Biblia, cualquier respuesta que yo pueda darle sería pura especulación. Yo solo conozco en parte. Dios sabe mucho más que yo y Dios no puso todo lo que Él sabe en la Biblia, ¿eh? Se trata de una revelación limitada. Es suficiente como para mantenernos ocupados por el resto de nuestras vidas, pero siempre tenemos que tener en cuenta que nuestro conocimiento es limitado. El conocimiento de Dios es completo. Dios es omnisciente. ¿Se da cuenta? Satanás le estaba diciendo a Eva que el fruto del árbol del conocimiento era exactamente lo que ella necesitaba y que Dios no quería que comiera del fruto para que no sea como él. Dado a que el hombre tiene un deseo inherente por el conocimiento, Satanás usó esa táctica. Ahora, yo creo que está bien buscar el conocimiento. Tenemos que estar siempre dispuestos a aprender. Después de todo, Dios no premia la ignorancia. Nuestros ancestros, Adán y Eva, sabían cómo era el bien, pero no sabían cómo era el mal, porque no habían tenido una experiencia personal haciendo el mal o sufriendo por él. No tenían idea de qué era pecar ni de qué significaba hacer el mal. ¿Ve? Ellos tenían un conocimiento limitado, muy limitado. El hombre aspiraba a un conocimiento experimental del mal. Ahora, el hombre no podía conocer el mal como Dios lo conoce. Dios conoce el mal porque Él es omnisciente. Entonces, solo Dios puede conocer el mal y a la vez odiarlo y ser santo. Pero Satanás convenció a Eva que ella sería como Dios en su conocimiento y, como podemos ver, fue engañada. Cuando Pablo escribió su primera epístola a Timoteo en el capítulo 2 y versículo 14, dejó bien en claro a Timoteo, por la inspiración del Espíritu Santo, que Eva fue engañada. No, mi amigo, nunca vamos a conocer de la manera que Dios conoce. Era solo una mentira del diablo. ¿Se da cuenta? Muchas personas se creen o se hacen más inteligentes que Dios. Adquieren una educación y aspiran a alguna meta en la vida, y al alcanzarla se hacen más listos que Dios. La persona con más educación en este mundo, que crea en su juicio que es más inteligente que Dios, es un necio. Ninguna persona puede aspirar a ser como Dios. La estratagema en sí era y es satánica, tal como lo dice Isaías en el capítulo 14. Una de las imaginaciones vanas de la humanidad desde la caída de Adán es que el hombre puede llegar a ser igual que su creador. Pero, amados oyentes, Dios es único en su omnisciencia. Él ha dado al hombre una revelación de su conocimiento y esa revelación es su palabra. Me gustaría desviar su atención ahora a una declaración que hizo Pablo en su epístola a los Colosenses en el capítulo 2 y versículo 8. Mirad que nadie os engañe por medio de filosofías y huecas sutilezas, según las tradiciones de los hombres, conforme a los rudimentos del mundo y no según Cristo. Creo que debemos aprender lo más que podamos en cuanto a las cosas de la vida, todas las ciencias y las artes. No tenemos que ser ignorantes. Tal como lo dije antes, lo repito, Dios no recompensa la ignorancia. Pero tenga cuidado, ¿eh? No vaya tras los rudimentos del mundo, sus filosofías y las tradiciones de los hombres. Debemos buscar el conocimiento de Dios tal como lo encontramos en los confines de su palabra, ya que es en ese libro, la Biblia, la santa palabra de Dios, que Él ha escrito lo que quiere que sepamos acerca de su persona. El intelecto en el hombre no es más que la capacidad o la disposición a adquirir conocimiento. Y tal conocimiento, al ser adquirido, comparado con el de Dios, es menos que elemental. El conocimiento de Dios es infinito. Cualquier conocimiento que adquiramos debe ser por medio de lo que Dios puso en nuestras manos. ¿Cuáles son los medios que Dios nos dio? Bueno, el profeta Isaías lo dice en capítulo 28, versículos 9 y 10. Él dijo, porque mandamiento tras mandamiento, mandato sobre mandato, renglón tras renglón, línea sobre línea, un poquito allí, otro poquito allá. Ahora, en esto no nos distinguimos. Leemos en las Escrituras, más precisamente en 1 Corintios 4, 7. Porque, ¿quién te distingue? ¿O qué tienes que no hayas recibido? Y si lo recibiste, ¿por qué te glorías como si no lo hubieras recibido? ¿Ve? La omnisciencia no es la mera habilidad de adquirir conocimiento, sino la posesión, y yo diría eterna, del conocimiento. Tal como lo dijo Pedro, Señor, tú lo sabes todo. En Juan 21, 17, creo que esto debe humillarnos delante de Dios. ¿Nosotros somos tan limitados en nuestro conocimiento? Tenga cuidado de ser como los gnósticos, que aparentemente lo sabían todo. Esa es una posición muy peligrosa. Nuestra adquisición de conocimiento se asemeja a uno mirando un desfile. Cuando yo era niño crecí en una ciudad y uno de los eventos mayores en aquella ciudad cada año era un desfile. A través de los años pude presenciar muchos desfiles y recuerdo que en más de una ocasión, al ver algo en particular en el desfile, lo seguía mirando porque me fascinaba. Al rato mi papá o mi hermana me decían, ¿viste eso? Y yo le decía, no, no lo vi. Pero te pasó por delante de la nariz. ¿Cómo es que no lo viste? Bueno, es que estaba mirando otra cosa. ¿Se da cuenta? Nuestro conocimiento es así. Es como un desfile en el cual si nos enfocamos en algo, nos perdemos el resto de las cosas. Solo podemos disfrutar en parte, pero Dios es el que creó a los integrantes del desfile, Dios armó el desfile, planea el recorrido y después guía cada cosita. Nosotros solo podemos dar un vistazo a las cosas de esta vida. Dios dice, yo soy Dios y no hay otro Dios y nada hay semejante a mí, que anuncio lo porvenir desde el principio y desde la antigüedad lo que aún no era hecho. Que digo, mi consejo permanecerá y haré todo lo que quiero. Lo leemos allí en Isaías 46, 9 y 10. ¿Se dan cuenta, amados oyentes? Desde el punto de vista divino, Dios ve todo el desfile, inclusive antes de que comience. La omnisciencia incluye anticipado conocimiento o conocimiento de antemano o presciencia, como está escrito el término en nuestras Biblias. Si Dios necesitara conocimiento de algo, pasado, presente o futuro, no sería perfecto y por consecuencia no sería Dios. Ahora, esto me lleva a decir algo en cuanto a la profecía. Toda profecía está basada en la omnisciencia de Dios. Al decir eso, quiero decir que toda la profecía es resultado del conocimiento anticipado que Dios tiene de todas las cosas. Esta es un área de estudio en la cual podríamos gastar nuestras vidas. Tomemos, por ejemplo, la predicación de Dios a los israelitas al decir que estarían en una tierra ajena y serían afligidos 400 años. Ahora, esa profecía la encontramos en Génesis capítulo 15, versículo 13. Dios se lo dijo a Abraham. O si no, mire la profecía que indicaba que el pueblo de Israel sería cautivo en Babilonia por 70 años. Y luego serían liberados al finalizar esos 70 años. Mire, esa profecía la encontramos en Jeremías capítulo 29. Y es reiterada en el segundo libro de Crónicas capítulo 36. También puede fijarse la profecía del tiempo de los gentiles, tal como la describe Daniel en capítulo 2, capítulo 7. O la manera y el lugar del nacimiento de Cristo, según Isaías 7:14 y Miqueas 5:2. Isaías dijo que nacería de una virgen en la casa de David, y Miqueas predijo el lugar exacto donde nacería el Cristo. ¿Se dan cuenta? Mis amados, toda profecía es el conocimiento previo de Dios en cuanto a los eventos futuros, declarado y determinado por Él, por lo cual con Dios nada es casual. Dios sabe todo el plan de los siglos. Inclusive, antes de haber planeado los siglos, Dios lo sabía todo. Usted puede leer allí en Efesios, capítulo 1, versículos 9 al 12, y Efesios 3, 4 al 9. Dios conoce a cada criatura, animada o no. Dios sabe el número de las estrellas, las llama por sus respectivos nombres. Conoce a las aves. Podemos leer al respecto Hebreos 4:13, Salmo 147:4, Job 38:41, Isaías 40:26. Tenemos un Dios que todo lo sabe. Dios conoce cada pensamiento y cada acción del hombre. Nosotros no podemos indagar la profundidad del corazón de otros. Nunca sabemos qué hay en el corazón de otra persona, pero nada es impenetrable para Dios. Dios sabe todas las cosas. En Hebreos 4:13 dice que no hay cosa creada que no sea manifiesta en su presencia. Antes bien, todas las cosas están descubiertas y abiertas a los ojos de aquel a quien tenemos que dar cuenta. Nosotros podemos discernir a otros por su apariencia, pero Dios conoce la condición del corazón. Él dijo, «Yo Jehová, que escudriño la mente, que pruebo el corazón, para dar a cada uno según su camino, según el fruto de sus obras». Lo leemos en Jeremías 17:10. Solo Dios conoce el corazón. Solo Dios sabe de la vanidad de nuestros corazones. David oró, ¿quién podrá entender sus propios errores? Líbrame de los que me son ocultos. Salmo 19:12. ¿Ocultos de quién? Desde luego que no de Dios, sino ocultos de mí mismo. La omnisciencia es necesaria para que Dios pueda tratar justamente con los pecadores y con el pecado. Mi amigo, dicho sea de paso y ya cerrando nuestro programa, quiero decirle, Dios conoce su corazón y el mío, y Dios quiere limpiar los corazones de culpabilidad y de impureza. La única forma de hacerlo es recibiendo al Salvador. Su sangre preciosa que derramó en la cruz nos limpia de todo pecado. Si usted nunca aceptó a Cristo, si todavía no es salvo, Dios sabe que no es salvo todavía, Tal como usted también lo sabe. Dios conoce el pecado de incredulidad que hay en su corazón y varios pecados más. Dígame, si ha de comparecer delante de Dios, el Dios que todo lo sabe, ¿por qué no venir a Cristo ahora, en este momento, por la fe, confiar en Él como Salvador personal? Mi amigo, nadie puede esconderse de Dios. Él lo sabe todo. Si usted no lo recibe hoy como Salvador, un día lo enfrentará como el juez que conoce todo acerca de su vida, inclusive todos sus secretos. Todas las cosas están descubiertas y abiertas a los ojos de aquel a quien tenemos que dar cuenta. Mi amigo, confíe en Cristo como su Salvador hoy. Por favor, hágalo hoy. Muy bien, nuestro tiempo se ha agotado por el día de hoy. Dios mediante, nos volveremos a encontrar. Muchas gracias.
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0: Adoramos, oh Señor.
1: Bienvenidos a Respuestas Hoy. Soy Joe Owen de Respuestas en Génesis. Un solo continente. En general se acredita a Alfred Wegener la idea de que originalmente había un solo continente. Pero se burlaban de él porque en realidad no podía explicar cómo se había separado en continentes distintos, como los vemos hoy. Sin embargo, muchos años antes, un científico llamado Antonio Snyder Pellegrini había leído Génesis 1. Ahí se nos dice que Dios juntó las aguas en un lugar. Al ver la forma en que los continentes parecen encajar los unos con los otros, afirmó que quizá había existido un solo continente que se partió durante el diluvio global. Pero su obra básicamente fue ignorada porque ese mismo año apareció El origen de las especies de Darwin. Muchos dicen que los creacionistas no pueden ser científicos, pero lo son, y sí que han hecho grandes descubrimientos en el campo de la ciencia.
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1: ¿Hay algo en tu vida que idolatres? Tal vez sea un auto, una celebridad, el dinero o la ropa. Cuando ponemos cualquier cosa por encima del Señor, estamos idolatrando eso. En Éxodo, los hijos de Israel adoraron un becerro de oro. En los 10 mandamientos, Dios dice en Éxodo 24: No te harás imagen ni ninguna semejanza de lo que esté arriba en el cielo, ni abajo en la tierra, ni en las aguas debajo de la tierra. Cuando idolatramos a algo o a alguien, abandonamos a Dios. Cuando idolatramos, no tenemos una relación cercana con el Señor. ¿Hay algo que idolatres y que necesitas llevar a la cruz hoy? Ora para que el Señor te muestre cuál es y ponlo ante Él.
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0: Bienvenidos a Respuestas Hoy. Soy Joe Owen de Respuestas en Génesis. Quizás has escuchado la historia que cuando un bebé innato crece, pasa por supuestas etapas evolutivas. Esta idea ha sido desacreditada por décadas, pero aún se enseña en libros y clases de ciencias. Los ejemplos que se dan son las supuestas hendiduras branquiales, saco vitelino y una cola en los embriones humanos. Pero las hendiduras branquiales solo son bolsas en las gargantas que eventualmente forman características como las orejas. El saco vitelino no es como la yema del huevo. Sirve como las primeras células de sangre para el embrión. Y la cola no es una cola, es el coxis, donde todos los músculos se van a adherir para que uno se pueda parar y caminar. ¿Nosotros no pasamos por etapas evolutivas dentro del vientre de nuestra madre? En realidad, somos cuidadosamente formados por nuestro Creador.
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2: ¿Hay algo en tu vida que idolatres? Tal vez sea un auto, una celebridad, el dinero o la ropa. Cuando ponemos cualquier cosa por encima del Señor, estamos idolatrando eso. En Éxodo, los hijos de Israel adoraron un becerro de oro. En los 10 mandamientos, Dios dice en Éxodo 24: No te harás imagen ni ninguna semejanza de lo que esté arriba en el cielo, ni abajo en la tierra, ni en las aguas debajo de la tierra. Cuando idolatramos a algo o a alguien, abandonamos a Dios. Cuando idolatramos, no tenemos una relación cercana con el Señor. ¿Hay algo que idolatres y que necesitas llevar a la cruz hoy? Ora para que el Señor te muestre cuál es y ponlo ante Él.
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0: te damos gloria.
1: Hola, soy Felipe, su siervo de Radio Nueva Vida.
2: Un sábado por la mañana, hace varios años, yo estaba solo en Radio Nueva Vida, sentado en mi escritorio. Tenía la puerta de mi cuarto cerrada mientras yo escuchaba una canción poderosa, de adoración, una y otra vez. De repente, fue como que el Dios vivo abrió la puerta de mi cuarto y entró. Comencé a sentir el calor maravilloso de la presencia de Dios. Su espíritu vino y me tocó tan fuerte que no me pude quedar sentado. Caí al piso, me arrodillé y volteé hacia una caja grande que estaba al lado de mi escritorio, llena de cartas de nuestros oyentes. Esta caja grande se convirtió en un altar santo para mí. Lloré y lloré mientras Dios llenaba mi cuarto con su maravillosa presencia. Ahora sé que antes de este día, Dios había puesto un vacío dentro de mi corazón para poder clamar a Él en desesperación, porque aún nuestra hambre por Dios viene de Él. Todo comienza y termina con Él. En este día increíble, Dios me mostró claramente sus planes y su amor para su amado pueblo hispano. Al poner mis manos sobre estas cartas, mis lágrimas cayeron sobre ellas, cuando sentí el inmenso amor de Dios por ustedes. Este amor de Dios que yo sentí por ustedes, literalmente estremeció mi cuerpo. Llegó sobre mí una y otra ola del amor de Dios por ustedes. Fue un momento increíble en su espíritu. Luego sentí que el Señor me pidió que me levantara y escribiera las siguientes palabras solo para ustedes. Y dice así: a mi amado pueblo hispano, a los que me anhelan, pronto vengo a sus brazos. A los que tienen hambre, comerán de mis manos. A los que sus labios están agrietados por la resequedad de la tierra, los sumergiré en mi agua, agua pura del pozo de la vida. Mis manos no son lentas, mi corazón no es duro. Yo me derramaré sobre ustedes sin medida. Caminaré entre ustedes, hijos míos. Mi mano los sostendrá con una firmeza que nunca han sentido antes. Y sus hijos se gozarán juntamente con ustedes en su baile de la vida, porque la oscuridad del invierno terminará, y un capullo de vida plantado en fe florecerá. A través de una semilla, una simple semilla, plantada en mí por sus humildes manos, me revelaré por medio de ustedes, mis hijos. Mi rostro será su rostro, brillando con mi belleza sobre la tierra. Ya verán que algo nuevo será derramado en ustedes. Con los sencillos confundiré a los sabios de este mundo. Ustedes serán mis brazos, cargando a los que están paralizados por el pecado. Bailarán con los moribundos, enriqueciéndolos con mi vida, porque aún los que han endurecido su corazón a causa del dolor y el fracaso, verán que tan solo un susurro de mis labios dará aliento de vida a la humanidad. Miren hacia arriba, hijos míos. Su Padre pronto viene a ustedes, para abrazarlos y alimentarlos, para entregar mi reino en sus manos. Porque es mi buena voluntad dar mi reino a mis hijos. Así que prepárense, prepárense, hijos míos, prepárense, porque pronto vengo para morar con ustedes, mis amados. Estas son las palabras que yo creo que Dios me hizo escribir para ustedes en aquel día especial. Que Dios nos ayude a prepararnos, porque nuestro Dios viene en una manera muy especial para llevar a cabo sus propósitos de su reino, con planes y bendiciones para su amado pueblo hispano. Ven, Señor Jesús, ven.
1: Hasta la próxima vez. Este es Felipe. Dios le bendiga.
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1: Fuimos creados para tener una misión que cumplir y una visión que nos dé sentido, propósito y dirección. Quien no tiene una misión en la vida carece de motivación y se siente estancado. Si una persona solo cumple sus obligaciones básicas, no tiene ilusión ni ánimo para nada más que cumplir con sus tareas diarias. No basta con tener un trabajo y ganar un salario, se requiere pasión para vivir. Las personas que encuentran un sueño que les motive y una razón por la cual vivir, avanzan en la dirección que se han propuesto, disfrutan lo que hacen, viven a plenitud y tienen un alto sentido de trascendencia y realización. Nacimos para avanzar, conquistar y trascender, y esto inicia con una causa noble que nos inspire y un reto que nos desafíe. Le habla Sixto Porras de Enfoque a la Familia.
2: Visite enfoquealafamilia.com.

Momentos de la creación. Alguna vez alguien talló los 10 mandamientos en hebreo antiguo en una roca de Nuevo México hace 2000 años. Hola, soy Milton de los Santos en Momentos de la creación. En 1871, unos indios mostraron al ranchero de Nuevo México Franz Hunin un peñasco de basalto en su tierra. El peñasco tenía una escritura extraña. Los indios le dijeron que esta roca con sus escritos había estado allí desde antes que sus tribus hayan llegado al área. Se trajeron eruditos para ver la roca. Ellos identificaron la escritura como paleo-hebreo del tipo que se usaba entre el año 500 y 100 antes de Cristo. ¿Qué decían los grabados en lo que se ha llegado a conocer como la roca, los lunas? ¿Era un grabado de los 10 mandamientos? ¿Pero quién pudo haberlo hecho? Hay hallazgos adicionales que son aún más sorprendentes y parecen hacer que la respuesta sea obvia. Sobre la roca está una cumbre de montaña plana. En la cumbre de la montaña se encuentran ruinas antiguas de estructuras de piedra que parecen ser diseñadas para la defensa. Su diseño ha sido comparado con las ruinas de Lachist al sur de Judea. Otra inscripción hebrea en la cumbre de la montaña nombra al Dios de Israel como el Poderoso. Un petroglífico astronómico indica un eclipse solar parcial que se conoce tomó lugar en el año 107 a.C. ¿Acaso viajeros del sur de Judea se establecieron en lo que ahora es Nuevo México hace unos 2000 años? Evidencia emocionante apoya esta posibilidad y desafía estereotipos modernos acerca de las habilidades y logros de los humanos de hace 2000 años. 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

Soy Eduardo Palacio con Pautas para Vivir. Jonathan siempre se divertía con sus compañeros de trabajo en la tienda donde vendían zapatos. Pero se sorprendió al ver cómo sus amigos mentían cuando querían un día libre o cuando llegaban atrasados al trabajo. Un día, Jonathan se hizo tarde. Cuando finalmente llegó al trabajo, no inventó una historia, solo admitió que había estado viendo televisión y perdió la noción del tiempo. Fue reprendido, pero dio un ejemplo a sus amigos sobre decir la verdad. Algunas mentiras son más devastadoras. Pueden comenzar como una exageración o suposición. No obstante, engañar deliberadamente a las personas es un problema desenfrenado, tanto en la cultura de los inconversos como en la cristiana. Las personas sufren como resultado del fraude financiero, psicológico y emocional. Es por eso que el libro bíblico de Lucas advirtió que sería mejor a

0: seamos la luz donde quiera que haya oscuridad.
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0: Jesucristo es el único mediador, sacerdote y abogado que permite que nos relacionemos con el Padre de la forma que Él demanda y a pesar de nuestro pecado. Quien está en Cristo deja de ser visto en su estado pecaminoso y por estar en el Salvador es visto perdonado y como un hijo amado que ha recibido un perdón maravilloso.
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2: 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Y ahora le invitamos a estudiar la primera parte del mensaje titulado Jesucristo, un mediador, sacerdote y abogado único.
0: Jesucristo es el único mediador, sacerdote y abogado que permite que nos relacionemos con el Padre de la forma que Él demanda y a pesar de nuestro pecado. Quien está en Cristo deja de ser visto en su estado pecaminoso y por estar en el Salvador es visto perdonado y como un hijo amado que ha recibido un perdón maravilloso. Eso es lo que quiero compartir con ustedes en esta serie titulada Jesucristo, una existencia como ninguna, y en este sermón titulado Jesucristo, un mediador único. Todos sabemos lo difícil que es llegar a acuerdos y aunque a veces, debido a que no se dan las condiciones necesarias, es imposible tenerlos. Viví esta experiencia cuando después que terminé la secundaria comencé a trabajar como jefe administrativo de una empresa de construcciones. La empresa Ovalle Moore y Compañía Limitada estaba encargada de la construcción de la cañería submarina que permite la descarga y carga de petróleo en alta mar en el Terminal Quintero en la Empresa Nacional del Petróleo de Chile. Era muy jovencito, tenía 20 años y tenía una inmensa responsabilidad. Había más de 200 personas en la planilla de pago y me tocaba lidiar con muchos problemas. Mi papel era ser un representante de la empresa y un representante de los trabajadores y sus necesidades. Aprendí mucho de cómo ser un buen mediador. Gracias a Dios, el respeto que tuve con los dirigentes del sindicato y el constante deseo de ser justo nunca me hicieron una huelga, a pesar de que en esos trabajos era muy común que existieran momentos en que no había acuerdos entre empresarios y trabajadores y todo terminaba en un serio conflicto laboral. También conocí el otro lado de la moneda, es decir, compañeros, jefes de otras compañías que vivían experiencias difíciles. Uno de ellos me contaba que pese a las conversaciones que habían tenido y por falta de acuerdo se intensificó una discusión entre la administración y los trabajadores. En lugar de aliviarse la tensión con el tiempo que pasaba, el asunto empeoraba y llegó el momento en que se amenazaba con huelga. Los trabajadores estaban tratando de reunir sus fuerzas mientras que la administración por su parte estaba haciendo planes para marchar en otra dirección. Se fijó la fecha para empezar la huelga, pero se evitó gracias a la presencia de un funcionario de la Dirección del Trabajo a quien llamaron para que resolviera los desacuerdos entre las dos partes. Los trabajadores tomaron asiento en un lado, la administración en el otro, y debido a la autoridad que tenía y que le había sido otorgada por esa institución de gobierno, y debido a sus habilidades para negociar,

0: pudo lograr un acuerdo entre las demandas de la administración y la de los trabajadores y pactar un contrato amistoso entre las dos partes sin necesidad de ir a la huelga. Aunque esos problemas son serios, nada más serio que el inmenso problema que existía entre el hombre pecador y un Dios santo. Voy a hablar de una seria mirada a ese serio problema. La existencia y la necesidad del oficio de un mediador siempre se da por la presencia de un conflicto y porque existe alguna controversia y porque esa situación no ha podido ser resuelta de otra manera. La necesidad de la existencia de un mediador la definen los obstáculos que existen entre las partes para llegar a un acuerdo y para que se cumpla la intención de que exista armonía y unidad. Una seria controversia existía entre la humanidad caída y pecaminosa y el Dios santo y puro. No existía manera de solucionar la controversia porque el abismo de pecado es tan grande que ningún hombre puede resolverlo. La rebelión de los hombres no produce ningún resultado positivo. Dice la Biblia que es horrible cosa caer en las manos de un Dios vivo y que todo hombre es pecador. La batalla para rebelarse contra Dios no tiene sentido. Dios tiene demasiado poder y su sentencia fue que el hombre que pecare ese moriría. La sentencia divina fue que la paga del pecado es la muerte, y como todos pecamos, todos estábamos destituidos de la gloria de Dios. La distinta forma de pensar de las partes siempre agrava el conflicto. Los hombres en forma natural no piensan que merecen condenación, más bien se preguntan por qué un Dios tan bueno puede condenar a las criaturas que creó. Esa enemistad impide el encuentro. No importa cuán buena sea la intención de una de las partes, si la otra no entiende su posición y la controversia y no acepta la oferta de acuerdo, no puede existir acuerdo. En otros casos, la exigencia justa de una de las partes, las condiciones apropiadas y esenciales que esa parte tiene que imponer, no puede ser cumplida por la otra parte. Es por eso que se necesita otra persona y se necesita solventar un mediador que pueda ayudarles a solventar las diferencias. Eso es precisamente lo que ocurría entre el Dios creador de todas las cosas y que ama a su creación y las criaturas creadas que se rebelaron contra Dios. Dios exigía condiciones justas. El pecador debía ser juzgado y por su pecado es condenado. La justicia divina demanda un pago. Dios no puede negar ninguno de sus atributos por el hecho de que ame a sus criaturas y les ofrezca una salvación gratuita que no merecen, no puede ignorar que ese pecado existió y que debe ser condenado. Dios determina amar y mediante su gracia dar al pecador la salvación que no merece. Al darnos lo que no merecemos, Dios determina no darnos lo que merecemos, y todo debido a su misericordia. Pero el amor de Dios también incluye justicia, y esta demanda que el pecado sea condenado, que el pecador sea amado, se le ofrezca una oportunidad de pago por su condena, pero como no puede pagar, se necesita que alguien, debido a su amor, decida pagar la deuda, morir en lugar del condenado y dejar la justicia de Dios satisfecha. Debido a esta terrible situación del hombre, se necesitaba el mediador para que pueda cumplir lo que la persona acusada no podía cumplir. Y voy a hablar de eso. La oferta de la solución, la venida de un mediador. Debido a que la solución no estaba en el hombre, Dios, Padre, Hijo y Espíritu Santo elaboraron un plan de amor que cumpliera con todas las demandas. Y Jesucristo decidió venir porque, como dice, de tal manera amó Dios al mundo que envió a su Hijo unigénito para que todo aquel que en él crea no se pierda, mas tenga vida eterna. Jesucristo, el único mediador, se ofreció voluntariamente para cumplir con los requisitos de la justicia divina. Una de las partes, la parte divina, desarrolló todo el plan. Cada detalle fue pensado para que el mediador cumpliera los exigentes y difíciles requisitos divinos. Pero los cumplió todos en forma excelente, y la parte acusadora llegó a elaborar el más sofisticado, excelente y justo plan de salvación para el pecador. Ellos determinaron que la existencia de Jesucristo sea única porque no podía ser de otra manera. Tenía que ser Dios para que pudiera perdonar y hombre para que conociera en carne propia las necesidades de quienes estaban condenados. No podían hacer igual que todos los seres humanos y por ello todo lo que debía hacer, cómo debía nacer, cómo debía vivir, morir, tenía que ser único. Jesucristo se convirtió en el mediador y nadie más puede serlo. Nadie más califica para serlo. Y es por ello que el apóstol Pablo enseña a su discípulo Timoteo una doctrina crucial para el cristianismo. Cuando le dice en 1 a Timoteo, capítulo 2, versículo 5, porque hay un solo Dios y un solo mediador entre Dios y los hombres, Jesucristo hombre. Permítame ilustrar todo esto con un antiguo ejemplo que ilustra esta necesidad. Esta necesidad de un mediador. El libro de la Biblia llamado Job nos ilustra la difícil experiencia de un justo que sufre. No solo aprendemos que malas cosas suceden a gente buena, sino también por qué ocurren cosas buenas a la gente mala. Tal vez sea sorpresa para usted enterarse que en la Biblia la palabra árbitro aparece también en Job capítulo 9. Es la única ocasión en el Antiguo Testamento en que se usa esta palabra. Mientras usted observa el pasaje de Job 9, déjeme aclarar algo. Un mediador no es lo mismo que un abogado. Pensaremos en un abogado en el próximo estudio sobre los nombres de Cristo un poco más adelante. Un abogado toma partido por una de las partes. Por ejemplo, cuando usted acude a la ley, necesita un abogado que lo represente. En términos actuales se le llama abogado defensor. Se inclina a su lado, tiene sus prejuicios porque representa solo uno de los lados. En la mente de ese abogado defensor siempre está la persona quien representa. Está siempre buscando la manera de presentar el caso de la mejor manera posible para que sea favorable para su cliente o representado. Pero un mediador no es un abogado, necesariamente. No es lo mismo ser abogado que ser mediador. El mediador interviene entre las dos partes y presenta a ambos lados y procura lograr la reconciliación. Escuche lo que dice Job, versículos 1 y 2, donde este hombre justo que sufría inmensamente se pregunta algo lógico. Dice: respondió Job y dijo: ciertamente yo sé que es así. ¿Y cómo se justificará el hombre con Dios? Tremenda pregunta. Aunque los psicólogos digan que solo el hombre es imperfecto, los cristianos sabemos que todos tenemos una naturaleza pecaminosa, además de ser imperfectos. Naturaleza pecaminosa que nos motiva hacia la maldad. Pablo dice en Romanos 3:24, por cuanto todos pecaron, están destituidos de la gloria de Dios. Ese es solo un lado de la moneda. El otro es que Dios es santo, sin mancha ni contaminación, que no puede juntarse con el pecado, aunque ame al pecador. Job, capítulo 9, versículo 30, dice: aunque me lave con aguas de nieve y limpie mis manos con la limpieza misma, aún me hundirás en el hoyo y mis propios vestidos me abominarán. Eso es verdad. Aunque hagamos todo lo mejor que podamos, nuestro mayor esfuerzo para autorreformarnos seguirá igual, porque tú ves lo que realmente soy, un ser pecador, dice. Tú ves lo que yo soy, por nacimiento un pecador que necesita redención. Si el hombre es un pecador por nacimiento, por elección, por práctica, ¿cómo puede lograr que Dios lo vea como justo? Observe el versículo 25. Job habla de un árbitro. Recuerde que Job se encuentra cubierto de llagas desde la coronilla hasta la planta de sus pies. Se halla en condición miserable, lo ha perdido todo, incluyendo a sus hijos. La única que le queda es su esposa, la cual lamenta con él y tiene que atenderlo y cuidarlo. Encima de eso, vienen a visitarlo unos pseudoamigos que tratan de consolarlo, pero todo lo que hacen es acusarlo. Y en medio de todo eso, Job debe haber alzado sus manos mirando al cielo y dice: mis días han sido más ligeros que un correo, huyeron y no vieron el bien, pasaron cual naves veloces, como el águila que se arroja sobre la presa. Si yo dijere olvidaré mi queja, dejaré mi triste semblante y me esforzaré. Me turban todos mis dolores, sé que no me tendrás por inocente, yo soy impío. Job se pregunta, ¿cómo soluciona este problema? Dios es santo, yo soy pecador, yo necesito a Dios, pero si Él me juzga, ni siquiera puedo responder a sus preguntas porque soy totalmente culpable. Necesito a alguien que se ponga en medio de Dios y yo. Necesito un árbitro, necesito un mediador. La respuesta es la que Pablo entrega en 1 Timoteo 2:5, cuando dice: porque hay un solo Dios y un solo mediador entre Dios y los hombres, Jesucristo hombre. El mismo término aparece en Gálatas 3:19-20, cuando dice: entonces, ¿para qué sirve la ley? Fue añadida a causa de las transgresiones hasta que viniese la simiente a quien fue hecha la promesa y fue ordenada por medio de ángeles en mano de un mediador. Allí está nuestra palabra. Y el mediador no lo es de uno solo, pero Dios es uno. El punto es que el mediador interviene a favor de ambos lados. Permítame hablar del magnífico ofrecimiento de un mediador único. Job dice: ¿para qué trabajaré en vano? Aunque me lave con aguas de nieve y limpie mis manos con la limpieza misma, aún me hundirás en el hoyo y mis propios vestidos me abominarán, porque no es hombre como yo para que yo le responda y vengamos juntamente a juicio. ¿No hay entre nosotros árbitro que ponga su mano sobre nosotros dos? Note aquello. No tengo a nadie que sirva como mi mediador, que ponga una mano en el cielo, la otra en la tierra, nos toque a los dos y nos reúna para reconciliar esta tremenda diferencia. Luego dice: quite de sobre mí su vara y su terror no me espante. Entonces hablaré y no le temeré, porque en este estado no estoy en mí. Volvamos al versículo 33, allí encontramos nuestra palabra. ¿No hay árbitro?, pregunta Job. La palabra hebrea quiere decir decidir, probar, razonar, convencer, argumentar. Todas esas cosas son parte de la tarea del mediador. Los que somos aficionados a los deportes sabemos cuán difícil es que estén de acuerdo los jugadores de ambos equipos con el árbitro y entendemos cuán difícil es esa labor. Pero Job no habla de árbitros, de fútbol, deportes. Habla de algo mucho más serio que los deportes cuando dice: ¿no hay entre nosotros árbitro que ponga su mano sobre nosotros dos? Otra versión bíblica dice: ojalá que hubiera entre nosotros árbitro. No sé si usted ha sufrido tan intensamente como para decirle esto al Señor. No sé cuánto instante se haya sentido en alguna de sus luchas, pero no reprocho a Job ni le acuso por haber dicho lo que dijo. Hay veces cuando el futuro parece tan lúgubre y la situación tan imposible que uno simplemente anhela que alguien abra una puerta en el cielo y revele el dolor de su alma y que de alguna manera viniera alivio y un cambio que mitigue el sufrimiento de nuestra vida. El dolor físico lo hace como pocas otras cosas. Es posible que usted, amigo o amiga, esté ahora mismo atendiendo a un ser querido enfermo. No puede ver cómo terminará todo esto. Las cosas se empeoran. Tal vez sea usted mismo víctima de alguna enfermedad y ha tratado todo y está buscando a alguien que le represente delante de Dios y diga: ¿cómo puedo salir de esto? Job siglos atrás se dio cuenta que tenía necesidad de un mediador. Un Dios hombre que comprenda al hombre como nadie, por ser Dios y por ser hombre a la vez, y fue Jesucristo precisamente quien dio su vida en rescate por muchos. El apóstol Pedro testificaba ante el concilio religioso de los judíos, y en Hechos 4:12 dice: y en ningún otro hay salvación, porque no hay otro nombre bajo el cielo dado a los hombres en quien podamos ser salvos. Hablemos de eso, Cristo, el proveedor del libre acceso. La ley nunca nos podía proveer de perdón, solo nos mostraba nuestro pecado. Lo único que el antiguo pacto puede hacer es mostrarnos nuestro pecado. Si leemos las leyes divinas, lo único que ocurre es que nos damos cuenta de cuánto fallamos. ¿Ha notado que la lectura de los 10 mandamientos de ninguna manera le equipa para cumplirlos? Esas leyes divinas solo nos declaran culpables y en realidad, en vez de movernos a tratar de cumplirlas, más bien nos estimulan a desobedecerla. Tendemos a tocar la pintura fresca cuando se nos prohíbe tocarla y a pasar el límite de la velocidad cuando se nos establece un máximo. Existe algo en el establecimiento de una ley que nos incita a romperla. No es suficiente con que se nos diga: no, no hagas eso, no debes actuar de esa manera. Además de la indicación, necesitamos el poder para poder cumplirlo. Eso es precisamente lo que hace el mediador. Él nos ayuda convirtiéndose en el mejor de los sacerdotes, porque no viene simplemente para ponerse a nuestro lado y fruncir el ceño o darnos su asentimiento, sino que cambia nuestra motivación, nos da interés para obedecer lo que nunca podría surgir de la carne. Todo lo que la ley hacía era decirnos lo que no debíamos hacer, mostrándonos las demandas justas de Dios, pero no nos ayudaba a no hacerlo. Por eso necesitábamos un mediador. En el capítulo 9 encontramos una afirmación similar. Observe el capítulo 9, versículo 11. Pero estando ya presente Cristo, sumo sacerdote de los bienes venideros, por el más amplio y más perfecto tabernáculo no hecho de manos, es decir, no de esta creación, y no por sangre de machos cabríos ni de becerros, sino por su propia sangre, entró una vez para siempre en el lugar santísimo, habiendo obtenido eterna redención. Eso es maravillosa teología que aparece en Hebreos capítulo 9, versículo 11. En los días del tabernáculo, el sumo sacerdote tomaba un tazón con sangre una vez al año. Con gran cuidado y siguiendo una liturgia precisa y compleja, entraba en el lugar santísimo, en donde habitaba lo que se llamaba la Shekinah, la gloria de Dios. Era una luz resplandeciente que venía de los cielos y que ardía en el lugar santísimo. El lugar era tan santo que solo podía entrar después de purificarse el sumo sacerdote, pero si cometía alguna equivocación, podía morir instantáneamente y por ello entraba con una cuerda amarrada a su pie. ¿Qué es lo que se nos dice entonces en este pasaje? Nos dice que Jesús entró al lugar sagrado, al lugar santísimo, donde mora la justicia de Dios, no por sangre de machos cabríos ni de becerros, sino por su propia sangre derramada en la cruz. Entró en el lugar santísimo y no para repetirlo todos los años como lo hacían los sacerdotes, sino de una vez para siempre. Esto significa que no debemos seguir haciendo sacrificios de animales para agradar a Dios. No necesitamos a nadie que nos represente, no necesitamos de un pastor para que sea su sacerdote, ni de un sacerdote para que sea su pastor, sino que necesitamos simplemente haber entregado nuestra vida a Jesucristo. Es un hijo de Dios, y por ser hijo de Dios, y debido a que Jesucristo nos abrió el camino, podemos acercarnos mediante la sangre de Cristo. Podemos acercarnos hasta el lugar santísimo, a la misma presencia de Dios. Observe lo que dicen los siguientes dos versículos. Porque si la sangre de los toros y de los machos cabríos y las cenizas de la becerra rociadas a los inmundos santifican para la purificación de la carne, cuanto más la sangre de Cristo, el cual mediante el Espíritu Eterno se ofreció a sí mismo sin mancha a Dios, limpiará vuestras conciencias de obras muertas para que sirváis al Dios vivo. Cristo es mediador de un nuevo pacto, para que interviniendo muerte para la remisión de las transgresiones que había bajo el primer pacto, los llamados reciban la promesa de herencia eterna. La promesa de la herencia eterna es nuestra simplemente porque Jesucristo ha abierto el camino. Cuando usted recibe una herencia, no tiene que trabajar por ella, no tiene que ganársela. Todo lo que tiene que hacer es pertenecer a la familia de vida, y la herencia es suya debido a que alguien más la ha provisto para usted y por lo tanto le ha sido asignada. Observemos un pasaje más. Este pasaje nos habla precisamente de lo que estoy hablando. Note lo que dice Hebreos 12, versículos 22 al 25. Note el versículo 18. Porque no os habéis acercado al monte que se podía palpar y que ardía en fuego en la oscuridad, a las tinieblas, a la tempestad, al sonido de la trompeta, a la voz que hablaba, la cual los que la oyeron rogaron que no se les hablase más. Está describiendo al monte Sinaí, ese monte en que el pueblo tuvo temor. Recuerde que había una señal y límite que los mantenía alejados de la montaña. Dios hablaba desde allí y ellos estaban atemorizados. Recuerde que Moisés tuvo temor porque si usted hubiera vivido en esos días, hubiera temido porque la gente que desobedecía mediante un juicio divino inmediatamente moría. Cuando Usías tocó ese lugar santo, salió leproso. Nadie podía jamás aventurarse a la presencia de Dios en esa escena, por eso daba miedo acercarse. Pero ahora no es así, aunque Dios todavía sigue siendo santo. Ahora es todo lo contrario, porque existe una relación de amistad. El versículo 22 dice, «Sino que os habéis acercado al monte de Sión, a la ciudad del Dios vivo, Jerusalén la celestial, a la compañía del Dios vivo, de muchos millares de ángeles, a la congregación de los primogénitos que están inscritos en los cielos, a Dios el juez de todos, a los espíritus de los justos hechos perfectos, a Jesús el mediador del nuevo pacto, y a la sangre rociada que habla mejor que la de Abel. Mirad que no desechéis al que habla». Es fácil observar que existen tres montes importantes descritos en este pasaje. El monte Sinaí en los versículos 18 al 21, el monte Sión en los versículos 22 y 23, y el monte Calvario en el versículo 24. Podemos ver con claridad aquella colina sencilla llamada Gólgota, en donde nuestro Señor, nuestro Salvador, allí murió. Miles de animales se sacrificaban, corría la sangre por las calles de Jerusalén. Pero cuando Cristo murió, los sacrificios de animales cesaron, porque el Cordero de Dios murió y pagó por nuestros pecados de una vez por todas. Por eso en Semana Santa nos acordamos de este Señor Jesucristo, el que dio su vida por nosotros. Carlos Spurgeon cautivó la atención de los habitantes de Londres en el tabernáculo en donde predicaba. Aunque murió a una edad que nosotros llamaríamos relativamente joven, apenas con un poco más de 50 años, en realidad alteró la ciudad de Londres con su influencia. En su lecho de muerte dijo, «Hermanos míos, mi teología ha llegado a ser muy sencilla. Consiste de solo cuatro palabras. Cristo murió por mí y luego falleció». Amigo y amiga oyente, nuestra teología descansa sobre esas cuatro palabras. Esa es la verdad. Todo lo que usted necesita saber y aceptar es que Cristo murió por usted. Él murió como nuestro mediador. Su sangre derramada resolvió la terrible disputa y por ello debemos estar agradecidos por tener un solo Dios, un mediador entre Dios y los hombres. La respuesta para Job y para todos los que se preguntan cómo encontrar un mediador, quién puede ser nuestro sacerdote, quién puede ser nuestro abogado, quién puede ser nuestro salvador, está en las palabras del apóstol Pedro para la audiencia judía que lo escuchaba. Esa respuesta para usted sigue siendo la misma, y en ningún otro hay salvación, porque no hay otro nombre bajo el cielo dado a los hombres en que podamos ser salvos. ¿Es usted ya salvo por Cristo?
1: 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Y ahora le invitamos a terminar este programa con las siguientes importantes palabras.
0: La Biblia es categórica al decir porque hay un solo Dios y un solo mediador entre Dios y los hombres, Jesucristo hombre. Jesucristo es el único mediador y que se ofreció voluntariamente para cumplir con los requisitos de la justicia divina. Cada detalle fue pensado para que el mediador cumpliera los exigentes y difíciles requisitos y los cumplió todos en forma excelente. Dios en su sabiduría logró elaborar el más sofisticado, excelente y justo plan de salvación del pecador. La existencia de Jesucristo, por lo tanto, debía ser única. Tenía que ser Dios para que pudiera perdonar y hombre para que conociera en carne propia las necesidades de quienes estaban condenados. No podían hacer igual que todos los seres humanos, y por ello todo lo que debía hacer, cómo debía nacer, cómo debía vivir, morir, todo tenía que ser único. Jesucristo se convirtió en el mediador y nadie más puede serlo. Nadie más califica para serlo, y es por ello que el apóstol Pablo enseña a su discípulo Timoteo que existe solo un Dios y un solo mediador llamado Jesucristo. No importa cómo se adorne, cómo se intente explicar, una regla sabia de interpretación bíblica dice que cuando la Biblia se explica a sí misma, no trate de interpretarla, no trate de interpretar, solo Jesucristo es el mediador.
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0: Bienvenidos a Respuestas Hoy. Soy Joe Owen de Respuestas en Génesis. El origen de la vida. ¿Cómo empezó la vida? Tal vez le viene a la mente un pequeño estanque tibio, tal vez un respiradero submarino, o tal vez otro planeta que casualmente envió vida a la Tierra en algún momento. Bueno, estas son las historias interesantes que nos enseñan en los colegios, pero solamente son esos, historias. Pues bien, una de las leyes de la naturaleza es la ley de la biogénesis. Esta ley dice que la vida solo proviene de otras formas de vida. Ninguna excepción a esta regla se ha observado nunca en la naturaleza ni en el laboratorio. Entonces, ¿cómo empezó la vida? No podría haber empezado de donde no hay vida, de lo inerte. La ciencia ha demostrado que es imposible. La vida vino del dador de la vida, el creador. Nosotros no tenemos que ignorar las leyes de la naturaleza para explicar la vida. Podemos acudir a la palabra de Dios para encontrar la respuesta verdadera.
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1: ¿Hay algo en tu vida que idolatres? Tal vez sea un auto, una celebridad, el dinero o la ropa. Cuando ponemos cualquier cosa por encima del Señor, estamos idolatrando eso. En Éxodo, los hijos de Israel adoraron un becerro de oro. En los 10 mandamientos, Dios dice en Éxodo 24: No te harás imagen ni ninguna semejanza de lo que esté arriba en el cielo, ni abajo en la tierra, ni en las aguas debajo de la tierra. Cuando idolatramos a algo o a alguien, abandonamos a Dios. Cuando idolatramos, no tenemos una relación cercana con el Señor. ¿Hay algo que idolatres y que necesitas llevar a la cruz hoy? Ora para que el Señor te muestre cuál es y ponlo ante Él.
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2: La Biblia nos dice que no fuimos comprados con oro y plata, sino con la sangre preciosa de Cristo, como un cordero sin mancha y sin contaminación. Recuerden las palabras del himno que dice: si le buscas, tú le encuentras en humilde oración. Si estás cansado de buscar y buscar y buscar la paz y la alegría para tu vida, ya no busques más. Encuentra a Jesús y encontrarás la paz que por tanto tiempo has deseado. Y el ángel les dijo: no teman, les traigo nuevas de gran gozo que serán para todo el pueblo. Que os ha nacido hoy en la ciudad de David un Salvador que es Cristo el Señor. Todos los que conocemos a Cristo como nuestro Salvador, podemos regocijarnos y cantar juntamente con los ángeles: gloria a Dios en las alturas y en la tierra paz y buena voluntad para con los hombres.

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1: En el Antiguo Testamento leemos acerca de la ciudad de Jericó, que estaba bajo el juicio de Dios a causa de su pecado. Porque la paga del pecado es la muerte, dice en Romanos 3:23. Antes de destruir a Jericó, Josué, líder del pueblo de Dios, envió a 2 espías a la ciudad para conocer sus debilidades. Estos espías se quedaron en la casa de Rahab, una prostituta. Esta casa estaba localizada en la muralla de Jericó. Alguien fue y le dijo al rey de Jericó acerca de los espías que estaban en la casa de Rahab, y él envió un escuadrón de soldados para capturarlos. Rahab fue forzada a tomar una decisión muy difícil. Ella podía entregar a estos espías a los soldados o los podía proteger, pero esto pondría su vida en peligro. Dios estaba trabajando en la vida de Rahab. Aunque ella no conocía mucho acerca del Dios de los hebreos, ella sí creía que él era el Dios supremo y que él iba a destruir a Jericó. Y creyendo que esto iba a suceder, cuando llegaron los soldados, ella escondió a los 2 espías en el techo de su casa debajo de un montón de lino que se estaba secando. Después que se fueron los soldados, Rahab le dijo a los espías: una cosa les ruego, júrenme por el nombre sagrado de su Dios, que cuando conquisten a Jericó, me dejarán vivir juntamente con mi padre y mi madre y mis hermanos y hermanas y sus familias. Los espías le dijeron: si tú no nos traicionas, nosotros te aseguramos que ningún daño te llegará a ti o a tu familia. Y como ya habían cerrado las puertas de Jericó y la casa de Rahab estaba en la muralla de la ciudad, ella dejó escapar a los espías por la ventana con una cuerda. Y cuando cayeron los muros, Josué dio órdenes para que no le hicieran daño a ella o a su familia. En el libro de los Hebreos 11:31 leemos que por fe, porque ella creyó en Dios y su poder, Rahab la prostituta no murió con los demás en la ciudad. No solo se le perdonó la vida a Rahab, sino que también leemos que ella se casó con un israelita y tuvo a un hijo que se llamó Boaz. Boaz se casó con Ruth, quien tiene un libro de la Biblia escrito a su nombre. Ruth, la nuera de Rahab, tuvo un hijo, Obed, y Obed tuvo un hijo, Isaí, quien fue el padre del rey David. Así que Rahab era la tatarabuela del rey David. Rahab, la prostituta, también estaba en el mismo linaje que Jesús. Rahab se salvó por su fe en Dios. Santiago 2:25 dice: ¿acaso Rahab, la ramera, no fue justificada por sus obras cuando recibió a los espías y los envió por otro camino? Y ella no estaba satisfecha solo salvándose a sí misma, sino que también quiso que su familia fuera salva. Y su fe en acción los salvó a todos. ¿Puede imaginarse a Rahab reuniendo a toda su familia en su pequeña casa, arriba en la muralla de la ciudad, mientras veían a los israelitas marchar alrededor de Jericó? Probablemente dudaron de ella, quizá aún se rieron y se burlaron de ella, especialmente cuando vieron que durante 6 días los israelitas se retiraban cada vez que marchaban. Pero su fe en Dios hizo que ella trabajara arduamente para mantener a todos juntos. Hasta el 7º día, cuando cayeron todos los muros, excepto el lugar donde estaba colgada la cuerda que Rahab había puesto en la ventana. Solo Rahab y su familia se escaparon vivos de la ciudad. Fueron protegidos de la muerte por un Dios misericordioso, quien estuvo dispuesto a perdonar incluso a una prostituta que vivía en una ciudad maldecida, pero que tenía fe. Y no solo a ella, sino que a través de ella también a toda su familia. Y no solo la salvó, sino que también la incluyó en el linaje de Jesús, su propio hijo. Hoy les compartí la historia de Rahab para dar esperanza a su corazón.
0: Hasta la próxima vez. Este es Felipe. Dios le bendiga.
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1: Cuando pasa por momentos difíciles y pruebas en su vida, ¿qué es lo que le da más esperanza? Nuestra mayor esperanza está en tener a alguien que nos ama, en que sentimos su amor y lo experimentamos. Si es así, no importa cuán difícil u oscura sea la prueba.
2: 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Cuando expresamos el amor de Dios a otros, nos damos cuenta de que nuestro enfoque cambia y nuestras cargas se sienten más ligeras. Experimente el poder del amor

Podemos andar en la vida llenos de ira, amargura, resentimiento, hostilidad, rencor, frustración. Podemos vivir infelices, sin paz, sin gozo, siempre sobreviviendo y despertándonos cada lunes con el pensamiento, bueno, tengo otra semana más que vivir. La otra opción es despertarnos con el amor de Dios que fluye en nuestras vidas y a través de nosotros. ¿Y sabe lo que sucede? No importa cómo lo traten, independientemente de cómo esté el tiempo, en realidad nada le afectará porque la fuente de su gozo, de su felicidad, de su amor, fluye dentro de usted y no es algo externo. Entonces no tiene nada que ver en cómo lo traten los demás, pero a menudo pensamos que amamos en respuesta a otros, pero el amor no es meramente una respuesta, sino que es una acción. El amor es una decisión que tomamos, y quienes conocemos a Jesucristo como nuestro Salvador personal, hemos encontrado esa inagotable e infinita fuente de amor que es el Dios Todopoderoso, y lo que esto significa es que tenemos una capacidad de amar que la mayoría de las personas nunca llegará a entender en toda su vida. Fíjese cómo comienza el versículo 4 de 1 de Corintios 13. El apóstol Pablo dice en este versículo que, en primer lugar, el amor nos capacitará para poder esperar. Esto es lo que quiere decir al escribir que el amor es paciente. Es decir, el amor nos dará el poder. El amor nos capacitará para que esperemos el tiempo de Dios, para que esperemos por los propósitos de Dios. El amor nos capacita para que esperemos hasta que sepamos cuál es el tiempo de Dios. Luego fíjese que dice que el amor es benigno, o sea, que el amor nos capacita para que seamos benignos, para que expresemos bondad. Eso significa que tenemos la capacidad de ser bondadosos con otros, aunque ellos no sean bondadosos con nosotros. Y a menudo seremos criticados, acusados falsamente, lo que sea, pero ¿cuál debe de ser nuestra respuesta? Humanamente hablando, queremos responder de la manera como responde el mundo, pero si tengo a Dios dentro de mí, no importa lo que alguien diga de nosotros o lo que nos hagan, podemos responder con bondad. Luego añade en 1 de Corintios 13 que el amor no tiene envidia, es decir, que el amor no es envidioso ni celoso. La envidia y los celos expresan temor. Es el temor a perder a alguien o algo que amamos. A veces una persona expresa sus celos con envidia. Luego el apóstol Pablo continúa en la última parte del versículo 4 de 1 de Corintios 13 y nos dice que el amor no es jactancioso, sino que el amor tiene un sentido de humildad. No tiene que jactarse. ¿Sabe por qué? Porque si amamos a Dios y a otros, tenemos una relación con Dios que nos satisface, nos llena. Por lo tanto, no importa lo que piensen los demás, lo que digan o lo que hagan, porque estamos llenos del amor de Dios. No necesitamos nada que nos haga sentir completos. Luego fíjese que indica en el versículo 5 de 1 de Corintios 13 que el amor no hace nada indebido. Esto significa que el amor se comporta bien. Dicho de otra forma, el amor nos permite ser piadosos en nuestros modales, en nuestro carácter y en nuestras relaciones con otros. El amor nos capacita para que tengamos buenos modales, para que seamos cuidadosos sin importar nuestras circunstancias. Esto no significa que tengamos buenos modales solo cuando estamos en público, sino también en privado, porque somos los hijos de Dios. Y Él dice, en esto conocerán todos que sois mis discípulos, si tuviereis amor los unos con los otros. Entonces, ¿cómo actúa el amor? El amor tiene buenos modales. Luego señala en 1 de Corintios 13 que el amor no busca lo suyo. ¿Qué quiere decir con esto? Que el amor cede sus derechos. ¿Sabe por qué? Porque el amor nunca

0: pierde. Nunca perdemos si amamos, pero ciertamente sí podemos perder al reclamar y al defender nuestros derechos. Entonces, ¿qué hace el amor? El amor dice, tómalo, es tuyo. Porque es el amor de Dios que fluye de nosotros hacia otra persona sin importar cómo nos traten. ¿Cuál ha de ser nuestra respuesta? Amarles y no defendernos a nosotros mismos. Luego acota, siguiendo en 1 Corintios 13, que el amor no se irrita. El amor nos da el poder de tener un espíritu tranquilo. Pero si aprendemos a amar a otros, no importa lo que la gente diga o si nos acusan, respondemos en amor porque el amor de Dios fluye en nuestra vida. Recordemos cómo respondió Jesús cuando lo criticaban. Simplemente los amaba. Todos somos humanos, pero recordemos que tenemos el amor sobrenatural de Dios en nosotros. Dice en el versículo 5 que este amor del que hablamos es único. Y leo, no hace nada indebido, ni busca lo suyo, ni se irrita, no guarda rencor. Un espíritu rencoroso es un espíritu de esclavitud, porque no podemos tomar en cuenta el mal recibido y recordarlo sin estar atados al mal que nos hicieron, sin ser prisioneros del rencor. Pero Dios no quiere que actuemos de esa forma. Permítame hacerle una pregunta. ¿Cuántos pecados ha cometido que Dios no le ha perdonado? ¿Verdad que ninguno? Ahora permítame hacerle otra pregunta. ¿Qué derecho tenemos como creyentes seguidores de Jesucristo para no perdonarle a una persona algo que Dios ya le ha perdonado? Si una persona es creyente, entonces vive en el perdón de Dios. Dios le disciplinará por lo que ha hecho y corregirá su conducta y sus acciones o cambiará su sentido de dirección. Pero el perdón no es una opción para mí. El perdón es parte intrínseca del ser creyente. Ahora bien, el perdón es algo difícil para el no creyente. Pero los hijos de Dios tenemos el amor de Dios que fluye en nosotros. Él nos capacita. Así es el poder del amor. Nos capacita para que perdonemos. Probablemente 95% de las personas o más que tienen problemas en sus relaciones es porque tienen un espíritu rencoroso. No pueden perdonar. Pero Pablo dice que el amor nos ayudará a hacerlo. El amor nos ayuda a borrar la cuenta de los males que nos han hecho. ¿Basándonos en qué? Porque el Señor ha borrado cada una de nuestras faltas en la vida. Cuando Él nos perdonó, perdonó todo nuestro pecado del pasado, del presente y del futuro. La crucifixión solucionó ese problema. El amor no guarda rencor, sea lo que sea que le hayan hecho. Y luego continúa en el versículo 6 de 1 Corintios 13. Dice lo siguiente del amor en el versículo 6 y leo. No se goza de la injusticia, mas se goza de la verdad. ¿Qué significa esto? Simplemente significa que el amor me capacita para que aborrezca el mal que le sucede a otras personas injustamente cuando no lo merecen. Dicho de otra forma, el amor permite que salga de mí mismo para ver el dolor de la vida de otra persona. Odiamos la maldad y la injusticia. Estamos supuestos a hacerlo, a aborrecer lo que hace el pecado, no a odiar a quien comete la injusticia, sino odiar al mal en sí mismo. Por ejemplo, hemos visto cómo las personas cometen todo tipo de crímenes atroces y hay quienes piensan que deberían recibir la pena de muerte, pero ¿sabe qué? A pesar de todo lo que vemos, la verdad es que cada persona que Dios ha creado tiene la capacidad de convertirse en algo mejor. Pero a menudo la forma como fueron criados, lo que aprendieron o no aprendieron, a lo que fueron o no fueron expuestos, todo forma parte de ese sistema venenoso que los corrompe tanto en su moralidad, en su visión del mundo, que hace que quieran destruir a alguien más. Permítame hacerle otra pregunta. ¿Por qué nosotros no hemos cometido esos crímenes? Porque la gracia de Dios, su bondad, su amor, y por tantas cosas que no entendemos, no crecimos en una situación como esa. Recibimos una mejor educación. Quizás tuvimos mejores padres, o solo una madre, o tal vez no tuvimos padres, pero de alguna forma recibimos una influencia positiva para no involucrarnos en esas cosas. Pero hay quienes solo aprendieron a quitar, robar, golpear y cosas por el estilo. Eso significa que ellos no tienen la capacidad de amar, significa que su amor ha estado represado por tanto tiempo que quizás parezca que no pueden amar, pero Dios los creó con la misma capacidad de amar que nos dio a nosotros. Entonces, al conocer al Señor Jesucristo como nuestro Salvador, aprendemos a amar, pero a una persona que pensemos que es más difícil de amar, merece el perdón. Pero nosotros pensamos que somos los únicos que merecemos su amor porque nos comparamos con personas que no saben amar. Porque Él dijo, porque de tal manera amó Dios al mundo que ha dado a su Hijo unigénito para que todo aquel que en Él crea no se pierda, mas tenga vida eterna. Así que a una persona más despreciable a nuestros ojos es amada por Dios. Él nos tomó y nos amó. Dios nos ama a todos por igual, a cada uno sin excepción. Entonces el amor no se goza de la injusticia, sino que se goza en la verdad. El amor quiere saber la verdad de sí mismo. Cuando amamos a alguien, queremos saber la verdad de esa persona, así como la verdad de nosotros, porque queremos ser las personas que Dios quiere que seamos. Sigue diciendo Pablo en 1 Corintios 13 que el amor todo lo soporta. ¿Qué significa eso? La palabra utilizada aquí en realidad significa cubrir algo. Vayamos por un momento a 1 de Pedro, capítulo 4, versículo 8. Escuchemos lo que Pedro escribe a sus lectores. Dice así 1 de Pedro 4, 8 y leo. Y ante todo, tened entre vosotros ferviente amor, porque el amor cubrirá multitud de pecados. Prestemos atención a lo que dice en la segunda parte de este versículo. Al decir que el amor cubrirá multitud de pecados, lo que eso significa es que el amor de Dios dentro de mí me da el poder, por ejemplo, para que aunque escuche cosas malas de alguien, no las repita a otros. Entonces, si usted es una de esas personas que corre al teléfono tan pronto escucha algo malo de alguien, eso no es amor. Al decir que el amor cubrirá una multitud de pecados, eso significa que no hablaré de lo malo de otros, sino que los ayudaré a resolver ese problema, si está en mis posibilidades. Quizás no pueda hacer nada al respecto, pero en ese caso me quedaré callado, porque el amor cubrirá una multitud de pecados. Entonces, si amo a alguien, ¿recuerda lo que eso significa? Que buscaré la felicidad, la seguridad y el bienestar de esa persona. Ahora bien, si busco su bienestar, tal vez eso haga que vaya a esa persona y le diga, esto que haces no está bien y tienes que corregirlo. Y estoy dispuesto a ayudarte si puedo hacerlo, porque quiero que te conviertas en la persona piadosa que Dios quiere que seas y estoy dispuesto a ayudarte a edificar esas características en tu vida para que puedas ser la persona que quieres ser. Pero las críticas no constructivas y los chismes no tienen nada que ver con el amor. El hecho que el amor cubre multitud de pecados también significa que estemos dispuestos a sobrellevar las cargas de otros. Vayamos por un momento a Gálatas capítulo 5. En este pasaje, Pablo habla de los hermanos que habían cometido algún error o que habían tenido algún tropiezo en la vida. Luego escribe lo siguiente a los Gálatas capítulo 6, versículo 1. Hermanos, Si alguno fuere sorprendido en alguna falta, vosotros que sois espirituales, restauradle con espíritu de mansedumbre, considerándote a ti mismo, no sea que tú también seas tentado. Sobrellevad los unos las cargas de los otros y cumplid así la ley de Cristo. Ahora bien, ¿cuál es la ley de Cristo? Recordemos que Él dijo que toda la ley y los profetas se resumen esto. Amarás al Señor tu Dios con todo tu corazón y con toda tu alma y con todas tus fuerzas y con toda tu mente y a tu prójimo como a ti mismo. Entonces nos dice que debemos llevar las cargas los unos de los otros. Puede tratarse de cargas emocionales o de asuntos financieros o alguna situación en su trabajo, no importa lo que sea, lo que Él nos dice es que el amor está dispuesto a llevar las cargas de otros, a compartir la carga de alguien más y a cubrir sus faltas. Entonces el apóstol Pablo continúa con la descripción del amor al señalar que todo lo soporta, todo lo cree. Eso significa que si en verdad amamos, entonces seremos personas muy ingenuas que creeremos todo lo que se nos dice. No, significa lo siguiente, que el amor me capacita para esperar lo mejor de la otra persona sin importar cuáles sean las circunstancias. Cuando pasa por momentos difíciles y pruebas en su vida, ¿qué es lo que le da más esperanza? Nuestra mayor esperanza está en tener a alguien que nos ama, en que sentimos su amor y lo experimentamos. ¿Sabe qué? Si es así, no importa cuán difícil u oscura sea la prueba, hay algo que estimula y vigoriza la esperanza en nuestra vida y eso es cuando nos sentimos amados por alguien. Por esta razón somos tan importantes los unos para los otros, porque si atraviesa un momento difícil en su vida y sabe que alguien le ama y siente ese amor, entonces tendrá una esperanza. No importa lo que depare el futuro, tendrá una esperanza. El amor genera esperanza. El amor hace algo en nuestro corazón que ninguna otra cosa puede hacer. Entonces Pablo nos dice que el amor todo lo espera y luego que todo lo soporta. ¿Eso qué significa? Lo siguiente, que si nosotros amamos, entonces tendremos la fortaleza, el poder, la energía, la fuente del amor que fluye en nosotros, que nos capacitará para que soportemos y atravesemos las pruebas y los problemas. De algún modo, Él nos mantendrá firmes. Vayamos ahora al versículo 8 de 1 de Corintios 13. Con este versículo, el apóstol Pablo concluye esta parte del pasaje y dice simplemente lo siguiente en ese versículo 8 y leo, el amor nunca deja de ser. Al decir que el amor nunca deja de ser, entonces eso significa que finalmente venceré a esa persona a quien amo. No. Lo que significa es que pase lo que pase, no importa lo que digan o los problemas que atravesemos, la respuesta correcta es amarles. Eso nunca deja de ser, nunca falla. Eso significa que si mi respuesta ante cualquier dificultad siempre es amar a la otra persona, seguiré siendo libre porque no doy lugar a ataduras de amargura, resentimiento, ira, hostilidad o un espíritu rencoroso en mi vida. Si yo le preguntase, ¿quiere usted estar libre o preso? Todos responderíamos que queremos estar libres. Y mi amable oyente, si quiere ser libre, el amor de Dios debe fluir en su corazón. Y yo creo que Dios quiere que todos seamos fuentes de amor para que su amor fluya y rebose en nosotros y a través de nosotros hacia otras personas que sufren a nuestro alrededor. Por alguna razón, si doy amor a todos, dejo de pensar en mí mismo. Y al hacer esto, sentiremos que su amor continuamente vuelve a llenarnos. Este amor es el eterno amor de Dios que nos hace libres y que le trae gloria al Padre.
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0: Tal vez algunos de ustedes estén como el hijo pródigo. Se alejaron de Dios, decidieron vivir a su gusto y terminaron mal. Quizás piensan, Dios no quiere saber nada de mí, me rechazará para siempre. Amable oyente, escuche atentamente. Dios nunca le rechazará. Si usted es hijo de Dios, no importa lo que haya hecho, Él no le rechaza. Ahora, sí vendrá la mano disciplinaria de Dios y tendrá que lamentarlo, pero eso no quiere decir que Dios le haya olvidado. El amor de Dios, el cual demostró en la cruz, es su esperanza. Cuando murió allí, Él pagó su deuda de pecado en su totalidad. El asunto es si usted lo acepta o lo rechaza. El padre del hijo pródigo siempre estuvo allí esperando y orando para que su hijo regresara al hogar.
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0: Bienvenidos a Respuestas Hoy. Soy Joe Owen de Respuestas en Génesis. ¿Qué es un tipo bíblico? El primer capítulo de Génesis utiliza la frase según su tipo, o traducido en la Reina Valera como especie, naturaleza o género. Y se usa 10 veces y describe los organismos que Dios hizo. Estos organismos se reproducen según sus tipos. Los biólogos pueden usar esta información para desarrollar modelos sobre el mundo en el que vivimos. Entonces, ¿qué es un tipo? Bueno, los científicos creacionistas han investigado a esto para determinar qué organismos pueden reproducirse entre sí. Si pueden reproducirse, pertenecen al mismo tipo. Ahora hay otras maneras de determinar los tipos, pero ese es el criterio principal. Esencialmente, su investigación ha puesto a tipo a nivel de familia en nuestro sistema moderno de clasificación. Así que el tipo bíblico en Génesis 1 es según su familia.
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0: 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En Marcos 12:41, Jesús cuenta la historia de la mujer que dio todo lo que tenía para vivir y lo entregó a la iglesia. Esa historia me recuerda a mi bisabuela, quien entregó su anillo de diamantes a su iglesia. Ella quería devolverle al Señor lo que tenía. ¿Estás dando al Señor el 10% de lo que ganas? ¿O te aferras a tu dinero? El dinero que ganamos no es nuestro, es del Señor. Cuando morimos, no nos llevamos nada. Examina hoy cuánto estás devolviendo al Señor. Nunca es demasiado tarde para comenzar. Ya sea que ganes poco o mucho, debemos devolvérselo a Dios porque todo le pertenece.
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0: Hola, soy Felipe, su siervo de Radio Nueva Vida.
1: Hoy le quiero compartir unas cuantas cosas que yo he aprendido acerca de hablar con Dios. Un día, yo estaba orando con mi amigo, cuando de repente el Señor me demostró un pecado que estaba en mi corazón. Él me dijo que yo era inconstante en mi fe. Él me demostró que yo no creía que Él podía contestar mi petición. Tuve que detenerme y confesar que Él tenía razón. Dios me dijo que Él no era como los hombres, que hacen promesas y no las cumplen. Si Dios creó el universo, ciertamente Él es capaz de cumplir sus promesas en nuestra vida. Así que debemos acercarnos a Él, creyendo que Él es capaz de hacer lo que pedimos. Dios raramente honra las oraciones hechas en incredulidad. Sin fe, es imposible agradar a Dios. Dios me estaba demostrando que es muy importante tener un corazón limpio cuando nos acercamos a Él. Cuando el Señor me demostró mi pecado de incredulidad, yo pude no haber que estado de acuerdo con Él y seguir adelante con mi oración. Pero eso hubiera sido un gran error, porque Dios se aparta de los que traen pecado en su corazón. Para ser eficaz, necesitamos ser humildes, enseñables y honestos con Dios. Necesitamos pedirle a Él que nos quite cualquier cosa que a Él no le agrade. Muchos se preguntan que por qué no reciben respuesta de parte de Dios y guardan amargura y resentimiento hacia otros, y también traen otros pecados en su corazón. Así que al hablar con Dios, permita que le demuestre cualquier cosa que esté impidiendo la respuesta a su oración. Otra cosa que he aprendido es la gran autoridad que tenemos cuando hablamos con Dios. Una vez yo iba manejando cuando la persona que estaba sentado a mi lado me dijo que él sentía que él estaba siendo atormentado por un espíritu maligno. Yo volteé hacia él y le dije, bueno, vamos a orar y averiguar qué está pasando. Paré el carro y en el nombre de Jesús le ordené al espíritu maligno que se identificara. Inmediatamente él gritó, temor. Sí, era cierto, espíritus malignos estaban atormentando a este hombre. Y mientras lloraba por su libertad, bajo la guianza de Dios, otro espíritu maligno tomó control de su garganta y no lo dejaba hablar. En el nombre de Jesús se le ordenó a este espíritu que soltara su garganta para que él pudiera alabar a Dios. Inmediatamente lo soltó y él pudo orar y alabar a Jesús. Y pronto él fue libre por el poder de Dios. Les comparto esto para recordarles de la gran autoridad que se le ha dado a los que oran en el nombre de Jesús y conforme su voluntad. Yo creo que en este tiempo hay un favor especial sobre el pueblo hispano. Hay un amor único en el corazón de Dios para su pueblo hispano. Él quiere que usted lo conozca. Él quiere que usted esté cerca de Él. Si yo fuera usted, yo usaría esta bendición, la oración, para mi beneficio. Hable con Dios y dígale, dice Felipe que tú me quieres bendecir. Lo quiero creer. Señor, por favor enséñame quién eres. Camina cerca de mí. Ayúdame a aprender todo acerca de ti. Recuerde que la oración es simplemente platicar con Dios. Hable con Él honestamente de lo que está en su corazón. Pídale a Dios que le ayude a aprender cómo hablar con Él durante el día. Y leyendo su libro de amor, la Biblia, esto también le va a ayudar a aprender acerca de Él. Hágase una costumbre de comenzar su día con Él y también en la noche al acostarse, comparta su día con Él. Entre más hable usted con Dios, habrá más cambio en su vida.
0: Hasta la próxima vez. Este es Felipe. Dios le bendiga.
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El hermano Ed Cole, cuyos mensajes escuché en días pasados y que disfruté muchísimo, hizo un comentario oportuno al final de su mensaje y él dijo, lo que esta nación y las familias de esta nación lo que más necesitan es el temor del Señor. Y yo estoy feliz de decirles que este es el título de mi mensaje. El temor del Señor. Este mensaje me fue dado unos días antes de que Ed Cole hiciera aquel comentario, así que siento que estamos alineados con lo que Dios quiere decirnos en este tiempo. Ahora, cuando yo le digo algo acerca del temor del Señor, algunos de ustedes responden a la palabra temor, diciendo, no me gusta el temor, yo no quiero escuchar este mensaje, esto no va a bendecirme.

ni algo que debe atemorizarlos. Es el tesoro de Dios que Él está compartiendo con su pueblo. ¿Podría, por favor, a partir de ahora adoptar una actitud correcta en esta reunión? No lo estoy amenazando, no lo estoy confrontando con algunas alternativas severas. Le estoy hablando acerca del tesoro del Señor, el cual Él lo comparte con su pueblo. Me pregunto cuántos de ustedes sabían que este versículo estaba en la Biblia. Siete palabras. El temor del Señor es su tesoro. Hay siete palabras que vienen al final de un verso en Isaías capítulo 33, versículo 6. El temor del Señor es su tesoro. Y estaba preguntándome por qué esa joya de la verdad estaba puesta al final de un verso en Isaías. Y llegué a esta conclusión. Está ahí porque Dios quiere que nosotros busquemos la verdad. Jesús dijo, escudriñad las escrituras, porque en ellas usted encontrará la verdad acerca de mí. Yo quiero preguntarle esta noche, ¿es usted una de esas personas que escudriña las escrituras? ¿Usted realmente se remite a la Biblia para encontrar la verdad? ¿Busca la respuesta a sus necesidades y problemas en las escrituras? Hay muchas personas que están atemorizadas de lo que Dios pueda decirle. Esto es desastroso. Jesús también dijo, escudriñad las escrituras. Si no lo están haciendo, están desobedeciendo a Dios. He sido cristiano por más de 58 años y creo que he leído la Biblia por lo menos dos veces en cada año vivido, lo que significa que la he leído al menos 116 veces. Y hay muchos pasajes que he leído probablemente 1000 veces o más. He escudriñado las escrituras, pero algunas veces me pregunto cuando conozco a un cristiano, ¿por qué invierten tan poco tiempo en la Biblia? Si le dan 10 o 15 minutos al día, creen que es un gran logro. Eso es una desgracia, porque se están cerrando a algo que es enorme, enormemente precioso, y que les haría mejorar. Pienso que muchas de esas personas que se niegan a invertir tiempo en la Biblia sufren de una enfermedad espiritual. Y voy a decirles de qué se trata esta enfermedad espiritual. Yo lo llamo pereza espiritual. Y lo llamo de esta manera porque es solo en esta área que las personas son perezosas. Ellos pueden mantener un trabajo, pueden ser excelentes amas de casa, mantener un orden intachable en la cocina. Ellas pueden ganar un buen sueldo en alguna profesión. Ellos pueden ser laboriosos en todo excepto en una cosa. Y esa es leer la Biblia. Supongo que hay muchos de ustedes aquí esta noche, capaces de sentarse una hora frente al televisor y no pensar en nada más. Pero si piensan dedicarle una hora al estudio de la Biblia, usted pensaría que es un tremendo logro. Esto no es algo natural. Si usted solo es perezoso en un área en particular de su vida, esto no es una pereza natural. Es una pereza espiritual, con una causa espiritual. Y esta causa es la enemistad que Satanás quiere que usted tenga con lo que le ayudará más que nada en su vida. Yo quiero revisar eso con ustedes por un momento. No le voy a pedir a ninguno que levante su mano. Pero si lo que le he descrito y reconoce diciendo, esto es verdad, hermano Prince, no soy una persona perezosa, gano buen dinero, hago bien mi trabajo, tengo una buena reputación, pero solo hay una pequeña cosa en la que soy perezoso. Y esa es la de leer la Biblia. Si esto le pasa, le voy a pedir que se arrepienta ahora mismo, antes de que continúe la reunión. Solo dígale a Dios, Dios, perdóname, he dejado que el enemigo me engañe y me he cerrado a la revelación tuya. Él tiene lo mejor de mí y el enemigo me ha convencido de algo totalmente falso y es que la Biblia es aburrida o difícil. No lo es, ella es un mensaje de vida, de amor y solo a través de la Biblia puede conocer la medida del amor que Dios tiene para usted.

Si usted se cierra a ella, o no le da un solo momento o ningún tiempo en absoluto en la semana, se está usted cerrando a la revelación del maravilloso amor de Dios para usted. No lo haga. No sea un pobre espiritual. No acepte la enfermedad de la pereza espiritual. Considere todo esto por un momento. Usted puede ser un emprendedor y exitoso en casi todos los aspectos de su vida. Pero en lo que a la lectura de la Biblia se refiere, usted reprobó. Usted es un desertor. Esta no es una condición natural. Es una condición espiritual. Y detrás de ello está Satanás, el enemigo espiritual, que trata de robarle su herencia en el Señor. Así que usted tiene que arrepentirse. Si esto lo describe, usted necesita arrepentirse. Ahora voy a regresar al tema que les anuncié, el temor del Señor. Muchos cristianos dicen, eso era algo del Antiguo Testamento, eso era bajo la ley, ya no necesitamos el temor del Señor en nuestras vidas porque eso es algo anticuado. Eso es totalmente antibíblico e incorrecto. Quiero darles solo unos simples datos de lo que dice la Escritura acerca del temor del Señor. El Salmo 19, versículo 9, dice lo siguiente: el temor de Jehová es limpio, que permanece para siempre. Así que nunca hay un tiempo en el que el temor del Señor deje de ser relevante. El temor del Señor perdura para siempre. Proverbios 23, versículo 17. El escritor de Proverbios dice: antes persevera en el temor de Jehová todo el tiempo. El temor del Señor es para siempre y es para todo el tiempo. En otras palabras, no hay momento en su vida en el que usted no debe estar en el temor del Señor. Ahora, muchas personas tienen una imagen negativa de lo que significa el temor del Señor. Quiero hablarles de algunas cosas. Primero que todo, este no es un temor natural. No es la clase de temor que se experimenta en un automóvil cuando usted está a punto de chocar. Eso no es el temor del Señor. En segundo lugar, no es un temor demoníaco. Allí hay un espíritu de miedo, un demonio. Yo he tratado quizá con cientos de personas quienes necesitaron ser liberadas de un espíritu de miedo, pero no hablamos de esto aquí. Pablo dijo en segunda de Timoteo capítulo 1 versículo 7, pues Dios no nos ha dado espíritu de temor. Dios no nos dio un demonio. En primera de Juan capítulo 4 18 dice, en el amor no hay temor, sino que el perfecto amor echa fuera el temor, porque el temor lleva en sí castigo. Tampoco estamos hablando de este temor aquí. El miedo que atormenta viene del diablo, y eso no tiene lugar en la vida del cristiano, pero sí tiene lugar en la vida de algunos de ustedes, y realmente el mayor remedio para este miedo atormentador es el verdadero temor del Señor. Y entonces el temor del Señor no es temor del hombre. El temor de Dios nos libra del miedo del hombre, y eso nos permite mostrar respeto y honor al Señor. ¿Qué es el temor del Señor? Bien, voy a darle algunas palabras, pero ninguna de ellas describe plenamente lo que es esto en el extraordinario ámbito espiritual. Esta es una clase especial de temor. Algunas veces es un temor físico muy poderoso. Por ejemplo, cuando Moisés fue confrontado con la gloria de Dios y con su voz en el monte Sinaí, Moisés dijo, cuando él vio esta aterradora escena, Moisés dijo, estoy aterrado y temblando. Ahora Moisés vivió tan cerca de Dios como muchos de nosotros. De hecho, yo creería que mucho más cerca. Pero cuando fue confrontado con la revelación de la majestad y la gloria de Dios, dijo, estoy aterrado y temblando. Si Moisés tembló, usted también puede hacerlo. Esta no es una experiencia dañina. De hecho, pienso que casi todos necesitamos una visión más grande y más clara del asombro y la majestad y el poder de Dios. Yo diría que una de las mejores palabras para describir este asombro, de la cual conseguimos la palabra asombroso,
Eso tiene cierta connotación religiosa. Expresa nuestra reacción a la majestad, al poder, a la santidad. Otra palabra es reverencia, pero desafortunadamente el significado de reverencia ha sido cambiado. Recuerdo que cuando era niño yo crecí en la iglesia anglicana. Cada vez que entrábamos al edificio de la iglesia, nuestro comportamiento cambiaba. Ya no hablábamos en voz alta, caminábamos con mucho cuidado, nos poníamos firmes y pensábamos que eso era reverencia. Pero eso era esclavitud, no reverencia. Reverencia es una respuesta a la revelación de Dios. Usted no puede tener reverencia sin revelación. Cuando hay una revelación de Dios, yo creo que la única respuesta apropiada es la reverencia. Relacionada con la reverencia está la sumisión. Una actitud sumisa hacia Dios es una actitud del temor del Señor en nuestras vidas. Cuando nosotros somos arbitrarios, arrogantes, autosuficientes, autoproclamando tantas cosas de nosotros, eso no tiene nada que ver con el temor del Señor. No hay un temor del Señor en una persona que se comporte de esa manera. Otro punto bastante remarcable que se revela en la Escritura es, en cierto sentido, que aquello que usted teme es su Dios. En Génesis 31, Jacob está hablando con su tío Labán, que también es su suegro, y le dice: "No me trataste bien, pero aún así Dios cuidó de mí". En Génesis capítulo 31, versículo 42, Jacob le dice: "Si el Dios de mi padre, Dios de Abraham y temor de Isaac, no estuviera conmigo, de cierto me enviarías ahora con las manos vacías". Así que él llamó a Dios el Dios de Abraham y el temor de Isaac. En otras palabras, a quien Isaac temió fue al Dios verdadero. Ese era su Dios. Luego, al final del mismo capítulo, en el versículo 53, Jacob dice lo siguiente: "El Dios de Abraham y el Dios de Nacor juzgue entre nosotros el Dios de sus padres". Y Jacob juró por aquel a quien temía Isaac su padre. Lo que Isaac temió fue su Dios. A lo que usted teme, ese es su Dios. Si usted teme la opinión de la gente, ese es su Dios. Si usted le teme a la pobreza, eso es su Dios. Si usted le teme a la enfermedad, ese es su Dios. A lo que usted le tema, eso es su Dios. ¿Le teme usted al Señor? ¿Es Él su Dios? En ese caso es muy importante estudiar acerca del temor al Señor desde la óptica de Jesús. Ahora, Jesús fue el Hijo amado de Dios, quien complació a su Padre en toda su vida y en todos sus días. Y aún cuando Isaías habla acerca de la unción del Espíritu Santo, que fue lo que marcó a Jesús como el Mesías y como el ungido que Israel esperaba, él describe siete aspectos diferentes del Espíritu Santo que debían descansar sobre Jesús, y los encontramos en el capítulo 11 de Isaías, en los primeros versículos. Saldrá una vara del tronco de Isaí y un vástago retoñará de sus raíces. Este es el Mesías descendiente de David. Ahora, esta es la marca del Mesías, la marca del Hijo de Dios. Y reposará sobre él el Espíritu del Señor, Espíritu de sabiduría y de inteligencia, Espíritu de consejo y de poder, Espíritu de conocimiento y de temor del Señor. Esta es la manifestación séptupla del Espíritu Santo. De esto se habla en Apocalipsis al mencionar los siete Espíritus de Dios, que son siete lámparas de fuego que arden ante el trono. Esta es la lista de los siete Espíritus de Dios. El primero es el Espíritu de Jehová. Este es el Espíritu que habla en primera persona como Dios. Y en Hechos 3 el Espíritu Santo dice: "Apartarme a Bernabé y a Saulo
para la obra que los he llamado. El Espíritu Santo está hablando de Él mismo como Dios. Ese es uno de los aspectos del Espíritu Santo. Y después tenemos el Espíritu de sabiduría y luego el Espíritu de inteligencia, el Espíritu de consejo, el Espíritu de poder, el Espíritu de conocimiento y el Espíritu de temor de Jehová, la manifestación final del Espíritu Santo que marcó a Jesús como el Mesías y el Hijo amado de Dios. ¿Cuál fue? El temor del Señor. Luego el siguiente versículo dice, se deleitará en el temor del Señor, y no juzgará por lo que vean sus ojos, ni sentenciará por lo que oigan sus oídos. Jesús fue marcado como Mesías con la unción séptula del Espíritu Santo sobre él. La séptima y última unción fue la del temor de Jehová. Y luego dice, se deleitará en el temor del Señor. Queridos hermanos y hermanas, seguramente nosotros no podremos superar a Jesús. Si Jesús, el Hijo amado de Dios, el Mesías y Salvador, quien fue marcado con el temor del Señor, y si Él se deleitaba en el temor del Señor, ¿cómo podríamos usted y yo decir que no necesitamos el temor del Señor? Es una cosa terrible decir algo así. Ahora quiero hablar sobre las condiciones que debemos cumplir para tener el temor del Señor. Voy a hacerlo rápidamente. Salmo 34, versículos 11 y 12. Dios está hablando y dice, venid hijos, escuchadme, os enseñaré el temor del Señor. Yo creo que es el Espíritu Santo hablando. El temor del Señor debe ser enseñado. Venid, hijos, escuchadme. Y si escuchamos al Espíritu Santo, Él nos enseñará. Si no lo escuchamos, Él no nos enseñará. Oídme, el temor de Jehová os enseñaré. Luego describe la clase de persona que usted tiene que ser para experimentar el temor del Señor. Y dice, ¿quién es el hombre que desea vida y quiere muchos días para ver el bien? Guarda tu lengua del mal y tus labios de hablar engaño. ¿Cuál es la primera señal de una persona que recibe el temor del Señor? ¿En qué se manifieste a sí mismo primero? En su conversación, en la manera en que usamos nuestra lengua y nuestros labios. Hermanos y hermanas, solo evalúese por un momento su manera de hablar. La manera de usar su lengua y sus labios representan el temor del Señor. ¿O en algunos momentos es usted arrogante, egoísta, temeroso, irritante, impaciente? ¿O no le gusta recibir corrección? Este no es el temor del Señor. Una cosa que me ha impresionado profundamente es que tenemos que escoger el temor del Señor. En Proverbios capítulo 1, Dios está hablando a personas que lo han rechazado. Y Él dice algo terrible. Yo creo que algunas veces no sabemos cuán terribles son estas cosas y son estas que Dios menciona. Tenemos una imagen de un amable caballero anciano arriba en el cielo que nunca dice nada duro, difícil o desagradable. Él solo nos abraza. Ese no es Dios. Escuchen. Esto es lo que Él dice en el capítulo 1 de Proverbios, versículo 25. Habéis desatendido todo consejo mío, y no habéis deseado mi reprensión. También yo me reiré de vuestra calamidad. Me burlaré cuando sobrevenga lo que teméis. Cuando venga como una tormenta lo que teméis, y vuestra calamidad sobrevenga como torbellino, cuando vengan sobre vosotros tribulación y angustia, entonces me invocarán, pero no responderé. Me buscarán con diligencia, pero no me hallarán. ¿Por qué? Porque odiaron el conocimiento y no escogieron el temor del Señor. Ustedes tienen que escoger el temor del Señor. Y si ustedes no escogen el temor del Señor, Dios no refrenará sus juicios en la vida de ustedes. Proverbios 1, versículo 7 dice,
El temor del Señor es el principio de la sabiduría. Los necios desprecian la sabiduría y la instrucción. Nosotros podemos adoptar una actitud despectiva hacia el temor del Señor y solamente anunciar nuestra propia insensatez. Luego, en Proverbios 3, versículo 7, dice: No seas sabio a tus propios ojos, teme al Señor y apártate del mal. Usted no puede asociarse con la maldad y tener el temor del Señor. Si quiere tener el temor del Señor en su vida, usted tiene que apartarse del mal. Y también dice el texto, no sea sabio a tus propios ojos. Si tiene la confianza en usted mismo y en la arrogancia de su vida y piensa que tiene todas las respuestas, entonces usted no tiene lugar para el temor del Señor. Además, la otra cosa que dice es, apártate del mal. Nosotros no podemos combinar la maldad con el temor del Señor. Debemos tomar una decisión. ¿Para cuál vamos a hacer espacio en nuestras vidas? ¿Para el temor del Señor o para las cosas que son del mal? Y luego viene algo que me gusta. Yo he sido apasionado del temor del Señor mucho tiempo, desde que he sido cristiano. No puedo leer estos versículos sin emocionarme. Les diré brevemente algunas cosas acerca de lo que el temor del Señor puede hacer por ustedes. Empecemos en Job capítulo 28, versículo 28. Es un texto fácil de memorizar, ¿no creen? Job 28, 28. Y dijo al hombre, he aquí, el temor del Señor es sabiduría y apartarse del mal. Inteligencia. La verdadera sabiduría no puede separarse del temor del Señor. Nosotros hemos obtenido una idea de la sabiduría como algo intelectual, como astucia, no es astucia, porque la astucia puede ser compatible con la maldad, pero el temor del Señor es incompatible con el mal. Nosotros tenemos que tener uno u otro, pero no podemos tener ambos. Nuevamente, esta cita es maravillosa. Salmo capítulo 25, versículo 12. Salmo 25, 12. ¿Quién es el hombre que teme al Señor? Él le instruirá en el camino que debe escoger. Dios no enseña a todos, ni Él escoge a sus estudiantes basado en los exámenes. Él escoge a sus estudiantes basado en el carácter. Dios no se compromete para enseñar a aquellos que no tienen el temor del Señor. Usted puede ir a la escuela bíblica, puede ir al mejor centro de entrenamiento, aún aquí, pero sin el temor del Señor usted no es un pupilo de Dios. Usted puede ser un pupilo de profesores humanos, pero no del Señor. Otro pensamiento maravilloso se encuentra en el mismo Salmo, en el versículo 14. El secreto del Señor es para los que le temen, y a ellos hará conocer su pacto. ¿No es esto maravilloso? El saber que si usted teme al Señor, Él compartirá sus secretos con usted. Nadie comparte sus secretos con su enemigo. Si usted comparte sus secretos con alguien es porque esa persona es muy cercana y confía en ella. Dios dice, el secreto del Señor es para los que le temen. Y dice, y a ellos hará conocer su pacto. Usted sabe que una de las verdades más críticas de la Biblia es la verdad del pacto. De hecho, la Biblia entera gira alrededor del pacto. Este es el antiguo pacto y el nuevo pacto. Pacto es el tema de la Escritura, pero solo los que temen al Señor pueden entenderlo. Por eso es que hay tantos infractores del pacto en la iglesia. Hay muchas personas que quebrantan el pacto del matrimonio porque no tienen el temor del Señor. El temor del Señor es un ingrediente esencial para un matrimonio exitoso y feliz. Sin el pacto, un matrimonio no puede funcionar como debería. Hace algunos años yo tuve una interesante conversación con un hombre y su esposa. Él era un líder en un movimiento evangélico en Estados Unidos. No le diré su nombre. Ellos estaban compartiendo sus propios problemas en su matrimonio con mucha franqueza.
Y la esposa nos dijo que una noche en su habitación llegaron a un punto en el que tuvieron una gran discusión. Él la estaba señalando con un dedo y decía, tú tienes que someterte. Y ella estaba diciendo, yo no veo por qué tengo que hacerlo. Tú has tomado una decisión muy tonta. Ellos estaban realmente enfadados, pero luego ellos recordaron que eran cristianos y que no se comportaban como tales. Entonces se arrodillaron cada uno en su lado de la cama y comenzaron a buscar a Dios. Entonces la esposa dijo, eso fue como si un viento frío soplara a través de nuestra habitación y dijo, sométanse ustedes mismos unos a otros en el temor de Dios. Comprendimos que no había temor del Señor en nuestras vidas ni tampoco en nuestro matrimonio. El temor de Dios es un ingrediente esencial para un matrimonio cristiano y feliz. Gracias a Dios ellos se arrepintieron y aquel hombre haya continuado en su exitoso ministerio, pero nunca he olvidado eso. Yo puedo imaginar ese cuadro en mi mente. Allí estaban ellos, arrodillados en su lado de la cama y ese viento frío soplando en su habitación y la voz que les decía, sométanse ustedes mismos unos a otros en el temor de Dios. No creo que usted tenga un matrimonio cristiano exitoso sin el temor de Dios. No siempre fui un esposo exitoso. Me equivoqué muchas veces, pero puedo decir una cosa. Mi primera esposa era danesa y muy, muy sincera. Ella me dijo, la única cosa que te ha mantenido fiel a mí es el temor a Dios. Y yo pensé que no era tan mala la declaración como sonaba. Quiero decir, esto me guardó. Hermanos y hermanas, seamos realistas. Hay tentaciones en un matrimonio. Hay muy pocos hombres que no hayan experimentado alguna tentación para romper sus votos. ¿Qué es lo que les impide hacerlo? Les diré qué impidió que yo lo hiciera. El temor a Dios. El temor a Dios es limpio y dura para siempre. Esto es purificante y es santificador. Bien, vamos a Proverbios 10:27. Mientras más avanzamos, más emocionante se pone. Espero como mínimo haber hecho una cosa antes de terminar, darle el deseo de conocer más acerca del temor del Señor. Proverbios 10, versículo 27. Dice esto, el temor de Jehová aumentará los días, mas los años de los impíos serán acortados. Escuchen, si ustedes tienen el temor del Señor en sus vidas, vivirían más si no lo tuviesen. No dice cuánto más vivirá, pero vivirá más con el temor del Señor en su vida que sin el temor del Señor. Yo he vivido una larga vida y necesito unos años más de vida porque mi trabajo en la tierra aún no ha terminado. Y permítanme decirles que soy consciente de cultivar el temor del Señor porque eso prolonga la vida. ¿Quién se negaría a esto? La única persona que se negaría a tenerla sería alguien totalmente incrédulo. Usted no puede permitirse vivir sin el temor del Señor. Muy bien. Ahora vamos a Proverbios 14:26. Es uno de los textos más asombrosos de la Biblia y probablemente usted no sabía que estaba allí. ¿Por qué? Porque no escudriña la Escritura. En el temor de Jehová está la fuerte confianza. ¿Esto no lo hace tímido? ¿Tampoco le hace débil? Esto lo hace fuerte. Si usted teme al Señor, no va a sentir temor de nada más. El temor a Dios es el remedio a todas las otras formas impías de miedo. Creo que esta es mi parte favorita y quiero preguntarle algo. ¿Cómo podría negarse a una promesa como esta? Proverbios 19:23. Dice, el temor del Señor conduce a la vida, da seguridad y protección contra cualquier daño. Queridos hermanos, ¿cómo pueden ustedes negarse a una oferta como esta? Es decir, usted realmente estaría fuera de sí. El temor del Señor conduce a la vida, da seguridad y protección contra cualquier daño. Tengo que decirle que en cuanto a mí se refiere, esta promesa es para mí. Yo la quiero. No puedo creer que Dios nos haga una oferta como esta en la base de un propósito, el temor del Señor.
El temor del Señor, verso 27. El temor del Señor es fuente de vida para evadir los lazos de la muerte. Y después, en Proverbios 22, versículo 4. La recompensa de la humildad y el temor del Señor son la riqueza, el honor y la vida. El temor del Señor no va con el orgullo, no puede ser mezclado con el orgullo. Es el remedio para todo orgullo. La recompensa de la humildad y el temor del Señor son la riqueza, honor y vida. No quiero ser de ninguna manera arrogante, pero lo he comprobado y experimentado. Y puedo decir que es cierto, y ha sido cierto en la vida de Derek Prince. No porque lo merezca, sino porque he conocido las condiciones. Yo tengo un récord de servir al Señor por 58 años. Y Él me ha dado riquezas, riquezas espirituales y algunas materiales. Ustedes saben que me convertí en pentecostal cuando ningún pentecostal esperaba recibir dinero en su vida. Cuando mi primera esposa y yo nos casamos, nunca pensamos en tener nuestro propio auto. Ser pentecostal significaba ser pobre. Así era la forma de pensar. Se pensaba que no teníamos educación. Cuando regresé del Medio Oriente a Gran Bretaña y traté de presentarme a los pentecostales, que Dios los bendiga, y ellos escucharon que fui educado en el King College de Cambridge, no podían creer lo que yo era cristiano. No les exagero, les digo la verdad. Tuve que sentarme un largo rato con ellos para lograr convencerlos de que yo hablo en lenguas. A pesar de haber ido a la Universidad de Cambridge y a pesar de haber sido un erudito de Eton, yo hablo en lenguas de la misma manera que usted lo hace. Hoy en día pienso que es al contrario. Creo que actualmente estamos demasiado preocupados para ser ricos. Algunos de nosotros. Creo que no soy yo. Bueno, yo quiero decir, el Señor es quien decide eso, no yo. Muy bien. Veamos rápidamente ciertos aspectos del temor del Señor en la vida del pueblo de Dios. Leamos el Salmo 2. Salmo 2, versículo 11. Servid a Jehová con temor y alegraos con temblor. Esto no tiene sentido en una mente carnal. ¿Cómo se podría tener temor y estar alegre? Es posible alegrarse con temblor, porque es una combinación espiritual. Deben complementarse el temor y el temblor del Señor, alegría y temblor. Y luego en el Nuevo Testamento, en Hechos capítulo 9, es la descripción de la iglesia primitiva. En el versículo 31 dice, Hechos 9:31. Entre tanto, la iglesia gozaba de paz por toda Judea, Galilea y Samaria, y era edificada o construida, y andando en el temor del Señor y en la fortaleza del Espíritu Santo, seguía creciendo. Una mente carnal no puede entender esto. Andando en el temor del Señor y fortalecidos por el Espíritu Santo. ¿Cómo lo pueden hacer? Lo hacen. Y nunca se separan. Y como resultado, ellos fueron edificados y ellos se multiplicaron. En otras palabras, esa fue la llave para el crecimiento de la iglesia. El temor del Señor y la fortaleza del Espíritu Santo. En nuestras pequeñas mentes naturales decimos, ¿cómo puede mezclarse el temor y la fortaleza? Nosotros no podemos, pero Dios sí puede hacerlo. Antes de seguir, quiero decirles que acabo de escribir un libro llamado Esposos y Padres, y sé sobre este tema por experiencia. Pero déjeme decirle que hay ciertas cosas a las que a las mujeres se oponen. Una de ellas es la que habla de someterse. Y no las culpo, porque ese verso lo tomaron fuera de contexto. Escuchen, quiero leer dos pasajes en Efesios 5. En mi Biblia, estos dos versos están separados por un subtítulo puesto por los editores, para separar totalmente esas ideas. Se está hablando de caminar en el Espíritu Santo, y una de las señales de estar lleno del Espíritu Santo es someterse los unos a los otros en el amor del Señor. Todos los cristianos deben tener una actitud de sumisión con los demás cristianos.
Luego dice, las casadas estén sujetas a sus propios maridos. Si se toma esto fuera de contexto, suena como si las esposas son las únicas que deben estar sometidas. Y muchas veces ese texto se presenta así. Pero los que enseñan eso también deben someterse a sus esposas, sobre todo si andan en el temor del Señor. Bueno, yo no tengo problema con las mujeres, nunca lo he tenido. Bueno, yo he estado casado por 50 años, 30 años con mi primera esposa, 20 años con la segunda. Ambas están ahora con el Señor, y yo estoy esperando unirme a ellas. Pero antes tengo un par de pequeñas cosas que hacer. He tenido dos matrimonios felices y exitosos. Soy la cabeza de una familia que tiene aproximadamente 150 integrantes. Y algunas personas me dicen, si tuviera tantos hijos, no podría servir al Señor. Eso es tonterías. Bueno, hay algunas personas que dicen, soy salvo y no necesito el temor del Señor. Ahí se necesita más. Permítame mostrarles en la primera epístola de Pedro en el capítulo 1, versículos 15 al 19, y recordemos que está escrito para personas que han sido redimidas con la sangre de Jesús. Sino que así como aquel que os llamó es santo, así también sed vosotros santos en toda vuestra manera de vivir. Porque escrito está, sed santos porque yo soy santo, y si invocáis como Padre aquel que imparcialmente juzga según la obra de cada uno, conducíos en temor durante el tiempo de vuestra peregrinación. ¿A quién fue escrita? A las personas redimidas por la sangre de Jesús. ¿Qué dice? Conducíos en temor durante el tiempo de vuestra peregrinación. ¿Y por qué? Sabiendo que no fuisteis redimidos de vuestra vana manera de vivir heredada de vuestros padres con cosas perecederas como oro o plata, sino con sangre preciosa como de un cordero sin tacha y sin mancha, la sangre de Cristo. El mismo hecho de que Dios haya pagado nuestra redención con la sangre de Jesús es lo más precioso y debe ser una razón suficiente para siempre caminar en temor. Temer que nosotros de alguna manera traicionemos a nuestro Redentor, temer de que de alguna manera nosotros menospreciemos el precio de nuestra redención como algo barato e insignificante. Esa es la marca de un cristiano comprometido. Es la marca de un cristiano que entiende lo que le costó a Dios redimirlo. Hermanos y hermanas, yo realmente no quiero hacer algo que de cualquier modo menosprecie el precio de la sangre de Jesús. Él pagó por mí con su sangre preciosa. Esto no es algo barato. Yo no quiero actuar como si este no fuera un sacrificio supremo de Dios. Si Él estuvo dispuesto a sacrificar tanto por mí, ¿cómo podría yo llevar una vida carnal, egoísta y autocomplaciente? ¿Cómo podría yo estar ocupado en hacer lo que quiero y no lo que Dios quiere? Una de esas cosas, en cierta medida, yo espero no ofenderles, pero una de las cosas que más me aterroriza es que Dios haya pagado con la sangre de Jesús. Es lo más precioso en el universo. Es que yo no lo merecía. Era totalmente indigno, y usted también. Pero si Dios pagó tanto por nosotros, ¿cómo es que lo tomamos como si fuera algo barato? ¿Cómo puede actuar como si la redención no le hubiera costado a Dios lo más preciado que ha tenido? El solo hecho de ser rescatados debe ser un desafío a la santidad. Finalmente, y cuando yo digo finalmente, como el hermano Ed Cole, usted deberá entenderlo en el contexto. Yo creo que es casi el final, pero no lo garantizo. Yo solo quiero leer Proverbios capítulo 2 versículos 1 al 5. Así es como usted puede recibir el temor del Señor. No quiero dejarlo solo con una idea de algo tan tremendamente importante que necesita pero que no sabe cómo recibirlo. La respuesta está en estos 5 primeros versículos. Se hace énfasis en la palabra sí, es decir, hay condiciones que deben cumplirse. Hijo mío,
Si recibes mis palabras y atesoras mis mandamientos dentro de ti, da a oído a la sabiduría, inclina tu corazón al entendimiento. Porque si clamas a la inteligencia y alzas tu voz al entendimiento, si la buscas como a la plata y la procuras como a tesoros escondidos, entonces entenderás el temor del Señor y descubrirás el conocimiento de Dios. El entonces vino después del sí. ¿Cuáles son las condiciones? Vamos a examinarlas brevemente. Si recibes mis palabras y atesoras mis mandamientos dentro de ti, esto es recibir las palabras de Dios con respeto y con una actitud de sumisión y obediencia. Lo recibimos como lo más preciado de nuestras vidas. La atesoramos. La palabra hebrea quiere decir almacenar algo en un lugar secreto, porque eso es lo más precioso que tenemos en nuestras vidas. Esta es la condición número uno, recibir las palabras de Dios. Condición número dos, estar atento tu oído a la sabiduría, si inclinares tu corazón a la prudencia. ¿Sabe algo acerca del cuerpo humano? No se puede oír sin inclinar un poco la cabeza. ¿Lo sabía? De ningún modo puede separar su oreja de su cabeza para escuchar. ¿Y qué hace usted cuando inclina su oído? Inclina su cabeza, haciéndose sumiso y enseñable. Cuando fui un capacitador de maestros en Kenia hace mucho tiempo, y tal vez esto ya cambió, pero cuando un estudiante de una escuela africana se acercaba a un profesor con su libro de ejercicios como este, se inclinaba, ¿y saben qué decía? Usted es el profesor, yo el estudiante. Esto mismo deberíamos hacer al venir a Dios. Eres el maestro, yo el estudiante. Yo recibo tus palabras y no discuto con ellas. No las razono ni rechazo. No las califico como anticuadas, porque el temor del Señor dura para siempre y jamás será anticuado. Versículo 3. Si clamares a la inteligencia y a la prudencia dieres tu voz. Así que esta es la oración apasionada, llorando por prudencia, levantando su voz por inteligencia. Y luego el verso 4, si como a la plata la buscares y la escudriñares como a tesoros escondidos, eso es una verdadera búsqueda. Dios no deja todo al descubierto. Isaías 33, versículo 6 dice, tienes que buscar para encontrarlo. El temor del Señor es este tesoro, y usted puede leer esto una y otra vez y notarlo. Dios no pone sus joyas más hermosas en el pavimento para que cualquiera las recoja. Él las coloca en lugares donde tiene que trabajar por ellas y agarrarlas con fuerza. Muy bien, llegamos al final. Entonces entenderás el temor de Jehová. No es una cosa muy fácil. No es algo barato. No es nada simple. El hombre arrogante dice, yo no necesito eso, soy inteligente. Déjeme decirle algo, cuando yo estaba en la universidad en Cambridge, solíamos reírnos de las personas religiosas y recitarles un poema que creo que era de Longfellow. Pórtate bien, dulce sirviente, y deje que otro sea el inteligente. Nos burlábamos y decíamos, ustedes pueden ser buenos, pero nosotros somos astutos. ¿Y sabe qué? He conocido más personas astutas que personas buenas en mi vida. Es mucho más fácil ser astuto que ser bueno. Entonces entenderás el temor de Jehová y hallarás el conocimiento de Dios. No creo que estos aspectos puedan separarse. El conocimiento de Dios nunca puede separarse del temor del Señor. ¿Recuerdan que en Isaías 11 dice el Espíritu del Señor y luego dice el Espíritu de conocimiento y de temor del Señor? Se deleitará en el temor del Señor. Usted no puede separar el conocimiento del Señor del temor del Señor. Usted no tiene más conocimiento de Dios en su vida que el temor del Señor. No estoy hablando de un temor impío, ni tampoco del temor que atormenta. No estoy hablando acerca del temor religioso que enseñan los hombres. Estoy hablando acerca del temor que solo el Espíritu Santo puede enseñar. Venid, hijos, oídme. El temor del Señor os enseñaré. Bendiga su maravilloso nombre. Él está dispuesto a hacerlo. Estoy tan maravillado de la gracia de Dios, he sido cristiano por 58 años y le digo que hoy estoy más asombrado que cuando fui salvo.
He descubierto las cosas con las que Dios ha tenido que lidiar. Si yo hubiera sido Dios, yo no me hubiera elegido, de verdad se lo digo. Pero Él lo hizo. A usted lo eligió, y si usted hubiera sido Dios, usted tampoco se hubiera elegido a sí mismo. Él es maravilloso. Oh, Él es misericordioso. ¿Usted conoce la palabra gracia? Nosotros la malinterpretamos. Significa el favor inmerecido de Dios. Nos dio su amor, su compasión, sin que nosotros hiciéramos algo para merecerlo. De hecho, hemos hecho lo posible para no merecerlo. Pero usted no puede ganársela. Cualquier cosa que usted puede ganar no es gracia. Solo hay una manera de recibirla. Por fe. No intente ganársela. Las personas religiosas piensan que tienen que ganarse algo. Hay cosas que tenemos que ganar, pero la gracia no es una de ellas. La gracia viene gratis y se recibe por fe. Bien. Leeré aquellas palabras nuevamente y se las encomendaré. Puedo decirlas de memoria, pero no voy a hacerlo. No quiero ser arrogante o presumido. Pero Rudy y yo memorizamos aquellos 5 primeros versículos del capítulo 2 de Proverbios. Hijo mío, si recibieres mis palabras y mis mandamientos guardares dentro de ti, condición número 1. Condición número 2. Haciendo estar atento tu oído a la sabiduría si inclinares tu corazón a la prudencia. Si clamares a la inteligencia y a la prudencia dieres tu voz. Condición número 3. Una oración apasionada. Si como a la plata la buscares y la escudriñares como a tesoros, es la condición número 4, una búsqueda diligente. Entonces entenderás el temor del Señor y hallarás el conocimiento de Dios. ¡Cuán precioso! ¡Cuán hermoso! Ahora, he llegado al final de mi mensaje, pero sería injusto abandonarle con solo un mensaje. Quiero que usted medite durante algunos momentos lo que he estado diciendo. Y quiero que considere si lo puede hacer. Le pediría a Dios, le pedirá a Dios que le imparta el temor del Señor. Él no lo hará contra su voluntad, ni amenazará. Él ofrece. Pero usted tiene que recibir. Quizá usted esté aquí y sea un verdadero cristiano, y no lo dudo. Pero es probable que haya muy poco temor del Señor en su vida. Y para decirle la verdad, les digo cómo es, hay poca santidad. Porque el temor del Señor no puede separarse de la santidad ni la santidad del temor del Señor. Escuchen, yo tengo una gran familia y alabo a Dios porque al menos casi todos ellos caminan con el Señor. Eso es maravilloso. Me refiero a que agradezco a Dios día y noche por eso. Pero quiero decirles que es muy fácil tomar por concedido conocer a Dios. De hecho, yo creo que mis hijos conocieron a Dios desde la niñez y han caminado con el Señor. Pero llega un momento en la vida de cualquier persona que toman las cosas por concedidas, pero no tiene el derecho de considerarlas así. Bien, yo ya le he dicho lo mejor. Si usted realmente siente que Dios está despertando en su vida la necesidad del temor del Señor, el cual es limpio, perdura para siempre y que prolonga su vida, yo voy a sugerirle que haga lo siguiente en un momento. No se distraiga nada más. Y aplique lo que le he enseñado. Si usted ya tiene el temor del Señor en su vida, gracias a Dios por esto. Pero si no, diga, Señor, he vivido según los estándares de la iglesia. He escuchado sermones y he puesto mi dinero en la ofrenda. Pero este temor del Señor del que he escuchado esta noche realmente no lo he aprendido. ¿Eso es verdad? En la mayoría de las iglesias así es. Y no estoy criticando a las iglesias, porque de hecho creo que es apasionante ser parte de una iglesia.
Nunca he encontrado una iglesia perfecta. Y si lo hice, no pude unirme a ella porque entonces no hubiera sido perfecta. Pero con mi primera y segunda esposa siempre tuvimos el principio de formar parte de una congregación local. Y cuando hacíamos nuestros viajes, ellos nos enviaban. Y cuando regresábamos, les presentábamos el informe. Imperfectos como eran, eran mejor que nada.

Bien. Muy bien. Escuche. No me diga que usted es mejor que yo, porque yo no lo creo. Ahora, seriamente, ¿usted realmente ha oído algo esta noche que lo movió interiormente? ¿Usted tiene apetito de algo más? Es complicado darle alimento a quien no tiene apetito, pero esta noche usted ha escuchado algo aquí. El temor del Señor es algo que yo realmente nunca he entendido, nunca nadie me había hablado de esto, pero lo he visto a lo largo de la Biblia de principio a fin, de Génesis a Apocalipsis. Y lo que sea, Señor, aunque no lo entienda completamente, lo quiero. Ahora, si esta es la manera que usted siente, yo quiero que sea muy cuidadoso porque es muy fácil responder en una atmósfera así y luego salir y olvidar lo que ha hecho. Eso no le agrada a Dios. Pero si usted está aquí esta noche y me dice, hermano Prince, después de haberlo escuchado, yo comprendí que no tenía un entendimiento de lo que era el temor del Señor. No sabía lo que eso era. Yo no lo apreciaba. Yo lo quiero. Yo quiero pedirle a Dios que me dé ese temor. Yo quiero pedir a Dios que me lo dé. Si eso es lo que usted quiere, no voy a llamar a las personas que pasen enfrente. Pero si es lo que usted desea, voy a pedirle que se ponga de pie ahora mismo donde está. Ahora mismo.

Voy ahora a pedirle a los músicos que pasen para que nos dirijan en una alabanza y creo que eso es lo más apropiado. Pero también los que están de pie, que estén quietos y sin hacer mucho ruido. Yo solo quiero pedirles a ustedes que repitan estas palabras. ¿Están listos? Digan esto. Oh Dios mi Padre, yo vengo ante ti por medio de Jesucristo mi Salvador. Y esta noche tú has puesto en mi corazón un deseo por el temor del Señor. Y yo estoy pidiéndote que desde ahora me guíes, me enseñes e impartas en mi vida este maravilloso tesoro del Señor, el temor del Señor, en el nombre de Jesús. Amén.

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Shalom Alejem para cada uno de ustedes. Queremos darle la bienvenida a nuestra serie en el libro de Marcos, el principio del Evangelio de Jesucristo, Hijo de Dios. Como se puede leer en su primer versículo, sí, este libro es su palabra para nosotros. Marcos relata acontecimientos de la vida del Mesías de tal manera que revela otras facetas de la verdad infinita de Dios. El relato se desarrolla a un ritmo rápido, amplifica y profundiza los acontecimientos relatados. A menudo sentimos como si estuviéramos allí, caminando con Jesús. Presenta a Yeshua de una manera muy poderosa y al mismo tiempo nos lo revela progresivamente. Pero es precisamente así como descubrimos a nuestro Salvador en nuestro día a día, en un despliegue progresivo y continuo de su persona a medida que caminamos con Él. Este estudio es impartido originalmente en inglés por el líder mesiánico Jack Isaac Gabizón, pastor y maestro de la congregación Beth Ariel en Montreal, Canadá. Creyente judío en Yeshua, con profundo amor y búsqueda en la palabra de Dios desde una perspectiva judía. Ahondemos en la lectura de este libro y que el Espíritu de Dios

arrepentimiento y Él hará el resto del esfuerzo. Aunque la salvación es tan difícil de alcanzar, no se necesita mucho para obtenerla. ¿Cuántos se acercaron tanto a Jesús, como no pudieron encontrar en su interior la fuerza para decirle a Dios, «No puedo hacerlo por mí mismo»? El orgullo del hombre y el amor al dinero van de la mano. El arrepentimiento podría verse simplemente como el resultado de nuestra comprensión personal de la obra del Mesías. El arrepentimiento es esencial. Y este concepto es inseparable de la ley mosaica. ¿Sabían que el arrepentimiento abarca todo el sistema de sacrificio? Antes de que se ofreciera cualquier sacrificio, debía haber arrepentimiento y confesión, y luego el sacrificio es ofrecido o aceptado. Antes de que la persona traía el sacrificio, debía darse cuenta de su culpa, saber que había hecho algo malo, y esto, con la ayuda del Espíritu Santo, produce el arrepentimiento. Una vez que se ha hecho el arrepentimiento y la confesión a Dios, solo entonces se ofrece la ofrenda por la culpa. Estos elementos estaban ausentes en el caso de este hombre rico. Recordemos que el libro de Marcos comenzó con Juan el Bautista, quien predicó el bautismo de arrepentimiento antes de presentar a Yeshua, quien es la salvación ante quien confesamos nuestros pecados. Y esto es lo que también enseñan los Salmos, que el arrepentimiento precede al sacrificio, como lo enseña claramente aquí David, quien lo establece en Salmos 51, versículo 17. Leo de la Reina Valera 1960. Los sacrificios de Dios son el espíritu quebrantado, al corazón contrito y humillado, no despreciarás tú, oh Dios. No vimos eso en el hombre rico. Luego al final David, que era más rico que este hombre, pero conocía a Dios, dice en Salmos 51, versículo 19, leyendo de la Reina Valera 1960, «Entonces te agradarán los sacrificios de justicia, el holocausto u ofrenda del todo quemada. Entonces ofrecerán becerros sobre tu altar». No hay ninguna ofrenda mágica ni fórmula para la salvación y una relación eterna con Dios. Es el arrepentimiento ante Dios y nada más lo que equivale a la salvación. Al igual que hoy en día, no basta con decir que Jesús es tu Salvador o incluso decir que Él es el Mesías para ser salvo. Es necesario ver el resultado de este arrepentimiento a través de una vida transformada en el individuo a través del Espíritu Santo. Este punto en particular, los discípulos lo entendieron muy bien. Les tomó 3 años, pero comenzaron a entenderlo. Vean lo que dice Marcos capítulo 10, versículo 26, leyendo todavía de la Reina Valera 1960. Ellos se asombraban aún más diciendo entre sí, ¿quién pues podrá ser salvo? En realidad, nadie. Si uno confía en el hombre, en sí mismo, nadie. Es necesario volverse hacia Dios. A esa pregunta Yeshua responde en Marcos capítulo 10, versículo 27, leyendo de la Reina Valera 1960. Entonces Jesús mirándolos dijo, para los hombres es imposible, mas para Dios no, porque todas las cosas son posibles para Dios. ¡Qué versículo tan reconfortante! Por él sabemos que Dios es quien busca, encuentra y salva. Lo único que debemos hacer, tanto hombres como mujeres, es mantenernos espiritualmente en forma, preparados y listos para colaborar con Él. Llevar a una persona al conocimiento salvador del Mesías es el mayor milagro que en él se puede participar. Es tan grande, o incluso más grande que abrir el mar. Es como sanar a un ciego de nacimiento, a un leproso. Así de preciosa es la salvación de una persona. Es en este momento cuando Pedro, en nombre de los demás discípulos y en el nuestro, y seguramente abrumado por toda esta enseñanza, le dice a Yeshua en Marcos capítulo 10, versículo 28.

He aquí, nosotros lo hemos dejado todo y te hemos seguido. Como diciendo, lo entendemos, ahora míranos, también lo dejamos todo para seguirte. ¿Hay algo para nosotros en todo esto? Sí, lo hay, y hay mucho. Aquí es donde Jesús habla de las recompensas terrenales que se dan a quienes le siguen en esta vida, y también de las recompensas eternas que Él está preparando en este momento para los creyentes. ¿Creen en esto? Escuchen sus palabras en Marcos capítulo 10, versículo 29 y 30. Respondiendo Jesús y dijo, de cierto os digo que no hay ninguno que haya dejado casa, o hermanos, o hermanas, o padre, o madre, o mujer, o hijos, o tierras, por causa de mí y del Evangelio, que no reciba 100 veces más ahora en este tiempo, casas, hermanos, hermanas, madres, hijos y tierras con persecuciones, y en el siglo venidero, la vida eterna. Lo que sea que hayan dejado o abandonado por Yeshua, pueden estar seguros de que Él no solo lo sabe, sino que nos recompensará en esta vida y en la eternidad. Quizás ya hayan visto su mano sobre ustedes en esta vida y cómo les llevó con delicadeza como un pastor que lleva a su cordero. Y cómo les ha provisto en tiempos difíciles también. Pero esperen, esto no es nada comparado con las riquezas que Él preparó para nosotros en la vida eterna. ¿No es esto lo que pidió el joven rico? ¿La vida eterna? Miren que no tiene que pasar por la ley, ni por despojarse de todo lo que poseen. Crean en aquel que hizo todo esto por ustedes. Él cumplió la ley por nosotros para que podamos tener vida eterna. Y así Yeshua termina esta historia con estas palabras en Marcos capítulo 10, versículo 31. Pero muchos primeros serán postreros y los postreros primeros. El hombre rico era uno de esos primeros, rico e independiente. Los líderes religiosos eran también uno de esos primeros. Poncio Pilato, Herodes y los romanos eran los primeros, pero al final son los últimos y están perdidos. Sin embargo, aquellos que se sacrificaron se vuelven los primeros y para siempre. Lo mejor les espera si son creyentes y si han hecho los cambios necesarios en el Señor, porque Él no lo olvidará. Ser el último en esta vida requiere servir y amar. Hay una historia judía que data del año 250 después de Cristo. Se trata de un hombre que se enfermó tanto que cayó en un sueño febril. Su padre le preguntó después, ¿qué viste? Él le respondió, he visto un mundo invertido. Los más altos eran los más bajos, y los más bajos eran los más altos. Ajá, le dijo el padre, has visto un mundo puro, un mundo donde se manifiesta el verdadero valor de una persona. Este es el mundo real que refleja el cielo, donde los últimos serán los primeros y pronto llegará a ese mundo. Es justo después de esto cuando Yeshua da ahora la profecía más detallada de su sufrimiento, muerte y resurrección. Mientras caminaban hacia Jerusalén, Él dijo en Marcos capítulo 10, versículos 33 y 34, he aquí, subimos a Jerusalén, y el Hijo del Hombre será entregado a los principales sacerdotes y a los escribas, y le condenarán a muerte, y le entregarán a los gentiles, y le escarnecerán, le azotarán, y escupirán en él, y le matarán, mas al tercer día resucitará. Aquí en unos pocos puntos Él expone lo que sucederá en unos días. Primero, será entregado a los principales sacerdotes y a los escribas. Versículo 33. Obsérvese que no se mencionan a los fariseos, pues fueron los saduceos quienes eran los sacerdotes, que lo condenaron a muerte y lo entregaron a los gentiles, es decir, los romanos.
Los gentiles se burlaron de él, le escupieron, le azotaron y luego le mataron. Versículo 34. Veremos que sucedió exactamente como él dijo que sucedería y finalmente resucitó al tercer día. Y esto también sucedió tal y como él dijo, para que todos podamos tener lo que este pobre hombre rico tanto deseaba, la vida eterna. Ahora vamos a terminar con la siguiente sección. Justo antes de dar un gran Mazel Tov, una gran felicitación a los discípulos, tal vez no debía haberlo hecho. Fue demasiado prematuro porque aquí, de alguna manera, de repente volvemos a otro momento muy vergonzoso. Es cuando justo después de este anuncio tan importante que Yeshua hace, Santiago y Juan vienen a pedirle un favor a Jesús. Y fíjense cómo se les describe, los dos hijos de Zebedeo. Y así se le acercaron. Pronto descubrieron por qué se da esta información, hijos de Zebedeo. Así que se acercan a Jesús y veamos qué le pidieron. Esto está en Marcos, capítulo 10, versículo 37. Y ellos le dijeron, concédenos que en tu gloria nos sentemos el uno a tu derecha y el otro a tu izquierda. Esto es un déjà vu. Esto ya se vio. ¿No le pidieron algo similar justo antes a Yeshua y no les dio Yeshua la respuesta? ¿Por qué están pidiendo esto de nuevo? En realidad, esta pregunta no viene realmente de ellos, sino de su madre, la señora Zebedeo. De hecho, en Mateo, es la madre quien se acerca directamente a Yeshua para hacerle esta pregunta. ¿Y por qué preguntaría ella tal cosa? ¿Qué madre no cree que su propio hijo es el mejor y que debería ser el primero de todos? Ella tenía dos hijos, así que en su mente uno debería estar a la derecha y el otro a la izquierda. Pero, ¿qué pasa con los demás? La respuesta de Yeshua es realmente muy bonita, muy amable sin duda. Él entendía el corazón de una madre. Por eso creo que las oraciones de una madre son poderosas. Incluso pueden pedirle que sus hijos se sienten a su lado, al lado de Yeshua. Él no se enojará con ustedes si lo hacen. Que Él lo haga es otra historia. Había una tradición en aquella época, y aún hoy, que dice que el primogénito de toda madre judía podría ser el Mesías. Esto se deriva de Génesis capítulo 4, versículo 1, cuando Eva tuvo a Caín y dijo, leyendo de la Biblia de las Américas, «He adquirido varón con la ayuda del Señor». En realidad, el original hebreo dice, «He adquirido un hombre, Jehová». Ella pensó que había dado a luz al Mesías y, a partir de ahí, la tradición dice que toda mujer judía deseaba que su primogénito fuera el Mesías. Así que la señora de Zebedeo fue de alguna manera razonable. No pidió el trono mesiánico, solo pidió un lugar a la derecha y otro a la izquierda del Mesías. Hablaremos más sobre estos pasajes cuando volvamos al maravilloso libro de Marcos. Oremos. Padre, gracias por ser nuestro buen pastor. Te damos gracias por guiarnos, amarnos e incluso entregar a tu Hijo el Mesías para que pudiéramos ser restaurados a una comunión íntima y eterna contigo, nuestro Creador. Hemos visto a través de las grandes palabras de Yeshua en el Evangelio de Marcos cuánto te preocupas por nosotros y cómo deseas que cada uno de nosotros permanezca en el camino eterno. Enséñanos, Señor, a responder a la presencia de tu Espíritu con quien estamos sellados. Enséñanos, Señor, a prepararnos para tu guía. Y especialmente, Señor, enséñanos a amarte a ti y a amarnos los unos a los otros, para que podamos ser ejemplos de tu gloria ante los demás. Por eso hoy te pedimos que llenes nuestros hogares con tu poder y tu presencia, pues te hemos ofrecido nuestras alabanzas y nuestro amor.
Sana a los enfermos, consuela a los cansados, danos a todos la alegría poderosa del cielo para que podamos ser esta sal de la tierra y llevar luz y bendiciones donde quiera que vayamos. Ruego en el nombre por encima de todo nombre, Beshem Yeshua HaMashiach. Yeverejeja Adonai Vejmereja, Yaer Adonai Panaveleja Vejuneka, Isa Adonai Panaveleja Vejasemleja, Shalom. Jehová te bendiga y te guarde, Jehová haga resplandecer su rostro sobre ti y tenga de ti misericordia, Jehová alce sobre ti su rostro y ponga en ti paz.

Esperamos que hayan sido bendecidos al haber escuchado este estudio de la Palabra Santa en el libro de Marcos. Damos la bienvenida a las preguntas que tengan con respecto a este tema o cualquier otra consulta bíblica. Pueden ponerse en contacto con nosotros a través de nuestro correo electrónico betariel.hispanos@gmail.com. Esto es betariel.hispanos@gmail.com y nos pondremos en contacto con ustedes tan pronto como sea posible. Por favor, oren por este ministerio mientras avanzamos juntos en estos días postreros, declarando en voz alta para hacer que la palabra sea escuchada y ser diligentes al obedecerla. Bendiciones en el nombre de nuestro Mesías Yeshua. Shalom, shalom.

0: Bienvenidos a Respuestas Hoy. Soy Joe Owen de Respuestas en Génesis. ¿Tiene usted una cosmovisión bíblica? Un estudio reciente determinó que solo el 10% de los cristianos en los Estados Unidos tiene una cosmovisión bíblica. El estudio determinó que solo el 4% de las personas en sus 20s tienen una cosmovisión bíblica. ¿Qué podemos hacer al respecto? Padres de la familia, de forma intencional, impartan una cosmovisión bíblica a sus hijos. No asumamos que la iglesia lo hará. Es su responsabilidad dada por Dios. Pastores, tomemos en cuenta que muchos en sus congregaciones no entienden los fundamentos de nuestra fe, tales como la salvación que solo es por la fe, la unicidad de Cristo y nuestra naturaleza pecaminosa según el Génesis. Estas deben ser enseñadas, especialmente a los jóvenes. Y recuerde que Dios está edificando su iglesia, una iglesia a la cual las puertas del Hades no prevalecerá.
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3: Señor, tú me has examinado y me conoces. ¿A dónde me iré de tu espíritu? ¿Y a dónde huiré de tu presencia? Si tú conoces todos mis caminos.

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1: ¿Hay algo en tu vida que idolatres? Tal vez sea un auto, una celebridad, el dinero o la ropa. Cuando ponemos cualquier cosa por encima del Señor, estamos idolatrando eso. En Éxodo, los hijos de Israel adoraron un becerro de oro. En los 10 mandamientos, Dios dice en Éxodo 24: No te harás imagen ni ninguna semejanza de lo que esté arriba en el cielo, ni abajo en la tierra, ni en las aguas debajo de la tierra. Cuando idolatramos a algo o a alguien, abandonamos a Dios. Cuando idolatramos, no tenemos una relación cercana con el Señor. ¿Hay algo que idolatres y que necesitas llevar a la cruz hoy? Ora para que el Señor te muestre cuál es y ponlo ante Él.
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0: Hola, soy Felipe, su siervo de Radio Nueva Vida.
1: Un sábado por la mañana, hace varios años, yo estaba solo en Radio Nueva Vida, sentado en mi escritorio. Tenía la puerta de mi cuarto cerrada mientras yo escuchaba una canción poderosa, de adoración, una y otra vez. De repente, fue como que el Dios vivo abrió la puerta de mi cuarto y entró. Comencé a sentir el calor maravilloso de la presencia de Dios. Su espíritu vino y me tocó tan fuerte que no me pude quedar sentado. Caí al piso, me arrodillé y volteé hacia una caja grande que estaba al lado de mi escritorio, llena de cartas de nuestros oyentes. Esta caja grande se convirtió en un altar santo para mí. Lloré y lloré mientras Dios llenaba mi cuarto con su maravillosa presencia. Ahora sé que antes de este día, Dios había puesto un vacío dentro de mi corazón para poder clamar a Él en desesperación, porque aún nuestra hambre por Dios viene de Él. Todo comienza y termina con Él. En este día increíble, Dios me mostró claramente sus planes y su amor para su amado pueblo hispano. Al poner mis manos sobre estas cartas, mis lágrimas cayeron sobre ellas, cuando sentí el inmenso amor de Dios por ustedes. Este amor de Dios que yo sentí por ustedes, literalmente estremeció mi cuerpo. Llegó sobre mí una y otra ola del amor de Dios por ustedes. Fue un momento increíble en su espíritu. Luego sentí que el Señor me pidió que me levantara y escribiera las siguientes palabras solo para ustedes. Y dice así: a mi amado pueblo hispano, a los que me anhelan, pronto vengo a sus brazos. A los que tienen hambre, comerán de mis manos. A los que sus labios están agrietados por la resequedad de la tierra, los sumergiré en mi agua, agua pura del pozo de la vida. Mis manos no son lentas, mi corazón no es duro. Yo me derramaré sobre ustedes sin medida. Caminaré entre ustedes, hijos míos. Mi mano los sostendrá con una firmeza que nunca han sentido antes. Y sus hijos se gozarán juntamente con ustedes en su baile de la vida, porque la oscuridad del invierno terminará y un capullo de vida plantado en fe florecerá. A través de una semilla, una simple semilla, plantada en mí por sus humildes manos, me revelaré por medio de ustedes, mis hijos. Mi rostro será su rostro, brillando con mi belleza sobre la tierra. Ya verán que algo nuevo será derramado en ustedes. Con los sencillos confundiré a los sabios de este mundo. Ustedes serán mis brazos, cargando a los que están paralizados por el pecado. Bailarán con los moribundos, enriqueciéndolos con mi vida, porque aún los que han endurecido su corazón a causa del dolor y el fracaso, verán que tan solo un susurro de mis labios dará aliento de vida a la humanidad. Miren hacia arriba, hijos míos. Su Padre pronto viene a ustedes, para abrazarlos y alimentarlos, para entregar mi reino en sus manos. Porque es mi buena voluntad dar mi reino a mis hijos. Así que prepárense, prepárense, hijos míos, prepárense, porque pronto vengo para morar con ustedes, mis amados. Estas son las palabras que yo creo que Dios me hizo escribir para ustedes en aquel día especial. Que Dios nos ayude a prepararnos, porque nuestro Dios viene en una manera muy especial para llevar a cabo sus propósitos de su reino, con planes y bendiciones para su amado pueblo hispano. Ven, Señor Jesús, ven.
0: Hasta la próxima vez. Este es Felipe. Dios le bendiga.
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0: Si todos en casa nos esforzamos por actuar con amabilidad, construiremos un ambiente agradable en el que desearemos estar. A todos nos gusta compartir con personas que nos traten bien y que cuando necesiten de nuestra ayuda, la soliciten de una forma respetuosa. Cuando alguien decide ser amable con sus palabras y acciones, se convierte en una persona agradable con la que será placentero compartir el tiempo y la vida. Hoy le quiero animar para que segundo a segundo tome la decisión de ser una persona cálida que tiene respuestas oportunas, respetuosas y llenas de admiración por los demás. Busquemos generar un buen ambiente en la familia. La amabilidad es un valor que debemos cultivar en todo lo que hacemos. Le habla Sixto Porras de Enfoque a la Familia.
1: Visite enfoquealafamilia.com.

0: ¿Alguna vez, siendo niño, recortó usted muñequitos en una hoja de papel? Todos son iguales, pero en su sabiduría, Dios no hace a los cristianos de esa manera. A decir verdad, Dios no hace a los seres humanos de la misma manera. No hay dos seres humanos iguales, ni tampoco hay dos creyentes que sean exactamente iguales. Hoy aquí en Momento Decisivo, el Dr. David Jeremiah continúa su enfoque sobre la unidad y la diversidad que existe en la iglesia cristiana. 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
1: Pues bien, gracias por acompañarnos hoy. Estamos terminando la semana y continuamos nuestro estudio de la Carta de Pablo a los Efesios. Hoy vamos a principiar nuestro estudio de lo que Pablo enseña sobre la diversidad de la unidad al considerar el pasaje que sigue en esta carta. Pablo dice que para que la Iglesia de Jesucristo funcione como debe funcionar, debe haber unidad, pero también es necesaria la diversidad. Esta diversidad se refiere a los dones que el Señor mismo otorgó a los creyentes. Hoy vamos a considerar la primera parte de esta lección y el día lunes estudiaremos la segunda parte. 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Pues bien, empecemos considerando la diversidad de la unidad.

Hoy quiero hablarles de la diversidad de la unidad. Michael S. Kavik, cirujano de Ohio, escribió en una revista médica que al entrevistar candidatos para residentes en cirugía, las cualificaciones que buscaba no eran necesariamente las cualidades que uno pudiera esperar. Un alto intelecto, excelente coordinación entre la mano y el ojo, un temperamento con quien es fácil llevarse o extenso conocimiento médico. Todas estas cualidades tienen que ver simplemente con talento, dice el doctor Kavik. Y la cualidad que más buscaba en un candidato, por sobre todo, era pasión. Debido a lo que perciben ser una pasión por excelencia, el público tiene en alta estima a los cirujanos. El privilegio de realizar intervenciones quirúrgicas dentro del cuerpo humano ha atraído a los mejores y más brillantes de nuestra juventud por generaciones. A un cirujano, con raras excepciones, verdaderamente le encanta ejercer la cirugía. El cirujano brindará el mejor cuidado en operaciones que pueda, y al menor de nuestra sociedad, noche o día, independientemente de las horas que haya trabajado o el número de pacientes que haya atendido. El cirujano que trabaja dentro del cuerpo humano debe ver una carrera en cirugía como estar embelesado en el gran drama de trabajar en el templo de Dios. Pasión, un fuego en el corazón, es lo que separa a un técnico meramente talentoso con el bisturí de un genuino sanador. Según Pat Williams, pasión es un amor natural, un entusiasmo, una obsesión por cierta clase de cosas. Nuestras pasiones se apoderan de nosotros, nos motivan, estimulan la imaginación, definen quiénes somos. En lo más hondo de nuestro ser somos nuestras pasiones, porque nuestras pasiones son las cosas que más nos interesan en la vida. Nuestras pasiones nos impulsan y anuncian al mundo quiénes somos y qué es lo que nos proponemos.

0: espero que haya flotado en su vida algo de esa pasión por lo que hace, porque, como ve, todos nosotros, seamos lo que seamos, jóvenes o viejos, hombres o mujeres, cualquiera que sea nuestro trasfondo étnico de donde procedamos, todos originalmente tenemos talentos que Dios nos dio. Todos tenemos un talento. La Biblia dice en Santiago capítulo 1, versículo 17, que toda buena dádiva y todo don perfecto viene de lo alto, desciende del Padre. En muchos respectos, todos nosotros, seamos cristianos o no, somos producto del Dios grande y dador. Un escritor dice, tú eres una mezcla de intereses, experiencias, capacidades, pasiones y talentos única e irreemplazable. No hay nadie como tú en el mundo. Como Zig Ziglar dijo una vez, tú eres la única persona en la tierra que puede usar tus capacidades. Así que, incluso antes de que usted venga a Cristo, incluso antes de que conozca a Cristo, usted nació en este mundo como un don de Dios y Él le dio todos sus talentos. Toda persona tiene algo de Dios y Él es quien le equipó con eso. Pero debido a que le fue dado un don cuando nació por primera vez, no debe sorprenderse que cuando usted tiene un segundo nacimiento en Cristo, Dios le da otro don. ¿Lo sabía? Usted nació como una persona especial, dotada, pero la Biblia dice que si ha nacido de nuevo, tiene otro don. Primera de Pedro capítulo 4, versículo 10 dice, según cada uno ha recibido un don especial, úselo sirviéndose los unos a los otros como buenos administradores de la multiforme gracia de Dios. En tanto que su existencia actual es un don de Dios, y si usted es cristiano, le ha sido dado un don especial, puede ser que usted no tenga ni la menor idea de sus dones. No todos los hijos de Dios son apasionados para descubrir o cultivar sus dones especiales, y algunos que saben cuáles son sus dones no tienen mucha pasión para cultivarlos. Alguien dijo que su talento o capacidad es el don de Dios para usted, pero lo que hace con eso es su don a Dios. Y eso es cierto para todos nosotros, seamos lo que seamos. Al continuar nuestro estudio en Efesios, vamos a ver cómo Dios equipa a cada persona en el cuerpo de Cristo con un don especial, único en su clase, y que es esencial para la salud y crecimiento de la iglesia. Primero, empezando en Efesios 4, versículo 7, leemos de la provisión de los dones de Dios. Dice, pero a cada uno de nosotros se nos ha concedido la gracia conforme a la medida del don de Cristo. La palabra pero al principio de esta sección nos ayuda a entender que es un contraste. Los versículos 1 al 6 hablan de la unidad del cuerpo, pero el versículo 7 empieza una sección en cuanto a la diversidad del cuerpo. La diversidad no es descontinuada por la unidad, ni la unidad por la diversidad. Van juntas. La iglesia es unificada debido a que está formada de muchas personas con diferentes dones que se reúnen en unidad para un propósito central. Primera a los Corintios, capítulo 12, versículos 4 al 6, es un pasaje clave. Ahora bien, hay diversidad de dones, pero el Espíritu es el mismo. Hay diversidad de ministerios, pero el Señor es el mismo. Y hay diversidad de operaciones, pero es el mismo Dios el que hace todas las cosas en todos. Estamos en unidad y tenemos diversidad. Nuestra diversidad provee unidad porque todo es en el nombre de Cristo. Estamos en Cristo. La Biblia enseña que Jesús nos da dones espirituales a cada uno de nosotros cuando somos salvados. Eso es algo imperceptible. Y tal vez no nos demos cuenta, pero es verdad, sea como sea. Un don espiritual, según entiendo la verdad, es una capacidad divina que Dios da a los cristianos con el propósito de glorificar a Dios y servir a otros. Permítame hacer una especie de pausa para indicar que usted en algún momento tal vez se haya preguntado, ¿cómo sirvo a Dios? Él está en el cielo y yo estoy aquí abajo. La Biblia enseña con toda claridad que usted sirve a Dios al servir a otros. Jesús dijo, si ustedes han hecho esto por ellos, me lo han hecho a mí. Así que, ¿quiere usted servir a Dios? Figúrese como servir a las personas. Así es como sirve a Dios. Los dones espirituales no son necesariamente lo mismo que los talentos o capacidades naturales con las que nacemos. A veces están en la misma trinchera, el mismo camino. Alguien nace con un talento, por ejemplo, para hablar bien y puede acabar siendo predicador. Pero el asunto es que cuando usted recibe un don espiritual de Dios, tal vez no sea nada como lo que usted es. He visto a algunos que han recibido un don espiritual de Dios que a mí me resulta completamente asombroso porque no encaja en nada que yo supiera en cuanto a esa persona antes de que recibiera ese don. La Biblia nos dice que hay 19 dones espirituales disponibles para nosotros como cristianos. No vamos a estudiarlos todos, así que no voy a predicar un mensaje con 19 puntos. Espero que se alegre por eso, pero déjeme decirle en dónde puede hallar la lista. Están en Efesios capítulo 4, Romanos capítulo 12 y primera a los Corintios capítulo 12. Allí hallará la lista. Ahora, no se ponga a buscarlos en este momento. Preste atención. Todo cristiano tiene por lo menos uno de los dones espirituales que se incluyen en esa lista. Primera de Pedro capítulo 4, versículo 10 dice, según cada uno, eso quiere decir que toda persona recibe uno. Según cada uno ha recibido un don especial, úselo, sirviéndose los unos a los otros como buenos administradores de la multiforme gracia de Dios. Algunos creyentes tienen más de un don. Conozco a algunos que tienen múltiples talentos y son personas asombrosas. Dios les ha confiado más de un don. Esta es otra verdad. La Biblia dice que cuando Dios nos da dones, siempre nos da la gracia que acompaña a esos dones. Eso es lo que el texto dice. De hecho, en Efesios capítulo 4 dice que la gracia de Dios es suficiente para el don que hemos recibido. Lo que eso significa es que mientras más talentos tiene uno, más gracia necesita. Mientras más dotado le creó Dios a usted para que le sirva, más gracia necesita para exhibir esos dones con espíritu de humildad. Este es un buen lugar para insertar un dicho que ha significado mucho para mí. No hay límite a lo que Dios puede hacer por uno si uno simplemente se mantiene con hambre y humilde. Hambre para seguir haciendo las nuevas cosas que nunca antes ha hecho, pero humilde en cuanto a lo que sucede cuando uno lo hace. Debemos recordar que debido a que Dios nos ha dado estos dones, debido a que Él nos ha dotado con estas promesas, lo ha hecho a fin de que podamos servirle. Él promete ensalzar al humilde y humillar a los soberbios. Debo decirles que es algo terrible ver a una persona dotada que no entiende la gracia que es necesaria que acompañe al don. Recuerdo a un hombre a quien verdaderamente admiraba. La primera vez que le oí enseñar la palabra de Dios, le dije a mi esposa, él debe ser uno de los más talentosos maestros de la Biblia que jamás he oído, pero tristemente no tenía la gracia que acompaña al don. ¿A poco todo era asunto de él? Lo que él hacía y todo se deshizo. Fue una de las experiencias más tristes. Amigo y amiga, si Dios le ha dotado a usted, no se debe a usted. Se debe a la gracia de Dios que él le dio. Por consiguiente, use sus dones con gracia. De paso leí que uno puede orar a Dios pidiéndole humildad, pero nunca puede agradecerle cuando se la da. Algunos lo entenderán, porque cuando uno le agradece a Dios por haberle dado humildad a uno, entonces uno ya no es humilde. Tiene que volver a empezar de nuevo. Y la Biblia dice que bien sea, nos humillamos nosotros mismos ante Dios, o Él nos humillará. Si usted se deja atrapar en esto de los dones que tiene como persona y no sigue el patrón de la gracia, Dios hará su obra en su vida. Humíllese ante Dios o Él lo humillará. Asegúrese de que entiende eso. Así que eso es la provisión de los dones. Ahora noten, el precio de los dones de Dios. Pablo destaca a Cristo como el dador de los dones espirituales. Y en los versículos 8 al 10, Pablo hace una especie de pausa para reflexionar en por qué este dador tiene el derecho de dar dones a los cristianos. De cierta manera, desde nuestra perspectiva, este es uno de los más complicados pasajes que uno puede leer. Voy a leerlo y luego explicarlo para que comprendan lo que quiere decir. Por tanto, dice, cuando ascendió a lo alto, llevó cautivo un gran número de cautivos y dio dones a los hombres. Esta expresión, ascendió, ¿qué significa? Sino que él también había descendido a las profundidades de la tierra. El que descendió es también el mismo que ascendió mucho más arriba de todos los cielos para poder llenarlo todo. El versículo 8 ha aturdido a los creyentes por siglos. Puede ser difícil seguir la argumentación de Pablo. Por favor, recuerden que estamos leyendo esto como una traducción del griego. Y, como muchos saben, a menudo es imposible traducir de un idioma a otro a fin de que el significado total de la frase en el idioma original se pueda entender. Así que uno tiene que, en realidad, hurgar hondo. Permítame decirle lo que quiere decir este pasaje. En primer lugar, tenemos la promesa del Antiguo Testamento. Pablo, el maestro por excelencia, cita un pasaje difícil del Antiguo Testamento. Veamos si pueden recordar y ver cómo todo suena familiar. Salmos 68, versículo 18 dice: Tú has ascendido a lo alto, has llevado en cautividad a tus cautivos, has recibido dones entre los hombres y aún entre los rebeldes, para que el Señor Dios habite entre ellos. Así que es una cita de un salmo de David. David está celebrando algo. Esta es una especie de himno celebratorio. David acababa de ganar una guerra contra los jebuseos de Jerusalén y está celebrando eso. Y en esa celebración dice: Dios, tú has ganado la guerra contra Satanás y tus adversarios. Nos has ayudado a ser victoriosos y ahora has ascendido a lo alto. Las palabras de Pablo no son una cita directa, sino una celebración fuerte. En el mundo antiguo, cuando un ejército conquistaba una ciudad y ganaban la guerra, esto es lo que hacían. El comandante de ese ejército entraba en la ciudad y reunía el botín. Luego reunía a todos los soldados capturados y a otras personas que vivían en esa ciudad. Finalmente, rescataba y ponía en libertad a cualquiera de sus propios soldados que el enemigo hubiera capturado. Entonces el comandante volvía a su propia ciudad y encabezaba un desfile de celebración. El ejército marchaba por su ciudad exhibiendo los resultados de su victoria, el botín, los cautivos que habían tomado de la batalla y sus propios cautivos que ahora estaban libres. Eso es lo que las Escrituras quieren decir cuando dicen: «Has llevado en cautividad a tus cautivos». Pablo usa este motivo bien conocido para ilustrar lo que Cristo hizo. Vino a la tierra y derrotó a nuestros enemigos, el pecado, Satanás y la muerte. Fue victorioso sobre todo eso y luego volvió al cielo como rey conquistador y desfiló ante los ejércitos de los cielos con el botín de la guerra. Colosenses, capítulo 2, versículo 15, lo dice de esta manera: Y habiendo despojado a los poderes y autoridades, hizo de ellos un espectáculo público, triunfando sobre ellos por medio de él. ¿No le habría gustado haber estado allí para ver ese desfile? Cuando Cristo volvió de su victoria sobre Satanás, el pecado y la muerte, y celebrarlo en una victoria triunfal. Note la prueba del Nuevo Testamento que sigue. Luego Pablo aplica esta referencia del Antiguo Testamento a Cristo en el Nuevo Testamento haciendo una pregunta. Esta expresión ascendió, ¿qué significa? ¿Sino que él también había descendido a las profundidades de la tierra? El que descendió es también el mismo que ascendió mucho más arriba de todos los cielos para poder llenarlo todo. Efesios 4, 9 a 10. Cuando Cristo vino a nuestro mundo, vino a Belén y nació como un nene. Luego, cuando murió, descendió a la tumba y después de su muerte, fue a las profundidades de la tierra y allí predicó el Evangelio. A eso es a lo que Pedro se refiere en otro pasaje difícil de entender, porque también Cristo murió por los pecados una sola vez, el justo por los injustos, para llevarnos a Dios, muerto en la carne pero vivificado en el Espíritu. En el Espíritu también fue y predicó a los espíritus encarcelados. Primera de Pedro 3:18 a 19. Entre su muerte y su resurrección, en su espíritu Jesús predicó a los demonios que estaban aprisionados en lo profundo de la tierra. Luego, condujo a los que habían sido creyentes y estaban en una especie de cielo intermedio y los dirigió al cielo y se regocijó. Como parte de su regocijo por su victoria, dio dones a los hombres. Así es como recibimos estos dones espirituales. Recibimos nuestros dones espirituales como resultado de la celebración de Jesucristo sobre los enemigos, el pecado, Satanás y los demonios. Según Pedro, Jesús fue muerto en la carne, pero vivificado en el Espíritu y predicó. El punto de Pablo en Efesios 4, versículos 8 al 10 es explicar que el hecho de que Jesús pagó el precio infinito de venir a la tierra y sufrir la muerte, ir a la tumba, predicarles a los demonios y volver al cielo, hizo todo eso a fin de que tener legítima autoridad para estar en el cielo y repartir dones a todos sus hijos. Así que si alguien dice, sí, tengo un don espiritual, pero no es gran cosa, déjeme decirle algo. Es gran cosa. Creó un patrón increíble para que nuestro Salvador viniera y nos diera estos dones para que podamos servirles. Esos dones que Dios nos ha dado fueron comprados para nosotros por la muerte, sepultura, resurrección y ascensión del Señor Jesucristo. Hemos hablado de la provisión de los dones y el precio de los dones. Ahora concentrémonos en el propósito de los dones de Dios. ¿Por qué Dios les ha dado dones espirituales a sus hijos? ¿Y por qué los necesitamos? Pablo responde a esa pregunta en los versículos 11 y 12. Dice, y Él dio a algunos el ser apóstoles, a otros profetas, a otros evangelistas, a otros pastores y maestros, a fin de capacitar a los santos para la obra del ministerio, para la edificación del cuerpo de Cristo. Ahora, preste atención. La Biblia dice que necesitamos estos dones a fin de que la iglesia pueda funcionar. Pablo dice que nos dio algunos dones para la fundación de la iglesia. Versículo 11. Y Él dio a algunos el ser apóstoles, a otros profetas. Estoy seguro de que usted, igual que yo, hemos visto por televisión a algún personaje que se hace llamar apóstol. Suena muy lindo, pero no hay apóstoles hoy. No hay apóstoles al presente. Porque la cualificación para ser apóstol, según el Nuevo Testamento, era que debía haber visto al Cristo resucitado y haber presenciado la resurrección, Hechos 1, 22, 1 Corintios 9, y debía tener la capacidad para realizar obras prodigiosas y señales, 2 Corintios 12, 12. Fueron dados a la iglesia para la fundación de la iglesia. ¿Por qué fue eso necesario? Las Escrituras todavía no estaban completas. Dios nos dio apóstoles y nos dio profetas que proclamaban la palabra de Dios, así que el don de apóstol y el don del profeta fueron dones para la fundación de la iglesia. Los profetas eran portavoces de Dios. Decían lo que las Escrituras querían decir y su significado y predecían el futuro. En otras palabras, los apóstoles y profetas fueron dados a la iglesia para ayudarnos a empezar. Fueron las piezas de cimiento en ese momento. Ya no están presentes en la iglesia hoy. Más de 2000 años después no estamos trabajando en el cimiento. ¿Lo notan? Si usted encuentra a alguien que se dice apóstol, dele un abrazo, pero no lo llame apóstol, porque eso no es verdad. Así que los apóstoles y profetas fueron para la fundación de la iglesia. Y de paso, amigos y amigas, ¿qué es eso? Es la Biblia. Gracias a los apóstoles y profetas, tenemos en este libro todo lo que necesitamos saber. Así que el cimiento de la iglesia básicamente es la palabra de Dios, los apóstoles en el Nuevo Testamento y los profetas en el Antiguo Testamento. Es la Biblia, el cimiento de la iglesia. De paso, por eso es que la enseñamos en la iglesia. La Biblia es nuestro cimiento. Luego dice que hay algunos dones para la formación de la iglesia y Él dio a algunos el ser evangelistas, a otros pastores y maestros. En el Nuevo Testamento, los evangelistas iban por todas partes predicando las buenas nuevas. Felipe, en el libro de Hechos, es una ilustración, 8:12, 26 a 40. Estaban divinamente equipados para ganar a los perdidos. Entendían las preguntas que los pecadores tenían. Aprovechaban la oportunidad para predicar el Evangelio. Hay muchos evangelistas en el mundo actual. Me crié en una iglesia fundamental, en donde mi padre era el pastor, y solíamos tener una cruzada de evangelización cada año. Traíamos a un evangelista bien conocido, y él predicaba de lunes al domingo. Todos asistían a la iglesia todas las noches. No suena como algo que alguien haría, pero eran las reuniones de mayor asistencia que teníamos, y la gente era salvada y bautizada. Eran días maravillosos. En estos días, la evangelización mediante ese tipo de reuniones es difícil. En el versículo 11 se nos dice que Dios dio evangelistas, y pienso que las palabras pastores y maestros van juntas. Es un pastor maestro. Estas eran las personas que enseñaban la palabra de Dios y pastoreaban el rebaño. Yo creo que Dios me ha dado a mí el don de pastor maestro. Eso es lo que hago. Ahora, ¿cómo funciona eso? Es preciso entender con cuidado el versículo que sigue, porque por lo general se lo malentiende. Volveremos al tema, la diversidad de la unidad, el día lunes, en la próxima edición de Momento Decisivo. Esperamos que nos acompañe. El día martes empezaremos a estudiar el mensaje que he titulado Lo Nuevo y Lo Viejo, que concluiremos el día miércoles. Para terminar la próxima semana, consideraremos el tema Un Nuevo Estilo de Vida. Los dos primeros días de la semana que sigue, hablaremos del tema Andando en Amor, y luego concluiremos el miércoles y jueves hablando del tema Deje la luz encendida. Continuaremos estudiando el resto de la carta de Pablo a los Efesios durante todo el mes de agosto. Hoy es viernes, y quiero aprovechar la oportunidad para instarle de nuevo que desde ya haga planes para estar presente y a tiempo en su propia iglesia local el domingo que viene, el día del Señor. No solo que usted recibirá bendiciones al estar presente en su iglesia, sino que con su presencia usted mismo será una bendición para los demás que estén allí. Momento Decisivo volverá el día lunes a esta misma hora y por esta misma estación.
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0: Bienvenidos a Respuestas Hoy. Soy Joe Owen de Respuestas en Génesis. ¿Qué nos separa de los simios? Ayer aprendimos que en realidad no compartimos el 98% de nuestro ADN con los chimpancés. Ese mito se ha demostrado que es falso. Ese número nunca podría ser correcto porque obviamente somos muy distintos a los simios. Hay enormes diferencias anatómicas entre nosotros y los simios. Por ejemplo, nuestras rodillas miran hacia adelante para que podamos caminar erguidos. Pero las rodillas de los chimpancés, junto con sus muñecas, dedos y caderas, están formados de manera muy distinta. Fueron diseñados para trepar los árboles y caminar en cuatro patas. Los seres humanos podemos diseñar rascacielos, escribir música y discutir filosofía. En cambio, un simio, a pesar de ser un animal inteligente, confía únicamente en el instinto. Los seres humanos también tienen una conciencia, algo que ningún simio tiene. Y lo más importante es que somos hechos a imagen y semejanza de Dios.
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1: En Marcos 12:41, Jesús cuenta la historia de la mujer que dio todo lo que tenía para vivir y lo entregó a la iglesia. Esa historia me recuerda a mi bisabuela, quien entregó su anillo de diamantes a su iglesia. Ella quería devolverle al Señor lo que tenía. ¿Estás dando al Señor el 10% de lo que ganas? ¿O te aferras a tu dinero? El dinero que ganamos no es nuestro, es del Señor. Cuando morimos, no nos llevamos nada. Examina hoy cuánto estás devolviendo al Señor. Nunca es demasiado tarde para comenzar. Ya sea que ganes poco o mucho, debemos devolvérselo a Dios porque todo le pertenece.
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1: En el Antiguo Testamento leemos acerca de la ciudad de Jericó, que estaba bajo el juicio de Dios a causa de su pecado. Porque la paga del pecado es la muerte, dice en Romanos 3:23. Antes de destruir a Jericó, Josué, líder del pueblo de Dios, envió a 2 espías a la ciudad para conocer sus debilidades. Estos espías se quedaron en la casa de Rahab, una prostituta. Esta casa estaba localizada en la muralla de Jericó. Alguien fue y le dijo al rey de Jericó acerca de los espías que estaban en la casa de Rahab, y él envió un escuadrón de soldados para capturarlos. Rahab fue forzada a tomar una decisión muy difícil. Ella podía entregar a estos espías a los soldados o los podía proteger, pero esto pondría su vida en peligro. Dios estaba trabajando en la vida de Rahab. Aunque ella no conocía mucho acerca del Dios de los hebreos, ella sí creía que él era el Dios supremo y que él iba a destruir a Jericó. Y creyendo que esto iba a suceder, cuando llegaron los soldados, ella escondió a los 2 espías en el techo de su casa debajo de un montón de lino que se estaba secando. Después que se fueron los soldados, Rahab le dijo a los espías: una cosa les ruego, júrenme por el nombre sagrado de su Dios, que cuando conquisten a Jericó, me dejarán vivir juntamente con mi padre y mi madre y mis hermanos y hermanas y sus familias. Los espías le dijeron: si tú no nos traicionas, nosotros te aseguramos que ningún daño te llegará a ti o a tu familia. Y como ya habían cerrado las puertas de Jericó y la casa de Rahab estaba en la muralla de la ciudad, ella dejó escapar a los espías por la ventana con una cuerda. Y cuando cayeron los muros, Josué dio órdenes para que no le hicieran daño a ella o a su familia. En el libro de los Hebreos 11:31 leemos que por fe, porque ella creyó en Dios y su poder, Rahab la prostituta no murió con los demás en la ciudad. No solo se le perdonó la vida a Rahab, sino que también leemos que ella se casó con un israelita y tuvo a un hijo que se llamó Boaz. Boaz se casó con Ruth, quien tiene un libro de la Biblia escrito a su nombre. Ruth, la nuera de Rahab, tuvo un hijo, Obed, y Obed tuvo un hijo, Isaí, quien fue el padre del rey David. Así que Rahab era la tatarabuela del rey David. Rahab la prostituta también estaba en el mismo linaje que Jesús. Rahab se salvó por su fe en Dios. Santiago 2:25 dice: ¿acaso Rahab la ramera no fue justificada por sus obras cuando recibió a los espías y los envió por otro camino? Y ella no estaba satisfecha solo salvándose a sí misma, sino que también quiso que su familia fuera salva. Y su fe en acción los salvó a todos. ¿Puede imaginarse a Rahab reuniendo a toda su familia en su pequeña casa, arriba en la muralla de la ciudad, mientras veían a los israelitas marchar alrededor de Jericó? Probablemente dudaron de ella, quizá aún se rieron y se burlaron de ella, especialmente cuando vieron que durante 6 días los israelitas se retiraban cada vez que marchaban. Pero su fe en Dios hizo que ella trabajara arduamente para mantener a todos juntos. Hasta el 7º día, cuando cayeron todos los muros, excepto el lugar donde estaba colgada la cuerda que Rahab había puesto en la ventana. Solo Rahab y su familia se escaparon vivos de la ciudad. Fueron protegidos de la muerte por un Dios misericordioso, quien estuvo dispuesto a perdonar incluso a una prostituta que vivía en una ciudad maldecida, pero que tenía fe. Y no solo a ella, sino que a través de ella también a toda su familia. Y no solo la salvó, sino que también la incluyó en el linaje de Jesús, su propio hijo. Hoy les compartí la historia.

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1: ¿Qué dice la Biblia acerca de lo que debemos hacer con el gran problema del pecado?
2: Si usted no entiende el pecado por lo que es, nunca lo enfrentará ni buscará el remedio que Dios ha provisto. Si usted cree que el pecado es simplemente un problema que debe ser arreglado, buscará cómo solucionarlo en vez de buscar perdón y limpieza. La primera epístola de Juan nos dice cómo enfrentar el problema del pecado y cómo tener comunión con Dios. Niños, jóvenes y adultos en nuestros días han perdido todo el concepto de pecado. Y en general, parece que los seres humanos no entienden, o más bien no quieren entender, lo que es el pecado. Los evolucionistas dicen que estamos en un camino ascendente, que el tiempo eliminará la bestia que existe en nosotros. Solo es cuestión de tiempo y seguiremos evolucionando hacia la perfección. Escúcheme, yo no estoy emparentado de ninguna manera con King Kong. Usted puede creer eso si así lo desea. No voy a argumentar con usted acerca de su árbol genealógico.
1: Hola y sean bienvenidos a El Amor que Vale. Les saluda Irving Ravelo. Es increíble ver todo lo que la gente cree en el campo religioso. Aprendemos muchas cosas, pero no necesariamente las más importantes y eternas. E ignoramos con frecuencia las distracciones que a nosotros llegan para que no fijemos los ojos en estas cosas eternas. Abra su Biblia, por favor, en la primera epístola de Juan, capítulo 1. Hoy el doctor Adrian Rogers, en la voz del pastor Lenin de Llanón, nos entrega la primera parte de su estudio bíblico, Lo que obstruye la comunión.
2: Por favor, busque en su Biblia, primera de Juan, capítulo 1. De esta epístola estamos aprendiendo cómo tener la más dulce comunión sobre la tierra. Hoy vamos a ver las cosas que impiden o estorban el tener esa comunión. Recuerde que tenemos el potencial para esa comunión, pero podemos dejar que ciertas cosas vengan a nuestras vidas que nos defraudarán de esa comunión que es nuestra herencia en el Señor Jesucristo. Días atrás estuve escuchando a Billy Graham en un programa de radio y él contó una historia que me gustó mucho. Dijo que un jovencito entró en una farmacia y preguntó si podía usar el teléfono. Le dijeron que sí. El muchacho llamó al único almacén tienda de comestibles que había en ese pequeño pueblo y cuando le contestaron preguntó, ¿no necesitan un empleado para que limpie y reabastezca los anaqueles y arregle diariamente la mercancía y barra los pisos y mantenga el lugar siempre limpio? El hombre que estaba atendiendo la llamada le dijo que no, porque ya tenían un joven empleado que hacía ese trabajo. Pero el joven preguntó, ¿pero esa persona hace un buen trabajo? ¿Están ustedes satisfechos con su rendimiento? A lo mejor necesitan contratar a otro empleado. Y el hombre le respondió con un tono de satisfacción en la voz, «El joven que hace ese trabajo es muy competente, honesto y buen empleado. Estamos muy complacidos con él». Entonces el jovencito agradeció y colgó el teléfono. El farmacéutico, que sin proponérselo había escuchado toda la conversación, le dijo al joven, «Siento mucho que no pudiste conseguir ese empleo». Y el muchacho sonriendo le dijo, «Oh, no se preocupe, yo soy el empleado de ese almacén. Esa llamada fue para saber cómo estaba realizando mi trabajo y si estaban

0: satisfechos con mi rendimiento. ¡Qué muchacho tan ingenioso! Ahora, lo que quiero es que usted examine su corazón y su vida y vea si hay algo que está impidiendo el que goce de verdadera comunión. Por lo general, es el pecado, las faltas secretas que causan terremotos morales. Estas faltas secretas a veces son muy abundantes y las tratamos de ocultar, de disfrazarlas. Pero estas son las que nos mantienen apartados de la comunión con Dios. Veamos 1 de Juan 1, desde el verso 5. Este es el mensaje que hemos oído de él y os anunciamos. Dios es luz y no hay ninguna tinieblas en él. Si decimos que tenemos comunión con él y andamos en tinieblas, mentimos y no practicamos la verdad. Pero si andamos en la luz como él está en luz, tenemos comunión unos con otros y la sangre de Jesucristo, su Hijo, nos limpia de todo pecado. Si decimos que no tenemos pecado, nos engañamos a nosotros mismos y la verdad no está en nosotros. Si confesamos nuestros pecados, Él es fiel y justo para perdonar nuestros pecados y limpiarnos de toda maldad. Si decimos que no hemos pecado, le hacemos a Él mentiroso y su palabra no está en nosotros. Sigamos ahora en el capítulo 2, comenzando con el primer versículo. Hijitos míos, estas cosas os escribo para que no pequéis. Y si alguno hubiere pecado, abogado tenemos para con el Padre, a Jesucristo el justo. Y Él es la propiciación de nuestros pecados, y no solamente por los nuestros, sino también por los de todo el mundo. Y en esto sabemos que nosotros le conocemos si guardamos sus mandamientos. El que dice, yo le conozco, y no guarda sus mandamientos, el tal es mentiroso y la verdad no está en él. Pero el que guarda su palabra, en este verdaderamente el amor de Dios se ha perfeccionado. Por esto sabemos que estamos en él. El que dice que permanece en él debe andar como él anduvo. Mi amigo, la Biblia es el único libro en el mundo que tiene la respuesta para el problema del pecado y enfrentarlo, reconociendo que el pecado es eso, pecado. La generación presente ni siquiera quiere oír la palabra pecado. Se dice que es una palabra pasada de moda. El único pecado hoy en día es el llamar pecado al pecado. Ahora, se lo identifica con nombres más modernos. Error, equivocación, malinformación, influencia ambiental, desarreglo hormonal, etcétera, etcétera. Escúcheme. Y escúcheme bien, Jesús no murió por nuestros errores o equivocaciones o desarreglos hormonales. Jesús murió por nuestros pecados. Vivimos en una época de psicología del comportamiento, cuando los psicólogos dicen que somos la suma total de nuestros genes, cromosomas y medio ambiente. Por lo tanto, el hombre no es depravado, sino débil. No es pecador, sino que está enfermo. Por lo tanto, nunca realmente enfrentamos el problema porque nunca llegamos a su raíz. El hombre fue creado a la imagen de Dios. Y el hombre pecó voluntariamente. Y el pecado no es ni un accidente ni un incidente. Es alta traición contra Dios. Si usted no entiende el pecado por lo que es, nunca lo enfrentará ni buscará el remedio que Dios ha provisto. Si usted cree que el pecado es simplemente un problema que debe ser arreglado, buscará cómo solucionarlo en vez de buscar perdón y limpieza. Pero aquí en esta epístola, Juan nos dice cómo hay que enfrentar el problema del pecado y tener comunión con Dios. Niños, jóvenes y adultos en nuestros días han perdido el concepto del pecado. Y en general parece que los seres humanos no entienden, o más bien debería decir, no quieren entender lo que es el pecado. Los evolucionistas dicen que estamos en un camino ascendente, que el tiempo eliminará la bestia que existe en nosotros. Solo es cuestión de tiempo y seguiremos evolucionando hasta la perfección. Bueno, escúcheme, yo no estoy emparentado de ninguna manera con King Kong. Ahora, usted puede creer eso, si así lo desea. Y yo no voy a argumentar con usted acerca de su árbol genealógico. Dicen que lo que necesitamos hacer es educar a la gente. y que cuando la gente esté educada podemos enfrentar el problema del pecado. ¿Es eso cierto? Bueno, hablemos de historia. ¿Qué de la alemana nazi? Los nazis fueron sumamente educados. Sin embargo, fueron los autores del Holocausto. ¿Qué es lo que está sucediendo en muchas universidades en nuestros días? Se han convertido en centros de estudios superiores y de pecado. Cuando estudiaba en el colegio, tuve un profesor de psicología y lógica a quien admiraba mucho. Fue uno de los hombres más inteligentes que he conocido. Sin embargo, se suicidó. La ciencia dice que a lo mejor la ingeniería genética puede crear al hombre biónico y a la mujer maravilla para producir una nueva raza. Y en la actualidad algunos padres, convencidos de esa ingeniería genética, están arreglando o rearreglando el nacimiento de sus hijos. Los sociólogos dicen que solo hay que cambiar el medio ambiente y que el hombre mejorará. Si esto es verdad, deberíamos esperar que personas que viven en un mejor ambiente desconocerían lo que es el pecado. Pero eso no es cierto. El pecado no respeta ni la educación, ni la ciencia, ni el medio ambiente. Está presente en las villas miseria, tanto como en las suites de lujo. Y no se olvide que Adán y Eva pecaron estando en el jardín del Edén. Y de lo que yo sé, jamás ha existido mejor medio ambiente que ese. Los psicólogos y los psiquiatras dicen que el pecado no es más que sentimientos negativos que hemos generado dentro de nosotros mismos y que necesitamos despojarnos de esos sentimientos de culpa. Pero la verdad es que no necesitamos despojarnos de esos sentimientos de culpa, sino de la culpa que causa esos sentimientos. Y gracias a Dios por su palabra, la Biblia, el único libro, permítame enfatizarlo, el único libro que tiene la respuesta para el problema del pecado. ¿Cómo? Cuando recibo a Jesucristo como mi Salvador personal y cuando me arrepiento de mi pecado y confío en Él y por fe lo recibo en mi corazón, soy nacido de nuevo y como resultado de eso judicialmente, o sea, legalmente, Dios perdona mi pecado para siempre. Busque Hebreos 8, verso 12. Porque seré propicio a sus injusticias, y nunca más me acordaré de sus pecados y de sus iniquidades. Cuando usted es salvo, cada pecado del pasado, del presente y del futuro está enterrado en la tumba del olvido de Dios. Pero usted debe entender bien esto. Vayamos a Isaías 43. Yo soy el que borro tus rebeliones por amor a mí mismo, y no me acordaré de tus pecados. Amigo, esas son buenas noticias del Evangelio de la gracia de Dios. Y ahora mire lo que dice Jeremías 31:34. Porque perdonaré la maldad de ellos, y no me acordaré más de su pecado. Y no debemos olvidarnos de la promesa que encontramos en Isaías 1:18. Venid luego, dice Jehová, y estemos a cuenta. Si vuestros pecados fueren como la grana, como la nieve serán emblanquecidos. Si fueren rojos como el carmesí, vendrán a ser como blanca lana. Ahora ponga mucha atención. Cuando Dios dice que no se acordará nunca más de nuestras iniquidades, eso no significa que no puede recordarlas. Dios no está hablando de un recordar intelectual. Dios recuerda nuestros pecados, pero los recuerda como pecados que ya han sido perdonados. Yo nunca puedo olvidar intelectualmente los pecados que he cometido, pero ya no son pecados que Dios tiene en mi contra, porque por su gracia Él los ha perdonado. Esa es la forma como Dios enfrenta nuestro pecado judicialmente. Bienaventurado el varón a quien el Señor no inculpa del pecado. Si Dios pusiera solo la mitad de cualquiera de mis pecados en mi récord policial, esa sola mitad sería más que suficiente para condenarme para siempre. Si voy a ser salvo, tengo que ser salvado por la gracia de Dios. Espero haya entendido este importantísimo punto. Ahora, ¿cómo Dios maneja la situación de nuestros pecados cotidianamente? ¿Cómo Dios maneja mi situación diaria cuando soy orgulloso o arrogante, o cuando miento, o cuando exagero, o cuando tengo pensamientos lujuriosos. ¿Cómo Dios actúa en esos casos? Escúcheme, Dios no actúa como juez, sino como padre. No estoy hablando de juzgamiento legal, sino de cómo Dios actúa como padre. Porque como creyentes tenemos dos puntos vitales de relación con Dios, como hijo o hija de Dios, cuando nazco en la familia de Dios. Esta realidad de hijos de Dios nunca cambia. Por ejemplo, yo nací biológicamente en la familia Rogers. No hay nada que pueda deshacer ese evento. Y seré parte de la familia Rogers aunque esté muerto. Y eso mismo sucede cuando usted nace de nuevo. Nace en la familia de Dios y es parte de la familia de Dios. Usted es hijo o hija de Dios por medio de una relación filial espiritual. Pero hay otra relación que puede cambiar y que se llama comunión. Y de eso habla el apóstol Juan en esta epístola. Verá, yo soy el hijo de mi padre y cuando crecí tuve esa relación de hijo-padre, pero no siempre tuve comunión con mi padre. Hubo momentos cuando yo hice lo que quise hacer, no lo que mi padre me dijo que hiciera. Y hubo momentos cuando hice cosas que mi padre me dijo que no hiciera. Cuando eso sucedía, yo no perdía mi condición de hijo, pero la comunión con mi padre se rompía. Y mi padre me llevaba atrás de la casa y aplicaba la tabla de la disciplina en el lugar en donde la espalda pierde su elegante nombre. Y reconozco que mi padre me disciplinaba porque me amaba. Y el escritor de Hebreos dice, porque el Señor al que ama disciplina y azota a todo el que recibe por hijo. La condición de hijo se establece por medio del nacimiento. La relación de comunión se determina por la conducta. De acuerdo a Juan, el perdón y la limpieza diaria de nuestros pecados, Dios los enfrenta no como juez, sino como padre. Veamos 1 Juan 1:3. Lo que hemos visto y oído, eso os anunciamos, para que también vosotros tengáis comunión con nosotros y nuestra comunión verdaderamente es con el Padre y con su Hijo Jesucristo. ¿Lo notó? No está hablando de un perdón judicial o legal. Está hablando de un perdón paternal. Aún la oración que Jesús enseñó a sus discípulos es una oración familiar. Padre nuestro, danos el pan cotidiano. Perdona nuestras agresiones. No nos dejes caer en tentación. Líbranos del maligno. Muchos de ustedes seguramente son salvos y van rumbo al cielo, pero van en asientos de segunda clase porque no están gozando de la comunión, de la koinonía de la cual estamos hablando. Entonces, ¿cómo podemos restaurar esa comunión? ¿Cómo podemos librarnos de esas faltas secretas, de esos pecados escondidos que nos separan del Padre y que no nos permite tener esa dulce y maravillosa comunión con Dios? Bien, veamos algunos puntos importantes desde el verso 5 que dice, este es el mensaje que hemos oído de Él y os anunciamos, Dios es luz y no hay ninguna tinieblas en Él. Si decimos que tenemos comunión con Él y andamos en tinieblas, mentimos y no practicamos la verdad. Pero si andamos en luz, como Él está en luz, tenemos comunión unos con otros, y la sangre de Jesucristo, su Hijo, nos limpia de todo pecado. En 1 Juan 1, los versos 8 y 10 leemos, si decimos que no tenemos pecado, nos engañamos a nosotros mismos, y la verdad no está en nosotros. Si decimos que no hemos pecado, le hacemos a Él mentiroso, y su palabra no está en nosotros. Yo no sé si usted que me escucha este momento camina en luz o en tinieblas espirituales. Solo Dios y usted lo saben. Si camina en la luz, quiere decir que ya es hijo o hija de Dios. Si camina en tinieblas, no lo es. Y si aún no tiene esa relación y comunión con Dios por medio de Jesucristo, no quisiera hacer esa decisión ahora mismo. Si así lo desea, permítame guiarle en una sencilla oración. Dios eterno y Padre celestial, reconozco que no tengo una relación personal contigo, pero quiero tenerla. Sé que soy pecador y que estoy perdido, y que mi pecado merece tu juicio, pero vengo a pedir tu gracia y tu misericordia. Señor Jesús, para pagar por la culpa de mis pecados, tú sacrificaste tu propia vida en la cruz y te agradezco por eso. Este momento, con la fe que tengo, te invito a que vengas a morar en mi corazón y seas mi Salvador y mi Señor. Te entrego el control de mi vida. Haz de mí la clase de persona que tú quieres que sea y ayúdame para ser un fiel testigo de tu gracia y tu misericordia. Lo pido en tu santo nombre. Amén.
1: ¿Sabe? 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
2: Nos contenta muchísimo recibir la carta de José. Él nos escribe: He recibido a Cristo como mi Salvador. Tuve el privilegio de entender a través del mensaje del amor que vale que el Señor Jesús es mi Salvador personal. Y desde ese momento, tengo un gozo en mi alma que todo lo que me pasa lo acepto con amor. Al Señor damos gracias por utilizar nuestro programa para continuar trayendo personas a Cristo. Estamos muy agradecidos con todos ustedes que nos escriben diariamente, animándonos a continuar, comunicándonos cómo el Señor Jesús le edifica a través del amor que vale y confirmándonos que efectivamente oran por nosotros. Nos gozamos y agradecemos al Señor por ustedes. Cuando recibimos su correspondencia, su testimonio y palabras de motivación. 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Una vez más, muchas gracias por escucharnos. Soy Irving Ravelo. Me despido orando que las enseñanzas claras y prácticas del pastor Adrián Rogers le ayuden a conocer el amor de Cristo profundamente y que usted crezca y se acerque aún más a Él a través de lo que Dios revela a su corazón al escuchar El Amor Que Vale.

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0: Bienvenidos a Respuestas Hoy. Soy Joe Owen de Respuestas en Génesis. Apoyar el aborto es anticiencia. Aquí en Respuestas en Génesis nos llaman frecuentemente anticiencia. ¿Pero quién es realmente anticiencia? Bueno, los que apoyan el aborto. Verás, es obvio por la ciencia que un bebé no nacido es un ser humano. Desde el momento mismo de la fertilización, ese bebé es un individuo único. El bebé tiene todo lo que necesita para crecer y desarrollarse. Pero aquellos que se llaman a sí mismos proelección ignoran esto. Todavía se refieren a los bebés no nacidos como grupos de células, e incluso tumores, cuando es obvio en los ultrasonidos que la mujer lleva vida. En última instancia, es un problema espiritual. La gente está dispuesta a sacrificar niños para conseguir lo que quieren. El mundo promueve el humanismo y el materialismo, y Dios promueve el evangelio y el perdón.
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Yo soy el alfa y la omega, el principio y el fin. Al que tenga sed, le daré gratis de la fuente del agua de la vida. Al que venciere, heredará todas estas cosas, y yo seré su Dios, y él será mi hijo.

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1: Cuando los atletas se preparan para los Juegos Olímpicos, deben mantener el rumbo durante su entrenamiento. Si pierden un día o se relajan en sus rutinas, nunca alcanzarán su objetivo de ganar una medalla. La vida cristiana se asemeja mucho a entrenar para los Juegos Olímpicos. Pablo dice en 2 de Timoteo 4:7, «He peleado la buena batalla, he acabado la carrera, he guardado la fe». Estás corriendo tu carrera de tal manera que, cuando la completes, puedas decir que te mantuviste firme y peleaste la batalla. Nuestro objetivo final es el cielo. ¿Cómo estás corriendo tu carrera hoy? Todos debemos terminar bien nuestra carrera para que, cuando veamos al Señor, Él nos diga: «Bien, siervo bueno y fiel».
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0: Hola, soy Felipe, su siervo de Radio Nueva Vida.
1: Hace tiempo vino un joven a Radio Nueva Vida para pedir oración. Otras dos personas y yo íbamos a orar por él. Una de estas personas era Irma, la que traduce mis programas. Dios ha bendecido a Irma con una gran sensibilidad espiritual. La otra persona era mi amigo David. David y yo hemos sido compañeros de oración por más de 24 años. Muchas veces hemos orado juntos por las personas, así como lo íbamos a hacer en este día. David se crió en un hogar cristiano, pero por un tiempo él se alejó de Jesús y se involucró con las fuerzas de la oscuridad. Después de un tiempo, Jesús lo rescató en una manera maravillosa. Pero Dios usó el tiempo que él anduvo sirviéndole a Satanás para enseñarle acerca de la batalla espiritual intensa que se está llevando a cabo en nuestro mundo. Ahora David es muy dotado en la guerra espiritual y la liberación. Por 30 años, él ha ayudado a la gente que quiere ser libre, escapar de las garras de Satanás a los brazos de Jesús. Él nunca ha salido buscando por quién orar, sino que Dios siempre le ha traído a la gente, así como a un hombre desesperado que abrió las páginas del directorio telefónico y en desesperación clamó a Dios diciendo, «Dios, si tú eres real, permite que esta persona me ayude». Y al decir esta oración, al azar escogió el número del teléfono de David entre los miles y miles de nombres en el directorio. Luego llamó y preguntó, «¿Conoces a Dios? ¿Me puedes ayudar?». Y Dios usó a David para liberar a este hombre de las influencias satánicas. Así que en este día, los tres de nosotros estábamos esperando a este joven que llegara para orar por él. Cuando él entró a mi oficina, inmediatamente vimos que un espíritu maligno se comenzó a manifestar en él y su rostro cambió dramáticamente. El demonio transformó el rostro de este hombre, sus ojos estaban llenos de ira. Primero, él volteó hacia mi amigo David, a quien nunca había visto, y lo escupió en la cara y le dijo que era un traidor, porque David había regresado con Jesús. Luego volteó con Irma y con una mirada feroz le dijo una grosería, pero el joven no hablaba español, fue el espíritu quien dijo la grosería en español. Y tú, mirándome a mí, con ira, dijo, te voy a matar. Y se movió y se me vino encima, hasta que le dije, en el nombre de Jesús, detente y siéntate. Y mirándome con gran odio, obedeció y se sentó, por el poder y la autoridad de Jesús. Luego exclamó, tú eres un tonto, no puedes contra nosotros, somos muchos, qué tonto eres. Pero el Señor estaba con nosotros, e inmediatamente le dijimos al Espíritu que se quedara quieto y se callara. Y tranquilamente le dije, es verdad que soy un tonto, pero soy un tonto por Jesús. Y sí, ustedes son muchos, yo lo sé, pero el Espíritu de Jesús vive en mí. Tú conoces a Jesús, ¿verdad? Porque ustedes lo han visto a Él en toda su gloria y su esplendor. Y ahora, en Jesús, se nos ha dado autoridad sobre ustedes. Entonces le ordenamos a este demonio que soltara a este joven para poder hablar con él. Luego el joven regresó en sí, muy desorientado, preguntando que qué había sucedido. Le explicamos lo que había sucedido y luego con la ayuda de Dios oramos por su liberación. Es probable que usted no oiga hablar acerca de estas cosas en otros programas de radio. Y no es mi intención asustarlos ni tampoco exaltar estas cosas. Yo les comparto esto porque yo creo que es tiempo que el pueblo de Dios despierte a la realidad de la batalla espiritual violenta que está a nuestro alrededor y que reconozcan plenamente la autoridad que Jesús ha dado a cada uno de sus discípulos para libertar a los cautivos.
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0: Bienvenidos a Respuestas Hoy. Soy Joe Owen de Respuestas en Génesis. La ciencia con fundamento en la creación. Los evolucionistas dicen constantemente que los creacionistas no pueden ser verdaderos científicos. Pero de lo que muchos de ellos no se dan cuenta es que la ciencia fue en efecto fundada dentro de una cosmovisión bíblica. Como verá, muchos de los científicos más grandes del pasado comenzaron con la palabra de Dios, pues creían que, puesto que un Dios ordenado y constante creó el mundo, este debería ser ordenado y constante. Dicho de otro modo, podían estudiar el mundo para aprender más sobre Dios y lo que Él creó. Así es, la ciencia moderna proviene de la cosmovisión bíblica. Científicos famosos como Isaac Newton, Johannes Kepler, Francis Bacon y Gregorio Mendel eran todos creacionistas. Hicieron sorprendentes descubrimientos. Así es, definitivamente la historia demuestra que los cristianos pueden ser científicos.
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1: ¿Hay algo en tu vida que idolatres? Tal vez sea un auto, una celebridad, el dinero o la ropa. Cuando ponemos cualquier cosa por encima del Señor, estamos idolatrando eso. En Éxodo, los hijos de Israel adoraron un becerro de oro. En los 10 mandamientos, Dios dice en Éxodo 24: No te harás imagen ni ninguna semejanza de lo que esté arriba en el cielo, ni abajo en la tierra, ni en las aguas debajo de la tierra. Cuando idolatramos a algo o a alguien, abandonamos a Dios. Cuando idolatramos, no tenemos una relación cercana con el Señor. ¿Hay algo que idolatres y que necesitas llevar a la cruz hoy? Ora para que el Señor te muestre cuál es y ponlo ante Él.
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La Biblia nos dice que no fuimos comprados con oro y plata, sino con la sangre preciosa de Cristo, como un cordero sin mancha y sin contaminación. Recuerden las palabras del himno que dice: si le buscas, tú le encuentras en humilde oración. Si estás cansado de buscar y buscar y buscar la paz y la alegría para tu vida, ya no busques más. Encuentra a Jesús y encontrarás la paz que por tanto tiempo has deseado. Y el ángel les dijo: no teman, les traigo nuevas de gran gozo que serán para todo el pueblo. Que os ha nacido hoy en la ciudad de David un Salvador que es Cristo el Señor. Todos los que conocemos a Cristo como nuestro Salvador, podemos regocijarnos y cantar juntamente con los ángeles: gloria a Dios en las alturas y en la tierra paz y buena voluntad para con los hombres.

0: Bienvenidos a Respuestas Hoy. Soy Joe Owen de Respuestas en Génesis. El hombre antiguo, ¿bruto o brillante? Hay dos relatos diferentes en nuestra historia: las ideas del hombre y la palabra de Dios. Según las ideas del hombre acerca de la historia, los humanos evolucionaron de hombres simiescos que eran primitivos y no eran inteligentes. Basados en esta cosmovisión, debemos esperar que nuestro pasado fuera un registro lleno de herramientas primitivas y que las civilizaciones avanzadas fueron relativamente nuevas. Pero la historia de la Biblia registra una visión bastante distinta. La humanidad fue creada a imagen de Dios, inteligente desde el principio. Génesis dice que pocas generaciones después de la caída, los humanos estaban construyendo ciudades y trabajando con bronce y hierro. El hombre nunca fue un bruto primitivo. Alrededor de todo el mundo encontramos evidencia que apoya Génesis. El hombre antiguo era sumamente inteligente.
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1: ¿Hay algo en tu vida que idolatres? Tal vez sea un auto, una celebridad, el dinero o la ropa. Cuando ponemos cualquier cosa por encima del Señor, estamos idolatrando eso. En Éxodo, los hijos de Israel adoraron un becerro de oro. En los 10 mandamientos, Dios dice en Éxodo 24: No te harás imagen ni ninguna semejanza de lo que esté arriba en el cielo, ni abajo en la tierra, ni en las aguas debajo de la tierra. Cuando idolatramos a algo o a alguien, abandonamos a Dios. Cuando idolatramos, no tenemos una relación cercana con el Señor. ¿Hay algo que idolatres y que necesitas llevar a la cruz hoy? Ora para que el Señor te muestre cuál es y ponlo ante Él.
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1: La música que se escucha en el fondo de este programa se ha seleccionado con mucho cuidado. El título de esta canción es Por el poder de tu amor. Hoy en nuestro mundo, las palabras poder y amor generalmente no van juntas. La gente que nosotros consideramos poderosos a menudo no son muy amorosos, y los que consideramos amorosos por lo general no son muy poderosos. Pero la verdad es que nadie en el universo es más poderoso o más amoroso que Dios. Él tiene el poder para crear incalculables billones de estrellas en el universo, pero también Él es más amoroso de lo que su mente puede comprender. Yo sigo diciéndole a la gente que Dios no es como cualquier persona que puedan conocer. Él es más diferente de lo que la gente se imagina. Yo trabajo arduamente para Él, no porque tengo que, sino porque Él ha cautivado mi corazón con su amor. Yo no entiendo por qué Dios no se dio por vencido conmigo. Yo sí lo hice, pero Él no. En vez de ello, Él me amó y me dio vida, y a causa de eso, Él cautivó mi corazón con su amor. Justamente el otro día, me sentía completamente inundado por el mal, así como usted se ha sentido a veces. Aunque yo quería hacer las cosas bien, parece que nada me salía bien. Y una vez más, le fallé a Dios. ¡Qué desalentador! ¡Qué decepcionante! ¡Qué mal me sentí! De algún modo, dije una oración en voz baja. Dije, Dios mío, de nuevo volví a caer. Soy débil, me siento avergonzado porque una vez más te he fallado. Me siento horrible por todo lo que tú has hecho por mí. Dios mío, por favor ayúdame, por favor perdóname. ¿Y sabe qué? Inmediatamente escuché su voz en mi corazón que me dijo, levántate, hijo mío, yo te amo, vamos hacia adelante, no hay tiempo que perder. Aún en los fracasos hay lecciones positivas que aprender. Yo no escuché un sermón diciéndome todo lo malo que yo había hecho. No me sentí condenado, culpable y avergonzado. No, no fue así. Pero aún sintiéndome avergonzado, una vez más le dije, Dios mío, estoy arrepentido. Por favor, perdóname. Y yo escuché, ¿arrepentido de qué? No sé de qué hablas. E inmediatamente escuché el verso que dice, que Dios ya no se acuerda más de nuestros pecados, que como está de lejos el oriente del occidente, así alejó de nosotros nuestros pecados. Está en Salmo 103, 12. Aunque no parezca bien, aunque parezca que debemos sufrir un poco con la culpabilidad, la verdad es que cuando de corazón le pedimos perdón a Dios, amorosamente nos perdona al instante. Así que me levanté creyendo en el poder de su amor. Y dentro de unos minutos yo estaba orando por alguien que tenía necesidad, y de nuevo pude sentir el poder de Dios fluyendo en mí. Ahora puedo entender cómo Él ha cautivado mi corazón con su amor, y hay poder en ese amor. Y mi corazón está lleno con una pasión para decirle a la gente lo maravilloso que es mi héroe. Yo soy un hombre muy sencillo, un hombre muy débil. Yo no tengo los atributos que este mundo atribuye al poder y al éxito, ni puedo compartir con ustedes este mensaje en su propio lenguaje. Pero Dios me ha tocado con su amor, y ahora lo único que quiero hacer es decirle a todos lo maravilloso que Él es. Esta es la razón por la cual comencé este programa. Yo quisiera que todos encontraran, así como encontré yo, el poder de su amor.
0: Hasta la próxima vez. Este es Felipe. Dios le bendiga.
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0: No podemos permitir que el fuego del amor se apague por la costumbre y la indiferencia. No podemos descuidar nuestra relación de pareja y dejar que el silencio y la distancia tomen lugar en nuestra alcoba y nuestra intimidad. Si sentimos que estamos juntos físicamente, pero nuestro corazón está lejos del otro, debemos hacer un alto y no permitir que el tiempo siga pasando y sentirnos cada vez más distantes. Debemos esforzarnos por renovar la amistad, volver a los detalles del noviazgo, sorprendernos con un abrazo inesperado y redescubrir la admiración que nos teníamos. Es tiempo de unas vacaciones solo para los dos y provocar conversaciones que nos vuelvan a enamorar. El deseo de estar juntos se despierta avivando el romanticismo y la pasión. Le habla Sixto Porras de Enfoque a la Familia.
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Momentos de la creación. Los alarmistas del cambio climático dicen que los elefantes causan el cambio climático. Pero las críticas a los efectos causados por los elefantes no serían políticamente correctas, ya que la especie en particular en cuestión se enfrenta actualmente a la extinción. Los elefantes del bosque viven principalmente en los bosques de África Occidental, y mientras se alimentan causan un daño considerable. A medida que arrancan sus plantas favoritas y recolectan cientos de tipos de frutas, muchas de sus fuentes de alimento se destruyen. Si los elefantes del bosque fueran más comunes, puedo imaginar que se propaga un ejercicio de sacrificio para salvar sus bosques, pero su escasez ha alentado más investigaciones científicas. Esta investigación ha demostrado que el tipo de árboles que los elefantes dañan son árboles de crecimiento más rápido, que no absorben tanto dióxido de carbono como los árboles de crecimiento más lento que los elefantes ignoran. Las proyecciones informáticas han sugerido que, si el elefante del bosque se extinguiera, la concentración de CO2 en la atmósfera podría aumentar. Entonces, afortunadamente para los alarmistas del cambio climático, se puede argumentar una razón políticamente correcta para salvar al elefante. Un caso bíblico para salvar al elefante del bosque sería diferente y reflejaría nuestra preocupación por ser buenos administradores de la creación de Dios. 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

0: Soy Eduardo Palacio con Pautas para Vivir. Jonathan siempre se divertía con sus compañeros de trabajo en la tienda donde vendían zapatos. Pero se sorprendió al ver cómo sus amigos mentían cuando querían un día libre o cuando llegaban atrasados al trabajo. Un día Jonathan se hizo tarde. Cuando finalmente llegó al trabajo, no inventó una historia, solo admitió que había estado viendo televisión y perdió la noción del tiempo. Fue reprendido, pero dio un ejemplo a sus amigos sobre decir la verdad. Algunas mentiras son más devastadoras. Pueden comenzar como una exageración o suposición. No obstante, engañar deliberadamente a las personas es un problema desenfrenado, tanto en la cultura de los inconversos como en la cristiana. Las personas sufren como resultado del fraude financiero, psicológico y emocional. Es por eso que el libro bíblico de Lucas advirtió que sería mejor atar una piedra alrededor de su cuello y tirarse al agua que engañar a los inocentes. Satanás es el principal mentiroso porque su trabajo constante es distorsionar la verdad de Dios. Seamos celosos con la verdad, pero también bondadosos. Si Jonathan se hubiera burlado de sus amigos en la zapatería cuando mentían, puede haber causado más daño que bien. Decir la verdad es una forma en la que nosotros, como pueblo de Dios, rechazamos el mal. Decir la verdad es un testimonio refrescante y buscar la verdad es una forma en la que irradiamos la luz, dondequiera que haya oscuridad.
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1: Muchas gracias. Bienvenidos, queridos oyentes, a esta serie de estudios que hemos denominado Claves para descifrar las profecías bíblicas. En nuestro último programa considerábamos la primera clave, fundamental, sumamente importante. La profecía bíblica es cristocéntrica, anuncia la persona de Jesucristo desde Génesis hasta Apocalipsis. En el Apocalipsis dice, el espíritu de la profecía es Jesucristo, es anunciar al Señor, téngalo siempre presente. Y en esta oportunidad, en nuestro segundo programa de esta serie de estudios, vamos a considerar la persona del profeta. Los profetas del Antiguo Testamento y en especial aquellos que escribieron sus profecías. Vamos a considerar sus personas y su personalidad para que no seamos confundidos al respecto escuchando a otros profetas o profetisas. Pero antes de meternos de lleno en el estudio de la palabra de Dios en esta oportunidad, vamos a ir ante Dios en oración. Amado Padre, venimos nuevamente a estudiar tu santa palabra. Reconocemos la inspiración divina sobre tu palabra y tu cuidado sobre la verdad sagrada a través de los siglos. Y te pedimos que en esta hora, en este tiempo juntos, podamos estudiarla, entenderla y aplicarla a nuestras vidas según la guía de tu Espíritu Santo, nuestro Maestro. Que sea de bendición para todos los que oyen, Señor, este programa en este día. Te lo pedimos en el nombre del Señor Jesucristo. Amén. Comenzando, quiero decirles que ningún estudio de un personaje bíblico es más interesante y emotivo como el de la vida de los profetas. El profeta de Dios siempre es un hombre consagrado, un hombre compasivo y un hombre en comunión plena con Dios. Estamos hablando del profeta bíblico, Los profetas de la Biblia. Ellos no tuvieron una vida social popular, sino que por lo contrario, llevaron una vida solitaria que le daba tiempo necesario para estar a solas con Dios. El profeta es, con toda seguridad, un hombre de oración. Jamás puede estar atado a la tradición o a la opinión pública. Por lo tanto, se trata de un individuo imposible de comprometer. Esa conciencia constante de que su llamado es un llamado santo de Dios lo mantenía diligente en su labor. Era un hombre de acción, poseía una perspectiva de vida austera, una perspectiva realista para con su oficio y era apto para sacar a relucir, por parte de otros, antipatía y antagonismo. Mire, su oficio era doble. Primero, el profeta era la boca de Dios, por decirlo de alguna manera.

aparece como el mediador entre Moisés y Faraón. Otro pasaje que apuntala este concepto es el de Éxodo capítulo 4. Cuando Dios le dijo a Moisés que hablara con Faraón, Moisés se excusó basado en que su hablar no era suficientemente bueno. Pero el Señor entonces le dijo que Aarón, su hermano, tendría la posición de vocero. Dios dijo entonces, tú hablarás a él y pondrás en su boca las palabras, y yo estaré con tu boca y con la suya, y os enseñaré lo que hayáis de hacer. Y él hablará por ti al pueblo, él te será a ti en lugar de boca, y tú serás para él en lugar de Dios. De este pasaje podemos concluir que el mensaje que el profeta daba no era suyo, sino que era dado a él por Dios, y por ende, él representaba a Dios. Esto es ilustrado de manera muy gráfica en el caso de Samuel, el primero de los profetas escritor. La primera parte del capítulo 3 del primer libro de Samuel debe leerse con sumo cuidado. Permítame leerle un par de versículos, el 19 y 20. Dice, Samuel creció y Jehová estaba con él y no dejó caer a tierra ninguna de sus palabras. Y todo Israel, desde Dan hasta Beerseba, conoció que Samuel era fiel profeta de Jehová. Lo ve, Dios controlaba sus palabras, y la gente notaba la diferencia entre las palabras de Dios y las palabras de los hombres. Por eso establecieron en sus mentes que Samuel era fiel profeta de Jehová. Y el fiel profeta de Jehová, en lo que concierne al mensaje, es equivalente con el Señor mismo. Dios le dijo a María y a Aarón, «Oíd ahora mis palabras. Cuando haya entre vosotros profeta de Jehová, le apareceré en visión. En sueños hablaré con él. Pero con Moisés, dice el Señor, cara a cara hablaré con él». Eso leemos en Números 12, 6 al 8. Dios hizo lo mismo con Moisés, de tal manera que el Pentateuco concluye con el testimonio memorable que dice, Deuteronomio 34, 10, «Nunca más se levantó profeta en Israel como Moisés, a quien haya conocido Jehová cara a cara». El significado correcto, etimológicamente hablando, de la palabra profeta es «un vocero de Dios». La Biblia pone el énfasis en la función de hablar por Dios al presentar el oficio del profeta. Los profetas sabían que eran como la boca de Dios. Jeremías 1:17 lo deja bien en claro. Y cada estudiante de las profecías sabe que todo lo que el profeta dice acontece sin falta. Por favor, lea primer libro de Samuel 9:6. En segundo lugar, el profeta no solo era la boca de Dios, sino que era mediador ante Dios. Por lo general pensamos en un sacerdote al decir mediador, alguien que representa al pueblo ante Dios, y eso en contraste con el profeta que representaba a Dios ante el pueblo. Sin embargo, de cierta manera, el profeta también era un mediador, ya que el profeta tenía que ser como Moisés, un representante de Dios ante el pueblo. Pero alguien podría preguntar, ¿por qué necesita Dios un mediador? ¿Por qué no trata directamente con el hombre? Bueno, esa es una muy buena pregunta. Yo creo que tenemos la respuesta a ese interrogante, al menos en parte, en un pasaje de Deuteronomio. La razón por la cual Dios va a levantar un profeta es la necesidad obvia del hombre de tener un mediador. Una necesidad que proviene de ser consciente de nuestro estado pecaminoso y de saber que no somos dignos como personas ante Dios. Dios dijo de él, levantaría un profeta, conforme a todo lo que pediste a Jehová, tu Dios en Horeb, el día de la asamblea, diciendo, no vuelva yo a oír la voz de Jehová mi Dios, ni vea yo más este gran fuego, para que no muera. Lo puede ver cuando Dios habló en el Sinaí, al momento previo de dar la ley, el pueblo a causa de su pecado no podía escuchar la voz de Dios. Un hombre debe ser santo para tener comunión con el Todopoderoso. Antes que Adán pecara, él tenía una comunión libre con Dios. Pero después de la caída leemos, Dios llamó al hombre y le dijo, ¿dónde estás tú? Y él respondió, oí tu voz en el huerto y tuve miedo porque estaba desnudo y me escondí. El pecado en el corazón humano es lo que separa al pecador de Dios.
El escritor a los hebreos habla de la experiencia de la nación en Horeb, cuando

0: Lo dice en Hebreos 12, 19 y 20, sonido de trompeta, la voz que hablaba, la cual los que la oyeron rogaron que no se les hablase más, porque no podían soportar lo que se ordenaba. Y eso refiriéndose al pedido del pueblo a que Dios refrenara su comunicación directa con ellos. Y allá en el texto del Antiguo Testamento dice, Jehová me dijo, han hablado bien en lo que han dicho. Profeta les levantaré de en medio de sus hermanos como tú, y pondré mis palabras en su boca, y él les hablará todo lo que yo le mandare. Ahora déjeme explicarle que en un sentido más perfecto, Jesucristo es el cumplimiento del oficio profético. Moisés era el mediador bajo la dispensación de la ley. Pero luego leemos que hay un solo mediador entre Dios y los hombres, Jesucristo hombre. Miren, Cristo es el Verbo en Juan 1:1. Es la línea directa de comunicación entre el Padre y el hombre pecador. Él es la expresión misma de Dios. Sí, mi amigo, la imagen de su persona. Y Dios en estos últimos días ha hablado por medio de su Hijo. Entonces, el oficio del verdadero profeta es el de mediador. Buscarle. La voz profética del Señor Jesús es la voz que los hombres deben buscar en el día de hoy. Si quieren escuchar a Dios, deben buscarle a Él. Si quieren conocer la mente de Dios, deben oír su voz. Sin embargo, ahora estamos hablando un poco de las escrituras proféticas. Esos profetas de Dios que escribieron el mensaje mientras el Espíritu Santo se los daba para nuestro aprendizaje y admonición. En aquellos tiempos hubo oposición, tanto agresiva como pasiva, al estudio y la enseñanza de las profecías. Esa oposición ha cruzado los siglos. Cualquiera que está al tanto de las enseñanzas religiosas actuales sabe a qué me refiero. Esa actitud no pasa sin justificativo en la mente de más de uno. Están aquellos de los cuales su sinceridad es incuestionable, que temen las repercusiones negativas que pueden traer la predicación y enseñanza de temas proféticos. Hace poco un amigo mío, un creyente que respeto y aprecio mucho, me advirtió en cuanto a preparar una serie profética de estudios. Ahora, yo lo respeto mucho. Él no se opone a la profecía bíblica, simplemente tiene un poco de escepticismo en cuanto a enseñarla y tiene sus razones, que posiblemente sean válidas. Pero déjeme decirle que cuando Lehmann Strauss aceptó a Cristo hace muchos años atrás, algunos estudiantes muy reconocidos de la Biblia llevaron a cabo conferencias proféticas. En aquellos años no era extraño para Lehmann Strauss escuchar a hombres como Lewis Sperry Chaffer, Pettingill o el doctor Ironside. No era extraño que esos hombres vinieran a la ciudad a dar conferencias. Anunciaban temas bíblicos proféticos, pero esos hombres jamás se presentaban como profetas, ni intentaban profetizar tampoco. Simplemente enfocaban su ministerio en exponer las escrituras. Fue la enseñanza de ellos, creo yo, que inició muchos de los institutos bíblicos que hemos visto y han sido utilizados tanto por Dios para entrenar pastores, evangelistas y misioneros. Mi opinión es que muchos de esos jóvenes hubieran sido influenciados por el modernismo, la crítica moderna y nuevos pensamientos que hay hoy, de no ser por aquellos hombres de Dios y la palabra profética que fueron enseñando por tantos años. Sin embargo, me acuerdo muy bien del rápido crecimiento de maestros de profecía y pseudos profetas que hicieron extrañas predicciones que no tenían base bíblica alguna. Recuerdo cuando era jovencito, viviendo en la ciudad de Filadelfia, en una ocasión fuimos un grupo de jóvenes cristianos a escuchar a un hombre que decía ser la voz de autoridad en las profecías. Y en aquellos lejanos años el tema que iba a hablar era si Mussolini era el anticristo. Llevó mensajes, llevó fotos, mostraron conclusiones y evidencias, aparentemente, que Mussolini iba a ser el anticristo. Pero muchos de los que estuvimos allí, años después, vimos cómo el cuerpo de Mussolini fue exhibido en una plaza y las multitudes se acercaban para escupir su cadáver. En otra oportunidad, Lehmann Strauss fue con un grupo de la iglesia a escuchar a un hombre que se promovía como un experto en profecía y anunciaba el regreso de Cristo a la tierra para tal año. Déjeme decirle que ese año llegó y pasó, y Cristo no regresó. Ahora, después de escuchar a fanáticos así y a personas que ponen fechas y demás para arrastrar las multitudes o ganar popularidad, entendí por qué mi amigo me decía que sea cuidadoso con el tema de las profecías bíblicas. Creo que él es un hombre de reputación y que está interesado en salvaguardar el mensaje de Cristo de ser manipulado y últimamente ser desprestigiado, diría yo. Pero mi amigo, más allá de los fanáticos, más allá de los falsos maestros y de los errores cometidos, no hay una excusa válida para ningún creyente que le permita rehusarse a estudiar los escritos proféticos bíblicos. Tampoco podemos dejar de lado la profecía bíblica porque el estudio de algunos hombres ha sido desacreditado. Mire, hoy se puede conseguir por 20 centavos un libro de ciencias que hace décadas atrás costaba $20. El libro llegó a ser obsoleto y la información que está allí ya no se acepta. Ahora, si desecháramos los descubrimientos de la ciencia moderna a causa de ese libro y ese escritor, solo sería un pretexto. Déjeme decirle que yo tengo más de 100 libros de profecía bíblica escritos por diferentes autores. Y si bien algunos detalles difieren de mi punto de vista u opinión, hay un cierto grado de unanimidad entre los que escriben esos libros. Ahora bien, otra razón por la cual se esquiva el estudio de la profecía bíblica es por la gran ignorancia que hay al respecto. A excepción de aquellos que estuvieron en contacto con algún instituto bíblico o alguna conferencia o seminario, la predicación de la profecía bíblica por lo general no es bien acogida. Creo que puedo decirlo sin miedo a contradecirme, que los que rechazan la profecía bíblica saben muy poco, sino nada al respecto. Después, tenemos a muchos que no quieren prestar atención a los escritos bíblicos proféticos porque las profecías de la Biblia destruyen la falsa ilusión de que la religión, la ciencia, la psicología o la filosofía pueden traer una paz universal y reducir al mal a este mundo. Las profecías bíblicas, en cambio, enseñan que todas esas cosas en las que el hombre deposita su esperanza van a ser destruidas y quedarán sin dignidad o mérito alguno. Mi amigo, el corazón humano es orgulloso por naturaleza y no va a admitir que su confianza y seguridad no están en lo correcto. ¿Cuántos creyentes han hecho de sus denominaciones, de sus logros u organizaciones, ídolos, solo para ser enfrentados con las declaraciones de la palabra de Dios que expresan que todas esas cosas perecerán? Bueno, después de haber examinado algunas de las tantas objeciones contra el estudio de las profecías, me gustaría compartir varias razones por las cuales usted debe buscar estudiarlas. Mire, en primer lugar, de ir por orden, creo que debemos estudiar las profecías bíblicas para conocer la mente de Dios. Amós capítulo 3 y versículo 7 dice, «Porque no hará nada Jehová el Señor sin que revele su secreto a sus siervos los profetas». Este versículo nos dice que los profetas mismos fueron inspirados por Dios. Esta verdad es apoyada por el Nuevo Testamento, ya que, por ejemplo, leemos en Hebreos 1:1, Dios, habiendo hablado muchas veces y de muchas maneras en otro tiempo a los padres por los profetas. Si queremos conocer los secretos de Dios en cuanto a los eventos futuros, debemos postrarnos humildemente ante los mensajes de los profetas de la Biblia. El Dios eterno y omnisciente nos asegura que ya le ha declarado a los profetas todo lo que él piensa hacer. Si el profeta bíblico advierte en cuanto a un juicio venidero, guerras o tiempos peligrosos, no es porque le gusten las calamidades, sino que debe anunciar lo que Dios le dijo que sucedería. ¿Por qué vamos a culpar al profeta por decir la verdad? ¿Por qué ignorar lo que él dice por el simple hecho de que ha predicho cosas malas en vez de paz y ha predicho pobreza en vez de riquezas? Es Dios el que habló en las escrituras bíblicas, mis amigos, y no el hombre. Cuando estudiamos los profetas bíblicos, estamos estudiando los movimientos de Dios. El profeta debía obedecer al Señor sin importar cuál sea la reacción de la gente ante el mensaje. Todos los profetas profetizaron porque fueron movidos por Dios para hacerlo. Dice el texto, Dios, habiendo hablado por los profetas. Esa declaración del Nuevo Testamento le pone el sello de aprobación a la inspiración divina que registraron los profetas en el Antiguo Testamento. Dios controló sus corazones. Jehová poseía sus mentes, guiaba sus manos, preparaba sus lenguas para que hablaran y sus manos y mente para que escribieran sus palabras. La palabra profética aquí, le reitero, significa boca o vocero. El profeta del Antiguo Testamento era simplemente la voz de Dios para el pueblo. Muchos aceptaron el mensaje que Dios dio en aquellos tiempos por los profetas y en estos tiempos por medio de su Hijo. Déjeme recordarle, mi amigo, que la autoría y la autoridad divina están tanto en el Antiguo Testamento como en el Nuevo. De hecho, uno se complementa con el otro, ya que ambos son necesarios para comprender el panorama bíblico de la profecía, la voz de Dios. Mire, de tener solo el Antiguo Testamento, tendríamos un panorama incompleto. Sin embargo, el Antiguo Testamento contiene una revelación progresiva divina, sin la cual el Nuevo Testamento estaría incompleto. No se podría revelar todo, ni comprenderse todo de una vez. Pero cuando Dios habló, Él habló exclusivamente por medio de los profetas y nadie más, hasta que vino Cristo. Algunos de los secretos de Dios que fueron dados en las profecías aún no se han cumplido. Por eso, el que rechaza el mensaje de los profetas es un necio. Si bien el profeta y el mensaje no se limitaban a contar el futuro, los elementos proféticos aparecen muy claramente en sus escritos. Las profecías de la Biblia son esenciales para comprender parte del pensamiento de Dios, cosa que Él mismo ha decidido revelarnos. Eso es lo que Cristo enseñó después de su resurrección. En Lucas capítulo 24, comenzando con el versículo 25, Él dijo: «Insensatos y tardos de corazón para creer todo lo que los profetas han dicho». ¿No era necesario que el Cristo padeciera estas cosas y que entrara en su gloria? Y comenzando desde Moisés y siguiendo por todos los profetas, les declaraba en todas las Escrituras lo que de él decían. Ahora, observando este texto en Lucas 24, las palabras del Señor, yo haría énfasis en la palabra todos los profetas. Y hago ese énfasis para mostrarles cuán necesario es el estudio de la revelación completa de Dios para poder comprender su programa de una forma más completa. Nuestro Señor le propinó una reprensión a dos de sus discípulos por su ignorancia en las profecías del Antiguo Testamento, ya que eran insensatos, dijo él, tardos de corazón para creer todo lo que los profetas habían dicho. El Señor los llamó insensatos. Entienda que en términos generales, estos judíos creían en las Escrituras, pero había ciertas cosas que no querían creer o todavía no habían comprendido. Una de ellas era justamente la necesidad absoluta del sufrimiento y muerte del Señor Jesús antes de su regreso y su reinado de gloria, su reinado terrenal. Al ignorar ese mensaje de los profetas, estos discípulos tenían un conocimiento parcial del plan de Dios. Con razón estaban tan desilusionados y derrotados. Nuestro Señor los reprendió. Ellos debían reflexionar a aprender. Ahora, mi amigo, que Dios nos libre de esto. Que no seamos culpables de dejar de lado las verdades proféticas para acomodar nuestros gustos y prejuicios, ya que al hacerlo nos hacemos daño y les hacemos daño a otros al limitar nuestras mentes a un conocimiento parcial de lo que Dios quiere que sepamos. Desde que se inventó la bomba atómica, los historiadores, políticos, industriales y demás se comenzaron a preguntar: ¿a dónde vamos? ¿Qué nos depara el futuro? ¿Cuándo será el fin? Se han escrito numerosos libros al respecto. Y esos títulos indican la falta de certeza y la preocupación que la humanidad tiene por el futuro. Pero el Nuevo Testamento nos dice claramente que los escritos proféticos son esenciales si el hombre quiere tener luz en su camino hacia el futuro. Fíjese por favor en lo que dice Pedro en su segunda epístola, capítulo 1, versículo 19. Él dice: tenemos también la palabra profética más segura, a la cual hacéis bien en estar atentos, como a una antorcha que alumbra en lugar oscuro, hasta que el día esclarezca y el lucero de la mañana salga en vuestros corazones. El apóstol recordaba su experiencia en el monte de la Transfiguración. En ese monte santo hubo tanto una visión del Señor en gloria, como también una voz del cielo, testificando de la gloria del Señor Jesús. Ahora el apóstol Pedro dice que tenemos la palabra profética como una confirmación segura de los planes de Dios que ellos vieron y escucharon en aquella montaña. Nuestra generación está preocupada en cuanto al futuro, y la lámpara que da ánimo y luz en medio de las tinieblas de este mundo es la palabra profética de Dios, la Biblia. ¿Cuán necios somos al no permitir ese haz de luz que nos puede dar un conocimiento en cuanto a los planes de Dios para el futuro? Dada esta incertidumbre en cuanto al futuro, el apóstol Pedro dice que haríamos bien en confiar en el mensaje de los profetas de Dios. Oh, mi amigo, sepa primero que ninguna profecía de la Escritura es de interpretación privada. Cuando Pedro dice, entendiendo primero esto, en el versículo 20, nos impresiona con el hecho de que lo más pertinente para el cristiano es el aprender y considerar la inspiración de las Sagradas Escrituras. La profecía del profeta bíblico no era una idea propia, no era su propia interpretación tampoco. Puede que el profeta no haya entendido en su momento por completo el significado de la profecía, Por eso, alguna profecía puede haber parecido tener un cumplimiento parcial o quizás ningún cumplimiento durante la vida del profeta, pero se cumpliría más adelante. Ninguna profecía se limitaba a la interpretación incluso del mismo escritor. Las profecías del Antiguo Testamento no son producto de la mente o de la imaginación de hombres. No tienen un origen humano ni una interpretación humana. Mi amigo, se trata de expresiones de la mente de Dios, y por lo tanto el que nos tiene que ayudar para interpretarlas es el mismo Espíritu de Dios. Él es nuestro mejor maestro. Mi amigo, las profecías de la Biblia fueron dadas para nuestro consuelo y esperanza. En la actualidad la gente está con temor. Cuando uno va al discurso de nuestro Señor a los discípulos en camino de Emaús, verá que los discípulos estaban tristes, ¿lo recuerda? Después, el capítulo 24 de Lucas concluye con los discípulos continuando su camino con gran gozo. Ahora, ¿qué fue lo que cambió la tristeza en gozo? Mire, es lo mismo que sigue trayendo consuelo y motivación hasta el día de hoy a los corazones atribulados. Leemos allí que fue, dice, comenzando desde Moisés y siguiendo por todos los profetas, les declaraba en todas las escrituras lo que de él decían. Mi amigo, cuando leo el periódico y veo los titulares con guerras y rumores de guerras y graves problemas, nación levantándose contra nación y reino contra reino, veo al hombre apartándose de Dios, veo los tiempos peligrosos que vivimos, la delincuencia juvenil, y en medio de todo eso es la palabra de Dios la que me consuela por medio de las profecías. Por más oscuro que sea el panorama, ningún creyente que estudie las escrituras proféticas bíblicas va a estar desesperanzado. Mi amigo, ¿cuál es su experiencia? Déjeme decirle una vez más, la Biblia le ofrece mensaje de vida eterna, esperanza. Y ese mensaje profético está enfocado sobre la persona de Jesucristo, su pronto regreso al mundo. Pero concluyendo, quiero recordarle que es la misma palabra profética que anunció su primera venida para cargar con nuestros pecados en la cruz. Murió por nuestros pecados, resucitó al tercer día triunfante para ser nuestro Salvador. Mi amigo, ¿recibió alguna vez a Cristo como su Salvador personal? ¿Confió en Él para perdón de sus pecados, para esperanza y gozo eterno? Mi amigo, hoy es el momento de hacerlo si aún no lo hizo. Reciba a Cristo como su Salvador. Y si necesita ayuda para interpretar este tema crucial y recibir a Cristo, no dude en llamar a esta emisora local. Bueno, será hasta nuestro próximo programa. Vamos a continuar, si Dios quiere, con estas claves para descifrar las profecías bíblicas. Les espero en la gracia de Dios en este mismo horario y en este mismo punto del dial. Será hasta entonces y que Dios le bendiga.
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0: Bienvenidos a Respuestas Hoy. Soy Joe Owen de Respuestas en Génesis. Con la piel de gallina. Durante esta semana hemos hablado de la supuesta afirmación de que nuestros cuerpos están llenos de restos evolutivos innecesarios. Y hemos visto que este argumento es innecesario. Todas las estructuras llamadas innecesarias se han demostrado que tienen una función. En nuestro último ejemplo hablaremos de la piel de gallina. Estas sensaciones se forman cuando los músculos pequeños se contraen y hacen que los vellos se levanten. En los mamíferos peludos, esto les ayuda a aumentar su aislamiento, pero ya que eso no sucede en nosotros, algunas personas dicen que la piel de gallina es innecesaria. Las acciones de este músculo generan calor adicional y producen aceites para nuestra piel como una crema humectante. También elevan nuestra sensibilidad en una situación de intimidación. Nosotros no evolucionamos, pero tampoco tenemos estructuras innecesarias.
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1: En Marcos 12:41, Jesús cuenta la historia de la mujer que dio todo lo que tenía para vivir y lo entregó a la iglesia. Esa historia me recuerda a mi bisabuela, quien entregó su anillo de diamantes a su iglesia. Ella quería devolverle al Señor lo que tenía. ¿Estás dando al Señor el 10% de lo que ganas? ¿O te aferras a tu dinero? El dinero que ganamos no es nuestro, es del Señor. Cuando morimos, no nos llevamos nada. Examina hoy cuánto estás devolviendo al Señor. Nunca es demasiado tarde para comenzar. Ya sea que ganes poco o mucho, debemos devolvérselo a Dios porque todo le pertenece.
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0: Sí, Señor. Débele fuerte ese aplauso a Él.
1: Hola, soy Felipe, su siervo de Radio Nueva Vida.
2: Hace tiempo vino un joven a Radio Nueva Vida para pedir oración. Otras dos personas y yo íbamos a orar por él. Una de estas personas era Irma, la que traduce mis programas. Dios ha bendecido a Irma con una gran sensibilidad espiritual. La otra persona era mi amigo David. David y yo hemos sido compañeros de oración por más de 24 años. Muchas veces hemos orado juntos por las personas, así como lo íbamos a hacer en este día. David se crió en un hogar cristiano, pero por un tiempo él se alejó de Jesús y se involucró con las fuerzas de la oscuridad. Después de un tiempo, Jesús lo rescató en una manera maravillosa. Pero Dios usó el tiempo que él anduvo sirviéndole a Satanás para enseñarle acerca de la batalla espiritual intensa que se está llevando a cabo en nuestro mundo. Ahora David es muy dotado en la guerra espiritual y la liberación. Por 30 años, él ha ayudado a la gente que quiere ser libre, escapar de las garras de Satanás a los brazos de Jesús. Él nunca ha salido buscando por quién orar, sino que Dios siempre le ha traído a la gente. Así como a un hombre desesperado que abrió las páginas del directorio telefónico y en desesperación clamó a Dios diciendo, Dios, si tú eres real, permite que esta persona me ayude. Y al decir esta oración, al azar escogió el número del teléfono de David entre los miles y miles de nombres en el directorio. Luego llamó y preguntó, ¿conoces a Dios? ¿Me puedes ayudar? Y Dios usó a David para liberar a este hombre de las influencias satánicas. Así que en este día, los tres de nosotros estábamos esperando a este joven que llegara para orar por él. Cuando él entró a mi oficina, inmediatamente vimos que un espíritu maligno se comenzó a manifestar en él y su rostro cambió dramáticamente. El demonio transformó el rostro de este hombre. Sus ojos estaban llenos de ira. Primero, él volteó hacia mi amigo David, a quien nunca había visto, y lo escupió en la cara y le dijo que era un traidor, porque David había regresado con Jesús. Luego volteó con Irma y con una mirada feroz le dijo una grosería. Pero el joven no hablaba español. Fue el espíritu quien dijo la grosería en español. Y tú, mirándome a mí, con ira, dijo, te voy a matar. Y se movió y se me vino encima, hasta que le dije, en el nombre de Jesús, detente y siéntate. Y mirándome con gran odio, obedeció y se sentó, por el poder y la autoridad de Jesús. Luego exclamó, tú eres un tonto, no puedes contra nosotros, somos muchos, qué tonto eres. Pero el Señor estaba con nosotros, e inmediatamente le dijimos al Espíritu que se quedara quieto y se callara, y tranquilamente le dije, es verdad que soy un tonto, pero soy un tonto por Jesús. Y sí, ustedes son muchos, yo lo sé, pero el Espíritu de Jesús vive en mí. Tú conoces a Jesús, ¿verdad? Porque ustedes lo han visto a Él en toda su gloria y su esplendor. Y ahora, en Jesús, se nos ha dado autoridad sobre ustedes. Entonces le ordenamos a este demonio que soltara a este joven para poder hablar con él. Luego el joven regresó en sí, muy desorientado, preguntando que qué había sucedido. Le explicamos lo que había sucedido y luego con la ayuda de Dios oramos por su liberación. Es probable que usted no oiga hablar acerca de estas cosas en otros programas de radio. Y no es mi intención asustarlos ni tampoco exaltar estas cosas. Yo les comparto esto porque yo creo que es tiempo que el pueblo de Dios despierte a la realidad de la batalla espiritual violenta que está a nuestro alrededor y que reconozcan plenamente la autoridad que Jesús ha dado a cada uno de sus discípulos para libertar a los cautivos.
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1: Bienvenidos a Respuestas Hoy. Soy Joe Owen de Respuestas en Génesis. Absolutamente todo. En el Génesis está claro que el diluvio fue global, o sea, que cubrió todo el planeta. Génesis dice que este diluvio cubrió todos los montes altos debajo de todos los cielos y que destruyó cada criatura terrestre que no estuviera en el arca. Por lo tanto, ¿por qué creen las personas que solo fue una inundación local? Es porque ellos ya habían hecho concesiones con la edad de la tierra. Como ves, cuando reinterpretas al Génesis para acomodar la teoría de millones de años, tendrás un grave problema con el diluvio. Las supuestas edades más antiguas vienen de las capas de rocas, pero si fue un diluvio global, esas capas de rocas no pueden ser tan antiguas. Así que no solo tienes que reinterpretar los días del Génesis, sino que también tendrías que reinterpretar el diluvio global. En lugar de cambiar la palabra de Dios para acomodarla con teorías humanas, créela tal como se encuentra.
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1: Cuando los atletas se preparan para los Juegos Olímpicos, deben mantener el rumbo durante su entrenamiento. Si pierden un día o se relajan en sus rutinas, nunca alcanzarán su objetivo de ganar una medalla. La vida cristiana se asemeja mucho a entrenar para los Juegos Olímpicos. Pablo dice en 2 de Timoteo 4:7, «He peleado la buena batalla, he acabado la carrera, he guardado la fe». ¿Estás corriendo tu carrera de tal manera que, cuando la completes, puedas decir que te mantuviste firme y peleaste la batalla? Nuestro objetivo final es el cielo. ¿Cómo estás corriendo tu carrera hoy? Todos debemos terminar bien nuestra carrera para que, cuando veamos al Señor, Él nos diga: «Bien, siervo bueno y fiel».
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1: Hace tiempo vino un joven a Radio Nueva Vida para pedir oración. Otras dos personas y yo íbamos a orar por él. Una de estas personas era Irma, la que traduce mis programas. Dios ha bendecido a Irma con una gran sensibilidad espiritual. La otra persona era mi amigo David. David y yo hemos sido compañeros de oración por más de 24 años. Muchas veces hemos orado juntos por las personas, así como lo íbamos a hacer en este día. David se crió en un hogar cristiano, pero por un tiempo él se alejó de Jesús y se involucró con las fuerzas de la oscuridad. Después de un tiempo, Jesús lo rescató en una manera maravillosa. Pero Dios usó el tiempo que él anduvo sirviéndole a Satanás para enseñarle acerca de la batalla espiritual intensa que se está llevando a cabo en nuestro mundo. Ahora David es muy dotado en la guerra espiritual y la liberación. Por 30 años, él ha ayudado a la gente que quiere ser libre, escapar de las garras de Satanás a los brazos de Jesús. Él nunca ha salido buscando por quién orar, sino que Dios siempre le ha traído a la gente, así como a un hombre desesperado que abrió las páginas del directorio telefónico y en desesperación clamó a Dios diciendo, «Dios, si tú eres real, permite que esta persona me ayude». Y al decir esta oración, al azar escogió el número del teléfono de David entre los miles y miles de nombres en el directorio. Luego llamó y preguntó, «¿Conoces a Dios? ¿Me puedes ayudar?». Y Dios usó a David para liberar a este hombre de las influencias satánicas. Así que en este día, los tres de nosotros estábamos esperando a este joven que llegara para orar por él. Cuando él entró a mi oficina, inmediatamente vimos que un espíritu maligno se comenzó a manifestar en él y su rostro cambió dramáticamente. El demonio transformó el rostro de este hombre. Sus ojos estaban llenos de ira. Primero, él volteó hacia mi amigo David, a quien nunca había visto, y lo escupió en la cara y le dijo que era un traidor, porque David había regresado con Jesús. Luego volteó con Irma y con una mirada feroz le dijo una grosería, pero el joven no hablaba español, fue el espíritu quien dijo la grosería en español. Y tú, mirándome a mí, con ira, dijo, te voy a matar, y se movió y se me vino encima, hasta que le dije, en el nombre de Jesús, detente y siéntate. Y mirándome con gran odio, obedeció y se sentó, por el poder y la autoridad de Jesús. Luego exclamó, «Tú eres un tonto, no puedes contra nosotros, somos muchos, qué tonto eres». Pero el Señor estaba con nosotros, e inmediatamente le dijimos al Espíritu que se quedara quieto y se callara, y tranquilamente le dije, «Es verdad que soy un tonto, pero soy un tonto por Jesús. Y sí, ustedes son muchos, yo lo sé, pero el Espíritu de Jesús vive en mí». Tú conoces a Jesús, ¿verdad? Porque ustedes lo han visto a Él en toda su gloria y su esplendor. Y ahora, en Jesús, se nos ha dado autoridad sobre ustedes. Entonces le ordenamos a este demonio que soltara a este joven para poder hablar con él. Luego el joven regresó en sí, muy desorientado, preguntando que qué había sucedido. Le explicamos lo que había sucedido y luego con la ayuda de Dios oramos por su liberación. Es probable que usted no oiga hablar acerca de estas cosas en otros programas de radio, y no es mi intención asustarlos ni tampoco exaltar estas cosas. Yo les comparto esto porque yo creo que es tiempo que el pueblo de Dios despierte a la realidad de la batalla espiritual violenta que está a nuestro alrededor, y que reconozcan plenamente la autoridad que Jesús ha dado a cada uno de sus discípulos para libertar a los cautivos.
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0: ¿De qué hablamos cuando nos reunimos con nuestra familia extendida? Casi siempre empezamos con algunas bromas o temas simples que nos facilitan el primer contacto y nos hacen sentirnos cómodos. Por ejemplo, deportes, noticias recientes o el clima. Sin embargo, todas las familias necesitan reunirse a tener conversaciones profundas para conocerse, aunque esto implique mostrar un poco más acerca de nosotros mismos, nuestros sueños y deseos. Estos espacios nos permiten saber la opinión y el consejo de los miembros de nuestra familia. Acérquese a los suyos sinceramente. Se dará cuenta de que una comunicación abierta y honesta dará como resultado relaciones familiares más cercanas, profundas y amorosas. Le habla Sixto Porras de Enfoque a la Familia.
1: Visite enfoquealafamilia.com.

momentos de la creación. La habilidad de predecir nuevos descubrimientos es una importante prueba de si alguien está siendo científico en su acercamiento del conocimiento. Hola, soy Milton de los Santos. En la ciencia, es especialmente deseable predecir correctamente un descubrimiento inesperado. Muchas teorías que fueron rechazadas por casi toda la ciencia se hicieron aceptables porque ellos correctamente predijeron descubrimientos inesperados. No hace mucho tiempo, los evolucionistas creían que ningún mamífero vivió al mismo tiempo que los dinosaurios. Los creacionistas sabían que todos los diferentes tipos de cosas vivientes aparecieron durante la primera semana de la historia de la Tierra. Hace mucho han estado prediciendo que mientras más fósiles sean descubiertos, la era de las llamadas criaturas modernas se haría cada vez más antigua. Ellos inclusive han explicado el porqué basado en el diluvio. A lo largo de los años, los evolucionistas tuvieron que admitir que algunos mamíferos estaban vivos mientras los dinosaurios todavía vivían. Ahora un nuevo descubrimiento retrasó la edad de los antropoides en un 50%. Esto coloca a los antropoides bastante cerca de la edad de los dinosaurios. De acuerdo a la evolución, los antropoides, como los tarsius, son ancestros de los simios, monos y humanos. Lo que es aún más sorprendente es que el tarsius fosilizado se dice ser casi idéntico a los tarsius de hoy. 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

soy la vid verdadera y mi padre es el labrador. Todo pámpano que en mí no lleva fruto le quitará, y todo aquel que lleva fruto le limpiará para que lleve más fruto.

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2: El problema de las personas sin hogar es tan grande que nos pone en la tentación de rendirnos e ignorar todo ese asunto. Michael y Hayley DiMarco aseguran que siempre hay maneras de evitar que estas personas, por un lado, abusen de uno y, por otro lado, evitar la apatía frente a la realidad. Descubra cómo puede levantarse por encima de la apatía al obedecer, según el corazón de Dios, por el cuidado de las personas más pequeñas y de los menos preciados. Una de las afirmaciones más inusuales que Jesús hizo de sí mismo fue la siguiente: las zorras tienen madrigueras y las aves del cielo tienen nidos, pero el Hijo del Hombre no tiene dónde recostar la cabeza.
3: Para nosotros ha sido una grandiosa oportunidad en la que nuestra hija Adi puede ver que no todos tienen la vida resuelta y que está bien. Podemos ayudar a los que tienen necesidades en lugar de juzgarlos o de alejarnos de ellos. Ha sido una oportunidad para que ella pueda dar. Le damos el permiso, si ella sí lo quiere, de regalarle sus juguetes a los niños. Esta ha sido una travesía interesante para ella porque solo tiene 4 años. Es bastante difícil regalar las cosas que le encantan, pero es lo que ha estado aprendiendo. Por eso creo que todos podemos enseñarles a nuestros hijos algunas lecciones espirituales valiosas si estamos dispuestos a arriesgarnos a ir a algún lugar donde se pueda apreciar este conflicto.
2: Esto es Vida en Familia Hoy. Nuestro anfitrión es Denis Reini y yo soy Roberto Lepin. La Navidad es una época en la que debemos tener en mente como una prioridad para ayudar a los más pequeños cuando llegue este tiempo. Bienvenida y bienvenido a Vida en Familia Hoy. Gracias por acompañarnos.
4: Hayley, en el programa anterior tú nos mencionabas que uno de los problemas de las personas que viven en las calles se encuentran en esa circunstancia es por el abuso de sustancias como drogas y alcohol. Muchos de estos amigos no tienen hogar porque han tomado la decisión de abusar de esas sustancias.
3: Creo que hay muchas mujeres jóvenes que se meten en problemas en lo que se refiere a involucrarse con las drogas y se quedan embarazadas. Bueno, ustedes saben que cuando tenemos hijos, nuestras ideas sobre Dios y sobre el mundo cambian y empezamos a pensar, oh sí, tengo que hacer algunos cambios. Hay mujeres que no quieren quedarse más en ese patrón y tan solo necesitan ayuda. Definitivamente hay muchas personas, tanto varones como mujeres, que terminan en la calle a causa de eso. No es algo exclusivo.
2: El problema de la violencia doméstica también es serio, ¿verdad?
3: Es un problema muy frecuente.
2: Cuéntanos sobre esto, Michael.
5: Bueno, ambos problemas normalmente van de la mano, especialmente cuando visitamos los refugios para mujeres. Usualmente hay alguna historia que incluye el abuso de drogas o el alcohol, aunque no siempre. Pero lo normal es que sí sea el caso. Como dijo Hayley, una vez

0: hombre, si él provee lo necesario para sus hijos.
1: Aun cuando exista maltrato.
0: Sí, por esta razón existe una enorme oportunidad para el crecimiento espiritual, para desintoxicar a estas mujeres que salieron de una mala situación familiar o que simplemente han sido rebeldes, que fueron adolescentes rebeldes y se fueron por su camino, tal como el hijo pródigo. La hija pródiga dice, no puedo llamar a mi papi, no puedo decirle lo que he hecho, no puedo contarle las cosas por las que he pasado. Por eso siguen cavando un agujero cada vez más profundo y no botan la pala. Para esto están aquí los ministerios.
1: Bueno, saben, mientras nos contaban sobre esto, no pude evitar pensar en una familia que está escuchando el programa en este momento y dice, sí, claro, realmente debería llevarles a mis hijos allá, deberíamos acercarnos, salir del frasco de nuestra cultura materialista en la que vivimos y acercarnos a las personas que tienen menos. Bueno, realmente hay algunos beneficios para nuestros jóvenes de los que no hemos hablado todavía. Hayley, tú eres mamá de una hija. Tu hija viaja con ustedes. ¿Es seguro hacerlo? ¿Verdad? ¿Es seguro acercarse a las personas sin hogar? Creo que algunos erróneamente creen que es extremadamente peligroso y que la vida está en riesgo si nos acercamos a estos lugares.
2: Por supuesto, cuando les conté a algunas amigas lo que estaba haciendo, me preguntaron, ¿crees que sea seguro? Muchas de ellas cuestionaban, ¿vas a llevar a Adi contigo? Supongo que ese es nuestro instinto natural como madres. Eso puede ser muy peligroso. No, no estoy hablando de ir bajo el puente y preguntar a las personas que viven en sus chozas de cartón si les podemos dar comida o dinero. Estamos hablando de organizaciones que están bien administradas y que tienen un lugar para que personas como nosotros podamos conectarnos. Para nosotros ha sido una grandiosa oportunidad en la que Adi puede ver que no todos tienen la vida resuelta y que está bien. Podemos ayudar a los que tienen necesidad en lugar de juzgarlos o de alejarnos de ellos. Ha sido una oportunidad para que ella pueda dar. Le damos el permiso, si ella sí lo quiere, de regalarles sus juguetes a los niños. Esta ha sido una travesía interesante para ella porque solo tiene 4 años. Es bastante difícil regalar las cosas que le encantan, pero es lo que ha estado aprendiendo. Por eso creo que todos podemos enseñarles a nuestros hijos algunas lecciones espirituales valiosas. Si estamos dispuestos a arriesgarnos a ir a algún lugar donde se pueda apreciar este conflicto.
3: Quiero hacer otra confesión. Ya hice una confesión durante esta serie, pero mejor será que me sincere de una vez por todas. Hay veces en las que he interactuado con personas necesitadas que no tienen un hogar o que buscan dinero y nos metemos en alguna conversación espiritual. Casi siempre estos amigos se identifican como cristianos. La confesión es que siento que están jugando conmigo. Estoy siendo honesto, siento como si esta persona supiera que si le digo Jesús a este hombre que acaba de identificarse, entonces abrirá un poco más su billetera. Sentirá que debe tener más compasión porque soy como él. ¿Qué puedo hacer en este caso? ¿Qué consejo me darían en el sentido que alguien me está dando el discurso de Jesús solo para sacarme más dinero?
0: Bueno, eso se parece mucho a las experiencias similares que he tenido en las calles. Todos hemos desarrollado nuestro radar, por así decirlo. Esa es la razón por la que es muy beneficioso tomar las buenas motivaciones que tenemos en esos momentos y canalizarlas en las organizaciones locales, incluso en las organizaciones nacionales. Investiguemos para saber cuáles son estas instituciones y luego conectémonos, dediquemos nuestro tiempo, nuestro esfuerzo y nuestro dinero en las organizaciones. Ya sabemos que la gente necesitada está ahí, que ha hecho un compromiso y que hay una buena estrategia para sacar a esas personas de su ciclo de indigencia.
1: Bueno, en este punto, yo también necesito confesar mi cinismo acerca de algunos de estos refugios para personas sin hogar con los que me he encontrado en todos estos años. Uno escucha historias sobre cómo se desvían los fondos y con frecuencia las donaciones no alimentan ni visten a los necesitados como uno quería. Me parece que una buena práctica es hacer la investigación, como acabas de sugerir, Michael. Eso no nos garantiza que la organización sea 100% pura en sus motivaciones, pero podemos

0: Debemos buscar instituciones que estén rindiendo cuentas a alguna clase de auditoría e investigar si la junta directiva no está compuesta por miembros de la misma familia. Tiene que ser una organización compuesta por personas distintas y que está sujeta a una rendición de cuentas a otra institución externa que supervisa que el dinero se gaste según lo que muestran ante el público.
1: Y eso no se aplica solamente a las misiones de rescate o a las organizaciones que ayudan a las personas sin hogar. Eso se aplica a todos los ministerios, Dennis. De hecho, siempre he animado a nuestros amigos que cuando busquen un ministerio para hacer una donación, ya sea un programa de radio o un hogar para personas sin hogar, busquen que sean miembros de algún organismo de rendición de cuentas. Si no es así, tiene que preguntarse por qué. Eso no significa que nunca tiene que dar donaciones a quienes no rinden cuentas, pero sí significa que usted debería saber por qué no son miembros de esas organizaciones que rinden cuentas antes de tomar una decisión.
0: Bueno, me alegro que lo menciones, Roberto, porque conozco algunas excelentes organizaciones que dan dinero a los pobres y alimentan a los hambrientos que no son miembros de ningún organismo de rendición de cuentas. Y sé sobre ellos porque yo fui miembro de la junta directiva de este organismo por varios años y he animado a estas instituciones para que se afilien, porque estar fuera de la rendición de cuentas levanta sospechas sobre su ministerio. Poniendo de lado todo esto, este es el desafío para las personas solteras que nos escuchan, para la mamá soltera, para la pareja de casados o incluso para algunos abuelos que oyen nuestro programa. Michael y Haley nos desafían en este día a hacer algo por lo que vale la pena orar y preguntarle a Dios si hay algo que quisiera que haga en el nombre de Cristo en su comunidad. Vamos. Involúcrese, conéctese y quizá ayude económicamente durante esta época de Navidad a los amigos que alimentan, visten, capacitan a las personas que han sido afectadas por el clima económico que vive nuestro mundo. Me gustaría decir también que cuando Vida en Familia evaluó su propósito hace algunos años y realmente determinó que tenemos que involucrarnos en la misericordia y en mostrar compasión a la comunidad, ahí fue que iniciamos un ministerio llamado Esperanza para los Huérfanos. Y de esta manera nos acercamos al sistema de adopciones, pero también quedamos expuestos ante las necesidades de los huérfanos y pudimos abordar el tema de la adopción. Bueno, eso ha sido bueno para nuestra organización. Creo que Michael y Haley nos están hablando de algo que será bueno para los solteros, para las parejas, para las familias, durante la época de Navidad. Quiero agradecerles por soportar esos 10,001 kilómetros exactamente. Le pido a Dios que no tengan más llantas bajas y de hecho no se les ha bajado la llanta en los 10,000 kilómetros.
2: No, pero hemos tenido otros desafíos.
3: Bueno, y sí se nos bajó una llanta, pero no fue mientras íbamos por la carretera. Este viaje realmente está probando mis habilidades para arreglar las cosas.
0: ¡Ah, qué bien, qué bien!
3: Ahora tengo más recibos de ferreterías y de tiendas para acampar. Mi esperanza es que las familias, iglesias y organizaciones vean este DVD y los demás recursos para que se inspiren a hacer lo que acabas de decir, que se conecten localmente o incluso a nivel nacional para ayudar a los necesitados.
1: Creo que cualquiera que vea lo que han hecho y que conozca por video a las personas que ustedes han conocido en persona quedará conmovido, Michael y Haley. Es la oportunidad para ver una cara diferente de este problema, distinto a lo que normalmente nos viene a la mente. Espero que las familias, los grupos pequeños y las iglesias sean parte del alcance a las personas sin hogar. Michael y Haley, gracias por su valiosa experiencia. Sé que muchas vidas han sido tocadas por ese testimonio tan grande de amor hacia aquellos que necesitan. Por favor, queremos conocer de usted que nos está escuchando. Queremos saber cómo este programa ha ayudado su vida, su ministerio, su familia. Así que escríbanos sus dudas, comentarios o sugerencias al siguiente correo electrónico: comentarios@vidaenfamiliahoy.com. estuvimos junto a usted, Vicente Vieira como Denis O'Reilly, Cristina Gandarillas como Hailey DiMarco, Patricio Mena como Michael DiMarco y quien les habla, Duval Rueda, interpretando a Roberto Lepín. Que Dios le bendiga.
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0: Bienvenidos a Respuestas Hoy. Soy Joe Owen de Respuestas en Génesis. ¿Millones de años en Génesis? Algunos cristianos creen que hay una brecha de millones de años entre Génesis 1:1 y 1:2. Ellos creen que es cuando se formaron las capas de rocas y fósiles. Bueno, encontramos evidencia de animales comiéndose unos a otros en el registro fósil. Pero Génesis nos dice que todo fue creado originalmente para llevar una dieta vegetariana. También encontramos espinas fósiles, pero las espinas y cardos son parte de la maldición en Génesis 3. Si las capas de rocas y los fósiles tienen millones de años de edad, quiere decir que los carnívoros y las espinas ya estaban antes del pecado. Pero en realidad son tristes consecuencias del pecado de Adán. La razón de añadir una brecha en Génesis es para tratar de explicar las capas de las rocas y los fósiles. Pero el diluvio global de los tiempos de Noé nos explica estas cosas a la perfección. No tenemos necesidad de hacer concesiones con la palabra de Dios. La brecha, paréntesis o salto, no existe.
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1: En Marcos 12:41, Jesús cuenta la historia de la mujer que dio todo lo que tenía para vivir y lo entregó a la iglesia. Esa historia me recuerda a mi bisabuela, quien entregó su anillo de diamantes a su iglesia. Ella quería devolverle al Señor lo que tenía. ¿Estás dando al Señor el 10% de lo que ganas? ¿O te aferras a tu dinero? El dinero que ganamos no es nuestro, es del Señor. Cuando morimos, no nos llevamos nada. Examina hoy cuánto estás devolviendo al Señor. Nunca es demasiado tarde para comenzar. Ya sea que ganes poco o mucho, debemos devolvérselo a Dios porque todo le pertenece.
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0: Hola, soy Felipe, su siervo de Radio Nueva Vida.
1: La música que se escucha en el fondo de este programa se ha seleccionado con mucho cuidado. El título de esta canción es Por el Poder de Tu Amor. Hoy en nuestro mundo, las palabras poder y amor generalmente no van juntas. La gente que nosotros consideramos poderosos a menudo no son muy amorosos. Y los que consideramos amorosos, por lo general, no son muy poderosos. Pero la verdad es que nadie en el universo es más poderoso o más amoroso que Dios. Él tiene el poder para crear incalculables billones de estrellas en el universo. Pero también, Él es más amoroso de lo que su mente puede comprender. Yo sigo diciéndole a la gente que Dios no es como cualquier persona que puedan conocer. Él es más diferente de lo que la gente se imagina. Yo trabajo arduamente para Él, no porque tengo que, sino porque Él ha cautivado mi corazón con su amor. Yo no entiendo por qué Dios no se dio por vencido conmigo. Yo sí lo hice, pero Él no. En vez de ello, Él me amó y me dio vida. Y a causa de eso, Él cautivó mi corazón con su amor. Justamente el otro día, me sentía completamente inundado por el mal, así como usted se ha sentido a veces. Aunque yo quería hacer las cosas bien, parece que nada me salía bien. Y una vez más, le fallé a Dios. ¡Qué desalentador! ¡Qué decepcionante! ¡Qué mal me sentí! De algún modo, dije una oración en voz baja. Dije, Dios mío, de nuevo volví a caer. Soy débil, me siento avergonzado porque una vez más te he fallado. Me siento horrible por todo lo que tú has hecho por mí. Dios mío, por favor ayúdame, por favor perdóname. ¿Y sabe qué? Inmediatamente escuché su voz en mi corazón que me dijo, levántate, hijo mío, yo te amo, vamos hacia adelante, no hay tiempo que perder. Aún en los fracasos hay lecciones positivas que aprender. Yo no escuché un sermón diciéndome todo lo malo que yo había hecho. No me sentí condenado, culpable y avergonzado. No, no fue así. Pero aún sintiéndome avergonzado, una vez más le dije, Dios mío, estoy arrepentido. Por favor, perdóname. Y yo escuché, ¿arrepentido de qué? No sé de qué hablas. E inmediatamente escuché el verso que dice, que Dios ya no se acuerda más de nuestros pecados, que como está de lejos el oriente del occidente, así alejó de nosotros nuestros pecados. Está en Salmo 103, 12. Aunque no parezca bien, aunque parezca que debemos sufrir un poco con la culpabilidad, la verdad es que cuando de corazón le pedimos perdón a Dios, amorosamente nos perdona al instante. Así que me levanté creyendo en el poder de su amor. Y dentro de unos minutos yo estaba orando por alguien que tenía necesidad. Y de nuevo pude sentir el poder de Dios fluyendo en mí. Ahora puedo entender cómo Él ha cautivado mi corazón con su amor. Y hay poder en ese amor. Y mi corazón está lleno con una pasión para decirle a la gente lo maravilloso que es mi héroe. Yo soy un hombre muy sencillo, un hombre muy débil. Yo no tengo los atributos que este mundo atribuye al poder y al éxito, ni puedo compartir con ustedes este mensaje en su propio lenguaje. Pero Dios me ha tocado con su amor, y ahora lo único que quiero hacer es decirle a todos lo maravilloso que Él es. Esta es la razón por la cual comencé este programa. Yo quisiera que todos encontraran, así como encontré yo, el poder de su amor.
0: Hasta la próxima vez. Este es Felipe. Dios le bendiga.
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0: Crecer no es fácil. Al enfrentar los cambios que el desarrollo supone, surge la interrogante de si poseemos o no las herramientas necesarias para hacerle frente a los retos de la vida. Aquí es donde los padres y madres de familia intervienen. Son ellos quienes permiten que los jóvenes vayan creciendo. Con su guía y consejo, los padres aportan diferentes herramientas para la vida. Sin embargo, también podemos retrasar el crecimiento de los hijos cuando en lugar de asumir un rol de acompañamiento, resolvemos hasta el aspecto más básico de sus vidas, quitándoles la posibilidad de volverse paulatinamente más independientes. Enseñemos a nuestros hijos a decidir por ellos mismos y seamos los que más aplauden sus éxitos. Le habla Sixto Porras de Enfoque a la Familia.
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1: ¿Qué dice la Biblia acerca de lo que debemos hacer con el gran problema del pecado?
2: Si usted no entiende el pecado por lo que es, nunca lo enfrentará ni buscará el remedio que Dios ha provisto. Si usted cree que el pecado es simplemente un problema que debe ser arreglado, buscará cómo solucionarlo en vez de buscar perdón y limpieza. La primera epístola de Juan nos dice cómo enfrentar el problema del pecado y cómo tener comunión con Dios. Niños, jóvenes y adultos en nuestros días han perdido todo el concepto de pecado. Y en general, parece que los seres humanos no entienden, o más bien no quieren entender, lo que es el pecado. Los evolucionistas dicen que estamos en un camino ascendente, que el tiempo eliminará la bestia que existe en nosotros. Solo es cuestión de tiempo y seguiremos evolucionando hacia la perfección. Escúcheme, yo no estoy emparentado de ninguna manera con King Kong. Usted puede creer eso si así lo desea. No voy a argumentar con usted acerca de su árbol genealógico.
1: Hola y sean bienvenidos a El Amor que Vale. Les saluda Irving Ravelo. Es increíble ver todo lo que la gente cree en el campo religioso. Aprendemos muchas cosas, pero no necesariamente las más importantes y eternas. E ignoramos con frecuencia las distracciones que a nosotros llegan para que no fijemos los ojos en estas cosas eternas. Abra su Biblia, por favor, en la primera epístola de Juan, capítulo 1. Hoy el doctor Adrián Rogers, en la voz del pastor Lenin de Llanón, nos entrega la primera parte de su estudio bíblico, Lo que obstruye la comunión.
2: Por favor, busque en su Biblia, primera de Juan, capítulo 1. De esta epístola estamos aprendiendo cómo tener la más dulce comunión sobre la tierra. Hoy vamos a ver las cosas que impiden o estorban el tener esa comunión. Recuerde que tenemos el potencial para esa comunión, pero podemos dejar que ciertas cosas vengan a nuestras vidas que nos defraudarán de esa comunión que es nuestra herencia en el Señor Jesucristo. Días atrás estuve escuchando a Billy Graham en un programa de radio y él contó una historia que me gustó mucho. Dijo que un jovencito entró en una farmacia y preguntó si podía usar el teléfono. Le dijeron que sí. El muchacho llamó al único almacén tienda de comestibles que había en ese pequeño pueblo y cuando le contestaron preguntó, ¿no necesitan un empleado para que limpie y reabastezca los anaqueles y arregle diariamente la mercancía y barra los pisos y mantenga el lugar siempre limpio? El hombre que estaba atendiendo la llamada le dijo que no, porque ya tenían un joven empleado que hacía ese trabajo. Pero el joven preguntó, ¿pero esa persona hace un buen trabajo? ¿Están ustedes satisfechos con su rendimiento? A lo mejor necesitan contratar a otro empleado. Y el hombre le respondió con un tono de satisfacción en la voz, «El joven que hace ese trabajo es muy competente, honesto y buen empleado. Estamos muy complacidos con él». Entonces el jovencito agradeció y colgó el teléfono. El farmacéutico, que sin proponérselo había escuchado toda la conversación, le dijo al joven, «Siento mucho que no pudiste conseguir ese empleo». Y el muchacho sonriendo le dijo, «Oh, no se preocupe, yo soy el empleado de ese almacén. Esa llamada fue para saber cómo estaba realizando mi trabajo y si estaban satisfechos con mi rendimiento». Qué muchacho tan ingenioso. Ahora, lo que quiero es que usted examine su corazón y su vida y vea si hay algo que está impidiendo el que goce de verdadera comunión. Por lo general, es el pecado, las faltas secretas que causan terremotos morales. Estas faltas secretas a veces son muy abundantes y las tratamos de ocultar, de disfrazarlas. Pero estas son las que nos mantienen apartados de la comunión con Dios. Veamos 1 de Juan 1, desde el verso 5. Este es el mensaje que hemos oído de él y os anunciamos. Dios es luz y no hay ninguna tinieblas en él. Si decimos que tenemos comunión con él y andamos en tinieblas, mentimos y no practicamos la verdad. Pero si andamos en la luz como él está en luz, tenemos comunión unos con otros y la sangre de Jesucristo, su Hijo, nos limpia de todo pecado. Si decimos que no tenemos pecado, nos engañamos a nosotros mismos y la verdad no está en nosotros. Si confesamos nuestros pecados, Él es fiel y justo para perdonar nuestros pecados y limpiarnos de toda maldad. Si decimos que no hemos pecado, le hacemos a Él mentiroso. Y su palabra.

pero el que guarda su palabra, en este verdaderamente el amor de Dios se ha perfeccionado. Por esto sabemos que estamos en Él. El que dice que permanece en Él debe andar como Él anduvo. Mi amigo, la Biblia es el único libro en el mundo que tiene la respuesta para el problema del pecado y enfrentarlo, reconociendo que el pecado es eso, pecado. La generación presente ni siquiera quiere oír la palabra pecado. Se dice que es una palabra pasada de moda. El único pecado hoy en día es el llamar pecado al pecado. Ahora, se lo identifica con nombres más modernos: error, equivocación, malinformación, influencia ambiental, desarreglo hormonal, etcétera, etcétera. Escúcheme, y escúcheme bien. Jesús no murió por nuestros errores o equivocaciones o desarreglos hormonales. Jesús murió por nuestros pecados. Vivimos en una época de psicología del comportamiento, cuando los psicólogos dicen que somos la suma total de nuestros genes, cromosomas y medio ambiente. Por lo tanto, el hombre no es depravado, sino débil. No es pecador, sino que está enfermo. Por lo tanto, nunca realmente enfrentamos el problema porque nunca llegamos a su raíz. El hombre fue creado a la imagen de Dios, y el hombre pecó voluntariamente. Y el pecado no es ni un accidente ni un incidente, es alta traición contra Dios. Si usted no entiende el pecado por lo que es, nunca lo enfrentará ni buscará el remedio que Dios ha provisto. Si usted cree que el pecado es simplemente un problema que debe ser arreglado, buscará cómo solucionarlo en vez de buscar perdón y limpieza. Pero aquí en esta epístola, Juan nos dice cómo hay que enfrentar el problema del pecado y tener comunión con Dios. Niños, jóvenes y adultos en nuestros días han perdido el concepto del pecado. Y en general parece que los seres humanos no entienden, o más bien debería decir, no quieren entender lo que es el pecado. Los evolucionistas dicen que estamos en un camino ascendente, que el tiempo eliminará la bestia que existe en nosotros. Solo es cuestión de tiempo y seguiremos evolucionando hasta la perfección. Bueno, escúcheme, yo no estoy emparentado de ninguna manera con King Kong. Ahora, usted puede creer eso, si así lo desea. Y yo no voy a argumentar con usted acerca de su árbol genealógico. Dicen que lo que necesitamos hacer es educar a la gente, y que cuando la gente esté educada podremos enfrentar el problema del pecado. ¿Es eso cierto? Bueno, hablemos de historia. ¿Qué de la alemana nazi? Los nazis fueron sumamente educados. Sin embargo, fueron los autores del Holocausto. ¿Qué es lo que está sucediendo en muchas universidades en nuestros días? Se han convertido en centros de estudios superiores y de pecado. Cuando estudiaba en el colegio, tuve un profesor de psicología y lógica a quien admiraba mucho. Fue uno de los hombres más inteligentes que he conocido. Sin embargo, se suicidó. La ciencia dice que a lo mejor la ingeniería genética puede crear al hombre biónico y a la mujer maravilla para producir una nueva raza. Y en la actualidad algunos padres, convencidos de esa ingeniería genética, están arreglando o rearreglando el nacimiento de sus hijos. Los sociólogos dicen que solo hay que cambiar el medio ambiente y que el hombre mejorará. Si esto es verdad, deberíamos esperar que personas que viven en un mejor ambiente desconocerían lo que es el pecado. Pero eso no es cierto. El pecado no respeta ni la educación, ni la ciencia, ni el medio ambiente. Está presente en las villas miseria, tanto como en las suites de lujo. Y no se olvide que Adán y Eva pecaron estando en el jardín del Edén. Y de lo que yo sé, jamás ha existido mejor medio ambiente que ese. Los psicólogos y los psiquiatras dicen que el pecado no es más que sentimientos negativos que hemos generado dentro de nosotros mismos y que necesitamos despojarnos de esos sentimientos de culpa. Pero la verdad es que no necesitamos despojarnos de esos sentimientos de culpa, sino de la culpa que causa esos sentimientos. Y gracias a Dios por su palabra, a la Biblia, el único libro, permítame enfatizarlo, el único libro que tiene

0: tienen la respuesta para el problema del pecado. ¿Cómo? Cuando recibo a Jesucristo como mi Salvador personal y cuando me arrepiento de mi pecado y confío en Él y por fe lo recibo en mi corazón, soy nacido de nuevo y como resultado de eso judicialmente, o sea, legalmente, Dios perdona mi pecado para siempre. Busque Hebreos 8, verso 12, porque seré propicio a sus injusticias y nunca más me acordaré de sus pecados y de sus iniquidades. Cuando usted es salvo, cada pecado del pasado, del presente y del futuro está enterrado en la tumba del olvido de Dios. Pero usted debe entender bien esto. Vayamos a Isaías 43. Yo soy el que borro tus rebeliones por amor a mí mismo y no me acordaré de tus pecados. Amigo, esas son buenas noticias del Evangelio de la gracia de Dios. Y ahora mire lo que dice Jeremías 31:34, porque perdonaré la maldad de ellos y no me acordaré más de su pecado. Y no debemos olvidarnos de la promesa que encontramos en Isaías 1:18. Venid luego, dice Jehová, y estemos a cuenta. Si vuestros pecados fueren como la grana, como la nieve serán emblanquecidos. Si fueren rojos como el carmesí, vendrán a ser como blanca lana. Ahora ponga mucha atención. Cuando Dios dice que no se acordará nunca más de nuestras iniquidades, eso no significa que no puede recordarlas. Dios no está hablando de un recordar intelectual. Dios recuerda nuestros pecados, pero los recuerda como pecados que ya han sido perdonados. Yo nunca puedo olvidar intelectualmente los pecados que he cometido, pero ya no son pecados que Dios tiene en mi contra, porque por su gracia Él los ha perdonado. Esa es la forma como Dios enfrenta nuestro pecado judicialmente. Bienaventurado el varón a quien el Señor no inculpa del pecado. Si Dios pusiera solo la mitad de cualquiera de mis pecados en mi récord policial, esa sola mitad sería más que suficiente para condenarme para siempre. Si voy a ser salvo, tengo que ser salvado por la gracia de Dios. Espero haya entendido este importantísimo punto. Ahora, ¿cómo Dios maneja la situación de nuestros pecados cotidianamente? ¿Cómo Dios maneja mi situación diaria cuando soy orgulloso o arrogante, o cuando miento, o cuando exagero, o cuando tengo pensamientos lujuriosos? ¿Cómo Dios actúa en esos casos? Escúcheme, Dios no actúa como juez, sino como padre. No estoy hablando de juzgamiento legal, sino de cómo Dios actúa como padre. Porque como creyentes tenemos dos puntos vitales de relación con Dios. Como hijo o hija de Dios, cuando nazco en la familia de Dios. Esta realidad de hijos de Dios nunca cambia. Por ejemplo, yo nací biológicamente en la familia Rogers. No hay nada que pueda deshacer ese evento. Y seré parte de la familia Rogers aunque esté muerto. Y eso mismo sucede cuando usted nace de nuevo. Nace en la familia de Dios y es parte de la familia de Dios. Usted es hijo o hija de Dios por medio de una relación filial espiritual. Pero hay otra relación que puede cambiar y que se llama comunión. Y de eso habla el apóstol Juan en esta epístola. Verá, yo soy el hijo de mi padre y cuando crecí tuve esa relación de hijo-padre, pero no siempre tuve comunión con mi padre. Hubo momentos cuando yo hice lo que quise hacer, no lo que mi padre me dijo que hiciera. Y hubo momentos cuando hice cosas que mi padre me dijo que no hiciera. Cuando eso sucedía, yo no perdía mi condición de hijo, pero la comunión con mi padre se rompía. Y mi padre me llevaba atrás de la casa y aplicaba la tabla de la disciplina en el lugar en donde la espalda pierde su elegante nombre. Y reconozco que mi padre me disciplinaba porque me amaba. Y el escritor de Hebreos dice, porque el Señor al que ama disciplina y azota a todo el que recibe por hijo. La condición de hijo se establece por medio del nacimiento. La relación de comunión se determina por la conducta. De acuerdo a Juan, el perdón y la limpieza diaria de nuestros pecados, Dios los enfrenta no como juez, sino como padre. Veamos 1 Juan 1:3. Lo que hemos visto y oído, eso os anunciamos, para que también vosotros tengáis comunión con nosotros, y nuestra comunión verdaderamente es con el Padre y con su Hijo Jesucristo. ¿Lo notó? No está hablando de un perdón judicial o legal. Está hablando de un perdón paternal. Aún la oración que Jesús enseñó a sus discípulos es una oración familiar. Padre nuestro, danos el pan cotidiano. Perdona nuestras transgresiones. No nos dejes caer en tentación. Líbranos del maligno. Muchos de ustedes seguramente son salvos y van rumbo al cielo, pero van en asientos de segunda clase porque no están gozando de la comunión, de la koinonía de la cual estamos hablando. Entonces, ¿cómo podemos restaurar esa comunión? ¿Cómo podemos librarnos de esas faltas secretas, de esos pecados escondidos que nos separan del Padre y que no nos permite tener esa dulce y maravillosa comunión con Dios? Bien, veamos algunos puntos importantes desde el verso 5 que dice: este es el mensaje que hemos oído de Él y os anunciamos. Dios es luz y no hay ninguna tinieblas en Él. Si decimos que tenemos comunión con Él y andamos en tinieblas, mentimos y no practicamos la verdad. Pero si andamos en luz, como Él está en luz, tenemos comunión unos con otros, y la sangre de Jesucristo, su Hijo, nos limpia de todo pecado. En 1 Juan 1, los versos 8 y 10 leemos: si decimos que no tenemos pecado, nos engañamos a nosotros mismos, y la verdad no está en nosotros. Si decimos que no hemos pecado, le hacemos a Él mentiroso, y su palabra no está en nosotros. Yo no sé si usted que me escucha este momento camina en luz o en tinieblas espirituales. Solo Dios y usted lo saben. Si camina en la luz, quiere decir que ya es hijo o hija de Dios. Si camina en tinieblas, no lo es. Y si aún no tiene esa relación y comunión con Dios por medio de Jesucristo, no quisiera hacer esa decisión ahora mismo. Si así lo desea, permítame guiarle en una sencilla oración. Dios eterno y Padre celestial, reconozco que no tengo una relación personal contigo, pero quiero tenerla. Sé que soy pecador y que estoy perdido, y que mi pecado merece tu juicio. Pero vengo a pedir tu gracia y tu misericordia. Señor Jesús, para pagar por la culpa de mis pecados, tú sacrificaste tu propia vida en la cruz y te agradezco por eso. Este momento, con la fe que tengo, te invito a que vengas a morar en mi corazón y seas mi Salvador y mi Señor. Te entrego el control de mi vida. Haz de mí la clase de persona que tú quieres que sea y ayúdame para ser un fiel testigo de tu gracia y tu misericordia. Lo pido en tu santo nombre. Amén.
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2: Nos contenta muchísimo recibir la carta de José. Él nos escribe: he recibido a Cristo como mi Salvador. Tuve el privilegio de entender a través del mensaje del amor que vale, que el Señor Jesús es mi Salvador personal. Y desde ese momento, tengo un gozo en mi alma que todo lo que me pasa, lo acepto con amor. Al Señor damos gracias por utilizar nuestro programa para continuar trayendo personas a Cristo. Estamos muy agradecidos con todos ustedes que nos escriben diariamente, animándonos a continuar, comunicándonos cómo el Señor Jesús le edifica a través del amor que vale y confirmándonos que efectivamente oran por nosotros. Nos gozamos y agradecemos al Señor por ustedes cuando recibimos su correspondencia, su testimonio y palabras de motivación. 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Una vez más, muchas gracias por escucharnos. Soy Irving Ravelo. Me despido orando que las enseñanzas claras y prácticas del pastor Adrián Rogers le ayuden a conocer el amor de Cristo profundamente y que usted crezca y se acerque aún más a Él a través de lo que Dios revela a su corazón al escuchar El Amor que Vale.

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0: Bienvenidos a Respuestas Hoy. Soy Joe Owen de Respuestas en Génesis. ¿Datación radiométrica y largas eras? Ayer aprendimos que la idea de largas eras en cuanto a la historia de la Tierra no proviene de las rocas en sí mismas, sino más bien de científicos que rechazaron la palabra de Dios mucho antes aún de estudiar las rocas. No obstante, los estudios posteriores, ¿han acaso confirmado la idea de millones de años? Bueno, la prueba más común de las largas eras es la datación radiométrica. Sin embargo, este método de datación se basa en suposiciones que no pueden ser probadas. Y se ha demostrado que la datación radiométrica es falente. He aquí un ejemplo, el Monte Santa Elena. En Washington fue datado con una antigüedad de entre 500,000 a 2.8 millones de años. Pero la cúpula de rocas del Monte Santa Elena se formó en el 1986, 6 años después de que el volcán hizo erupción.
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1: En el Antiguo Testamento leemos acerca de la ciudad de Jericó, que estaba bajo el juicio de Dios a causa de su pecado. Porque la paga del pecado es la muerte, dice en Romanos 3:23. Antes de destruir a Jericó, Josué, líder del pueblo de Dios, envió a 2 espías a la ciudad para conocer sus debilidades. Estos espías se quedaron en la casa de Rahab, una prostituta. Esta casa estaba localizada en la muralla de Jericó. Alguien fue y le dijo al rey de Jericó acerca de los espías que estaban en la casa de Rahab, y él envió un escuadrón de soldados para capturarlos. Rahab fue forzada a tomar una decisión muy difícil. Ella podía entregar a estos espías a los soldados o los podía proteger, pero esto pondría su vida en peligro. Dios estaba trabajando en la vida de Rahab. Aunque ella no conocía mucho acerca del Dios de los hebreos, ella sí creía que él era el Dios supremo y que él iba a destruir a Jericó. Y creyendo que esto iba a suceder, cuando llegaron los soldados, ella escondió a los 2 espías en el techo de su casa debajo de un montón de lino que se estaba secando. Después que se fueron los soldados, Rahab le dijo a los espías: una cosa les ruego, júrenme por el nombre sagrado de su Dios, que cuando conquisten a Jericó, me dejarán vivir juntamente con mi padre y mi madre y mis hermanos y hermanas y sus familias. Los espías le dijeron: si tú no nos traicionas, nosotros te aseguramos que ningún daño te llegará a ti o a tu familia. Y como ya habían cerrado las puertas de Jericó y la casa de Rahab estaba en la muralla de la ciudad, ella dejó escapar a los espías por la ventana con una cuerda. Y cuando cayeron los muros, Josué dio órdenes para que no le hicieran daño a ella o a su familia. En el libro de los Hebreos 11:31 leemos que por fe, porque ella creyó en Dios y su poder, Rahab la prostituta no murió con los demás en la ciudad. No solo se le perdonó la vida a Rahab, sino que también leemos que ella se casó con un israelita y tuvo a un hijo que se llamó Boaz. Boaz se casó con Ruth, quien tiene un libro de la Biblia escrito a su nombre. Ruth, la nuera de Rahab, tuvo un hijo, Obed, y Obed tuvo un hijo, Isaí, quien fue el padre del rey David. Así que Rahab era la tatarabuela del rey David. Rahab, la prostituta, también estaba en el mismo linaje que Jesús. Rahab se salvó por su fe en Dios. Santiago 2:25 dice: ¿acaso Rahab, la ramera, no fue justificada por sus obras cuando recibió a los espías y los envió por otro camino? Y ella no estaba satisfecha solo salvándose a sí misma, sino que también quiso que su familia fuera salva. Y su fe en acción los salvó a todos. ¿Puede imaginarse a Rahab reuniendo a toda su familia en su pequeña casa, arriba en la muralla de la ciudad, mientras veían a los israelitas marchar alrededor de Jericó? Probablemente dudaron de ella, quizá aún se rieron y se burlaron de ella, especialmente cuando vieron que durante 6 días los israelitas se retiraban cada vez que marchaban. Pero su fe en Dios hizo que ella trabajara arduamente para mantener a todos juntos. Hasta el 7º día, cuando cayeron todos los muros, excepto el lugar donde estaba colgada la cuerda que Rahab había puesto en la ventana. Solo Rahab y su familia se escaparon vivos de la ciudad. Fueron protegidos de la muerte por un Dios misericordioso, quien estuvo dispuesto a perdonar incluso a una prostituta que vivía en una ciudad maldecida, pero que tenía fe. Y no solo a ella, sino que a través de ella también a toda su familia. Y no solo la salvó, sino que también la incluyó en el linaje de Jesús, su propio hijo. Hoy les compartí la historia de Rahab para dar esperanza a su corazón.
0: Hasta la próxima vez. Este es Felipe. Dios le bendiga.
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1: Bueno, queridos compañeros de El Autobús Bíblico, hoy llegamos al Nuevo Testamento, al libro de Lucas. El Evangelio de Lucas, este es el tercer libro del Nuevo Testamento y el tercer Evangelio. Antes de entrar en él, queremos tomar algún tiempo para comprender el contexto, quién era Lucas, por qué él escribió este recuento y cosas así. Básicamente, hoy tendremos una introducción a este maravilloso y detallado Evangelio. Bienvenido a través de la Biblia, el programa en el cual conocemos a Dios en su palabra. Soy su anfitrión, Heiel Ortiz. Permítame compartir con usted algo de lo que leemos en las notas y bosquejos que preparó el Dr. McGee para el Evangelio de Lucas. Lucas era el médico amado que se menciona en Colosenses capítulo 4, versículo 14. Él usó más términos médicos que Hipócrates, el padre de la medicina. El hecho de que el Espíritu Santo escogió a Lucas para escribir el tercer evangelio revela que no hay ningún escritor accidental de la escritura. Hubo una selección sobrenatural de Lucas. No había muchos sabios en la vocación, pero Lucas pertenece a aquella categoría. Él y Pablo, evidentemente, estaban en un nivel superior en cuanto a la inteligencia como a la espiritualidad. Esto explica en parte la razón por la cual viajaban juntos y también por la cual se hicieron muy grandes amigos en el Señor. Lucas tendría la clasificación de científico en su tiempo. Escribió el mejor griego de todos los escritores del Nuevo Testamento, incluyendo a Pablo. Fue un historiador exacto. Según Sir William Ramsay, Lucas era un historiador esmerado, el cual poseía habilidades extraordinarias. Nuestro estudio de Lucas es de unas 8 semanas aproximadamente, y ahora es un buen tiempo para invitar a otros a unirse a nosotros. Si usted conoce a alguien que piensa que sería bendecido por este estudio en la palabra de Dios, ¿por qué no animarle a escuchar? 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Una manera fácil de invitar a la gente a escuchar es por medio de las redes sociales. Usamos estas plataformas para mantener informados a nuestra comunidad de oyentes sobre todo lo relacionado con el ministerio, el libro que estamos estudiando, noticias, etc. Estamos en Facebook, Instagram y X. Encuéntrenos como @ a través de la Biblia. Iniciemos nuestro tiempo de estudio en oración. Padre Celestial, estamos contentos de poder iniciar un nuevo recorrido por uno de los libros de tu santa palabra. Gracias por permitirnos estudiar el libro de Lucas. Te pedimos que nos hables, que nos instruyas y que podamos sacarle provecho a este tiempo en tu palabra. Que podamos aprender, entender y conocer lo que tienes para nosotros, de manera que podamos vivir lo que estudiamos. Te pedimos que sea un tiempo edificante, que uses al Maestro, que uses este espacio para hablarnos y ministrarnos. En el poderoso nombre de Jesús te lo pedimos. Amén. Y ahora, abra su Biblia o encienda su Biblia en Lucas capítulo 1, porque estamos iniciando nuestro recorrido bíblico de hoy con las enseñanzas del Dr. McGee en la voz de nuestro maestro Samuel Montoya.
2: En nuestro estudio bíblico comenzamos nuestro recorrido a través del Evangelio según San Lucas. Lucas es el tercer evangelio que encontramos en el Nuevo Testamento. Lucas era el médico amado a quien el apóstol Pablo se refiere en su carta a los Colosenses, capítulo 4, versículo 14, donde dice: «Os saluda Lucas, el médico amado, y demás». Notaremos

científico en sus tiempos. Escribió en el mejor griego entre todos los escritores del Nuevo Testamento, aún incluyendo a Pablo. Fue un historiador exacto, y según el famoso arqueólogo Sir William Ramsay, Lucas era un historiador esmerado y cuidadoso con los detalles, y poseedor de una habilidad extraordinaria. Son muchísimas las tradiciones que rodean la vida de Lucas. Primero, notamos que Lucas escribe su evangelio desde el punto de vista de María, lo que parece confirmar la tradición de que Lucas había recibido de María la información para su evangelio. Lo que sí es seguro es que Lucas consultó su contenido con ella. También hay suficientes razones como para creer que Lucas era gentil y no judío. La mayoría de los eruditos están de acuerdo con esto. Pablo, en su epístola a los Colosenses, capítulo 4, versículo 11, distingue entre aquellos que son de la circuncisión y los otros que evidentemente eran gentiles. Lucas aparece en una lista de gentiles en el versículo 14 de ese mismo capítulo 4 de la carta a los Colosenses. Y así hay muchos que afirman sin reservas que Lucas era gentil. Eso es muy importante, ¿no le parece? Recuerde que Lucas escribió el libro de los Hechos de los Apóstoles, y en ese libro aprendemos que era compañero del apóstol Pablo. En el capítulo 16 de los Hechos, versículo 10, Lucas dice, «Cuando vio la visión, enseguida procuramos partir para Macedonia». Estaba con Pablo en el segundo y creemos que también en el tercer viaje misionero. Desde este versículo en adelante, habla en cuanto a nosotros, es decir, la primera persona del plural en el libro de los Hechos, y antes de este versículo hablaba en cuanto a ellos, es decir, la tercera persona del plural. Por tanto, podemos concluir de Hechos, capítulo 16, que Lucas estaba con Pablo en aquella travesía histórica por Europa. Es importante que veamos esto. Probablemente Lucas había sido convertido a Cristo por medio del apóstol Pablo, y luego acompañó a Pablo en su segundo viaje misionero, y sabemos que Lucas se quedó con él hasta el fin. Al escribir Pablo su última obra, la segunda epístola a Timoteo, dice en el capítulo 4, versículo 11, «Solo Lucas está conmigo». Todo esto explica el por qué Pablo lo llama el médico amado. Veamos ahora el tema de este evangelio. El tema del evangelio según San Lucas lo hallamos resumido en la frase, «He aquí el hombre». Jesús es el segundo hombre, pero el último Adán. El apóstol Pablo dice en su primera carta a los Corintios, capítulo 15, versículos 45 y luego en el 47, lo siguiente. Así también está escrito. Fue hecho el primer hombre Adán, alma viviente. El postrer Adán, espíritu vivificante. Y en el versículo 47, el primer hombre es de la tierra, terrenal. El segundo hombre, que es el Señor, es del cielo. Dios está creando hombres semejantes a Jesús. El apóstol Juan dice en su primera carta, capítulo 3, versículo 2, «Amados, ahora somos hijos de Dios, y aún no se ha manifestado lo que hemos de ser, pero sabemos que cuando Él se manifieste, seremos semejantes a Él, porque le veremos tal como Él es». Por eso, Jesús es el segundo hombre, porque habrá el tercer hombre y aún el millonésimo hombre, pero Él es el último Adán, porque no habrá otra cabeza de la raza humana. Jesús, según el escritor a los Hebreos en el capítulo 2, versículo 17, fue en todo semejante a sus hermanos, para que sus hermanos puedan ser hechos semejantes a Él. Veamos ahora el propósito de este evangelio según San Lucas. Al fin del siglo XIX, una ola de escepticismo pasó rápidamente por Europa y las islas británicas. La decepción y la desilusión siguieron al optimismo de la era victoriana. Uno de sus resultados fue el hecho de que muchos eruditos comenzaran a investigar con más seriedad la Biblia. Algunos llegaron a ser escépticos y otros hasta cínicos. Pero ha quedado bien establecido que los historiadores también pueden equivocarse. El señor Will Durant y su señora han escrito en muchos volúmenes sobre la historia de la civilización. Pasaron más de 40 años consiguiendo datos históricos y estudiando unas 20 civilizaciones que abarcaban un período de 4.000 años. Después de trabajar por tanto tiempo, hicieron la siguiente declaración. Nuestro conocimiento del pasado siempre es incompleto, probablemente inexacto, obscurecido por evidencias ambivalentes e historiadores predispuestos y quizá distorsionada por nuestra propia ciega adhesión patriótica y religiosa. Mucha de la historia es suposición, lo demás es prejuicio. Ahora se cuenta que un joven erudito muy inteligente en la Universidad de Cambridge,

0: quiso cierta vez refutar la exactitud de las Escrituras. Era agnóstico y creía que por medio de una investigación histórica las podría refutar. Decidió entonces comprobar la exactitud de la descripción bíblica de los viajes de Pablo y así llegó a ser un arqueólogo. Recuerde usted que el doctor Lucas había escrito un relato histórico de Jesús y de los viajes misioneros de Pablo. Fue así como el destacado arqueólogo Sir William Ramsay descubrió que el doctor Lucas no se había equivocado ni una sola vez. Y más aún, el mismo señor Ramsay se tornó en uno de los más elocuentes defensores de la fe cristiana evangélica. El doctor Lucas escribió su evangelio con un propósito doble. Su primer propósito fue literario e histórico. De entre los cuatro evangelios, el evangelio de Lucas es la narración histórica más completa. El evangelio según San Lucas contiene más referencias y con mayores detalles en cuanto a las instituciones, las costumbres, la geografía y la historia de aquel período que cualquiera de los otros evangelios. Su segundo propósito fue espiritual. Presenta a la persona de Jesucristo como el perfecto hombre divino y salvador del mundo. Era Dios manifestado en carne. Abordemos ahora el aspecto científico. El doctor Lucas era erudito. Conocía bien la cultura griega y junto con el apóstol Pablo escribió usando el mejor griego en todo el Nuevo Testamento. Hizo un completo estudio anatómico del cuerpo de Jesús y de la persona de Jesús. Lo disecó y lo examinó parte por parte. Determinó la causa de su muerte y lo hizo con sumo cuidado. El doctor Lucas también puso su estetoscopio de inspección en el nacimiento del bebé allá en Belén. Usó asimismo su estetoscopio para examinar al Señor Jesucristo en la cruz y lo pronunció muerto. En el tercer día, el doctor Lucas puso una vez más su estetoscopio en Jesús y descubrió que estaba vivo. Hagamos ahora una comparación con los otros evangelios. Mateo da mayor importancia al hecho de que Jesús nació el Mesías. Marcos hace un mayor énfasis sobre Jesús como el siervo de Jehová. Lucas le da mayor importancia al hecho de que Jesús era el hombre perfecto. Y Juan presenta el hecho de que Dios se hizo hombre. Sin embargo, es interesante notar que Juan no usó el método científico. El doctor Lucas declara que él examinó a Jesús de Nazaret y que sus investigaciones lo llevan a la conclusión de que Jesús es Dios. Llegó a la misma conclusión que Juan, pero usando procedimientos y técnicas diferentes. Ahora Mateo presenta al Señor Jesús como el Mesías, Rey y Redentor. Marcos, por su parte, presenta a Cristo como el poderoso vencedor y soberano. Juan presenta a Cristo como el Hijo de Dios. Y Lucas presenta al perfecto y divino Hijo de Dios como nuestro gran sumo sacerdote, quien puede compadecerse de nuestras debilidades y quien es poderoso para extendernos socorro, misericordia y amor. Consideraremos ahora el ambiente histórico. Lucas escribió a sus paisanos griegos, exactamente como Mateo escribió a los suyos. Lucas escribió a la mente griega y a la comunidad intelectual. En el siglo IV a.C., los griegos elevaron sobre el horizonte de la historia la manifestación más brillante y centelleante del genio humano que el mundo jamás haya visto. Este período de la supremacía intelectual y material de Atenas lo llamaron la Edad de Oro de Pericles. Los griegos trataron de perfeccionar la humanidad y desarrollar el hombre perfecto. Este esfuerzo por lograr la perfección del hombre en la esfera física se encuentra expresado en tales obras como las estatuas de Fidias. También existen amplios indicios de sus esfuerzos por conseguir esta perfección en la esfera mental. Se estaban esforzando por conseguir un hombre que fuese hermoso e intelectual a la vez. Las obras literarias de Plato, de Sófocles, de Eurípides, de Aristófanes, de Esquilo y de Homero, todas tratan de presentar la descripción de un hombre perfecto y se esfuerzan por conseguir un hombre universal. Los griegos hicieron sus dioses a la imagen de los hombres. El hecho es que sus dioses no eran sino proyecciones del hombre. Las magníficas estatuas de Apolo, de Venus, de Atenea y de Diana no eran representaciones feas como las que han salido del paganismo del Oriente. Los griegos deificaron al hombre, pero incluyendo sus pasiones viles junto con sus cualidades nobles. Otros dioses griegos incluyen a Pan, a Cupido, a Baco, el dios del vino y de la borrachera, y a la diosa Afrodita. Ahora, no todos estos dioses eran benévolos. Algunos de ellos se caracterizaban por su furor. Alejandro Magno esparció esta cultura, idioma y filosofía emocionante a través de todas las tierras que conquistó. El griego llegó entonces a ser el idioma universal de aquellos tiempos. Poco antes de la venida de Cristo, en Alejandría de Egipto, el Antiguo Testamento fue traducido al griego. Llamamos a esa traducción la Septuaginta, y es una de las mejores traducciones del Antiguo Testamento que tenemos. Todo el Nuevo Testamento fue escrito originalmente en idioma griego. El idioma griego proveyó el mejor vehículo para la expresión y la comunicación del Evangelio a toda la raza humana. Ha sido también el mejor idioma para expresar un hecho o para comunicar una idea. Pero aunque la cultura, el idioma y la filosofía griega fueron los más desarrollados en la historia de la humanidad, los griegos nunca pudieron lograr su objetivo de perfeccionar la humanidad. Los griegos nunca encontraron la utopía que buscaban, nunca dieron con los campos elíseos y más aún, perdieron de vista todo lo relacionado con la esfera espiritual. Este mundo llegó a ser su hogar, su campo de recreo, su taller y su sepulcro. El doctor F. W. Robertson dijo lo siguiente en cuanto a los griegos: mientras más se apegaba el griego a este mundo, más oscuro se tornaba el mundo invisible para él. Esta es la razón por la cual los griegos hicieron una imagen al Dios no conocido. Y cuando el apóstol Pablo les predicó, allí fue donde comenzó. Los atenienses cultos eran escépticos y llamaron a Pablo un palabrero, y se burlaron de él cuando trató de darles la verdad sobre la realidad espiritual. Pablo declara que el Evangelio es locura para los griegos, sin embargo, él también se dirigió a la mente griega. Les dijo que en tiempos pasados eran gentiles sin esperanza y sin Dios en el mundo. Y esta, amigo oyente, era la descripción del griego de aquel entonces. Pero Pablo también dijo que cuando vino el cumplimiento del tiempo, Dios envió a su Hijo, nacido de mujer y nacido bajo la ley, y que este Hijo de Dios murió por ellos. Pablo andaba por las carreteras romanas con un idioma universal, predicando un evangelio global en cuanto al hombre perfecto que había muerto por los hombres del mundo. La religión de Israel solo pudo producir a un fariseo. El poder de Roma solo pudo producir a un César. La filosofía de Grecia solamente pudo producir a un gigante como Alejandro Magno. Fue a esta misma mente griega a quien Lucas escribió. Presentó a Jesucristo como el hombre perfecto, el hombre universal. El mismo hombre a quien buscaban los griegos es presentado aquí en este Evangelio de San Lucas. Veamos ahora el bosquejo que seguiremos en nuestro estudio de este Evangelio. En primer lugar, tenemos el nacimiento del hombre perfecto y su familia en los capítulos 1 al 3. En segundo lugar, encontramos la tentación del hombre perfecto y el rechazo por parte de su pueblo natal en el capítulo 4. En tercer lugar, tenemos el ministerio del hombre perfecto en la región de Galilea en los capítulos 5 al 9. En cuarto lugar, encontramos el ministerio del hombre perfecto en camino a Jerusalén en los capítulos 10 al 18. En quinto lugar, tenemos el ministerio del hombre perfecto en Jericó y en Jerusalén en los capítulos 19 al 21. En sexto lugar, está la traición, el juicio y la muerte del hombre perfecto en los capítulos 22 y 23. En séptimo lugar, tenemos la resurrección del hombre perfecto en el capítulo 24, versículos 1 al 41. Y en octavo y último lugar, veremos la ascensión del hombre perfecto en el mismo capítulo 24, versículos 49 al 53. Veamos ahora algunos caracteres distintivos en este evangelio. En primer lugar, aunque el evangelio de Lucas es uno de los evangelios sinópticos, contiene muchos datos y observaciones que son omitidos en Mateo y Marcos. En segundo lugar, el doctor Lucas nos da los cantos de Navidad. Tercero, Lucas contiene el relato más largo del nacimiento virginal de Jesús que cualquiera de los otros evangelios. Los primeros dos capítulos contienen un franco recuento desde el punto de vista de un médico muy familiarizado con la obstetricia. Lucas proporciona una declaración clara y franca del nacimiento virginal de Jesucristo. Desde el doctor Lucas hasta el doctor Howard Kelly, uno de los prominentes ginecólogos del afamado hospital norteamericano John Hopkins, ha habido una poderosa afirmación del nacimiento virginal, la cual hace palidecer las declaraciones de los pseudoteólogos cuando declaran desvergonzadamente que el nacimiento virginal es una imposibilidad biológica. En cuarto lugar, tenemos que Lucas relata unos 20 milagros en su evangelio y 6 de ellos no se encuentran en ninguno de los otros evangelios. En quinto lugar, asimismo, nos da 23 parábolas, 18 de las cuales no se hallan en ninguna otra parte. Las parábolas del hijo pródigo y del buen samaritano, por ejemplo, son peculiares a este evangelio de San Lucas. En sexto lugar, también es en este evangelio del doctor Lucas donde encontramos la narración muy humana de la caminata a Emaús de nuestro Señor resucitado, la cual comprueba que Jesús era todavía humano aún después de su resurrección. Lucas demuestra que la resurrección no era sólo de su espíritu, sino también de su cuerpo. Jesús fue sembrado cuerpo animal y resucitado cuerpo espiritual, como está escrito en la primera carta a los Corintios, capítulo 15, versículo 44. En séptimo lugar, una simpatía que es definitivamente humana llena este evangelio, la cual revela la verdadera naturaleza humana de Jesús, tanto como la simpatía bondadosa de este médico del primer siglo, quien sabía muchísimo de primera mano en cuanto al sufrimiento de la humanidad. Y por último, se ha dicho que al escribir este evangelio, el doctor Lucas hizo uso de más términos médicos que el mismo Hipócrates, el padre de la medicina. Todo esto, pues, es lo que tenemos y lo que nos espera en nuestro estudio de este evangelio según San Lucas, y que será de mucho interés y mucho provecho para cada uno de nosotros. Y ahora, en el breve tiempo que nos resta, quisiera solo mencionar que en el capítulo 1 de este evangelio, que Dios mediante comenzaremos a estudiar en nuestro próximo programa, encontramos el prefacio de Lucas a su evangelio, la concepción de Juan el Bautista y de Jesucristo, las profecías de Elisabet y María en cuanto a Cristo, el nacimiento y la circuncisión de Juan y la profecía de Zacarías. Todo esto, pues, es lo que comprende el tema central del capítulo 1 de este evangelio según San Lucas. Deseamos que Dios le bendiga ricamente.
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0: Bienvenidos a Respuestas Hoy. Soy Joe Owen de Respuestas en Génesis. La creación es joven. Durante esta semana estaremos hablando sobre 5 conocimientos básicos de la creación que provienen de la Biblia. El primero es sobre la edad de la tierra. Hoy en día, la Biblia no nos da una exacta edad, lo que significa que es bueno porque si no estaría desactualizada cada año. Pero sí nos da la información necesaria para calcular la edad de la tierra. Como ves, Génesis nos dice que Dios creó el mundo en 6 días literales. Luego, agreguemos a la lista las cronologías detalladas de Adán hasta Abraham. Cuando sumas esas fechas, obtienes 2,000 años aproximadamente, más 6 días. Ahora sabemos que hay aproximadamente 2,000 años entre Abraham y Cristo, y luego un poco más de 2,000 años entre Cristo y nosotros. Y eso llega a 6,000 años, la edad de la creación según la cronología bíblica.
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1: Cuando los atletas se preparan para los Juegos Olímpicos, deben mantener el rumbo durante su entrenamiento. Si pierden un día o se relajan en sus rutinas, nunca alcanzarán su objetivo de ganar una medalla. La vida cristiana se asemeja mucho a entrenar para los Juegos Olímpicos. Pablo dice en 2 de Timoteo 4:7, «He peleado la buena batalla, he acabado la carrera, he guardado la fe». Estás corriendo tu carrera de tal manera que, cuando la completes, puedas decir que te mantuviste firme y peleaste la batalla. Nuestro objetivo final es el cielo. ¿Cómo estás corriendo tu carrera hoy? Todos debemos terminar bien nuestra carrera para que, cuando veamos al Señor, Él nos diga, «Bien, siervo bueno y fiel».
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0: Hola, soy Felipe, su siervo de Radio Nueva Vida.
1: Un sábado por la mañana, hace varios años, yo estaba solo en Radio Nueva Vida, sentado en mi escritorio. Tenía la puerta de mi cuarto cerrada mientras yo escuchaba una canción poderosa, de adoración, una y otra vez. De repente, fue como que el Dios vivo abrió la puerta de mi cuarto y entró. Comencé a sentir el calor maravilloso de la presencia de Dios. Su espíritu vino y me tocó tan fuerte que no me pude quedar sentado. Caí al piso, me arrodillé y volteé hacia una caja grande que estaba al lado de mi escritorio, llena de cartas de nuestros oyentes. Esta caja grande se convirtió en un altar santo para mí. Lloré y lloré mientras Dios llenaba mi cuarto con su maravillosa presencia. Ahora sé que antes de este día, Dios había puesto un vacío dentro de mi corazón para poder clamar a Él en desesperación, porque aún nuestra hambre por Dios viene de Él. Todo comienza y termina con Él. En este día increíble, Dios me mostró claramente sus planes y su amor para su amado pueblo hispano. Al poner mis manos sobre estas cartas, mis lágrimas cayeron sobre ellas, cuando sentí el inmenso amor de Dios por ustedes. Este amor de Dios que yo sentí por ustedes, literalmente estremeció mi cuerpo. Llegó sobre mí una y otra ola del amor de Dios por ustedes. Fue un momento increíble en su espíritu. Luego sentí que el Señor me pidió que me levantara y escribiera las siguientes palabras solo para ustedes. Y dice así: a mi amado pueblo hispano, a los que me anhelan, pronto vengo a sus brazos. A los que tienen hambre, comerán de mis manos. A los que sus labios están agrietados por la resequedad de la tierra, los sumergiré en mi agua, agua pura del pozo de la vida. Mis manos no son lentas, mi corazón no es duro. Yo me derramaré sobre ustedes sin medida. Caminaré entre ustedes, hijos míos. Mi mano los sostendrá con una firmeza que nunca han sentido antes. Y sus hijos se gozarán juntamente con ustedes en su baile de la vida, porque la oscuridad del invierno terminará y un capullo de vida plantado en fe florecerá. A través de una semilla, una simple semilla, plantada en mí por sus humildes manos, me revelaré por medio de ustedes, mis hijos. Mi rostro será su rostro, brillando con mi belleza sobre la tierra. Ya verán que algo nuevo será derramado en ustedes. Con los sencillos confundiré a los sabios de este mundo. Ustedes serán mis brazos, cargando a los que están paralizados por el pecado. Bailarán con los moribundos, enriqueciéndolos con mi vida, porque aún los que han endurecido su corazón a causa del dolor y el fracaso, verán que tan solo un susurro de mis labios dará aliento de vida a la humanidad. Miren hacia arriba, hijos míos. Su Padre pronto viene a ustedes, para abrazarlos y alimentarlos, para entregar mi reino en sus manos. Porque es mi buena voluntad dar mi reino a mis hijos. Así que prepárense, prepárense, hijos míos, prepárense, porque pronto vengo para morar con ustedes, mis amados. Estas son las palabras que yo creo que Dios me hizo escribir para ustedes en aquel día especial. Que Dios nos ayude a prepararnos, porque nuestro Dios viene en una manera muy especial para llevar a cabo sus propósitos de su reino, con planes y bendiciones para su amado pueblo hispano. Ven, Señor Jesús, ven.
0: Hasta la próxima vez. Este es Felipe. Dios le bendiga.
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0: ¿Cuántas veces al ver destruido un matrimonio o una amistad, buscamos al culpable? Y casi siempre nos equivocamos, pero hoy veremos al enemigo oculto del amor para evitarlo.
1: Bienvenido a En Contacto, el Ministerio de Enseñanza Bíblica del Dr. Charles Stanley. Muchas de las actitudes que tenemos acerca de la vida y el amor son originadas en nuestra niñez. Algunas de ellas son inocentes e inofensivas, pero otras son muy dañinas. Escuchemos cómo podemos identificar el enemigo oculto del amor.
0: Una de las tragedias de las relaciones rotas, ya se trate de una amistad o de un matrimonio, es que la gente va al lugar equivocado en busca de la causa o de la solución del problema. Y es que muchas veces las buenas relaciones personales pueden agriarse y lo que parece ser un buen matrimonio puede fracasar totalmente. ¿Por qué se dañan las buenas relaciones? ¿Y por qué fracasa totalmente lo que parecía ser un buen matrimonio? Pues de eso precisamente quisiera hablar en este mensaje, el cual se titula El enemigo oculto del amor. Y para ello quiero que vaya a 1 Corintios capítulo 13. Usted recordará que Pablo intercala este capítulo entre un mensaje acerca de los dones espirituales y otro sobre las lenguas, y procede a describir en él en qué consiste el amor. Y luego, al llegar al versículo 11 del capítulo 13 de 1 Corintios, Pablo dice algo que resulta muy interesante. Veamos qué es. Cuando yo era niño, hablaba como niño, pensaba como niño, juzgaba como niño. Mas cuando ya fui hombre, dejé lo que era de niño. Lo que quisiera hacer entonces para empezar es identificar al menos uno de los enemigos ocultos del amor. Pero el asunto es que si solo vemos las cosas superficialmente, jamás descubriremos cuál es el problema real. Mientras tanto, la tensión y la presión y la angustia y el dolor y el sufrimiento sencillamente continúan hasta que finalmente la relación se rompe. Pero vea lo que Pablo dijo en este pasaje. Cuando yo era niño, pensaba como niño y hablaba como niño, es decir, me comunicaba de esa forma. Y luego dice, juzgaba como niño. Pero ahora que soy hombre, ¿qué ha ocurrido? Vea lo que él dice, dejé lo que era de niño. Yo creo que el enemigo oculto del amor en nuestras relaciones está implícito en esta frase, lo que era de niño. Con eso, no me refiero necesariamente a nuestra forma de actuar como niños o a las cosas que haríamos natural o normalmente como niños. Lo que yo digo es que Pablo resume con esta frase todo lo que él ha mencionado aquí. El ambiente en que usted y yo crecimos se convirtió en parte de nuestro razonamiento y nuestro pensamiento. Así que, desde que éramos niños, usted y yo hemos interpretado toda la vida, hemos considerado las cosas, hemos razonado y hemos evaluado y respondido a partir de esas interpretaciones, las cuales se han visto muy influenciadas por esas cosas de niño que recibimos y que aprendimos. Nosotros no las pedimos, sencillamente nos las dieron. Y así fue como crecimos. Por lo tanto, esas cosas han afectado nuestra vida. Y si una persona dice, mire, mi pasado no me ha afectado, yo le mostraré que sí lo ha hecho. Por eso es que digo que esas cosas de niño son los enemigos ocultos de nuestro amor en nuestras relaciones personales. Así que

e inculcó ese criterio en su propia vida, y ahora lo vincula con su trabajo o con sus relaciones con otras personas. De manera que uno de los mensajes que usted recibió en su subconsciente es este: si quiero ser aceptado, tengo que hacer algo, tengo que dar la talla. Y la tragedia es que, sin importar lo que hagamos, el criterio que hemos fijado siempre es algo imposible de lograr, ya que nadie es perfecto. Y entonces, al cometer toda clase de errores en la vida, nos censuramos a nosotros mismos y nos golpeamos la cabeza. Otro de los mensajes que recibimos en nuestro subconsciente es este: si usted quiere que Dios le ame, tiene que vigilar su conducta, porque el amor de Dios para con usted depende de su conducta. Nuestros padres a veces nos enseñaron eso con el fin de controlarnos y de que nos portáramos bien por temor a Dios. O puede ser que usted asistiera a la iglesia desde que era muy pequeño, y entonces todo lo que le decía su pastor usted lo recibía como si viniera directamente de Dios. Si quieres que Dios te ame, decía él, entonces debes hacer ciertas cosas. Debes leer la Biblia, orar y venir a la iglesia cada vez que las puertas estén abiertas, y también dar dinero. Si no, el castigo de Dios caerá sobre ti. A lo mejor no lo dijo en esa forma, pero el mensaje que usted recibió fue este: tengo que hacer ciertas cosas para que Dios me ame, porque si no las hago, no podré jamás estar seguro de su amor. Así que eso quedó grabado en su subconsciente. Algunas de las cosas que estas personas dicen son: soy incapaz, soy un fracaso, nunca podré lograrlo. Y eso suele ocurrir cuando hay un padre o una madre que ejerce dominio sobre sus hijos. Por ejemplo, aquí tenemos a una madre que de ningún modo deja a su hija arrimarse a la cocina. No te metas en la cocina a molestarme. Estoy cocinando y yo puedo encargarme de esto sola. Tú no puedes hacerlo. Ve a jugar con tus muñecas o haz lo que quieras. Pero ahí hay una niñita que quiere aprender a cocinar y que quiere estar con su mamá. Y aunque haga un desastre, no hay nada de malo en eso. ¿Y cuál es el mensaje que ella recibe? No puedes hacer esto. Eres un fracaso. Si hacemos un pastel, se hundirá en el centro o se caerá de un lado. No podrá salir bien. Ese es el mensaje que ella recibe. Por aquí tenemos a un muchachito el cual quiere ayudar a su padre a cortar el césped. Pero vea qué interesante. Su padre no le permite cortarlo cuando él quiere hacerlo, y después, cuando el padre quiere que se lo corte, ya el hijo no tiene deseos de hacerlo. Pero ahora su padre le dice: hasta un lado, hijo, tú no puedes hacerlo. Deja que yo me encargue de esto. Y el mensaje que enviamos a su subconsciente es este: no puedes, vas a fracasar, contigo no funcionará. De manera que él crece llevando ese mensaje en su ser. Ahora bien, podríamos pasar toda la mañana o toda la noche hablando de esas cosas que penetran en el subconsciente de una persona. Y mire, nadie pide que estén ahí, simplemente las captamos por medio de lo que vemos, lo que oímos y lo que nos han enseñado. Y estas pueden venir de nuestros padres, nuestros amigos, nuestros maestros o de donde sea. Y bien, lo que quiero que veamos ahora es que muchas veces esas cosas son el verdadero enemigo oculto del amor, y éstas se encuentran tan profundamente arraigadas en nuestra vida que no las percibimos. Y entonces, ¿qué hacemos? Nos fijamos en lo que el apóstol Pablo ha dicho y nos concentramos en esa idea de que aquí hay alguien que es impaciente, celoso, poco amable, arrogante, orgulloso, egoísta, jactancioso, que siempre quiere ser el número uno y tener el primer lugar, que es muy irritable y que siempre quiere que lo complazcan, y que cuando no se siente bien, nadie debe acercársele porque pronto explotará. De manera que estas son las cosas en que pensamos. Ese es el problema en este matrimonio. Ese es el problema en esta relación. Ese es el problema con las personas que trabajan conmigo. Todas vienen a trabajar con tal frustración que eso estropea nuestra vida.

0: relaciones. Sin embargo, eso no es lo importante. Lo importante son las causas básicas. Ahora bien, yo no digo que esas cosas no representen factores que deben tomarse en cuenta. Lo que digo simplemente es que para ocuparnos del problema real, tenemos que regresar a las cosas de niño en nuestra vida de las que muchas veces ni siquiera nos hemos percatado. Pablo dijo, cuando ya fui hombre, deseché esas cosas, las dejé sin efecto. Así que, no importa cuál sea la causa básica, usted puede ocuparse de ella exitosamente. Veamos entonces un momento si estas cosas tienen alguna conexión con nuestras relaciones con los demás y en qué consisten. Por ejemplo, aquí tenemos a una persona que dice, «Mire, lo que yo he oído es que mi aceptación depende de mi desempeño». Pero ya se trate de una amistad o de un matrimonio, ¿qué hace una persona al creer que para ser aceptada tiene que hacer ciertas cosas? Esta intenta hacer cada vez más y más para complacer a la otra persona. Pero no importa cuánto pueda complacerla, nunca estará segura de ser aceptada. Porque aunque la otra persona la acepte, esta eleva nuevamente sus propias normas, ya que ahora surge esta sospecha. No estoy seguro de que él o ella crea realmente lo que dice de mí, porque aunque hago lo mejor que puedo, no soy perfecto. Yo sé que no soy perfecto. ¿Y qué sucede? Que a veces una persona se frustra totalmente porque ha elevado tanto sus propias normas que no puede cumplirlas. Entonces, ¿qué hace? Se enoja y se irrita consigo misma. Y de repente empieza a echarle la culpa a la otra persona, la cual, por supuesto, se convierte en la culpable de todo. Pero el problema real es que dicha persona no puede vivir de acuerdo con sus propias normas, ya que lo que ha oído y ahora tiene en su subconsciente es esto: para poder ser aceptado tengo que dar la talla. Pero creo que ya he alcanzado mi punto más alto y hasta ahí puedo llegar, sin embargo, todavía no lo logro. ¿Qué pasa entonces? Que esa pequeña cólera se convierte en algo explosivo. ¿Y entonces qué ocurre? Que usted se llena de tensión, de estrés y de conflictos en su relación. Hay personas que emprenden una relación creyendo que la única forma de complacer a Dios es comportarse de cierta forma. Y si no, Él no las amará. Pero veamos lo que pasa. Aquí tenemos una relación entre dos personas. Y si una de ellas es creyente, sabrá en su corazón que si no cree que Dios la ama, o si pone en duda eso, se producirá cierta inseguridad que dominará su vida. Y da igual que su relación sea con sus hijos, su esposa, su marido o con sus padres. Si usted tiene este sentimiento perturbador de que a lo mejor Dios no le ama, eso crea una sensación de inseguridad que penetrará y saturará cada una de sus relaciones en la vida. ¿Cómo puede sentirse seguro de algo si no está seguro de que Dios lo ama? El problema consiste en esos mensajes ocultos que recibimos a temprana edad en la vida y que nos producen toda clase de daños y sufrimientos destructivos. Y no se trata de que la persona los pidiera, pero eso es precisamente lo que sucede. Ahora bien, estas cosas son devastadoras para las relaciones personales, no importa de lo que se trate. Lo que debemos preguntar entonces es esto: ¿cómo podemos enfrentarnos a estas cosas? Pues bien, la gente suele enfrentarse a estas cosas de esta manera. Es culpa tuya, dicen. Cuando te corrijas, todo se arreglará. Culpa, culpa, más culpa tras culpa. ¿Sabía usted que culpar a los demás de algo nunca hace que las cosas funcionen? Sencillamente no da resultado. Dios no hace así las cosas. La segunda cosa que la gente hace es no perder de vista a la otra persona. Si pueden llevar un registro completo de sus faltas, entonces podrán justificar sus críticas, de manera que no dejan de presionar, pero eso tampoco resuelve nada. Lo que hace más bien es agravar el problema. Por supuesto que la otra persona suele negarse a examinarse a sí misma, y esto por dos razones. En primer lugar, para algunas personas es sumamente difícil decir, ¿Sabes una cosa? Me equivoqué. Cometí un error, lo siento. ¿Podrías, por favor, perdonarme? Algunas personas, al pensar en eso, sienten como que la boca se les llena de arena. Las palabras simplemente no salen, porque su orgullo ha llegado a tal punto en la vida que éste las domina y las controla. Por eso no pueden decir, «Lo siento, por favor, perdóname, me equivoqué». No pueden decirlo. ¿Qué hacen entonces? Cuando logran percibir ligeramente que podrían tener la culpa de algo, se quedan calladas. Tal parece que sería algo muy doloroso reconocer su falta y decir, «¿Quieres saber algo? Todo esto es mi culpa». Y cuanto más escudriño este asunto en mi vida, más me doy cuenta de que eso ha estado ahí por años y años y años y que nunca he tratado de resolverlo. No puedo controlar esta situación, así que no importa. ¿Y qué ocurre? La persona se marcha. Y esa es la manera en que la mayoría de personas trata este asunto. Y bien, ¿cuál es la forma de Dios tratar con estas cosas de niño, con las que hemos crecido, las cuales obstaculizan, destruyen, lastiman y causan tanto daño en nuestras vidas? Pues lo primero es que debemos reconocer el hecho de que yo tengo al menos parte de la culpa del rompimiento de nuestra relación, de nuestra amistad o de nuestro matrimonio. He de reconocer que al menos parte de eso podría ser culpa mía. Podría haber algo dentro de mí que me indique que tal vez yo tuve parte de la culpa de eso y que necesito considerarlo. El segundo paso es tomar la decisión de hallar la causa básica del problema. ¿Por qué reacciono de esa manera? ¿Por qué actúo así? ¿Qué me motiva? ¿Cuál es el origen de este comportamiento externo? ¿Qué me impulsa a responder a tratar a alguien de esta forma? ¿Acaso debo buscar en un pasado distante? Mientras no esté dispuesto a tomar la decisión seria de encargarme de este asunto y hallar la causa básica, seguiré con el mismo problema principal. Vea lo que Pablo dijo antes que nada. Dijo así, «Desecho estas cosas». Y lo que nosotros debemos preguntarnos es esto, ¿cómo las desechamos? Pues en primer lugar debemos reconocer lo siguiente, «Sí, yo soy parte del problema, quizá de la mayor parte de él». Y en segundo lugar, debo proponer en mi corazón llegar hasta la causa básica. En tercer lugar, buscaré a alguien que me aconseje según la Biblia. Pero escuche bien esto. Yo no dije simplemente que debe buscar consejo. Si usted no busca consejo de parte de una persona que entienda los principios de la palabra de Dios, que lo guíe constantemente hacia este libro, la Biblia, y cuya vida esté controlada por dichos principios divinos, otra clase de consejero podría meterlo en un problema aún mayor que el que ya tiene. Si usted acude a alguien en busca de ayuda, y esa persona nunca menciona a Jesús ni a nadie, ni la Biblia, ni tampoco habla de los principios espirituales, sino que tan solo hace que usted se sienta como una víctima, entonces, amable oyente, es necesario que salga de ahí lo más pronto posible. Si una persona quiere arreglar las cosas en su relación, debe tener una rendición total y absoluta a la voluntad de Dios. Por eso es tan importante que usted recurra al consejo bíblico. Porque una persona que no conoce las Escrituras le va a pedir a usted que haga algo de lo cual ha excluido a Dios. Y usted no puede tener una relación, según los principios bíblicos, sana, positiva, satisfactoria y todo lo demás si no tiene en cuenta a Dios Todopoderoso ni lo involucra en ella. Por tanto, mientras yo insista en aferrarme a alguna cosa de niño que permanece ahí en mi subconsciente, obstruiré la obra de Dios en mi vida. El último aspecto es que yo debo confiar en el Señor. No veo mi camino despejado y no sé qué hacer ahora, pero confiaré en ti. Digamos ahora que usted reconoce el problema, decide buscar la causa básica, busca consejos según los principios bíblicos, se rinde ante Dios y confía en Él, y entonces pregunta, ¿me garantiza usted que al hacer todo eso mi relación sanará? No, no puedo garantizarle eso, ni nadie más lo hará. Lo que puedo garantizarle es esto, tal vez la relación no sane, pero usted sí sanará. Al dar estos pasos, usted sanará, así es. Cuando rinda su vida a Dios según el consejo de la palabra de Dios, confíe en que el Señor actuará en su vida y proceda a seguirlo a Él, y usted sanará.
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0: ¿Cómo podemos saber que Dios nos ama? Mire, yo predicaba acerca del amor, pero cuando experimenté el amor de Dios, tuve que revisar mis sermones antiguos y encontré uno que sinceramente no valía la pena escucharlo. Era pura teoría. En el momento que experimenté lo que era el amor de Dios, sentí que Él me abrazaba, que me envolvía en su amor. Ese momento cambió mi vida y perspectiva, cambió mi forma de predicar el Evangelio, cambió mi actitud hacia los demás, empecé a ser más comprensivo y paciente. Ahora, al mirar atrás, me doy cuenta que por muchos años de mi vida no entendí completamente la profundidad del amor incondicional de Dios. No le deseo eso a nadie, y nunca le diré, bueno, solo tiene que orar y pedírselo a Dios. Amable oyente, se necesita más que eso. Es verdad que su amor es incondicional. Sin embargo, su aprobación de nosotros no lo es. En otras palabras, si mis acciones determinan su aprobación, estoy perdido porque si no tengo buenas calificaciones, estaría reprobado y sufriría las consecuencias. Pero bendito es el Señor, porque su amor no cambia. En otras palabras, no tengo que ganar su amor. Él ya me ama. Depende de mí si acepto su amor.
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0: Bienvenidos a Respuestas Hoy. Soy Joe Owen de Respuestas en Génesis. La Biblia es diferente. Al mirar o leer acerca de artefactos antiguos y documentos de los tiempos bíblicos, esté atento a las similitudes y las diferencias. Es posible que reconozcan nombres, lugares o acontecimientos de la Biblia. Algunos de los mitos, como los mitos de diluvios o de la creación, hasta podrían sonarle familiares porque el verdadero relato de lo sucedido se registra en la Biblia. Pero tengan en cuenta las diferencias. La Biblia no representa eventos como si fueran mitos, sino que utiliza la narrativa histórica. A diferencia de otras fuentes antiguas, la Biblia presenta un Dios verdadero, el Creador. En la Biblia, Dios es la fuente de energía. En otros documentos, los dioses son controlados por la magia. La Biblia es muy diferente porque su autor no son hombres falibles y pequeños, sino el autor es el Dios creador del universo.
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1: En Marcos 12:41, Jesús cuenta la historia de la mujer que dio todo lo que tenía para vivir y lo entregó a la iglesia. Esa historia me recuerda a mi bisabuela, quien entregó su anillo de diamantes a su iglesia. Ella quería devolverle al Señor lo que tenía. ¿Estás dando al Señor el 10% de lo que ganas? ¿O te aferras a tu dinero? El dinero que ganamos no es nuestro, es del Señor. Cuando morimos, no nos llevamos nada. Examina hoy cuánto estás devolviendo al Señor. Nunca es demasiado tarde para comenzar. Ya sea que ganes poco o mucho, debemos devolvérselo a Dios porque todo le pertenece.
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0: Hola, soy Felipe, su siervo de Radio Nueva Vida.
1: Hace tiempo vino un joven a Radio Nueva Vida para pedir oración. Otras dos personas y yo íbamos a orar por él. Una de estas personas era Irma, la que traduce mis programas. Dios ha bendecido a Irma con una gran sensibilidad espiritual. La otra persona era mi amigo David. David y yo hemos sido compañeros de oración por más de 24 años. Muchas veces hemos orado juntos por las personas, así como lo íbamos a hacer en este día. David se crió en un hogar cristiano, pero por un tiempo él se alejó de Jesús y se involucró con las fuerzas de la oscuridad. Después de un tiempo, Jesús lo rescató en una manera maravillosa. Pero Dios usó el tiempo que él anduvo sirviéndole a Satanás para enseñarle acerca de la batalla espiritual intensa que se está llevando a cabo en nuestro mundo. Ahora David es muy dotado en la guerra espiritual y la liberación. Por 30 años, él ha ayudado a la gente que quiere ser libre, escapar de las garras de Satanás a los brazos de Jesús. Él nunca ha salido buscando por quién orar, sino que Dios siempre le ha traído a la gente, así como a un hombre desesperado que abrió las páginas del directorio telefónico y en desesperación clamó a Dios diciendo, «Dios, si tú eres real, permite que esta persona me ayude». Y al decir esta oración, al azar escogió el número del teléfono de David entre los miles y miles de nombres en el directorio. Luego llamó y preguntó, «¿Conoces a Dios? ¿Me puedes ayudar?». Y Dios usó a David para liberar a este hombre de las influencias satánicas. Así que en este día, los tres de nosotros estábamos esperando a este joven que llegara para orar por él. Cuando él entró a mi oficina, inmediatamente vimos que un espíritu maligno se comenzó a manifestar en él y su rostro cambió dramáticamente. El demonio transformó el rostro de este hombre. Sus ojos estaban llenos de ira. Primero, él volteó hacia mi amigo David, a quien nunca había visto, y lo escupió en la cara y le dijo que era un traidor, porque David había regresado con Jesús. Luego volteó con Irma y con una mirada feroz le dijo una grosería. Pero el joven no hablaba español. Fue el espíritu quien dijo la grosería en español. Y tú, mirándome a mí, con ira, dijo, te voy a matar. Y se movió y se me vino encima, hasta que le dije, en el nombre de Jesús, detente y siéntate. Y mirándome con gran odio, obedeció y se sentó, por el poder y la autoridad de Jesús. Luego exclamó, tú eres un tonto, no puedes contra nosotros, somos muchos, qué tonto eres. Pero el Señor estaba con nosotros, e inmediatamente le dijimos al Espíritu que se quedara quieto y se callara. Y tranquilamente le dije, es verdad que soy un tonto, pero soy un tonto por Jesús. Y sí, ustedes son muchos, yo lo sé, pero el Espíritu de Jesús vive en mí. Tú conoces a Jesús, ¿verdad? Porque ustedes lo han visto a Él en toda su gloria y su esplendor. Y ahora, en Jesús, se nos ha dado autoridad sobre ustedes. Entonces le ordenamos a este demonio que soltara a este joven para poder hablar con él. Luego el joven regresó en sí, muy desorientado, preguntando que qué había sucedido. Le explicamos lo que había sucedido y luego con la ayuda de Dios oramos por su liberación. Es probable que usted no oiga hablar acerca de estas cosas en otros programas de radio. Y no es mi intención asustarlos ni tampoco exaltar estas cosas. Yo les comparto esto porque yo creo que es tiempo que el pueblo de Dios despierte a la realidad de la batalla espiritual violenta que está a nuestro alrededor y que reconozcan plenamente la autoridad que Jesús ha dado a cada uno de sus discípulos para libertar a los cautivos.
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Estoy emocionado por lo que vamos a experimentar hoy. Pienso que viene de parte de Dios. Creo que Dios nos tiene preparado una especie de sándwich. Anoche hablamos acerca de la lucha. Luego hablaremos más acerca de la lucha. Pero ahora vamos a hablar acerca del amor. Tenemos dos rebanadas de pan integral muy saludable, pero difícil de masticar. Pero en medio de ellas hay algo muy dulce y delicioso. El amor de Dios. Yo estaba leyendo la Biblia, como lo hago día tras día, y vi algo que me sorprendió. Quiero compartirlo con ustedes, pero primero permítame hacerles esta pregunta. ¿Estarían realmente emocionados si supieran que todos colectivamente pudiéramos impactar nuestra comunidad? ¿Y si pudiéramos impactar San Antonio? ¿Y si pudiéramos impactar Texas? Ese es un gran trabajo, ¿no cree? Suponga que pudiéramos impactar todos los Estados Unidos. ¿Estaría emocionado? Bueno, creo que Dios me ha mostrado una manera muy simple de cómo podría ser hecho. Ahora, no hablo de que todos lograran ser salvos, sino estoy hablando acerca de todas las personas que tenemos en mente siendo confrontados por el testimonio de Jesús, de una manera muy real y poderosa. Creo que Jesús mismo nos explica cómo podremos hacerlo. Voy a leer en Juan 13, versículos 34 y 35. Estas son parte de las últimas palabras de Jesús a sus discípulos, Juan 13, 34 y 35. Un mandamiento nuevo os doy, que os améis unos a otros como yo os he amado, que también os améis unos a otros. En esto conocerán todos que sois mis discípulos, si tuviereis amor los unos con los otros. Eso es muy simple, ¿verdad? En esto conocerán todos que sois mis discípulos. Usted puede confrontar a todos con el testimonio de Jesús. No digo que todos se convertirían, pero todos pueden ser confrontados con el testimonio de Jesús. Jesús dijo, en esto conocerán todos que sois. En San Antonio o donde quiera que vayan, hasta los confines de la tierra, todos conocerán que sois mis discípulos. Ellos serán confrontados con la realidad de Jesús y con la realidad de una vida comprometida a servirlo. ¿Pero qué es esto? ¿Por qué todos conocerán? La respuesta es tan simple que podríamos pasarla por alto. Yo vine con un trasfondo filosófico al Señor Jesús y de ahí a las Escrituras. Una de las cosas que más me ha impresionado cuando empecé a estudiar la Biblia fue la simplicidad de ella y esto me impresionó vívidamente. Yo estaba acostumbrado a las frases largas y complicadas. El filósofo Kant una vez escribió una oración que se extendió más de 2 páginas sin un punto. ¿Puede imaginarse leyendo una frase así? Y luego cuando vengo a la Biblia, a Jesús, es tan sencillo, tan realista, tan práctico. Eso revolucionó toda mi manera de pensar. Hubo un tiempo en el que Lidia y yo tuvimos una relación de amistad con Corrie ten Boom, de quien todos han oído hablar. ¿Saben cuál fue su simple y pequeño dicho? Hazlo sencillo estúpido. Ese es mi objetivo. No estoy diciendo que son estúpidos, pero mi objetivo es hacerlo sencillo. Cuando logro complicarlo me causa miedo. Pienso que lo estoy haciendo mal. Así que esto es muy simple, pero no del todo fácil. Jesús dice, en esto los conocerán. Todos en el área entera serán confrontados por la realidad del hecho de que ustedes son creyentes en el Señor Jesús. No que todos ellos se convertirán, pero todos serán confrontados. Creo que nosotros tenemos la obligación de confrontar al mundo entero con el testimonio de Jesús. Id por todo el mundo, dijo Jesús,

tiene esa clase de amor, el mundo entero va a reaccionar y tomará nota, porque ellos no lo ven, no lo ven en ningún lugar. Lo que ellos ven es egoísmo, interés propio, saquear. Usted puede revolucionar un ambiente entero al demostrar el amor de Dios. Pero tenga en cuenta que esto no es una opción, no es una recomendación, no es una sugerencia. Es un mandamiento. Y en una simple palabra, si nosotros no lo hacemos, ¿qué somos? Nosotros somos desobedientes. Así es. Entonces tenemos dos opciones. Podemos amarnos los unos a los otros de la manera en que Jesús nos ama y ser obedientes, o podemos dejar de amarnos unos a otros y ser desobedientes. Pero recuerde, esto no es una sugerencia, no es una recomendación. Jesús dijo muy clara y precisamente, este es un mandamiento, es un nuevo mandamiento. En el pueblo judío se utilizaron los 10 mandamientos de Moisés. En cierto sentido, podríamos llamar a este el 11º mandamiento, y creo que este comprende todos los 10 mandamientos. Si nosotros hacemos esto, estamos guardando todos. En esto conocerán todos que sois mis discípulos, si tuvieres amor los unos con los otros. Este es mi mandamiento, que os améis unos a otros, como yo os he amado. No hay opciones como esta clase de amor. No es una búsqueda de sí mismo, de un amor autogratificante. Es un amor de darse a uno mismo. Un amor que sacrifica su vida por aquellos a quien amamos. Eso es muy simple, muy básico, pero rara vez practicada. Si usted le pregunta a la mayoría de las personas en los Estados Unidos cuál es su impresión acerca de la iglesia cristiana, ellos no hablarían en términos de amor. Esa no es la manera en la que el mundo nos ve. Existen maravillosas y gloriosas excepciones, pero básicamente nos ven como personas religiosas, personas con un conjunto de reglas, personas que se reúnen dentro de edificios extraños a los que ellos nunca sienten realmente querer entrar, porque nunca han sido confrontados con el testimonio real. Esto ha sido probado por la historia. Yo no soy un historiador de ninguna manera, pero sé que en el Imperio Romano, uno de los más poderosos, duraderos y ampliamente difundidos que la historia haya registrado, los no creyentes decían acerca de los cristianos: miren cómo esos cristianos se aman los unos a los otros. Esa era su impresión. Le damos nosotros a las personas de San Antonio o Texas o Estados Unidos esa impresión sobre nosotros. ¿Es esa la impresión que ellos tienen acerca de nosotros? Y esto ganó. Y después de 3 siglos, el imperio más poderoso en la tierra de ese tiempo tuvo que rendir todos sus derechos a Jesús. Un carpintero judío que fue condenado a perecer en una cruz romana. ¿Qué los cambió? La manera que Jesús dijo que cambiarían. En esto conocerán todos que sois mis discípulos, si tuvieres amor los unos con los otros. Yo solo quiero que usted medite en eso por un momento. Esto no es algo fuera de nuestro alcance, no es algo imposible. Es algo que podemos hacer. Si no hacemos esto con la ayuda de Dios, no es porque no podamos. Es porque estamos fallando. Esto se ha convertido en algo tan vívido para mí que yo he predicado el Evangelio al menos por 60 años. He viajado a más de 50 naciones. Mis libros están traducidos en más de 50 idiomas. ¿Pero realmente estoy haciendo el trabajo? ¿Estamos usted y yo haciendo el trabajo conjuntamente? ¿Estamos confrontando el mundo con ese testimonio? ¿Dirá el mundo, dirán los Estados Unidos acerca de nosotros lo mismo que decían acerca de los cristianos de los primeros siglos? Vean cómo esos cristianos se aman unos a otros. No podían explicarlo, no podían entenderlo. Eran personas de diferentes trasfondos, diferentes razas, niveles sociales muy diferentes. Algunos eran esclavos y algunos miembros de las familias de los emperadores. Pero se amaron unos a otros. Y eso

impactó al mundo romano por completo. Esto puede hacerse. Jesús nunca usó palabras vanas. Él dijo, en esto conocerán todos que sois mis discípulos, si tuvieres amor los unos con los otros. Ahora quiero hablar un poco acerca del amor. La clase de amor de la que yo estoy hablando en realidad no es una emoción. Las personas son muy propensas a conmoverse con las emociones. Particularmente pienso que en nuestra cultura contemporánea muchas cosas dependen de las emociones de la gente. Pero el amor del cual habla la Biblia en el pueblo de Dios no es una emoción. Es una decisión. Yo quiero que vaya al primer versículo del Salmo 18. Estas son las palabras de David. Te amo, oh Jehová, fortaleza mía. Esa no es una emoción, es una decisión. Salmo 18, versículo 1. Te amo, oh Jehová, fortaleza mía. David tomó una decisión. Además, la palabra amor no es una palabra usual en el hebreo. Es una palabra que está directamente conectada con el vientre o las entrañas. En otras palabras, como los americanos dicen, es un sentimiento instintivo. Ahora tendemos a pensar que este tipo de sentimiento no está bajo nuestro control. Pero David dijo, Señor, te doy este tipo de amor, este sentimiento, un compromiso total que involucra toda mi persona. Es una decisión. ¿Ha tomado alguna vez esa decisión? ¿Ha decidido realmente, voy a amar al Señor con todo lo que hay en mí? Todo lo que tengo es de Él. No voy a retener nada. Cualquier cosa que me pida hacer, yo lo haré. Por lo que sé de mi propio corazón, y el corazón es engañoso, no podemos confiar en nuestros corazones, pero por lo que conozco de mi propio corazón, he decidido amar al Señor. He tomado esa decisión. No es una emoción. Usted puede decir, yo no soy una persona emocional, aunque podría estar equivocado. Podría tener la impresión externa de que yo no soy emocional, soy muy emocional, y seré más y más a medida que envejezca. Pero esa no es una emoción, es una decisión. Yo he tomado la decisión. No estoy alardeando, pero simplemente estoy diciendo la verdad. He decidido amar al Señor con todo mi corazón, alma, mente y fuerzas. Él es digno. Él ha hecho todo por mí. Lo menos que yo puedo hacer es amarlo. Y esto no es doloroso. Esto puede costar a veces, pero definitivamente no es doloroso. Así que recuerde, amar es una decisión. Esta clase de amor es un sentimiento instintivo. Es mucho más profundo que las emociones superficiales y palabras dulces. Es una decisión. Ahora David tomó una decisión personal, una decisión individual. Yo te amo. En Primera de Juan capítulo 4, somos confrontados por una decisión colectiva que nos lleva aún más lejos. Primera de Juan capítulo 4, versículos 7 y 8. Una vez hice la cuenta de la palabra amor en Primera de Juan 4, entre el versículo 7 y 21, ya sea como sustantivo o verbo, esta aparece 29 veces en 22 versículos. Ciertamente Dios ha puesto algún énfasis en el amor, ¿verdad? Quiero decir, es casi imposible imaginar a un autor usando la misma palabra 29 veces en 21 versos. Seguramente Dios tiene que estar diciéndonos algo. Y entonces yo quiero señalarles que la clase de amor que Juan está hablando también es una decisión, pero es una decisión colectiva. Quiero leer sus palabras. Versículos 7 y 8. Amados, amémonos unos a otros, porque el amor es de Dios. Todo aquel que ama es nacido de Dios y conoce a Dios. El que no ama no ha conocido a Dios, porque Dios es amor. Como ve, es una decisión colectiva. Amémonos unos a otros.
¿Cómo sería si todas las personas en esta maravillosa congregación tomaran una decisión colectiva? Amémonos unos a otros, porque el amor es de Dios. Y luego una de las más asombrosas declaraciones en la Escritura, tan sencilla que la pasamos por alto. Dice, todo aquel que me ama es nacido de Dios. Esto es muy sencillo, pero piensen en las implicaciones. Significa que esta es la clase de amor que solo puede venir cuando se ha nacido de nuevo. Si alguna vez encuentra este tipo de amor en alguien, usted sabe que esa persona ha nacido de nuevo. Esto también significa que si usted no tiene esa clase de amor, es cuestionable si es que ha nacido de nuevo. Ustedes ven que podemos hacer de esto una cuestión doctrinal, explicar la salvación, los pasos, y lo he hecho tantas veces que ni las puedo contar. Pero esa no es la prueba final. La prueba final no es estar de acuerdo con la doctrina. Es amar. Todo aquel que ama es nacido de Dios. Usted no puede tener esa clase de amor a menos que usted sea nacido de Dios. Pero si usted es nacido de Dios, la evidencia debería ser esa clase de amor. Vamos a decirlo juntos, ¿sí? Yo lo diré primero y usted después. Todo aquel que me ama es nacido de Dios. Todo aquel que me ama es nacido de Dios. Dígalo de nuevo. Todo aquel que me ama es nacido de Dios. Ahora dígale esto al que está a su lado. Es maravilloso. Esta es la decisión colectiva. Solo déjenme comparar otra escritura para confirmar lo que he estado diciendo. Primera de Pedro, capítulo 1, versículos 22 y 23. Primera de Pedro, capítulo 1, 22 y 23. Habiendo purificado vuestras almas por la obediencia a la verdad mediante el Espíritu. ¿Cómo puede usted purificar su alma? ¿Con el conocimiento de la verdad? No. En obediencia a la verdad. Si usted quiere ser puro, obedezca la verdad consistente y continuamente. Habiendo purificado vuestras almas, ¿cuántos están de acuerdo que nuestras almas necesitan ser purificadas? Así es, esta es la manera de hacerlo. Obedeciendo la verdad, no por el conocimiento de la verdad. Necesita conocerlo, pero no es suficiente, tiene que obedecer. Habiendo purificado vuestras almas por la obediencia a la verdad mediante el Espíritu, para el amor fraternal, no fingido, amaos unos a otros entrañablemente de corazón puro. ¿Ama a sus hermanos en la fe fervientemente, apasionadamente? ¿Saben que yo tengo otro mensaje, pero que no voy a predicar hoy? Se llama ¿Cuánta pasión hay en su fe? Yo he llegado a descubrir que la fe es algo apasionante. Amaos unos a otros entrañablemente, de corazón puro. Y dice aquí cómo puede hacerlo. Siendo renacidos, no de simiente corruptible, sino de incorruptible por la palabra de Dios que vive y permanece para siempre. ¿Cómo es posible tener esa clase de amor? Solo de una manera. Si usted nace de nuevo, de la simiente incorruptible por la palabra de Dios. Un amigo mío, bastante bien conocido, él es predicador, dijo que ser nacido de nuevo se ha convertido en una clase de culto. Yo leí en algún lugar unas estadísticas que dicen que el 47% de los americanos son nacidos de nuevo. Y digo, no tiene sentido. ¿Dónde está la evidencia? 47% de americanos quizá conocen acerca de ser nacido de nuevo, pero ellos no han sido nacidos de nuevo. Si este porcentaje fuera cierto, esta sería una nación muy diferente de lo que es. Yo dudo que el 5% realmente haya nacido de nuevo. Es decir, no soy estadista y puedo estar equivocado. Ahora, quiero decir dos cosas acerca del amor tomado de la epístola de Santiago. Yo estoy leyendo de Santiago, Pedro y Juan y no lo hago muy a menudo. Santiago, capítulo 1, versículo 25. Y luego el capítulo 2, versículo 8. Mas el que mira atentamente en la perfecta ley, la de la libertad, y persevera en ella,
no siendo oidor olvidadizo, sino hacedor de la obra, éste será bienaventurado en lo que hace. Y luego, en el capítulo 2, versículo 8, si en verdad cumplís la ley real, conforme a la Escritura, amarás a tu prójimo como a ti mismo, bien hacéis. Entonces esa ley, amarás a tu prójimo como a ti mismo, es llamada de dos maneras, la ley perfecta y la ley de realeza. Esta es la ley perfecta porque incluye todas las otras leyes. Cuando usted hace esto, usted está obedeciendo toda la ley. Esta es la ley perfecta, es la ley de realeza. Esta es la ley de realeza y es la perfecta ley de libertad. Es muy sencillo, pero muy profundo. Nadie puede impedir que usted ame. Si usted tiene una mentalidad de amor, nadie puede detenerlo. Pueden decir todo tipo de cosas duras acerca de usted o tratarlo de una manera malvada, miserable, pero no pueden detener que usted ame. ¿Es correcto? Esta es la perfecta ley de libertad. Además, esta es la ley perfecta porque contiene todas las otras leyes. Cuando realmente ama a su prójimo fervientemente con un corazón puro, guardará todos los demás mandamientos. Y note, esta es la ley misma de libertad. En otras palabras, ¿quién es totalmente libre? La persona que ama. Nadie puede detenerle. El ejemplo perfecto de esto es Jesús. Le hicieron todo a él. Lo golpearon, perforaron sus manos y sus pies, le pusieron una corona de espinas, le dieron vinagre para beber, abusaron de él, lo insultaron, pero hubo una cosa que no pudieron hacer. ¿Qué fue? No pudieron impedir que él amara. Él los amó hasta el final. Mire, si usted ama con esa clase de amor, nadie puede detenerlo. Esta es la perfecta ley de libertad. Es la única persona en la tierra que realmente es libre, porque nadie puede detener que haga lo que quiere hacer. ¿No es esto maravilloso? Es decir, yo me impresiono cuando pienso al respecto. Nadie puede detenerlo. Por esto es llamada la perfecta ley de libertad. Ahora, quiero hacer esto personal. No se asuste. Estará todo bien. Primero voy a hacerlo yo, para mí mismo. Y solo quiero leer un acontecimiento que está al final del primer capítulo de Marcos. Marcos capítulo 1, versículo 40. Versículo 40 al 42. Vino a él un leproso, a Jesús, rogándole, e hincada la rodilla, le dijo, si quieres puedes limpiarme. Y Jesús, teniendo misericordia de él, extendió la mano y le tocó, y le dijo, quiero, sé limpio. Y así que él hubo hablado, al instante la lepra se fue de aquel, y quedó limpio. Dice que Jesús fue movido a misericordia. Es muy interesante porque corresponde exactamente a la palabra que David usa en el Salmo 18. Es un sentimiento que viene de muy adentro. Se refiere a las entrañas. Pienso que la Reina Valera la usó para hablar acerca de la compasión que viene de las entrañas. Ahí es donde están nuestros sentimientos más profundos. No están en el corazón físico, están aquí. Aquí es donde todo comienza. Este es el origen de todo. Y la palabra dice que las entrañas de Jesús fueron estremecidas. Yo recuerdo cuando mi primera esposa estaba escribiendo su libro. Ella estaba hablando con los Cherils, quienes estaban revisando y editando todo. Y ella dijo algo acerca de mis entrañas fueron estremecidas. Ellos tuvieron que explicarle a ella que esa no era la manera correcta de decir eso en español. Pero es exactamente correcto. De eso está hablando. ¿Saben? En todos los idiomas, latín, griego, hebreo, la verdadera profundidad, la parte íntima suya no es esta parte física, es esta. Y yo pienso que todos sabemos que
Es aquí donde realmente todo empieza. Si es amor, miedo, odio, este es el lugar donde todo empieza. Así que dice que las entrañas de Jesús, digo eso reverentemente, fueron movidas por este hombre. La palabra compasión realmente no está en el griego. Y cuando yo leo esto, me hago una pregunta muy personal. ¿Por qué soy movido? ¿Qué me mueve? ¿Qué provoca mis acciones? ¿Me muevo realmente con compasión? ¿O me muevo con una ambición personal, egoísta, con deseos de conseguir todo a mi manera? Permítame leer algo de Filipenses capítulo 2. Yo puedo parecer estar exagerando, pero realmente yo llegué a la conclusión de que el problema más grande en la iglesia es la ambición personal por parte de los ministros. Y yo no estoy diciendo que estoy exento. En Filipenses capítulo 2, empezando con el versículo 1, Pablo dice: por tanto, si hay alguna consolación en Cristo, si algún consuelo de amor, si alguna comunión del Espíritu, si algún afecto entrañable, si alguna misericordia. Estas son palabras muy poderosas. No son sentimientos superficiales. Estos van más a lo profundo. Completad mi gozo, sintiendo lo mismo, teniendo el mismo amor, unánimes, sintiendo una misma cosa. Nada hagáis por contienda o por vanagloria. Antes bien con humildad, estimando cada uno a los demás como superiores a él mismo. Yo no sé si usted puede acusarme de enfatizar mucho esto, pero para ser honesto, yo veo mucha ambición personal en la iglesia. Y yo encuentro muchos ministros maravillosos, pero la mayoría de la fuerza impulsora de la iglesia, como yo la veo hoy en día, es la ambición. Es tener una iglesia más grande, de tener la reunión más grande, de engrandecer mi lista de correos, de hacerme más conocido. Es conseguir que las personas se interesen en mí. Quizás soy cínico, pero eso es lo que veo como una de las fuerzas impulsoras en el cristianismo de hoy. Y Pablo dijo: corten con eso. Eso no tiene lugar aquí. No hagan nada por ambición personal. ¿Qué es lo que nos mueve a actuar? ¿Cuál es la respuesta? Así es, amor o compasión. Así que voy a preguntarles. Muchos están al servicio del Señor. De hecho, todos tendrían que estarlo de una manera u otra. ¿Qué es lo que los mueve a actuar? ¿Qué los motiva? ¿Qué lo impulsa al hacer lo que hace? ¿Al hablar las palabras que habla? De relacionarse con las personas de la manera que lo hace. Amados, amémonos unos a otros, porque el amor es de Dios. Todo aquel que ama es nacido de Dios y conoce a Dios. ¿Realmente es eso lo que nos está motivando? ¿Es el amor de Dios? ¿Es la misericordia? Voy a compartir algo que Dios algunas veces me impulsa a compartir. Es muy difícil de compartir. Es muy doloroso. Pero después que Dios llamó a mi esposa Ruth a morar con él, yo entonces pasé por un tiempo de profunda aflicción. Pero aprendí cuánto me aman las personas. Esa fue una revelación. Yo recibía cartas de diferentes lugares del mundo, de razas diferentes, de diferentes denominaciones. Me confortaban, me aseguraban de su amor y sus oraciones. Yo nunca supe que había tanto amor en el mundo hasta que esto sucedió.
Yo no sabía que tantas personas me amaban y estoy seguro que no soy una persona fácil de amar. Pero después de toda perseverancia, entonces puede lograrlo. Pero recibí una carta de una dama que yo no recuerdo su nombre. Y ella me dirigió al Salmo 84, versículo 6. Versículo 5 dice: Bienaventurado el hombre que tiene en ti sus fuerzas, en cuyo corazón están tus caminos. En otras palabras, él no tiene una residencia permanente en este mundo. Él está en un peregrinaje de un mundo a otro. Y luego dice acerca de estas personas, y este es el versículo que la dama citó para mí. Pasando por el valle de Baca, lo convierten en manantial. También las lluvias tempranas lo cubren de bendiciones. Usted tiene que saber que Baca es la palabra hebrea para lamento. No puede entender este salmo a menos que sepa esto. Entonces, atravesando el valle de Baca, lo convierte en manantial. Lo que esta señora me dijo fue esto: usted puede atravesar el valle de lamentos, pero no tiene que quedarse ahí. Y eso me... Eso... Eso me impactó tan profundamente que no pude leer más que una hora. Yo solo me senté y miré este versículo. Y Dios hizo algo. Dice, pasando por el valle de Baca, lo convierten en manantial o fuente. Y en ese momento, Dios abrió una fuente sobre mí. Es decir, yo he sido cristiano por cerca de 60 años. Hablando en lenguas y haciendo todas estas cosas. Pero algo completamente nuevo me pasó. Un manantial, una fuente fue abierta sobre mí, y esa fue la fuente de la compasión. Era algo distinto a cualquier cosa que haya experimentado antes. He conocido el amor de Dios, he amado a muchas personas, ciertamente he amado a cada una de mis esposas y a mi familia. Pero esto fue algo no de Derek Prince. Eso tiene otra fuente. Eso fue un manantial, fue una fuente. Esa fue compasión que nunca antes había experimentado. Y yo comencé a entender lo que significa cuando dice que Jesús fue movido a misericordia. Yo comprendí que Dios estaba compartiendo su compasión conmigo. En ese momento, yo hice dos oraciones. Yo oré: Señor, nunca permitas que esta fuente se contamine y que nunca sea detenida. Ahora, esto no está bajo mi control. No puedo decidir cuándo brotará. Dios lo hace. Pero he aprendido algo muy interesante. Cuando esa fuente de compasión está fluyendo en mí, atrae personas a mí. Ellos no saben por qué se están acercando, pero ellos sienten algo que ellos han estado anhelando. Además, eso me da una clase de poder sobre la gente. Tengo que ser muy cuidadoso de no abusar, porque cuando las personas se sienten realmente movidas por la compasión, puede lograr que ellos hagan cualquier cosa, pero eso es lo que Dios está esperando. Y es que nosotros nos amemos unos a otros con su amor divino. Algo más que Dios ha hecho en mí, y si usted viene el domingo en la noche, usted lo escuchará. Les voy a dar todo el contenido. Pero Dios me ha dado a mí una preocupación sobrenatural por los huérfanos, las viudas, por el pobre y el oprimido. Es decir, por la gracia y misericordia de Dios, soy la cabeza de una familia de 12 niños adoptados. No es que nunca haya hecho nada por ellos, pero ahora lo he visto con una nueva intensidad. Y no quiero predicar el mensaje del domingo ahora, pero he visto que esto es lo que Dios está buscando. Podemos hablar todo lo que querramos acerca de la fe y rectitud, pero si no hacemos nada por las personas que nos necesitan, estamos usando palabras vacías. Y no hay escasez de personas que no necesitan.
Esa es una de las cosas en las que no podemos quejar. Ellos no están lejos de ninguno. Aquí hay personas que desesperadamente necesitan ser amadas. Están solos. No son atendidos. No tienen respuestas. Están desesperados. Y no tiene que caminar lejos de donde vive para encontrar personas así. Voy a hablarles de esto. Si Dios lo permite y vivimos, voy a hablarles el domingo en la noche acerca de esto. Pero he llegado a ver que este es el propósito de Dios. Esto es lo que Dios está esperando. Yo estaba predicando, incluso antes de que tuviera esta experiencia, yo estaba predicando en el estado de Virginia a un grupo de hermanos afroamericanos. Y al final del mensaje, un joven afroamericano se acercó a mí y me dijo: hermano Prince, ¿podría orar por mí? Yo dije: ¿qué es lo que quiere? Él dijo: es que yo quiero hablar a las personas con la misma compasión que tiene. Yo lo miré a él por un momento y le dije: hay un precio a pagar. Porque sabía que yo estaba pagando el precio. Estuvo en silencio por unos minutos y luego dijo: yo quiero eso de todas maneras. Y yo oré por él, y no dudo que la mano de Dios está sobre la vida de ese joven. Yo quiero eso de todas maneras, no importa lo que cueste. ¿Se siente usted de esta manera? Hay una fuente que Dios abrirá sobre usted soberanamente. No está bajo su control, usted no decide cuándo va a pasar. Verá, hay algunas cosas que no vienen sin sufrimiento. Yo me he asombrado de la oración de Pablo en el capítulo 3 de Filipenses a fin de conocerle a Jesús. Eso es maravilloso. Y el poder de su resurrección. Todos decimos esto, pero en el siguiente versículo, y la participación de sus padecimientos. Muchas veces he dicho al Señor, cuando leo este versículo: Señor, no sé si yo realmente diría esto. ¿Realmente quiero conocer el compañerismo de su sufrimiento? Soy una persona honesta. Pienso que quizá es uno de los beneficios básicos del trato de Dios conmigo. Yo soy honesto conmigo mismo y honesto con otras personas. Y quiero saber el compañerismo de su sufrimiento. Y el Señor es muy paciente conmigo, Él no me presiona. Pero verá, he llegado a ver algunas cosas que solo vienen con el sufrimiento. El sufrimiento hace algo que nada más puede hacer. Esto prepara la tierra para esa fuente. Y recuerdo cuando yo estaba en el servicio militar en el ejército, yo era uno de los que llaman un asistente médico. Se supone que debía estar cuidando a las personas enfermas, pero de hecho yo era muy útil en otras capacidades. Ellos nunca me dieron ese. Pero de todas formas, yo aprendí por mi asociación con mis soldados británicos que las personas que pasan momentos complicados y peligrosos juntos, que han estado bajo el fuego, en las trincheras, en cualquier lugar, ellos están más unidos de una manera diferente a otras personas. Ellos pueden ser muy diferentes en sus personalidades, en su nivel social, en otras cosas, pero lo que los une es esa experiencia que han atravesado. Y pienso que Jesús quiere estar unido con nosotros. Y cuando juntos pasamos por situaciones con Él, tenemos una unión que no puede ser quebrantada. Yo no estoy dando la bienvenida al sufrimiento, pero estoy preparado para eso. Yo no lo busco, yo no corro tras él, pero comprendo que existen algunas cosas que Dios no puede hacer en mí sin sufrimiento. Así que yo pasé a través del Valle de Baca. Dios abrió el manantial. Ya no estoy en el Valle de Baca. Si lloro, no es a causa de la tristeza, es por compasión con las personas. ¿Qué hay acerca de usted? ¿Le gustaría hacer un compromiso?
Es un compromiso bíblico. No es que tiene que hacer eso. Puede todavía llegar al cielo si no lo hace, pero se habrá perdido algo en la tierra. Usted diría las palabras de Pablo, a fin de conocerle y el poder de su resurrección y la participación de sus padecimientos. Como verá, yo comprendí que las cosas que vienen así de esta manera no podrían venir de otra forma. He dicho por muchos años que Dios es un Dios de autorrevelación. Él ama revelarse a sí mismo. Él ama compartir de sí mismo. Pero últimamente, a través de todo lo que he pasado, he comprendido que Dios tiene un deseo más profundo que eso. Él quiere compartir con nosotros lo que Él está pasando, para compartir con Él sus experiencias. Y cuando pase a través del valle, estará compartiendo algo muy precioso, muy maravilloso. Usted estará más cerca del Señor, como nunca antes. Y eso es lo que Dios quiere. Él no está interesado en que nosotros suframos, pero sí está interesado en que podamos compartir de su sufrimiento. No estoy hablando de los sufrimientos de Jesús en la cruz. Esos fueron únicos. Solo Él pudo hacer eso. Pero estoy hablando acerca del sufrimiento de Jesús por la iglesia. ¿No piensa usted que a veces Jesús se entristece con la manera en que la iglesia actúa y se comporta? Podemos ser críticos, podemos acusar, podemos señalar. Y créame, nadie puede hacer eso más efectivamente de lo que yo puedo. Pero eso no es lo que Dios está esperando. Él está esperando que diga: compartirás mi profunda preocupación por mi novia, a la cual yo amo tanto. ¿Puedo compartir algunos de mis sufrimientos con usted? Realmente, aquí está entrando en aguas profundas. Nunca he sido una persona superficial. Estoy cansado de la superficialidad, cansado de la religión vacía, cansado de las confesiones vacías que se hacen para obtener algo de Dios, pero que nunca se espera que sean cumplidas. Yo realmente creo que Dios me ha enviado en este tiempo para confrontarlos a ustedes con una decisión. ¿Cómo puedo expresar la decisión? Señor, no importa lo que cueste, abre ese manantial en mí. Yo no quiero ser superficial. Yo no quiero ser alguien que solo asiste a la iglesia. Señor, quiero dar alegría a tu corazón. Quiero que tú estés satisfecho conmigo. No con lo que hago, sino conmigo. Quiero compartir una amistad contigo en los lugares secretos. Aquí hay otra cosa interesante en este versículo del Salmo 84. Este dice: cuando cruzan por el valle de las lágrimas, cambian su aridez en un manantial al llenar la lluvia los estanques. La palabra lluvia allí es la palabra usada para la última lluvia del Espíritu Santo. Y yo creo que es allí donde la última lluvia cae. Y esto es interesante para mí, llena los estanques. Esto no llena cada lugar. Esto cubre los lugares más humildes, y yo he observado eso también. Cuando el Espíritu de Dios se mueve, el humilde es bendecido. Las personas que se sienten sin derechos, sin orgullo, sin justicia propia, que dicen: Señor, heme aquí, solo soy un estanque, lléname. Gracias, Señor. Que Dios lo bendiga.

0: Bienvenidos a Respuestas Hoy. Soy Joe Owen de Respuestas en Génesis. Una de las preguntas comunes respecto al arca de Noé son sobre los animales. En Génesis 6, en la Biblia en castellano, dice que Noé llevó 12 cada especie de animal en el arca. Y si nosotros vemos hoy en día la cantidad de especies de animales que hay registrados 2.2 millones de especies. Y eso hace un mínimo de 4.4 millones de animales en el arca. Pero lo que no estamos viendo aquí, pero lo que debemos ver, es que la gran mayoría de las especies de animales que tenemos registrados hoy no son vertebrados, no son anfibios, ni mamíferos, ni aves, ni reptiles, así que no estaban en el arca. Número 2 es que la palabra utilizada ya en el hebreo en Génesis 6 es min, y esa palabra fue traducida como especie debido a la Vulgata Latina. Sin embargo, en nuestra taxonomía actual, debe ser al nivel de familia, y eso es para mucho menos animales de lo que uno va a considerar.
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Shalom Alejem para cada uno de ustedes. Queremos darle la bienvenida a nuestra serie en el libro de Marcos, el principio del Evangelio de Jesucristo, Hijo de Dios. Como se puede leer en su primer versículo, sí, este libro es su palabra para nosotros. Marcos relata acontecimientos de la vida del Mesías de tal manera que revela otras facetas de la verdad infinita de Dios. El relato se desarrolla a un ritmo rápido, amplifica y profundiza los acontecimientos relatados. A menudo sentimos como si estuviéramos allí, caminando con Jesús. Presenta a Yeshua de una manera muy poderosa y al mismo tiempo nos lo revela progresivamente. Pero es precisamente así como descubrimos a nuestro Salvador en nuestro día a día, en un despliegue progresivo y continuo de su persona a medida que caminamos con Él. Este estudio es impartido originalmente en inglés por el líder mesiánico Jack Isaac Gabizón, pastor y maestro de la congregación Beth Ariel en Montreal, Canadá. Creyente judío en Yeshua, con profundo amor y búsqueda en la palabra de Dios desde una perspectiva judía. Ahondemos en la lectura de este libro y que el Espíritu de Dios nos guíe a través de estos estudios. Que la bendición de Yeshua esté con ustedes al escucharlos y Shalom. Dios aún así aceptaría el arrepentimiento de Israel. Pero es precisamente esto lo que Yeshua buscaba en este hombre y en cada persona. Así de dispuesto está Dios a atraer hacia sí a cualquier alma. Basta con un poco de arrepentimiento y Él hará el resto del esfuerzo. Aunque la salvación es tan difícil de alcanzar, no se necesita mucho para obtenerla. ¿Cuántos se acercaron tanto a Jesús como no pudieron encontrar en su interior la fuerza para decirle a Dios: no puedo hacerlo por mí mismo? El orgullo del hombre y el amor al dinero van de la mano. El arrepentimiento podría verse simplemente como el resultado de nuestra comprensión personal de la obra del Mesías. El arrepentimiento es esencial. Y este concepto es inseparable de la ley mosaica. ¿Sabían que el arrepentimiento abarca todo el sistema de sacrificio? Antes de que se ofreciera cualquier sacrificio, debía haber arrepentimiento y confesión, y luego el sacrificio es ofrecido o aceptado. Antes de que la persona traía el sacrificio, debía darse cuenta de su culpa, saber que había hecho algo malo, y esto, con la ayuda del Espíritu Santo, produce el arrepentimiento. Una vez que se ha hecho el arrepentimiento y la confesión a Dios, solo entonces se ofrece la ofrenda por la culpa. Estos elementos estaban ausentes en el caso de este hombre rico. Recordemos que el libro de Marcos comenzó con Juan el Bautista, quien predicó el bautismo de arrepentimiento antes de presentar a Yeshua, quien es la salvación ante quien confesamos nuestros pecados. Y esto es lo que también enseñan los Salmos, que el arrepentimiento precede al sacrificio, como lo enseña claramente aquí David, quien lo establece en Salmos 51, versículo 17. Leo de la Reina Valera 1960. Los sacrificios de Dios son el espíritu quebrantado, al corazón contrito y humillado no despreciarás tú, oh Dios. No vimos eso en el hombre rico. Luego al final David, que era más rico que este hombre, pero conocía a Dios, dice en Salmos 51, versículo 19, leyendo de la Reina Valera 1960, entonces te agradarán los sacrificios de justicia, el holocausto u ofrenda del todo quemada, entonces ofrecerán becerros sobre tu altar. No hay ninguna ofrenda mágica ni fórmula para la salvación y una relación eterna con Dios. Es el arrepentimiento ante Dios y nada más lo que equivale a la salvación.
Al igual que hoy en día, no basta con decir que Jesús es tu Salvador o incluso decir que Él es el Mesías para ser salvo. Es necesario ver el resultado de este arrepentimiento a través de una vida transformada en el individuo a través del Espíritu Santo. Este punto en particular, los discípulos lo entendieron muy bien. Les tomó 3 años, pero comenzaron a entenderlo. Vean lo que dice Marcos capítulo 10, versículo 26, leyendo todavía de la Reina Valera 1960. Ellos se asombraban aún más diciendo entre sí, ¿quién pues podrá ser salvo? En realidad, nadie. Si uno confía en el hombre, en sí mismo, nadie. Es necesario volverse hacia Dios. A esa pregunta Yeshua responde en Marcos capítulo 10, versículo 27, leyendo de la Reina Valera 1960. Entonces Jesús mirándolos dijo, para los hombres es imposible, mas para Dios no, porque todas las cosas son posibles para Dios. ¡Qué versículo tan reconfortante! Por él sabemos que Dios es quien busca, encuentra y salva. Lo único que debemos hacer, tanto hombres como mujeres, es mantenernos espiritualmente en forma, preparados y listos para colaborar con Él. Llevar a una persona al conocimiento salvador del Mesías es el mayor milagro que en él se puede participar. Es tan grande, o incluso más grande que abrir el mar. Es como sanar a un ciego de nacimiento, a un leproso. Así de preciosa es la salvación de una persona. Es en este momento cuando Pedro, en nombre de los demás discípulos y en el nuestro, y seguramente abrumado por toda esta enseñanza, le dice a Yeshua en Marcos capítulo 10, versículo 28, he aquí, nosotros lo hemos dejado todo y te hemos seguido. Como diciendo, lo entendemos, ahora míranos, también lo dejamos todo para seguirte. ¿Hay algo para nosotros en todo esto? Sí, lo hay, y hay mucho. Aquí es donde Jesús habla de las recompensas terrenales que se dan a quienes le siguen en esta vida, y también de las recompensas eternas que Él está preparando.

venidero, la vida eterna. Lo que sea que hayan dejado o abandonado por Yeshua, pueden estar seguros de que Él no solo lo sabe, sino que nos recompensará en esta vida y en la eternidad. Quizás ya hayan visto su mano sobre ustedes en esta vida y cómo les llevó con delicadeza, como un pastor que lleva a su cordero. Y cómo les ha provisto en tiempos difíciles también. Pero esperen, esto no es nada comparado con las riquezas que Él preparó para nosotros en la vida eterna. ¿No es esto lo que pidió el joven rico? ¿La vida eterna? Miren que no tiene que pasar por la ley, ni por despojarse de todo lo que poseen. Crean en aquel que hizo todo esto por ustedes. Él cumplió la ley por nosotros para que podamos tener vida eterna. Y así Yeshua termina esta historia con estas palabras en Marcos capítulo 10, versículo 31. Pero muchos primeros serán postreros y los postreros primeros. El hombre rico era uno de esos primeros, rico e independiente. Los líderes religiosos eran también uno de esos primeros. Poncio Pilato, Herodes y los romanos eran los primeros, pero al final son los últimos y están perdidos. Sin embargo, aquellos que se sacrificaron se vuelven los primeros y para siempre. Lo mejor les espera. Si son creyentes, y si han hecho los cambios necesarios en el Señor, porque Él no lo olvidará. Ser el último en esta vida requiere servir y amar. Hay una historia judía que data del año 250 después de Cristo. Se trata de un hombre que se enfermó tanto que cayó en un sueño febril. Su padre le preguntó después, ¿qué viste? Él le respondió, he visto un mundo invertido. Los más altos eran los más bajos, y los más bajos eran los más altos. Ajá, le dijo el padre, has visto un mundo puro, un mundo donde se manifiesta el verdadero valor de una persona. Este es el mundo real que refleja el cielo, donde los últimos serán los primeros, y pronto llegará a ese mundo. Es justo después de esto cuando Yeshua da ahora la profecía más detallada de su sufrimiento, muerte y resurrección. Mientras caminaban hacia Jerusalén, Él dijo en Marcos capítulo 10, versículos 33 y 34, he aquí, subimos a Jerusalén, y el Hijo del Hombre será entregado a los principales sacerdotes y a los escribas, y le condenarán a muerte, y le entregarán a los gentiles, y le escarnecerán, le azotarán, y escupirán en él, y le matarán, mas al tercer día resucitará. Aquí en unos pocos puntos Él expone lo que sucederá en unos días. Primero, será entregado a los principales sacerdotes y a los escribas. Versículo 33. Obsérvese que no se mencionan a los fariseos, pues fueron los saduceos quienes eran los sacerdotes que lo condenaron a muerte y lo entregaron a los gentiles, es decir, los romanos. Los gentiles se burlaron de él, le escupieron, le azotaron y luego le mataron. Versículo 34. Veremos que sucedió exactamente como Él dijo que sucedería y finalmente resucitó al tercer día. Y esto también sucedió tal y como Él dijo, para que todos podamos tener lo que este pobre hombre rico tanto deseaba, la vida eterna. Ahora vamos a terminar con la siguiente sección. Justo antes de dar un gran Mazel Tov, una gran felicitación a los discípulos, tal vez no debía haberlo hecho. Fue demasiado prematuro porque aquí, de alguna manera, de repente volvemos a otro momento muy vergonzoso. Es cuando justo después de este anuncio tan importante que Yeshua hace, Santiago y Juan vienen a pedirle un favor a Jesús. Y fíjense cómo se les describe, los dos hijos de Zebedeo. Y así se le acercaron. Pronto descubrieron por qué se da esta información, hijos de Zebedeo. Así que se acercan a

Jesús y veamos qué le pidieron. Esto está en Marcos, capítulo 10, versículo 37. Y ellos le dijeron: concédenos que en tu gloria nos sentemos el uno a tu derecha y el otro a tu izquierda. Esto es un déjà vu. Esto ya se vio. ¿No le pidieron algo similar justo antes a Yeshua y no les dio Yeshua la respuesta? ¿Por qué están pidiendo esto de nuevo? En realidad, esta pregunta no viene realmente de ellos, sino de su madre, la señora Zebedeo. De hecho, en Mateo, es la madre quien se acerca directamente a Yeshua para hacerle esta pregunta. ¿Y por qué preguntaría ella tal cosa? ¿Qué madre no cree que su propio hijo es el mejor y que debería ser el primero de todos? Ella tenía dos hijos, así que en su mente uno debería estar a la derecha y el otro a la izquierda. Pero, ¿qué pasa con los demás? La respuesta de Yeshua es realmente muy bonita, muy amable sin duda. Él entendía el corazón de una madre. Por eso creo que las oraciones de una madre son poderosas. Incluso pueden pedirle que sus hijos se sienten a su lado, al lado de Yeshua. Él no se enojará con ustedes si lo hacen. Que Él lo haga es otra historia. Había una tradición en aquella época, y aún hoy, que dice que el primogénito de toda madre judía podría ser el Mesías. Esto se deriva de Génesis capítulo 4, versículo 1, cuando Eva tuvo a Caín y dijo, leyendo de la Biblia de las Américas, «He adquirido varón con la ayuda del Señor». En realidad, el original hebreo dice, «He adquirido un hombre, Jehová». Ella pensó que había dado a luz al Mesías y, a partir de ahí, la tradición dice que toda mujer judía deseaba que su primogénito fuera el Mesías. Así que la señora de Zebedeo fue de alguna manera razonable. No pidió el trono mesiánico, solo pidió un lugar a la derecha y otro a la izquierda del Mesías. Hablaremos más sobre estos pasajes cuando volvamos al maravilloso libro de Marcos. Oremos. Padre, gracias por ser nuestro buen pastor. Te damos gracias por guiarnos, amarnos e incluso entregar a tu Hijo el Mesías para que pudiéramos ser restaurados a una comunión íntima y eterna contigo, nuestro Creador. Hemos visto a través de las grandes palabras de Yeshua en el Evangelio de Marcos cuánto te preocupas por nosotros y cómo deseas que cada uno de nosotros permanezca en el camino eterno. Enséñanos, Señor, a responder a la presencia de tu Espíritu con quien estamos sellados. Enséñanos, Señor, a prepararnos para tu guía. Y especialmente, Señor, enséñanos a amarte a ti y a amarnos los unos a los otros, para que podamos ser ejemplos de tu gloria ante los demás. Por eso hoy te pedimos que llenes nuestros hogares con tu poder y tu presencia, pues te hemos ofrecido nuestras alabanzas y nuestro amor. Sana a los enfermos, consuela a los cansados, danos a todos la alegría poderosa del cielo para que podamos ser esta sal de la tierra y llevar luz y bendiciones donde quiera que vayamos. Ruego en el nombre por encima de todo nombre, Beshem Yeshua HaMashiach. Yeverejeja Adonai Veshmereja, Yaer Adonai Panaveleja Vejuneka, Isa Adonai Panaveleja Veyasemleja, Shalom. Jehová te bendiga y te guarde. Jehová haga resplandecer su rostro sobre ti y tenga de ti misericordia. Jehová alce sobre ti su rostro y ponga en ti paz.

Esperamos que hayan sido bendecidos al haber escuchado este estudio de la Palabra Santa en el libro de Marcos. Damos la bienvenida a las preguntas que tengan con respecto a este tema o cualquier otra consulta bíblica. Pueden ponerse en contacto con nosotros a través de nuestro correo electrónico betariel.hispanos@gmail.com. Esto es betariel.hispanos@gmail.com y nos pondremos en contacto con ustedes tan pronto como sea posible. Por favor, oren por este ministerio mientras avanzamos juntos en estos días postreros, declarando en voz alta para hacer que la palabra sea escuchada y ser diligentes al obedecerla. Bendiciones en el nombre de nuestro Mesías Yeshua. Shalom, shalom.

0: Bienvenidos a Respuestas Hoy. Soy Joe Owen de Respuestas en Génesis. ¿Usó Dios el Big Bang? Muchos cristianos creen que Dios usó el Big Bang o la gran explosión, pero como lo veremos esta semana, el Big Bang tiene algunos problemas bastante grandes. Verá, esta es una historia para explicar la existencia del universo sin Dios. Supuestamente es una explicación de cómo surgió todo en nuestro universo por medio de las leyes naturales que nos rodean hoy en día. Esta idea de naturalismo está en el centro mismo del Big Bang. Cuando los cristianos dicen que Dios usó el Big Bang, eso es lo que realmente están haciendo. Están tomando una parte de la religión secular de naturalismo, que realmente es ateísmo, y están tratando de añadir a Dios. En esencia, están mezclando dos religiones. En lugar de añadir a Dios a una religión diferente, tenemos que creer lo que la palabra de Dios nos dice acerca de la creación, que Dios de ex nihilo o de la nada, Él creó todo, y a la manera que Él dijo que lo hizo.
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0: 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En Marcos 12:41, Jesús cuenta la historia de la mujer que dio todo lo que tenía para vivir y lo entregó a la iglesia. Esa historia me recuerda a mi bisabuela, quien entregó su anillo de diamantes a su iglesia. Ella quería devolverle al Señor lo que tenía. ¿Estás dando al Señor el 10% de lo que ganas? ¿O te aferras a tu dinero? El dinero que ganamos no es nuestro, es del Señor. Cuando morimos, no nos llevamos nada. Examina hoy cuánto estás devolviendo al Señor. Nunca es demasiado tarde para comenzar. Ya sea que ganes poco o mucho, debemos devolvérselo a Dios porque todo le pertenece.
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0: Hola, soy Felipe, su siervo de Radio Nueva Vida.
1: Hace tiempo vino un joven a Radio Nueva Vida para pedir oración. Otras dos personas y yo íbamos a orar por él. Una de estas personas era Irma, la que traduce mis programas. Dios ha bendecido a Irma con una gran sensibilidad espiritual. La otra persona era mi amigo David. David y yo hemos sido compañeros de oración por más de 24 años. Muchas veces hemos orado juntos por las personas, así como lo íbamos a hacer en este día. David se crió en un hogar cristiano, pero por un tiempo él se alejó de Jesús y se involucró con las fuerzas de la oscuridad. Después de un tiempo, Jesús lo rescató en una manera maravillosa. Pero Dios usó el tiempo que él anduvo sirviéndole a Satanás para enseñarle acerca de la batalla espiritual intensa que se está llevando a cabo en nuestro mundo. Ahora David es muy dotado en la guerra espiritual y la liberación. Por 30 años, él ha ayudado a la gente que quiere ser libre, escapar de las garras de Satanás a los brazos de Jesús. Él nunca ha salido buscando por quién orar, sino que Dios siempre le ha traído a la gente, así como a un hombre desesperado que abrió las páginas del directorio telefónico y en desesperación clamó a Dios diciendo, «Dios, si tú eres real, permite que esta persona me ayude». Y al decir esta oración, al azar escogió el número del teléfono de David entre los miles y miles de nombres en el directorio. Luego llamó y preguntó, «¿Conoces a Dios? ¿Me puedes ayudar?». Y Dios usó a David para liberar a este hombre de las influencias satánicas. Así que en este día, los tres de nosotros estábamos esperando a este joven que llegara para orar por él. Cuando él entró a mi oficina, inmediatamente vimos que un espíritu maligno se comenzó a manifestar en él y su rostro cambió dramáticamente. El demonio transformó el rostro de este hombre. Sus ojos estaban llenos de ira. Primero, él volteó hacia mi amigo David, a quien nunca había visto, y lo escupió en la cara y le dijo que era un traidor, porque David había regresado con Jesús. Luego volteó con Irma y con una mirada feroz le dijo una grosería. Pero el joven no hablaba español. Fue el espíritu quien dijo la grosería en español. Y tú, mirándome a mí, con ira, dijo, te voy a matar. Y se movió y se me vino encima, hasta que le dije, en el nombre de Jesús, detente y siéntate. Y mirándome con gran odio, obedeció y se sentó, por el poder y la autoridad de Jesús. Luego exclamó, tú eres un tonto, no puedes contra nosotros, somos muchos, qué tonto eres. Pero el Señor estaba con nosotros, e inmediatamente le dijimos al Espíritu que se quedara quieto y se callara, y tranquilamente le dije, es verdad que soy un tonto, pero soy un tonto por Jesús. Y sí, ustedes son muchos, yo lo sé, pero el Espíritu de Jesús vive en mí. Tú conoces a Jesús, ¿verdad? Porque ustedes lo han visto a Él en toda su gloria y su esplendor. Y ahora, en Jesús, se nos ha dado autoridad sobre ustedes. Entonces le ordenamos a este demonio que soltara a este joven para poder hablar con él. Luego el joven regresó en sí, muy desorientado, preguntando que qué había sucedido. Le explicamos lo que había sucedido y luego con la ayuda de Dios oramos por su liberación. Es probable que usted no oiga hablar acerca de estas cosas en otros programas de radio. Y no es mi intención asustarlos ni tampoco exaltar estas cosas. Yo les comparto esto porque yo creo que es tiempo que el pueblo de Dios despierte a la realidad de la batalla espiritual violenta que está a nuestro alrededor y que reconozcan plenamente la autoridad que Jesús ha dado a cada uno de sus discípulos para libertar a los cautivos.
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0: Todos los padres nos enfrentamos a la pregunta, ¿qué clase de ser humano llegará a ser nuestro hijo? Nos asusta pensar que tome malas decisiones y termine sin aportar algo bueno a la sociedad. Por otro lado, nos ilusiona la idea de que actuará en función de los valores del esfuerzo, la humildad y la solidaridad. Como padres, no solo podemos soñar despiertos con lo que un día llegarán a ser nuestros hijos. Debemos enseñarles diligentemente el fundamento sobre el cual dirigirán sus acciones y no solamente tener la esperanza de que serán buenas personas. Si usted desea que sus hijos sean agradecidos, responsables y honestos, deberá ser intencional en la crianza que les dé. Los niños aprenden lo que usted les modele. Le habla Sixto Porras de Enfoque a la Familia.
1: Visite enfoquealafamilia.com.

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1: En este programa realizaremos una seria advertencia para quienes creen que solo porque Dios creó el sexo para que sea una pasión que debe ser satisfecha, tienen la libertad de practicarlo de la forma que quieren. El mensaje claro que encontramos en los consejos divinos es que la existencia de la pasión sexual que experimentamos por diseño y creación divinos no nos autoriza a satisfacerla de acuerdo a nuestras erróneas ideas humanas. También estudiaremos que la vida sexual no solo nos gusta, sino que es apasionante y por ello es tan fácil tener un noviazgo o un matrimonio a nuestro estilo pasional en vez de basarlo en la verdad escritural. Y eso es precisamente lo que haremos al estudiar la tercera parte de la conferencia titulada La única regla de conducta y el noviazgo.
2: Estamos hablando de la única regla de conducta y el noviazgo, y esta es la tercera parte que inicio con el siguiente principio. Con respecto a las relaciones sexuales fuera del matrimonio, solo existe un mandamiento que Dios ha entregado con absoluta claridad. No tengan relaciones sexuales fuera del matrimonio, pues aunque es un acto deseable, es un acto de maldad producido por la pecaminosidad. Dios prohíbe las relaciones sexuales antes del matrimonio y fuera de él. No existe ninguna duda. La Biblia es clara y Dios tiene sus razones, aunque a nosotros no nos agrade este mandamiento. La razón más importante es que así Dios diseñó la vida. ¿Podemos cuestionar aquello? Así como Él dice que el padre es la cabeza del hogar, que los hijos deben estar sujetos a sus padres, así Dios demanda que la vida sexual sea practicada dentro de la relación matrimonial. Dios podría haber dicho que el hijo mayor sea la autoridad del hogar y le habría dado la capacidad de que cumpla su encomienda. Pero lamentablemente, nosotros queremos cambiar las cosas y hacerlas a nuestra manera. Pero lo que Dios dice es bueno. Los que siguen las instrucciones divinas, los que hacen lo que Dios demanda, disfrutarán de las bendiciones que Dios ofrece a quienes actúan como hijos obedientes. Siempre que desobedecemos, perdemos, y siempre que preferimos la obediencia, recibiremos buenas consecuencias. Es cierto que Dios nos ha dado libre albedrío, y podemos elegir nuestro estilo de vida, pero dentro de los parámetros por Él establecidos, y si elegimos mal, nos va mal. Cuando hacemos lo que nos gusta, pese a que Dios lo prohíbe, pecamos. Eso lo sabemos todos los cristianos y todos entendemos que la vida cristiana no depende de nuestras ideas, sino de las ordenanzas divinas. También es cierto que Dios es amor y que conoce que somos débiles y pecadores. Es cierto que Dios tiene misericordia y que cuando pecamos, Él está dispuesto a perdonarnos de toda maldad. La Biblia dice que Él es quien sana nuestras dolencias, quien perdona todos nuestros pecados, pero existe una demanda divina que no puede ser soslayada. Quien peca, debe arrepentirse. El apóstol Juan dice, hermanos míos, si alguno hubiere pecado, abogado tenemos para con el Padre a Jesucristo el justo. Y también ordena que si confesamos nuestras ofensas, Él es fiel y justo para perdonarnos de toda maldad. Eso es real. Independientemente del pecado que hayamos cometido, Dios nos ofrece su maravilloso perdón, pero no debemos aprovecharnos porque debemos siempre recordar que también para amarnos, Dios nos disciplina. Cuando nos rebelamos, Él también elige disciplinarnos para amarnos. Es decir, Dios nos ama tanto que ha decidido salvarnos y perdonarnos todos nuestros pecados. Dios nos conoce tanto que sabe que no podemos vivir sin pecar. Dios nos ama tanto que nos ofrece una solución cuando volvemos a pecar después de nuestra salvación y ha hecho provisión para el perdón de nuestros pecados pasados, presentes y futuros. Dios nos ama tanto que si pecamos y nos arrepentimos, Él está dispuesto a perdonarnos. Dios nos ama tanto que perdona todo pecado, pero no siempre elimina las consecuencias de los pecados cometidos. Y algunas consecuencias pueden ser temporales, otras a largo plazo, otras nos acompañarán toda la vida. El problema es que toda relación entre un hombre y una mujer puede convertirse en santa o pecaminosa, y no es posible tener un noviazgo con un estilo pecaminoso y motivado por las pasiones de los hombres, motivado por las pasiones de los novios, y esperar que esas personas tengan relaciones matrimoniales saludables. Todo pecado trae consecuencias, algunas pequeñas, sencillas y otras graves y complicadas. Algunos pecados producen consecuencias físicas, emocionales y espirituales, o una combinación de ellas. Como consejero de matrimonios en conflictos, puedo asegurarte que muchos de los problemas conyugales que están experimentando en el presente y muchos de sus desequilibrios emocionales pueden trazarse clara y enfáticamente a las relaciones pecaminosas, hirientes o destructivas que tuvieron durante su noviazgo.

y siempre que preferimos la obediencia, recibiremos buenas consecuencias. La vida sexual no solo nos gusta, sino que es apasionante, y por ello tan difícil tener un noviazgo o un matrimonio a nuestro estilo es fácil, pero al estilo divino, complicado. Siguiendo los dictados de nuestro corazón, fácil. Siguiendo las órdenes divinas, difícil. Es muy difícil no romper mandamientos cuando se trata de la vida sexual. No solo para ustedes, para mí también. Por ello, es fácil dejarnos tentar, seducir y atrapar por las pasiones sexuales, y todos en algún momento hemos cometido algún pecado. Hablemos un poquito de aquello, de las pasiones peligrosas. Debido a que mientras más nos acercamos, más nos vemos, mientras más tiempo pasamos juntos, más nos tocamos, acariciamos, más nos besamos, más atracción y excitación sentimos, más fácil es ser dominado por nuestras pasiones. Dentro de una relación de noviazgo comienza poco a poco a desarrollarse un sentimiento de intimidad. A la vez, va creciendo el deseo de unir sus cuerpos en una relación sexual. La pasión va aumentando mientras más nos vamos acariciando. Pero por el solo hecho de que la pasión es hermosa y la sensación es grandiosa, no existe autorización para que nos dejemos dominar por la pasión. No existe autorización para que la persona viva fuera de los principios divinos. No existe autorización de satisfacer una pasión legítima y desbordante solo porque tenemos una relación apasionante. Las pasiones no son malas cuando están dentro de una estructura de orden y pureza. Tenemos todo el derecho de disfrutarlas, pero como Dios permite, dentro de los límites que Él ha establecido. Pero se vuelven peligrosas cuando no tenemos el conocimiento, la fortaleza y el dominio propio para basarlas en un buen fundamento. El deseo de estar cerca, juntos, de acariciarse, besarse y tener relaciones sexuales es natural. Tendremos todo el poder para buscar la satisfacción. Pero tener sexo fuera del matrimonio es un acto de rebelión. Sin embargo, la autorización de satisfacerlo solo llega cuando se inicia la relación matrimonial. Debo aclarar que los primeros pensamientos que llegan a la mente cuando nos relacionamos con una persona que nos resulta atractiva no pueden evitarse. No existe pecado en sentir atracción por una persona. No podemos evitar los deseos físicos, así como no podemos evitar que los pájaros vuelen alrededor de nuestra cabeza. No obstante, sí podemos evitar que hagan nido en nuestro cabello. Cuando los novios van aumentando su tolerancia y haciéndose más permisivos, experimentarán más excitación en sus encuentros con caricias y besos. Cada vez es más difícil dominar tus pasiones y limitar tus deseos. Por ello, el contacto físico debe ser elemental para que no los lleve a un pecado sexual. Escuche este principio. La vida sexual no solo nos gusta, sino que es apasionante, y por ello es tan fácil tener un noviazgo o un matrimonio a nuestro estilo pasional, en vez de basarlo en la verdad bíblica que nos ha sido revelada. Hablemos ahora de algo importante, la existencia de la pasión. El hecho de que ésta exista no autoriza su satisfacción. En una conferencia un joven me preguntó, ¿por qué debo evitar hacer algo que me apasiona? ¿Por qué debemos evitar complacernos si ambos estamos tan excitados y tan apasionados? Si ambos estamos de acuerdo y si ambos lo deseamos intensamente, ¿por qué no tener relaciones sexuales normalmente? Para un joven no cristiano estas limitaciones no tienen sentido. Para los humanistas y ateos, que son los capitanes de su alma, los señores de su destino y los dioses de su vida, no existen restricciones de otra persona y perdón de una divinidad que no existe. Para ello, las restricciones que ponemos los cristianos solo son parte de la cultura religiosa en que uno nace y solo debe ser respetada por la persona, sin que exista una restricción moral que tenga que ser ordenada. Pero si tú eres cristiano, no puedes pensar de esta manera. Solo los que no son cristianos o los cristianos rebeldes y mal informados pueden elegir ese tipo de vida sin moralidad bíblica y que conduce al pecado. Para el cristiano, Dios es Dios. Cristo es el Señor de su vida y sabe que pertenece a un nuevo rey.

0: donde las relaciones sexuales son normadas por la Biblia, y ella nos indica que es pecado toda relación sexual fuera del matrimonio, pese a que podemos sentir pasiones siendo solteros, y siendo solteros demandarán su satisfacción como si fuéramos casados. La pasión sexual es natural, va en aumento con el paso de los años, aumenta mucho más mientras más te involucras en asuntos sexuales. Los pensamientos primarios que tenemos cuando vemos a una mujer hermosa o un hombre atractivo no son pecaminosos, pero sí pecamos cuando utilizamos nuestra imaginación para fantasías. El solo hecho de ver a una persona y admirarla por su atractivo no es pecado. Cuando estás buscando una pareja para casarte y te sientes atraído o atraída, no estás pecando. Cuando los novios mantienen su atracción, no viven en pecado. No podemos evitar aquellas sensaciones naturales, pero podemos evitar que éstas comiencen a maniobrar nuestra mente y que nos instiguen al pecado sexual. Mientras más liberal es el sistema de pensamiento de una sociedad, más alejada está de los valores morales cristianos que se fundamentan en los valores absolutos que Dios estableció, y más motivará a los jóvenes a satisfacer sus pasiones sin restricciones. Quienes por falta de valores morales saludables, falta de principios basados en la palabra de Dios, creen que deben tener relaciones sexuales porque experimentan una fuerte pasión, están pensando fuera de la moralidad bíblica. Eso es natural en un no cristiano. La sociedad liberal dice no tener el derecho de impedir las relaciones sexuales fuera del matrimonio. Solo la responsabilidad de normarlas y de proteger a los jóvenes para que no tengan enfermedades de transmisión sexual y no tengan hijos no deseados. La sociedad liberal prefiere entregarles condones para que eviten el embarazo, para que eviten las enfermedades venéreas, en vez de enseñarles abstinencia, compromiso matrimonial, para que eviten jugar con sus sentimientos y los de otras personas. Estoy convencido que la sexualidad es uno de los regalos más preciosos que el ser humano ha podido recibir. Sin embargo, la presencia de ese deseo genuino y natural, de ninguna manera, justifica su satisfacción en cualquier circunstancia ni con cualquier persona. Creo que es sabio dar una seria advertencia para quienes creen que solo porque Dios creó el sexo para que sea una pasión que debe ser satisfecha, tienen la libertad de practicarlo cuando quieren, como quieren. El mensaje claro que encontramos en los consejos divinos es que la existencia del poder no justifica su satisfacción. Los valores divinos enseñan que no porque exista ese poder de realizar algo, es apropiado hacerlo sin reglas ni límites. El solo hecho de que no hayas comido por días y que por ello experimentes un fuerte deseo de satisfacer tu necesidad, no justifica que decidas romper las reglas para hacerlo. No puedes entrar a un restaurante y robarte la comida solo porque tienes mucha hambre, sin sufrir consecuencias por quebrantar las leyes. Tampoco puedes evitar las consecuencias si determinas que porque tienes deseos, también tienes justificación para desobedecer las órdenes divinas y rebelarte. Escucha este principio. La existencia de la pasión sexual que experimentamos por diseño y creación divina no nos autoriza a satisfacerlo de acuerdo a nuestras erróneas ideas humanas. Hay una verdad más que quiero que analicemos. Es esta. La existencia del deseo sexual no justifica la satisfacción fuera de la relación matrimonial. Recuerde que la vida sexual ha sido reservada por Dios para que se practique dentro de los límites del matrimonio, y aún dentro del matrimonio no puede ser practicada de acuerdo a nuestros deseos y pasiones e ignorando la palabra de Dios y sin basarse en buenas convicciones. En una conferencia, Felipe, ante una audiencia de 5.000 jóvenes, no tuvo problemas para lanzar una afirmación verdadera y una pregunta directa. Me dijo, «Señor Ormachea, usted afirmó durante su conferencia que Dios fue el que nos dio esta capacidad del sexo. Si Dios me dio la capacidad de aprender, reírme, comer, eso hago. ¿Por qué en esta área tiene que ser la excepción? ¿Por qué no puedo utilizar mi capacidad para tener relaciones sexuales si Dios mismo me dio el poder para tenerlas?» Mi respuesta fue sencilla. Dios estableció determinado orden para todas las cosas. No debemos comer cuando queremos, como queremos y lo que queremos, y creer que viviremos saludablemente. Puedes hacerlo, pero no vivirás saludablemente. Muchos lo hacen, pero no es saludable. Muchos sufren las consecuencias por hacerlo sin evitar lo dañino ni buscar lo nutritivo. Podemos comer fuera de las horas, pero provocamos problemas. No existe duda que todos tenemos derecho y la capacidad de dormir, pero para vivir saludablemente debemos tener horarios ordenados, descansar lo aconsejable de la forma apropiada. Muchos no lo hacen así, siguen sus propias reglas, por ello sufren las consecuencias. El dormir menos de lo requerido o más de lo debido afecta a la vida normal de una persona, no es sabio hacerlo. Es verdad que Dios nos dio esa capacidad sexual para usarla, pero no cuando se nos ocurra a nosotros. Podemos hacerlo, pero cuando utilizamos ese poder de manera inapropiada, sin seguir las leyes del Creador al respecto, no podemos vivir vidas emocionales saludables. Ese poder debe ser usado con la persona, en la circunstancia, en el momento y en el tiempo adecuados. Entendiendo por tiempo adecuado el designado por Dios y no por los valores relativos de las culturas diversas, no tengo ninguna duda que el poder para disfrutar de las relaciones sexuales está en nosotros, pero debemos hacerlo cuando la autoridad divina lo permite. Esto que escribo no es nada nuevo. Se aplica en todos los campos de la vida y no debe sorprendernos que Dios demande lo mismo. Por ejemplo, quien ingresa al ejército de su país recibe el entrenamiento indispensable para manejar armas de fuego. Imagina que tú pasas por todo ese entrenamiento y después de recibir el arma asignada, eres enviado a patrullar la frontera. No solo tienes la capacidad de disparar, sino que tienes a tu disposición el arma necesaria. Debido a que recibiste la autoridad y tienes el poder para manejar tales armas, ¿significa que puedes usarlas a tu antojo? Por supuesto que no. Junto con el poder y la capacitación recibiste regulaciones, órdenes que debes cumplir. No solo se te instruyó para que utilices el arma, sino para que emplees tu inteligencia, tu prudencia, tu sabiduría. Lo mismo es verdad en el campo de la sexualidad. Tenemos el poder, pero no para usarlo indiscriminadamente. Recientemente, en Los Ángeles, vivimos el acoso y la terrible experiencia de un policía quien fue entrenado, no solamente en el campo del ejército, sino también en la policía, para manejar armas de fuego. Debido a la condición de su corazón, debido al resentimiento que llevaba, decidió salir a matar policías. Esa persona fue entrenada e hizo lo incorrecto. Tenía el poder, lo utilizó mal. Dios nos dio el poder y la capacidad de tener relaciones sexuales y todos deberíamos ser entrenados con excelencia en el uso de esta habilidad para que, sometidos a las leyes divinas, experimentemos el gozo de la intimidad. Dios sí nos dio la capacidad sexual para usarla, pero es pecado hacerlo fuera del criterio bíblico. Dios nos dio esa capacidad, pero es pecado hacerlo usando nuestro propio criterio. Dios no dejó la práctica de la sexualidad humana sujeta a los gustos o criterios personales. Si así fuera, tendríamos que admitir que quien piensa que debe tener relaciones sexuales con menores podría hacerlo. ¿Por qué? Aplicando el mismo criterio. Si tiene la capacidad, si tiene el deseo, si le gusta, si le agrada, si es que quiere hacerlo, ¿quién tiene que meterse en su vida? Dios no dejó la práctica de la sexualidad humana sujeta a los criterios o a los gustos personales. Tenemos que entender aquella verdad. Si esa práctica dependiera del criterio de las personas, también deberíamos permitir que aquellos que tienen deseo de tener relaciones sexuales con animales lo hagan. ¿Cómo podemos ir en contra de ellos? Es su deseo, es su gusto, tiene el poder, tiene la capacidad, él elige lo que quiere. ¿Quién debe meterse en su moralidad? ¿Por qué las personas tienen criterios distintos? Si esa práctica dependiera del criterio de las personas, también deberían permitirse una serie de prácticas sexuales. ¿Quién dijo que deberíamos tener solamente una esposa? ¿Por qué no tener 20, 10, 5, 3? ¿Quién dijo que se puede tener solo una novia? ¿Por qué no tener dos a la vez, tres a la vez? Si queremos romper reglas y decimos nadie debe meterse en nuestra moralidad, ¿por qué se meten en la moralidad de otro en otros aspectos? Tú y yo sabemos que nadie debe hacer lo que quiere solo porque sus valores se lo permiten. Dentro del plan de Dios, el instinto sexual es bueno, es una fuente poderosa de vida, de unidad entre dos seres humanos, pero actuar fuera del plan de Dios lo convierte en lujuria. Al actuar irresponsablemente, el sexo puede ser un instrumento de división en vez de unidad, una fuente de crueldad en vez de una expresión genuina del amor, una muestra de perversión y manipulación en vez de demostraciones de aprecio y ternura. Y todos los que hemos fallado en nuestra vida sexual y hemos tenido pecados que, obviamente, han ido en contra de la voluntad de Dios, han traído consecuencias dolorosas a otras personas, incluso a nosotros. La existencia del poder que Dios nos dio para satisfacer nuestra necesidad sexual no justifica su satisfacción de una forma pecaminosa e inmoral. Dentro de la voluntad de Dios, la unión sexual cumple el propósito divino solamente cuando es una expresión del genuino y verdadero amor. Me refiero a ese amor transparente que desecha expresiones egoístas, que no usa a las personas, que no actúa con rebelión y que utiliza todo intento de manipulación. Ese verdadero amor que no ignora las necesidades del ser querido por buscar la satisfacción personal, sino que aprende a tener intimidad dentro del matrimonio, física, emocional y espiritual. Espero que usted determine seguir los principios divinos y no sus pasiones humanas.
1: 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Nos alegra su compañía y esperamos que adquiera el libro Noviazgo con Propósito, que es la base del estudio de esta serie que lleva el mismo nombre. Este programa es solo una parte de nuestro Ministerio de Enseñanza y nos alegra que usted haya decidido acompañarnos, especialmente si es un padre que desea tener conversaciones con sus hijos e instruirlos, o si es un joven o señorita que ama a Dios y desea vivir conforme a su diseño. 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Gracias por ser parte de nuestra audiencia. Y ahora el Pastor Ormachea termina con estas importantes palabras.
0: Dios nos dio el poder y la capacidad de tener relaciones sexuales y todos deberíamos ser entrenados con excelencia en el uso de esta habilidad para que, sometidos a las leyes divinas, experimentemos el gozo de la intimidad. No existe otra manera de disfrutar la vida y vivir saludable y beneficiosamente sino practicando todo lo que se nos manda bíblicamente. Dios nos dio la capacidad sexual para usarla, pero es pecado hacerlo cuando lo hacemos a nuestro criterio. Dios no dejó la práctica de la sexualidad humana sujeta a los criterios personales. Si así fuera, tendríamos que admitir que quien piensa que debe tener relaciones sexuales con menores puede hacerlo, pues su práctica tendría que depender de su criterio. Si esa práctica dependiera del criterio de las personas, también debería permitirse las relaciones sexuales con animales, pues es el deseo de un individuo, es su criterio, y cada persona se le debe permitir que haga lo que piensa. Pero tú y yo sabemos que nadie debe hacer lo que quiere solo porque sus erróneos valores se lo permiten. Dentro del plan de Dios, el instinto sexual es bueno, es una fuente poderosa de vida y de unidad entre dos seres humanos, pero actuar fuera del plan de Dios lo convierte en un pecado que siempre por Dios será disciplinado.
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0: Bienvenidos a Respuestas Hoy. Soy Joe Owen de Respuestas en Génesis. Los dinosaurios enterrados en el diluvio. ¿Por qué encontramos fósiles de dinosaurios? ¿Por qué solo en tres estratos, el Triásico, Jurásico y Cretáceo? Por eso es importante la historia registrada en la Biblia. En el registro histórico bíblico hubo un diluvio global hace unos cuantos de miles de años. La inundación consecuente enterró rápidamente miles de millones de organismos, entre ellos los dinosaurios que no estaban a bordo del arca. La razón por la que encontramos dinosaurios únicamente en ciertos estratos es porque estos muestran los hábitats en los que fueron enterrados, uno tras otro. No se encuentran dinosaurios en las capas inferiores porque no vivían en el océano. Tampoco se encuentran en las superiores porque no podían escapar al aumento del nivel de agua. Efectivamente, el diluvio en sí explica el orden de registro fósil tal como lo encontramos hoy día.
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0: 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En Marcos 12:41, Jesús cuenta la historia de la mujer que dio todo lo que tenía para vivir y lo entregó a la iglesia. Esa historia me recuerda a mi bisabuela, quien entregó su anillo de diamantes a su iglesia. Ella quería devolverle al Señor lo que tenía. ¿Estás dando al Señor el 10% de lo que ganas? ¿O te aferras a tu dinero? El dinero que ganamos no es nuestro, es del Señor. Cuando morimos, no nos llevamos nada. Examina hoy cuánto estás devolviendo al Señor. Nunca es demasiado tarde para comenzar. Ya sea que ganes poco o mucho, debemos devolvérselo a Dios porque todo le pertenece.
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1: 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Tenía la puerta de mi cuarto cerrada mientras yo escuchaba una canción poderosa, de adoración, una y otra vez. De repente, fue como que el Dios vivo abrió la puerta de mi cuarto y entró. Comencé a sentir el calor maravilloso de la presencia de Dios. Su espíritu vino y me tocó tan fuerte que no me pude quedar sentado. Caí al piso, me arrodillé y volteé hacia una caja grande que estaba al lado de mi escritorio, llena de cartas de nuestros oyentes. Esta caja grande se convirtió en un altar santo para mí. Lloré y lloré mientras Dios llenaba mi cuarto con su maravillosa presencia. Ahora sé que antes de este día, Dios había puesto un vacío dentro de mi corazón para poder clamar a Él en desesperación, porque aún nuestra hambre por Dios viene de Él. Todo comienza y termina con Él. En este día increíble, Dios me mostró claramente sus planes y su amor para su amado pueblo hispano. Al poner mis manos sobre estas cartas, mis lágrimas cayeron sobre ellas. Cuando sentí el inmenso amor de Dios por ustedes, este amor de Dios que yo sentí por ustedes, literalmente estremeció mi cuerpo. Llegó sobre mí una y otra ola del amor de Dios por ustedes. Fue un momento increíble en su espíritu. Luego sentí que el Señor me pidió que me levantara y escribiera las siguientes palabras solo para ustedes. Y dice así: a mi amado pueblo hispano, a los que me anhelan, pronto vengo a sus brazos. A los que tienen hambre, comerán de mis manos. A los que sus labios están agrietados por la resequedad de la tierra, los sumergiré en mi agua, agua pura del pozo de la vida. Mis manos no son lentas, mi corazón no es duro. Yo me derramaré sobre ustedes sin medida. Caminaré entre ustedes, hijos míos. Mi mano los sostendrá con una firmeza que nunca han sentido antes. Y sus hijos se gozarán juntamente con ustedes en su baile de la vida, porque la oscuridad del invierno terminará, y un capullo de vida plantado en fe florecerá. A través de una semilla, una simple semilla, plantada en mí por sus humildes manos, me revelaré por medio de ustedes, mis hijos. Mi rostro será su rostro, brillando con mi belleza sobre la tierra. Ya verán que algo nuevo será derramado en ustedes. Con los sencillos confundiré a los sabios de este mundo. Ustedes serán mis brazos, cargando a los que están paralizados por el pecado. Bailarán con los moribundos, enriqueciéndolos con mi vida, porque aún los que han endurecido su corazón a causa del dolor y el fracaso, verán que tan solo un susurro de mis labios dará aliento de vida a la humanidad. Miren hacia arriba, hijos míos. Su Padre pronto viene a ustedes, para abrazarlos y alimentarlos, para entregar mi reino en sus manos. Porque es mi buena voluntad dar mi reino a mis hijos. Así que prepárense, prepárense, hijos míos, prepárense, porque pronto vengo para morar con ustedes, mis amados. Estas son las palabras que yo creo que Dios me hizo escribir para ustedes en aquel día especial. Que Dios nos ayude a prepararnos, porque nuestro Dios viene en una manera muy especial para llevar a cabo sus propósitos de su reino, con planes y bendiciones para su amado pueblo hispano. Ven, Señor Jesús, ven.
0: Hasta la próxima vez. Este es Felipe. Dios le bendiga.
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0: ¿Alguna vez, siendo niño, recortó usted muñequitos en una hoja de papel? Todos son iguales. Pero, en su sabiduría, Dios no hace a los cristianos de esa manera. A decir verdad, Dios no hace a los seres humanos de la misma manera. No hay dos seres humanos iguales, ni tampoco hay dos creyentes que sean exactamente iguales. 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
1: Pues bien, gracias por acompañarnos hoy. Estamos terminando la semana y continuamos nuestro estudio de la Carta de Pablo a los Efesios. Hoy vamos a principiar nuestro estudio de lo que Pablo enseña sobre la diversidad de la unidad al considerar el pasaje que sigue en esta carta. Pablo dice que para que la Iglesia de Jesucristo funcione como debe funcionar, debe haber unidad, pero también es necesaria la diversidad. Esta diversidad se refiere a los dones que el Señor mismo otorgó a los creyentes. Hoy vamos a considerar la primera parte de esta lección y el día lunes estudiaremos la segunda parte. 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Pues bien, empecemos considerando la diversidad de la unidad.

Hoy quiero hablarles de la diversidad de la unidad. Michael S. Kavik, cirujano de Ohio, escribió en una revista médica que al entrevistar candidatos para residentes en cirugía, las cualificaciones que buscaba no eran necesariamente las cualidades que uno pudiera esperar. Un alto intelecto, excelente coordinación entre la mano y el ojo, un temperamento con quien es fácil llevarse o extenso conocimiento médico. Todas estas cualidades tienen que ver simplemente con talento, dice el doctor Kavik. Y la cualidad que más buscaba en un candidato, por sobre todo, era pasión. Debido a lo que perciben ser una pasión por excelencia, el público tiene en alta estima a los cirujanos. El privilegio de realizar intervenciones quirúrgicas dentro del cuerpo humano ha atraído a los mejores y más brillantes de nuestra juventud por generaciones. A un cirujano, con raras excepciones, verdaderamente le encanta ejercer la cirugía. El cirujano brindará el mejor cuidado en operaciones que pueda, y al menor de nuestra sociedad, noche o día, independientemente de las horas que haya trabajado o el número de pacientes que haya atendido. El cirujano que trabaja dentro del cuerpo humano debe ver una carrera en cirugía como estar embelesado en el gran drama de trabajar en el templo de Dios. Pasión, un fuego en el corazón, es lo que separa a un técnico meramente talentoso con el bisturí de un genuino sanador. Según Pat Williams, pasión es un amor natural, un entusiasmo, una obsesión por cierta clase de cosas. Nuestras pasiones se apoderan de nosotros, nos motivan, estimulan la imaginación, definen quiénes somos. En lo más hondo de nuestro ser somos nuestras pasiones, porque nuestras pasiones son las cosas que más nos interesan en la vida. Nuestras pasiones nos impulsan y anuncian al mundo quiénes somos y qué es lo que nos proponemos. Espero que haya flotado en su vida algo de esa pasión por lo que hace, porque, como ve, todos nosotros, seamos lo que seamos, jóvenes o viejos, hombres o mujeres, cualquiera que sea nuestro trasfondo étnico de donde procedamos, todos originalmente tenemos talentos que Dios nos dio. Todos tenemos un talento. La Biblia dice en Santiago capítulo 1, versículo 17, que toda buena dádiva y todo don perfecto viene de lo alto, desciende del Padre. En muchos respectos, todos nosotros, seamos cristianos o no, somos producto del Dios grande y dador. Un escritor dice, tú eres una mezcla de intereses, experiencias, capacidades, pasiones y talentos única e irreemplazable. No hay nadie como tú en el mundo. Como Zig Ziglar dijo una vez, tú eres la única persona en la tierra que puede usar tus capacidades. Así que, incluso antes de que usted venga a Cristo, incluso antes de que conozca a Cristo, usted nació en este mundo como un don de Dios y Él le dio todos sus talentos. Toda persona tiene algo de Dios y Él es quien le equipó con eso. Pero debido a que le fue dado un don cuando nació por primera vez, no debe sorprenderse que cuando usted tiene un segundo nacimiento en Cristo, Dios le da otro don. ¿Lo sabía? Usted nació como una persona especial, dotada, pero la Biblia dice que si ha nacido de nuevo, tiene otro don. Primera de Pedro capítulo 4, versículo 10 dice, según cada uno ha recibido un don especial, úselo, sirviéndose los unos a los otros como buenos administradores de la multiforme gracia de Dios. En tanto que su existencia actual es un don de Dios, y si usted es cristiano, le ha sido dado un don especial. Puede ser que usted no tenga ni la menor idea de sus dones. No todos los hijos de Dios son apasionados para descubrir o cultivar sus dones especiales. Y algunos que saben cuáles son sus dones no tienen mucha pasión para cultivarlos. Alguien dijo que su talento o capacidad es el don de Dios para usted. Pero lo que hace con eso es su don a Dios. Y eso es cierto para todos nosotros, seamos lo que seamos. Al continuar nuestro estudio en Efesios, vamos a ver cómo Dios equipa a cada persona en el cuerpo de Cristo con un don especial, único en su clase, y que es esencial para la salud y crecimiento de la iglesia. Primero, empezando en Efesios 4, versículo 7, leemos de la provisión de los dones de Dios. Dice, pero a cada uno de nosotros se nos ha concedido la gracia conforme a la medida del don de Cristo.
La palabra pero al principio de esta sección nos ayuda a entender qué es un contraste. Los versículos 1 al 6 hablan de la unidad del cuerpo, pero el versículo 7 empieza una sección en cuanto a la diversidad del cuerpo. La diversidad no es descontinuada por la unidad, ni la unidad por la diversidad. Van juntas. La iglesia es unificada debido a que está formada de muchas personas con diferentes dones, que se reúnen en unidad para un propósito central. Primera a los Corintios, capítulo 12, versículo

Pero es verdad, sea como sea. Un don espiritual, según entiendo la verdad, es una capacidad divina que Dios da a los cristianos con el propósito de glorificar a Dios y servir a otros. Permítame hacer una especie de pausa para indicar que usted en algún momento tal vez se haya preguntado, ¿cómo sirvo a Dios? Él está en el cielo y yo estoy aquí abajo. La Biblia enseña con toda claridad que usted sirve a Dios al servir a otros. Jesús dijo, si ustedes han hecho esto por ellos, me lo han hecho a mí. Así que, ¿quiere usted servir a Dios? Figúrese cómo servir a las personas. Así es como sirve a Dios. Los dones espirituales no son necesariamente lo mismo que los talentos o capacidades naturales con las que nacemos. A veces están en la misma trinchera, el mismo camino. Alguien nace con un talento, por ejemplo, para hablar bien y puede acabar siendo predicador. Pero el asunto es que cuando usted recibe un don espiritual de Dios, tal vez no sea nada como lo que usted es. He visto a algunos que han recibido un don espiritual de Dios que a mí me resulta completamente asombroso porque no encaja en nada que yo supiera en cuanto a esa persona antes de que recibiera ese don. La Biblia nos dice que hay 19 dones espirituales disponibles para nosotros como cristianos. No vamos a estudiarlos todos, así que no voy a predicar un mensaje con 19 puntos. Espero que se alegre por eso, pero déjeme decirle en dónde puede hallar la lista. Están en Efesios capítulo 4, Romanos capítulo 12 y primera a los Corintios capítulo 12. Allí hallará la lista. Ahora, no se ponga a buscarlos en este momento. Preste atención. Todo cristiano tiene por lo menos uno de los dones espirituales que se incluyen en esa lista. Primera de Pedro capítulo 4, versículo 10 dice, según cada uno, eso quiere decir que toda persona recibe uno, según cada uno ha recibido un don especial, úselo, sirviéndose los unos a los otros como buenos administradores de la multiforme gracia de Dios. Algunos creyentes tienen más de un don. Conozco a algunos que tienen múltiples talentos y son personas asombrosas. Dios les ha confiado más de un don. Esta es otra verdad. La Biblia dice que cuando Dios nos da dones, siempre nos da la gracia que acompaña a esos dones. Eso es lo que el texto dice. De hecho, en Efesios capítulo 4 dice que la gracia de Dios es suficiente para el don que hemos recibido. Lo que eso significa es que mientras más talentos tiene uno, más gracia necesita. Mientras más dotado le creó Dios a usted para que le sirva, más gracia necesita para exhibir esos dones con espíritu de humildad. Este es un buen lugar para insertar un dicho que ha significado mucho para mí. No hay límite a lo que Dios puede hacer por uno si uno simplemente se mantiene con hambre y humilde. Hambre para seguir haciendo las nuevas cosas que nunca antes ha hecho, pero humilde en cuanto a lo que sucede cuando uno lo hace. Debemos recordar que debido a que Dios nos ha dado estos dones, debido a que Él nos ha dotado con estas promesas, lo ha hecho a fin de que podamos servirle. Él promete ensalzar al humilde y humillar a los soberbios. Debo decirles que es algo terrible ver a una persona dotada que no entiende la gracia que es necesaria que acompañe al don. Recuerdo a un hombre a quien verdaderamente admiraba. La primera vez que le oí enseñar la palabra de Dios, le dije a mi esposa, él debe ser uno de los más talentosos maestros de la Biblia que jamás he oído, pero tristemente no tenía la gracia que acompaña al don. ¿A poco todo era asunto de él? Lo que él hacía y todo se deshizo. Fue una de las experiencias más tristes. Amigo y amiga, si Dios le ha dotado a usted, no se debe a usted. Se debe a la gracia de Dios que Él le dio. Por consiguiente, use sus dones con gracia. De paso leí que uno puede orar a Dios pidiéndole humildad, pero nunca puede agradecerle cuando se la da. Algunos lo entenderán, porque cuando uno le agradece a Dios por haberle dado humildad a uno, entonces uno ya no es humilde. Tiene que volver a empezar de nuevo. Y la Biblia dice que bien sea, nos humillamos nosotros mismos ante Dios, o Él nos humillará. Si usted se deja atrapar en esto de los dones que tiene como persona y no sigue el patrón de la gracia, Dios hará su obra en su vida. Humíllese ante Dios o Él lo humillará. Asegúrese de que entiende eso.
Así que eso es

0: La provisión de los dones. Ahora noten, el precio de los dones de Dios. Pablo destaca a Cristo como el dador de los dones espirituales, y en los versículos 8 al 10, Pablo hace una especie de pausa para reflexionar en por qué este dador tiene el derecho de dar dones a los cristianos. De cierta manera, desde nuestra perspectiva, este es uno de los más complicados pasajes que uno puede leer. Voy a leerlo y luego explicarlo para que comprendan lo que quiere decir. Por tanto, dice, cuando ascendió a lo alto, llevó cautivo un gran número de cautivos y dio dones a los hombres. Esta expresión, ascendió, ¿qué significa? Sino que él también había descendido a las profundidades de la tierra. El que descendió es también el mismo que ascendió mucho más arriba de todos los cielos para poder llenarlo todo. El versículo 8 ha aturdido a los creyentes por siglos. Puede ser difícil seguir la argumentación de Pablo. Por favor, recuerden que estamos leyendo esto como una traducción del griego. Y, como muchos saben, a menudo es imposible traducir de un idioma a otro a fin de que el significado total de la frase en el idioma original se pueda entender. Así que uno tiene que, en realidad, hurgar hondo. Permítame decirle lo que quiere decir este pasaje. En primer lugar, tenemos la promesa del Antiguo Testamento. Pablo, el maestro por excelencia, cita un pasaje difícil del Antiguo Testamento. Veamos si pueden recordar y ver cómo todo suena familiar. Salmos 68, versículo 18 dice, «Tú has ascendido a lo alto, has llevado en cautividad a tus cautivos, has recibido dones entre los hombres y aún entre los rebeldes, para que el Señor Dios habite entre ellos». Así que es una cita de un Salmo de David. David está celebrando algo. Esta es una especie de himno celebratorio. David acababa de ganar una guerra contra los jebuseos de Jerusalén y está celebrando eso. Y en esa celebración dice, «Dios, tú has ganado la guerra contra Satanás y tus adversarios. Nos has ayudado a ser victoriosos y ahora has ascendido a lo alto». Las palabras de Pablo no son una cita directa, sino una celebración fuerte. En el mundo antiguo, cuando un ejército conquistaba una ciudad y ganaban la guerra, esto es lo que hacían. El comandante de ese ejército entraba en la ciudad y reunía el botín. Luego reunía a todos los soldados capturados y a otras personas que vivían en esa ciudad. Finalmente, rescataba y ponía en libertad a cualquiera de sus propios soldados que el enemigo hubiera capturado. Entonces el comandante volvía a su propia ciudad y encabezaba un desfile de celebración. El ejército marchaba por su ciudad exhibiendo los resultados de su victoria, el botín, los cautivos que habían tomado de la batalla y sus propios cautivos que ahora estaban libres. Eso es lo que las Escrituras quieren decir cuando dicen, «Has llevado en cautividad a tus cautivos». Pablo usa este motivo bien conocido para ilustrar lo que Cristo hizo. Vino a la tierra y derrotó a nuestros enemigos, el pecado, Satanás y la muerte. Fue victorioso sobre todo eso, y luego volvió al cielo como rey conquistador y desfiló ante los ejércitos de los cielos con el botín de la guerra. Colosenses, capítulo 2, versículo 15, lo dice de esta manera. Y habiendo despojado a los poderes y autoridades, hizo de ellos un espectáculo público, triunfando sobre ellos por medio de él. ¿No le habría gustado haber estado allí para ver ese desfile? Cuando Cristo volvió de su victoria sobre Satanás, el pecado y la muerte, y celebrarlo en una victoria triunfal. Note la prueba del Nuevo Testamento que sigue. Luego Pablo aplica esta referencia del Antiguo Testamento a Cristo en el Nuevo Testamento haciendo una pregunta. Esta expresión ascendió, ¿qué significa? ¿Sino que él también había descendido a las profundidades de la tierra? El que descendió es también el mismo que ascendió mucho más arriba de todos los cielos para poder llenarlo todo. Efesios 4, 9 a 10. Cuando Cristo vino a nuestro mundo, vino a Belén y nació como un nene. Luego, cuando murió, descendió a la tumba y después de su muerte, fue a las profundidades de la tierra y allí predicó el Evangelio. A eso es a lo que Pedro se refiere en otro pasaje difícil de entender. porque también Cristo murió por los pecados una sola vez, el justo por los injustos, para llevarnos a Dios, muerto en la carne, pero vivificado en el Espíritu. En el Espíritu también fue y predicó a los espíritus encarcelados. Primera de Pedro 3:18-19. Entre su muerte y su resurrección, en su Espíritu Jesús predicó a los demonios que estaban aprisionados en lo profundo de la tierra. Luego, condujo a los que habían sido creyentes y estaban en una especie de cielo intermedio, y los dirigió al cielo, y se regocijó. Como parte de su regocijo por su victoria, dio dones a los hombres. Así es como recibimos estos dones espirituales. Recibimos nuestros dones espirituales como resultado de la celebración de Jesucristo sobre los enemigos, el pecado, Satanás y los demonios. Según Pedro, Jesús fue muerto en la carne, pero vivificado en el Espíritu y predicó. El punto de Pablo en Efesios 4, versículos 8 al 10 es explicar que el hecho de que Jesús pagó el precio infinito de venir a la tierra y sufrir la muerte, ir a la tumba, predicarles a los demonios y volver al cielo, hizo todo eso a fin de que tener legítima autoridad para estar en el cielo y repartir dones a todos sus hijos. Así que si alguien dice, sí, tengo un don espiritual, pero no es gran cosa, déjeme decirle algo, es gran cosa. Creó un patrón increíble para que nuestro Salvador viniera y nos diera estos dones para que podamos servirles. Esos dones que Dios nos ha dado fueron comprados para nosotros por la muerte, sepultura, resurrección y ascensión del Señor Jesucristo. Hemos hablado de la provisión de los dones y el precio de los dones. Ahora concentrémonos en el propósito de los dones de Dios. ¿Por qué Dios les ha dado dones espirituales a sus hijos? ¿Y por qué los necesitamos? Pablo responde a esa pregunta en los versículos 11 y 12. Dice, y Él dio a algunos el ser apóstoles, a otros profetas, a otros evangelistas, a otros pastores y maestros, a fin de capacitar a los santos para la obra del ministerio, para la edificación del cuerpo de Cristo. Ahora, preste atención. La Biblia dice que necesitamos estos dones a fin de que la iglesia pueda funcionar. Pablo dice que nos dio algunos dones para la fundación de la iglesia. Versículo 11. Y Él dio a algunos el ser apóstoles, a otros profetas. Estoy seguro de que usted, igual que yo, hemos visto por televisión a algún personaje que se hace llamar apóstol. Suena muy lindo, pero no hay apóstoles hoy. No hay apóstoles al presente, porque la cualificación para ser apóstol, según el Nuevo Testamento, era que debía haber visto al Cristo resucitado y haber presenciado la resurrección, Hechos 1, 22, Primera de Corintios 9, y debía tener la capacidad para realizar obras prodigiosas y señales, Segunda de Corintios 12, 12. Fueron dados a la iglesia para la fundación de la iglesia. ¿Por qué fue eso necesario? Las Escrituras todavía no estaban completas. Dios nos dio apóstoles y nos dio profetas que proclamaban la palabra de Dios, así que el don de apóstol y el don del profeta fueron dones para la fundación de la iglesia. Los profetas eran portavoces de Dios, decían lo que las Escrituras querían decir y su significado y predecían el futuro. En otras palabras, los apóstoles y profetas fueron dados a la iglesia para ayudarnos a empezar. Fueron las piezas de cimiento en ese momento. Ya no están presentes en la iglesia hoy. Más de 2000 años después no estamos trabajando en el cimiento. ¿Lo notan? Si usted encuentra a alguien que se dice apóstol, dele un abrazo, pero no lo llame apóstol, porque eso no es verdad. Así que los apóstoles y profetas fueron para la fundación de la iglesia. Y de paso, amigos y amigas, ¿qué es eso? Es la Biblia. Gracias a los apóstoles y profetas, tenemos en este libro todo lo que necesitamos saber. Así que el cimiento de la iglesia básicamente es la palabra de Dios, los apóstoles en el Nuevo Testamento y los profetas en el Antiguo Testamento. Es la Biblia, el cimiento de la iglesia. De paso, por eso es que la enseñamos en la iglesia. La Biblia es nuestro cimiento. Luego dice que hay algunos dones para la formación de la iglesia. Y Él dio a algunos el ser evangelistas. a otros pastores y maestros. En el Nuevo Testamento, los evangelistas iban por todas partes predicando las buenas nuevas. Felipe, en el libro de Hechos, es una ilustración, 8:12, 26 a 40. Estaban divinamente equipados para ganar a los perdidos. Entendían las preguntas que los pecadores tenían. Aprovechaban la oportunidad para predicar el Evangelio. Hay muchos evangelistas en el mundo actual. Me crié en una iglesia fundamental, en donde mi padre era el pastor, y solíamos tener una cruzada de evangelización cada año. Traíamos a un evangelista bien conocido, y él predicaba de lunes al domingo. Todos asistían a la iglesia todas las noches. No suena como algo que alguien haría, pero eran las reuniones de mayor asistencia que teníamos, y la gente era salvada y bautizada. Eran días maravillosos. En estos días, la evangelización mediante ese tipo de reuniones es difícil. En el versículo 11 se nos dice que Dios dio evangelistas, y pienso que las palabras pastores y maestros van juntas. Es un pastor maestro. Estas eran las personas que enseñaban la palabra de Dios y pastoreaban el rebaño. Yo creo que Dios me ha dado a mí el don de pastor maestro. Eso es lo que hago. Ahora, ¿cómo funciona eso? Es preciso entender con cuidado el versículo que sigue, porque por lo general se lo malentiende. Volveremos al tema, la diversidad de la unidad, el día lunes, en la próxima edición de Momento Decisivo. Esperamos que nos acompañe. El día martes empezaremos a estudiar el mensaje que he titulado Lo Nuevo y Lo Viejo, que concluiremos el día miércoles. Para terminar la próxima semana, consideraremos el tema Un Nuevo Estilo de Vida. Los dos primeros días de la semana que sigue, hablaremos del tema Andando en Amor, y luego concluiremos el miércoles y jueves hablando del tema Deje la luz encendida. Continuaremos estudiando el resto de la carta de Pablo a los Efesios durante todo el mes de agosto. Hoy es viernes, y quiero aprovechar la oportunidad para instarle de nuevo que desde ya haga planes para estar presente y a tiempo en su propia iglesia local el domingo que viene, el día del Señor. No solo que usted recibirá bendiciones al estar presente en su iglesia, sino que con su presencia usted mismo será una bendición para los demás que estén allí. Momento Decisivo volverá el día lunes a esta misma hora y por esta misma estación.
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0: Bienvenidos a Respuestas Hoy. Soy Joe Owen de Respuestas en Génesis. ¿Los embriones son personas? Mucha gente ahora usa varios procedimientos de fertilidad para tener un bebé. Lamentablemente, muchos de los embriones que se crean se destruyen o se dejan almacenados durante años. Pero ahora muchos cristianos están adoptando esos embriones y eso salva vidas. El año pasado, un importante periódico publicó un artículo sobre cómo la adopción de embriones es demasiada personalidad a los embriones. Piensan que la gente que adopta estos bebés demuestra que los embriones son humanos y dicen que eso es un problema. Increíble. Como cristianos, debemos oponernos a la destrucción de embriones. Después de todo, son hechos a imagen y semejanza de Dios. El aborto mata a una vida humana única y eso es asesinato. En vez de destruir la vida, debemos dar vida, proteger la vida y compartir el Evangelio.
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1: Cuando los atletas se preparan para los Juegos Olímpicos, deben mantener el rumbo durante su entrenamiento. Si pierden un día o se relajan en sus rutinas, nunca alcanzarán su objetivo de ganar una medalla. La vida cristiana se asemeja mucho a entrenar para los Juegos Olímpicos. Pablo dice en 2 de Timoteo 4:7, «He peleado la buena batalla, he acabado la carrera, he guardado la fe». Estás corriendo tu carrera de tal manera que, cuando la completes, puedas decir que te mantuviste firme y peleaste la batalla. Nuestro objetivo final es el cielo. ¿Cómo estás corriendo tu carrera hoy? Todos debemos terminar bien nuestra carrera para que, cuando veamos al Señor, Él nos diga: «Bien, siervo bueno y fiel».
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0: Hola, soy Felipe, su siervo de Radio Nueva Vida.
1: Hace tiempo vino un joven a Radio Nueva Vida para pedir oración. Otras dos personas y yo íbamos a orar por él. Una de estas personas era Irma, la que traduce mis programas. Dios ha bendecido a Irma con una gran sensibilidad espiritual. La otra persona era mi amigo David. David y yo hemos sido compañeros de oración por más de 24 años. Muchas veces hemos orado juntos por las personas, así como lo íbamos a hacer en este día. David se crió en un hogar cristiano, pero por un tiempo él se alejó de Jesús y se involucró con las fuerzas de la oscuridad. Después de un tiempo, Jesús lo rescató en una manera maravillosa. Pero Dios usó el tiempo que él anduvo sirviéndole a Satanás para enseñarle acerca de la batalla espiritual intensa que se está llevando a cabo en nuestro mundo. Ahora David es muy dotado en la guerra espiritual y la liberación. Por 30 años, él ha ayudado a la gente que quiere ser libre, escapar de las garras de Satanás a los brazos de Jesús. Él nunca ha salido buscando por quién orar, sino que Dios siempre le ha traído a la gente, así como a un hombre desesperado que abrió las páginas del directorio telefónico y en desesperación clamó a Dios diciendo, «Dios, si tú eres real, permite que esta persona me ayude». Y al decir esta oración, al azar escogió el número del teléfono de David entre los miles y miles de nombres en el directorio. Luego llamó y preguntó, «¿Conoces a Dios? ¿Me puedes ayudar?». Y Dios usó a David para liberar a este hombre de las influencias satánicas. Así que en este día, los tres de nosotros estábamos esperando a este joven que llegara para orar por él. Cuando él entró a mi oficina, inmediatamente vimos que un espíritu maligno se comenzó a manifestar en él y su rostro cambió dramáticamente. El demonio transformó el rostro de este hombre. Sus ojos estaban llenos de ira. Primero, él volteó hacia mi amigo David, a quien nunca había visto, y lo escupió en la cara y le dijo que era un traidor, porque David había regresado con Jesús. Luego volteó con Irma y con una mirada feroz le dijo una grosería, pero el joven no hablaba español, fue el espíritu quien dijo la grosería en español. Y tú, mirándome a mí, con ira, dijo, te voy a matar, y se movió y se me vino encima, hasta que le dije, en el nombre de Jesús, detente y siéntate. Y mirándome con gran odio, obedeció y se sentó, por el poder y la autoridad de Jesús. Luego exclamó, «Tú eres un tonto, no puedes contra nosotros, somos muchos, ¡qué tonto eres!». Pero el Señor estaba con nosotros, e inmediatamente le dijimos al Espíritu que se quedara quieto y se callara, y tranquilamente le dije, «Es verdad que soy un tonto, pero soy un tonto por Jesús. Y sí, ustedes son muchos, yo lo sé, pero el Espíritu de Jesús vive en mí». Tú conoces a Jesús, ¿verdad? Porque ustedes lo han visto a Él en toda su gloria y su esplendor. Y ahora, en Jesús, se nos ha dado autoridad sobre ustedes. Entonces le ordenamos a este demonio que soltara a este joven para poder hablar con él. Luego el joven regresó en sí, muy desorientado, preguntando que qué había sucedido. Le explicamos lo que había sucedido y luego con la ayuda de Dios oramos por su liberación. Es probable que usted no oiga hablar acerca de estas cosas en otros programas de radio, y no es mi intención asustarlos ni tampoco exaltar estas cosas. Yo les comparto esto porque yo creo que es tiempo que el pueblo de Dios despierte a la realidad de la batalla espiritual violenta que está a nuestro alrededor, y que reconozcan plenamente la autoridad que Jesús ha dado a cada uno de sus discípulos para libertar a los cautivos.
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4: A continuación, tendremos nuestro programa de niños.

0: Bienvenidos a Respuestas Hoy. Soy Joe Owen de Respuestas en Génesis. Mucha gente hoy está equivocada y piensa que todos los caminos llevan al cielo. Algunos dicen, bueno, las diferentes religiones solo son diferentes caminos en el mismo viaje humano. Pero esto es una gran imprudencia. Todas las religiones diferentes con sus reclamos competitivos no pueden ser todas verdaderas. Todas las religiones mundiales abren sobre lo que uno puede hacer. Es sobre ser lo suficiente bueno o completar todos los pasos correctos para ser aceptables. Todos menos el cristianismo. El cristianismo es un cuanto a lo que ha hecho Dios por nosotros. No podemos hacer nada. Por eso el Dios encarnado Jesús tenía que venir y morir en nuestro lugar. La salvación es un regalo gratis de Dios, no algo que nosotros podemos ganar. La salvación se encuentra solo a través de la fe en Cristo y lo que Él ha hecho por nosotros.
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1: Cuando los atletas se preparan para los Juegos Olímpicos, deben mantener el rumbo durante su entrenamiento. Si pierden un día o se relajan en sus rutinas, nunca alcanzarán su objetivo de ganar una medalla. La vida cristiana se asemeja mucho a entrenar para los Juegos Olímpicos. Pablo dice en 2 de Timoteo 4:7, «He peleado la buena batalla, he acabado la carrera, he guardado la fe». ¿Estás corriendo tu carrera de tal manera que, cuando la completes, puedas decir que te mantuviste firme y peleaste la batalla? Nuestro objetivo final es el cielo. ¿Cómo estás corriendo tu carrera hoy? Todos debemos terminar bien nuestra carrera para que, cuando veamos al Señor, Él nos diga, «Bien, siervo bueno y fiel».
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Bienvenidos a Respuestas Hoy. Soy Joe Owen de Respuestas en Génesis. Un diluvio global. Durante esta semana, estaremos hablando sobre los conocimientos básicos de la creación. El tema de hoy es el diluvio global. Cuando

0: si no fuera por el diluvio global, sería muy difícil explicar muchas características de nuestro planeta, pero proporcionó el mecanismo perfecto para darle una forma poderosa a la geología y a la superficie de nuestro mundo. Así que vemos las cicatrices de los eventos bíblicos.
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1: ¿Hay algo en tu vida que idolatres? Tal vez sea un auto, una celebridad, el dinero o la ropa. Cuando ponemos cualquier cosa por encima del Señor, estamos idolatrando eso. En Éxodo, los hijos de Israel adoraron un becerro de oro. En los 10 mandamientos, Dios dice en Éxodo 24: No te harás imagen ni ninguna semejanza de lo que esté arriba en el cielo, ni abajo en la tierra, ni en las aguas debajo de la tierra. Cuando idolatramos a algo o a alguien, abandonamos a Dios. Cuando idolatramos, no tenemos una relación cercana con el Señor. ¿Hay algo que idolatres y que necesitas llevar a la cruz hoy? Ora para que el Señor te muestre cuál es y ponlo ante Él.
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venid a mí, todos los que estáis trabajados y cargados, y yo os haré descansar. Llevad mi yugo sobre vosotros y aprended de mí, que soy manso y humilde de corazón, y hallaréis descanso para vuestras almas, porque mi yugo es fácil y ligera mi carga. Así dice el Señor.

0: Hola, soy Felipe, su siervo de Radio Nueva Vida.
1: Un sábado por la mañana, hace varios años, yo estaba solo en Radio Nueva Vida, sentado en mi escritorio. Tenía la puerta de mi cuarto cerrada mientras yo escuchaba una canción poderosa, de adoración, una y otra vez. De repente, fue como que el Dios vivo abrió la puerta de mi cuarto y entró. Comencé a sentir el calor maravilloso de la presencia de Dios. Su espíritu vino y me tocó tan fuerte que no me pude quedar sentado. Caí al piso, me arrodillé y volteé hacia una caja grande que estaba al lado de mi escritorio, llena de cartas de nuestros oyentes. Esta caja grande se convirtió en un altar santo para mí. Lloré y lloré mientras Dios llenaba mi cuarto con su maravillosa presencia. Ahora sé que antes de este día, Dios había puesto un vacío dentro de mi corazón para poder clamar a Él en desesperación, porque aún nuestra hambre por Dios viene de Él. Todo comienza y termina con Él. En este día increíble, Dios me mostró claramente sus planes y su amor para su amado pueblo hispano. Al poner mis manos sobre estas cartas, mis lágrimas cayeron sobre ellas, cuando sentí el inmenso amor de Dios por ustedes. Este amor de Dios que yo sentí por ustedes, literalmente estremeció mi cuerpo. Llegó sobre mí una y otra ola del amor de Dios por ustedes. Fue un momento increíble en su espíritu. Luego sentí que el Señor me pidió que me levantara y escribiera las siguientes palabras solo para ustedes. Y dice así: a mi amado pueblo hispano, a los que me anhelan, pronto vengo a sus brazos. A los que tienen hambre, comerán de mis manos. A los que sus labios están agrietados por la resequedad de la tierra, los sumergiré en mi agua, agua pura del pozo de la vida. Mis manos no son lentas, mi corazón no es duro. Yo me derramaré sobre ustedes sin medida. Caminaré entre ustedes, hijos míos. Mi mano los sostendrá con una firmeza que nunca han sentido antes. Y sus hijos se gozarán juntamente con ustedes en su baile de la vida, porque la oscuridad del invierno terminará y un capullo de vida plantado en fe florecerá. A través de una semilla, una simple semilla, plantada en mí por sus humildes manos, me revelaré por medio de ustedes, mis hijos. Mi rostro será su rostro, brillando con mi belleza sobre la tierra. Ya verán que algo nuevo será derramado en ustedes. Con los sencillos confundiré a los sabios de este mundo. Ustedes serán mis brazos, cargando a los que están paralizados por el pecado. Bailarán con los moribundos, enriqueciéndolos con mi vida, porque aún los que han endurecido su corazón a causa del dolor y el fracaso, verán que tan solo un susurro de mis labios dará aliento de vida a la humanidad. Miren hacia arriba, hijos míos. Su Padre pronto viene a ustedes, para abrazarlos y alimentarlos, para entregar mi reino en sus manos. Porque es mi buena voluntad dar mi reino a mis hijos. Así que prepárense, prepárense, hijos míos, prepárense, porque pronto vengo para morar con ustedes, mis amados. Estas son las palabras que yo creo que Dios me hizo escribir para ustedes en aquel día especial. Que Dios nos ayude a prepararnos, porque nuestro Dios viene en una manera muy especial para llevar a cabo sus propósitos de su reino, con planes y bendiciones para su amado pueblo hispano. Ven, Señor Jesús, ven.
0: Hasta la próxima vez. Este es Felipe. Dios le bendiga.
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0: La familia está compuesta por personas con características diferentes y estados emocionales en constante cambio. No existe una familia en donde todos sus miembros son exactamente iguales y se mantienen estables todo el tiempo. Lo mejor que podemos hacer por nuestra familia es amarla tal cual es. Amar significa hacer algo importante por alguien a quien consideramos valioso. Cada persona tiene una forma de ser, una personalidad diferente y una manera particular de expresar lo que siente. Por eso, debemos reconocer que vivir en familia es una conquista diaria. Si demostramos que amamos y aceptamos a cada persona en casa, propiciamos un ambiente que nos invita a estar cerca. Le habla Sixto Porras de Enfoque a la Familia.
1: Visita Enfoque a la Familia.

Momentos de la creación. Mientras continúa el debate acerca de si los chimpancés pueden en realidad aprender a comunicarse con el lenguaje, no hay duda de que ellos entienden simples oraciones. Sin embargo, esto no comprueba ninguna relación entre el hombre y los monos. Hola, soy Milton de los Santos en Momentos de la creación. Las investigaciones muestran que los delfines y los leones de mar también pueden aprender el lenguaje. Los investigadores utilizaron los mismos métodos para conseguir que las personas y las palomas memoricen una cadena de números. Ellos encontraron que las personas, por lo general, pueden recordar no más de 9 números en una secuencia. Las palomas pueden recordar 5. Ellos también descubrieron que las palomas, como las personas, memorizan listas al agrupar elementos similares en la lista. Los científicos siempre pensaron que la exhibición del ala herida del chorlito fue un reflejo para guiar a los predadores lejos de sus crías. Nuevas investigaciones muestran que las aves se comportan diferente dependiendo en si están familiarizadas con un intruso y si conocen que el intruso es una verdadera amenaza. Se ha descubierto que los delfines intentan esconderse de los barcos de atún al no saltar cuando el bote de atún está cerca. Si esto no funciona, los delfines nadarán al lado derecho del barco porque las grúas y redes, por lo general, están del lado izquierdo. Como dijo un científico, los animales son tan inteligentes como necesitan serlo, ni más ni menos. Cuando Dios hizo a los animales, Él fue generoso con la inteligencia, algo que Él tiene en una cantidad ilimitada. 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